Recién le restó dos puntos muy importantes al equipo de Francisco Chiqui Arce, el conjunto de San Lorenzo, que venía realmente muy mal. Derrota frente a Rodioñú 3-1, ante el 2 de mayo 2-1, ante Ameliano por 1-0, ante Olimpia 3-0. El último sí fue el empate frente al equipo de Recoleta, y ahora volvió a sumar un puntito el conjunto de San Lorenzo, sumando de esta manera en el campeonato, en el torneo de clausura, solamente 3 puntos, producto de 3 empates de este equipo de San Lorenzo. 4 goles, un gol más. No ha podido marcar más de un gol el equipo de San Lorenzo. Contra Recoleta 1-1. Contra 2 de mayo perdió 2-1. Y contra Rubioñú perdió 3-1. Y ahora en este compromiso frente al equipo de Guaraní, solamente 4 goles del conjunto de San Lorenzo. No ha podido marcar en un partido más de un gol el conjunto de San Lorenzo. Muy pobre realmente la campaña del equipo de San Lorenzo. En el torneo Apertura jugó 22 compromisos. Ganó 3 partidos y estos partidos fueron ya contra Troayo Duarte. 6 empates y 13 derrotas. Un total de 14 goles del equipo de San Lorenzo. Justamente le había ganado al equipo de Guaraní por 1-0. Fue la primera victoria. Luego se impuso frente al equipo de Olimpia, que fue la segunda victoria. Gol de José Alfredo Barrios en el minuto 81 de tiro penal. El 10 de mayo, la victoria ante el equipo de Olimpia, campeón ya en ese momento. Y la última fecha, la fecha número 22, le ganó de visitante al equipo del 2 de mayo de Pedro Juan Caballero, San Lorenzo, con gol de Cristian Colmar. En el minuto 13, la victoria frente al equipo del Gallo Norteño por 1-0. Fue la tercera victoria del conjunto de San Lorenzo, que solamente, si sumamos torneo apertura y torneo clausura, ha ganado 3 partidos. Y esos 3 partidos fueron en el torneo apertura. No ha podido ganar todavía en el torneo clausura. Por eso nos acordamos aquel equipo de Silvio Petirossi, que en el torneo clausura del 2008 ganó recién en la última fecha frente al conjunto del Sportivo Luqueño. Hasta la fecha 21 no había podido ganar el equipo de Silvio Petirossi, y recién pudo ganar en la última fecha.

14 derrotas del equipo de Silvio Pettirossi de este torneo clausura. Ha ganado una sola vez, 7 empates. 15 goles marcó el equipo de Silvio Pettirossi. Y el último partido fue el triunfo. Le ganó a Sportivo Luqueño por 3-0. El gol en el minuto 29 de Roberto Chaparro y doblete de David Salinas en el minuto 41 y minuto 46. Pero después realmente una malísima campaña. En la primera fecha perdió ante Libertad 1-0, perdió ante Tacuarí 2-1, perdió 4-0 frente al equipo de Olimpia, 1-1 frente al conjunto del 2 de mayo, 0-0 frente al equipo de Nacional, perdió 4-1 frente al equipo de Sol de América, 2-0 frente al equipo del 12 de octubre, 2-0 frente al 3 de febrero, 1-0 frente al equipo de Guaraní, 1-1 ante Cerro Porteño, 0-0 ante Sportivo Luqueño, 1-0 perdió ante el equipo de Libertad, 1-0 frente a Tacuarí, 3-2 frente al equipo de Olimpia, 2-2 frente al equipo del 2 de mayo, 3-1 perdió ante el equipo de Nacional, 3-1 ante Sol de América, 1-1 ante el equipo del 12 de octubre, 0-0 frente al equipo del 3 de febrero de Ciudad del Este, derrota frente a Guaraní, 3-1, 4-0 ante el equipo de Cerro Porteño, pero en la última fecha, en la fecha número 22, le ganó al equipo del Sportivo Luqueño por 3-0. Al menos ganó un solo partido. Ganó por lo menos un partido el equipo de Silvio Pettirossi de esa campaña de clausura del 2008. Había descendido también el equipo del barrio republicano. De momento, San Lorenzo no ha podido ganar todavía en el campeonato.

lunes a las 10 de la mañana completar el segundo tiempo. Un gran primer tiempo ha hecho el equipo de Recoleta, pero le faltó marcar más goles. Solamente un gol, el cabezazo de González, que tuvo también otro cabezazo muy cerca después de muchas llegadas del equipo de Recoleta, el remate de Wilfrido Báez, Ríos también sobre la zona izquierda, pero no pudo concretar el equipo de Recoleta. ¿Por qué hablo de lo que fue el primer tiempo? Porque ya van 9 partidos que no ha podido ganar. En realidad 8 partidos y medio, porque este partido se tiene que completar el día lunes a partir de las 10 de la mañana. Su último triunfo ante el equipo de Rubio Ñu, el 7 de agosto. Goles de Kevin Parzajuel en el minuto 25, Héctor López en el minuto 46 y Orlin Barreto en el minuto 89. Fue la última vez que ganó el equipo Recoleta, que no ha ganado mucho también. Ganó 2 partidos consecutivos. Le ganó a Nacional 3-2 y le había ganado a Rubio Ñu 3-1. Y lo 2 victorias consecutivas, pero solamente esas 2 victorias tiene el campeonato el equipo de Recoleta. Que arrancó con un empate frente al equipo de San Lorenzo y una derrota frente al equipo de Libertad 4-1. Luego de esas 2 victorias consecutivas frente a Nacional y frente a Rubio Ñu, la derrota frente al 2 de mayo 2-1, ante Ameliano 3-1, ante Olimpia 2-1, ante Cerro Porteño 3-1, ante Guaraní 2-0, ante Trinidense 3-1, ante Luqueño 1-0 y el último antes de este partido el 0-0, y por ahora está igualando ante el equipo de Libertad 1-1.

0: Bueno, lo vamos a escuchar primeramente al DT de San Lorenzo, Víctor Ramón. Entonces ya tiene la conferencia de prensa. Nuestro compañero César Achinelli, que estuvo en conferencia de prensa, lo vamos a escuchar a Pablo Fornazari hablando de lo que dejó el partido, gran partido de su equipo, pero no pudo conseguir la victoria y el descenso del equipo rayadito.
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2: Buenas, iniciamos la conferencia del profesor Pablo Fornazari. Por favor, siempre mencionar nombre y medio de prensa.
3: Hola Pablo, buenas noches. Freddy Arativo Sports. ¿Qué sensación deja el resultado? Porque no le alcanzó, pero lo que produjo su equipo me imagino le pone contento por cómo se dio el partido contra el rival y las condiciones que se dio este juego. Por favor, sí. ¿Puedo hablar respecto al juego?
4: Sí, sin duda que contento por lo que se brindó el equipo, por la producción del equipo, que estoy convencido que fue un equipo que protagonizó el partido contra un gran rival, contra un entrenador que lo viene haciendo muy bien desde que llegó, con futbolistas de jerarquía, y los muchachos, sinceramente, para sacarse el sombrero, porque han dado todo, han sido protagonistas, han generado situaciones de gol y lastimosamente volvemos a pagar caro un descuido en una pelota parada, cosa que nos viene pasando después, lógicamente, el dolor de perder la categoría, que sí es doloroso, pero como le decía a los futbolistas en el vestuario, no podemos, mínimo, por lo menos que yo estoy acá al frente de ellos, no les puedo reprochar nada. Tenemos un objetivo muy importante para el club, muy importante para ellos, para nosotros, que es la Copa Paraguay, para terminar y llegar lo más lejos posible. Y este torneo, las fechas que quedan, terminar de la manera que lo viene haciendo el equipo, mostrar dignidad, mostrar de qué están hechos ellos, terminar sumando la mayor cantidad de puntos posible para lo que viene, que sea en intermedia o para el futuro de cada uno de los futbolistas, es importante terminar con la frente en alto y protagonizando los partidos que restan.
5: Pablo, buenas noches para Fútbol a lo Grande. Justamente sobre eso, lo que resta a partir de ahora en estas 9 fechas, ¿se puede hablar que es una proyección de la planificación como para un retorno inmediato? ¿Eso ya está conversado con usted? O sea, ¿va a formar parte de ese intento de volver a primera y también estas fechas servirán para ir viendo valores de cara al año que viene?
4: Sí, desde el día que llegamos sabíamos que la situación era muy delicada. Lo habíamos hablado con la comisión, lo habíamos hablado con el director deportivo, con Mario. De tratar de hacer buenos partidos lo que restaba del torneo, de intentar sumar la mayor cantidad de puntos posible. Lógicamente, si lográbamos la salvación, bienvenido sea, porque era muy importante para el club. Pero empezar a armar y planificar, en el caso de que suceda esto que pasó, este final, empezar a planificar el año próximo para tratar de devolver a San Lorenzo rápidamente a esta categoría, porque es un club que sinceramente desde que llegué me encontré con gente que quiere hacer muy bien las cosas, con dirigentes que apoyan y están en el día a día, con un director deportivo, con un proyecto importante para todo lo que resta, y queremos ser parte de eso, así que esperamos poder ser parte y planificar lo que viene de buena manera.
3: Profe, ¿qué tal? Buenas noches para el Marcelo Deporte Total. Ya decía de que estás planificando todo lo que se viene, la última 9 fecha y también lo que va a ser la intermedia el año que viene. Pero con el equipo que hoy plantó, que se jugó, ¿cree que puede corregir algunas cosas para poder jugarse con todo para llegar lejos a la Copa Paraguay, teniendo en cuenta que es un rival duro, que es Cerro Porteño?
4: Sí, le decía a los futbolistas, jugando de esta manera, de igual a igual, con todos los equipos que venimos enfrentando, generando la cantidad de situaciones de gol que genera este equipo, sin duda que se la vamos a hacer difícil a Cerro, que hoy en día todos nos respetan, se ganaron un respeto más allá del equipo de perder la categoría. Yo creo que hoy San Lorenzo en estas últimas fechas se ganó un respeto de todos, y seguramente Cerro Porteño también nos respetará a pesar de la jerarquía individual que tiene el equipo, y vamos a intentar complicarlo con nuestras armas, ajustar lo que venimos pagando caro, que viene siendo la pelota parada, porque si vamos a los partidos disputados hemos sufrido mucho eso, pero no nos han generado muchos goles de jugada, de juego asociado, así que ajustar eso seguir fortaleciendo todo lo bueno que viene haciendo el equipo para poder llegar lo más lejos posible y hacer un gran partido con Cerro cuando llegue y estos 9 partidos que restan en el torneo.
6: Profe Pablo, buenas noches. Jesús Delgado para el Canal 9. Hoy el equipo dio buen pasaje de fútbol en el momento en el segundo tiempo. Parecía que podían haberse llevado un resultado mayor después de más que ya el empate. Y la consulta es, ¿le queda la sensación de que pudo haber dado más el equipo para poder llevarse los 3 puntos esta noche aquí en la Arboleda?
4: No, yo creo que el equipo dio todo, se brindó al máximo. Fue muy intenso durante todo el partido. Creo que en el segundo tiempo quedó muy marcado la intención de ir a buscarlo todo el tiempo. De hecho, en un momento el partido se parte y se hizo un poco de ida y vuelta, cosa que no nos iba a favorecer, pero así todo el esfuerzo que hicieron y las situaciones de ataque que generamos, creo que no hay nada para reprocharse. Es solo felicitar a los muchachos por lo que se vienen brindando, lo que vienen entregando y como decía anteriormente, terminar con la frente en alto lo que resta del torneo y pelear la Copa Paraguay hasta el final.
7: Profe, buenas tardes. Agustín Benítez de la Tribu Depor, 11:20 y 6:50 AM. ¿Se va conforme o con bronca, por supuesto, en esa última acción por el rendimiento de su equipo en primer lugar y luego ese parecía que el gol, pero finalmente no fue?
4: Sí, conforme. Acabamos de enfrentar un gran rival con un gran entrenador que lo levantó al equipo desde que llegó, que tiene ideas muy claras de intentar jugar un juego asociado importante con jugadores de mitad de cancha para adelante con mucha jerarquía. Creo que lo logramos neutralizar de muy buena forma porque no nos han generado mucho, así que desde ese lado me voy muy conforme. Lastimosamente, como digo, el resultado de perder la categoría tal vez opaca un poco esa conformidad que puedo tener con el rendimiento, pero nada, cabeza en alto, mirar para adelante, que lo que nos queda tanto en Copa como en el torneo local para nosotros va a ser muy importante.
2: Gracias, profesor. Gracias. Pablo Fornazari.

0: Ahí pasó el técnico de San Lorenzo, que va a terminar el campeonato en la conducción técnica de San Lorenzo, y ya van a proyectar lo que va a ser el próximo año en la división intermedia. El que desperdició estar más arriba fue el equipo de Guaraní, el legendario, el equipo de Francisco Chiqui Arce. No pudo llevarse la victoria. Ahí, gracias, Víctor Ramón. No pudo llevarse la victoria el equipo de Guaraní, que tuvo muchas ocasiones de gol en el primer tiempo, pero hay que decir que en el segundo tiempo fue favorable para el equipo de San Lorenzo y tuvo la gran chance y la posibilidad al menos de cerrar esta jornada con victoria y esperar un poco más su descenso, que ya se dio el día de hoy. Ahora sí, lo vamos a escuchar impecablemente vestido, trajeado el día de hoy, el profe Francisco Chiqui Arce. Lo escuchamos al profe Francisco Chiqui Arce.
1: Conferencia de prensa, el profesor Francisco Arce, por favor, presenta su nombre y medio.
2: Hola, profe, buenas noches. Freddy Dale, Tío Sport. Inmejorable el comienzo, porque a los 10 minutos Guaraní abre el marcador y después controla muy bien el juego Guaraní, pero después del empate se dio otro juego.
3: Sí, buenas noches. Convertimos temprano, así como decís. Después también ellos con sus cambios igualaron más el partido, se hizo más de ida y vuelta. Nosotros comenzamos a perder fuerza, especialmente cuando recuperábamos y teníamos espacio para contraatacar y no lo hicimos bien. Terminamos con chance de ganar, pero también casi perdiéndolo al final con esa tapada de Miguel y después otra vez el travesaño. Desperdiciamos una buena oportunidad para secarnos más. Nos queda ahora trabajar, buscar alternativas, revisar un poco, porque varios terminaron con pidiendo cambios y ya habíamos terminado de hacer los mismos con carga. Eso, vamos a tener una semana larga para jugar un partido clave contra Libertad y vamos a trabajar eso con ellos y con los muchachos del cuerpo técnico.
4: Profe, ¿qué tal? Agustín Benítez de la Tribu G por 1120 y 650 AM. ¿Qué creen que pasó? Porque no sé si va a coincidir conmigo, después del vuelo me parece en el segundo tiempo entra un poco relajado el equipo. Y lo otro, ¿qué se puede decir del trabajo de Martín Maldonado?
3: No vi relajación, pero sí que ellos mejoraron su juego, que ya vienen hace desde que llegó el entrenador nuevo con una propuesta distinta, bastante agresiva, digámosle, poniendo mucha gente en el campo de los rivales. Les ha costado ganar, eso sí, pero hoy jugaron un partido emparejando varias veces con nosotros. Y en los momentos en donde encontramos la recuperación de la pelota y teníamos mucho espacio, creo que no tuvimos la suficiente capacidad de poder progresar o de contraatacar o de armar jugadas o de terminarlas bien. A no ser en una o dos jugadas que realmente cayó en los pies de Tincho, remató, asistió, una creo que remató fue él por el palo. Me pareció muy correcta su actuación. Estaba bastante extenuado, nos pidió el cambio también, pero ya teníamos ya el último cambio hecho con, así como Armando pidió, también Jesús había solicitado el cambio por cansancio, entonces tuvo que terminar el partido, pero me pareció muy correcto su trabajo.
2: Profe, ¿qué tal? Para el 1 de marzo, César Achinelli. Justamente en la situación de Jesús Llano y el Armando Méndez, ¿ellos terminaron tocados o por cansancio físico nomás, profe, o tienen una sobrecarga por lo que fue el partido realmente intenso?
3: No, a Jesús le pasé la segunda vez, la vez pasada fue lo mismo, en la misma zona. A eso me refiero, que tenemos que ver con él, con el departamento médico, con el nutricionista, nosotros mismos, a ver cómo podemos ayudarlo para que consiga terminar, porque es alguien importante para nosotros. Y Armando ya, cómo le había pasado eso, esa situación, porque cuando llegamos nosotros se quejaba de esa sobrecarga porque había llegado sobre la hora y había comenzado a jugar muy de seguido, pero hoy creo que le atacó de vuelta lo mismo y no terminaron siendo lesiones, pero sí ya ya no aguantaban seguir jugando, por eso pidieron los cambios.
5: Francisco, buenas noches. Justamente sobre el tema de cómo terminó el equipo en ese sentido, en el sentido físico, ¿deja una preocupación de parte de la cara a la parte candente del campeonato que esto se pueda repetir en otros partidos? ¿O quizás más bien la preocupación con la que te vas es hoy más futbolística de no haber resuelto este partido con victoria?
3: No, ambas cosas. Siempre que ocurren situaciones puntuales, tenemos que tomar con pinza y averiguar el origen, la forma y la posibilidad de mejoría con individualmente con cada atleta. Así como dije, hoy 3 o 4 estuvieron en esta situación. Entiendo porque vienen jugando siempre también. Hoy no hacía tanto calor en cuanto a grados, pero estaba bastante húmedo. La propuesta nuestra es casi siempre de estar pendientes de la pelota y de estar en campo rival, y a veces cuando manejamos mal y perdemos rápido nos sobrecargamos para volver a recuperar y volver a jugar. Se juntan las dos cosas, la parte física y la parte de juego también. Las dos cuestiones están ahí para ser analizadas entre todos y ver que podamos llegar de la mejor forma para jugar contra Libertad.
6: Profe Francisco, buenas noches. Jesús Delgado para el Canal 9. Dos consultas puntualmente. La primera, ¿qué le pareció el día de hoy el trabajo de Juan García en la parte ofensiva? Y lo segundo, ¿usted considera que el partido contra Libertad será una verdadera final atendiendo la posición en la tabla actualmente?
3: Sí, Juan Manuel está haciendo su aporte, su esfuerzo. Vive también para estar más sereno, más tranquilo, para jugar normal de convertir goles, así como Fernando, así como Jorge. Los tres tienen características bastante parecidas. Hoy hemos tenido la vuelta de Thiago Romero, que él puede acompañar a cualquiera o de los tres, o jugar como un atacante más de movimiento a los espacios. Sí, y por la posición que estamos nosotros, enfrentamos en las siguientes dos fechas rivales que están encima nuestro, tanto Libertad y después Nacional. Entonces tenemos que llegar de la mejor manera. Capaz que también cuando se juegan ese tipo de partidos, nosotros comentábamos los muchachos en la preparación de este, que teníamos que estar muy vigilantes de la parte mental, estar metidos, concentrados, porque el rival nos iba a exigir mucho, que no se ganaba antes de jugarlo o antes de convertir el primer gol. Convertimos, después hubo momentos que nos quedamos o ellos nos igualaron y terminó el partido siendo de ida y vuelta, para que podía terminar ganándolo cualquiera.
0: Finalizamos la conferencia de prensa, profesor Francisco Arce, muchas gracias para todos.
5: Gracias.

Muy bien, amigos, estamos llegando a la parte final de esta edición. Son las 21 con 25 minutos. Mañana gran cobertura de muy temprano de Radio Primero de Marzo, Mega TV, las elecciones municipales. Vamos a estar con todos los compañeros para una gran cobertura. Y nosotros vamos a seguir el día lunes con la continuidad del partido de las 10 de la mañana, con los informes, con los diferentes programas habituales de la radio y por supuesto de Mega TV también. Y a partir de las 11 y media con Deporte Total, el día lunes, ya vamos a tener partidos también. Primeramente a las 17 el partido trinidense frente al conjunto de Luqueño, después Cerro Porteño frente al 2 de mayo. Y el día martes con dos partidos se va a cerrar la fecha número 13. Con el partido de Emiliano frente al equipo de Ruiño y Olimpia Nacional. La fecha 14, el sábado 10, San Lorenzo recibe a Trinidense a las 17 horas. Luqueño ante Cerro Porteño, por ahora en Itagua. 19:15 horas, se programó el partido en Itagua. Domingo 11, Ruiño en La Arboleda. Este partido frente a Olimpia a las 17 horas. Libertad ante Guaraní, partidazo, 19:15. Y el día lunes 12, 2 de mayo, frente a Emiliano, 17 horas. Y Nacional ante Recoleta a las 19:15 horas. Bueno, ya arrancó el partido de Argentina-Burkina Faso, 3-0, 20 minutos, ya está ganando Argentina 3-0. Llegó sobre las horas la selección de Burkina Faso. En el Monumental ante 80.000, más de 80.000 personas, estadio repleto, ya está ganando Argentina 3-0. A las 23 horas, Estados Unidos ante México. Otro equipo sudamericano, Perú, perdió ante la selección de Canadá el día de hoy por 2 tantos contra 0. A primera hora, el empate entre San Lorenzo y el equipo de Guaraní. Relató Johnny Ceballos, lo comentó el Teto Ernesto Ferreira, el móvil de César Achinelli. Estuvo Rafa Duarte en la parte técnica. Tuvimos solamente un tiempo, el primer tiempo, relatos de Héctor Agüero, los comentarios del Tano Vergili, Giorgio Vergili, el móvil de Roberto Ayú, la parte técnica con Líder Mosqueda. Arrancamos nosotros la previa el día de hoy con Wilson Uliambre y la continuidad con Víctor Ramón Benítez en la voz comercial, Robert Jiménez, quien les habla, Michel Benítez. Fueron ustedes muy amables. Nos quedamos con los goles del primer partido y los dos goles también del primer tiempo, recordando que el día lunes a las 10 de la mañana va a continuar el segundo tiempo. Abrazo grande para todos. Hasta cualquier momento.

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1: Tiro de esquina, lo va a cumplir la Rúa para Guaraní. Arco que da hacia el acceso principal. La pelota ras del piso, da rebote el arquero. Viene el disparo en el palo. Martínez, gol. ¡Gol! De Guaraní. Guaraní. Luis Martínez. Luis Martínez. Un disparo, un córner a ras del piso, medio raro quemando el pasto. La pelota que da rebote Quiñones, ahí se metió un hombre de la Guaraní. El disparo y el rebote toma Luis Martínez. La pelota en el poste y va al fondo de la valla. Guaraní se pone en ventaja en este partido. Luis Martínez de atropellada. Guaraní marca el campo de apertura, mandando a la intermedia San Lorenzo, 13ª fecha del clausura. El marcador ahora, Guaraní 1, San Lorenzo 0. La palabra de Ernesto Ferreira.
2: Pasa todo, absolutamente todo, a ras del suelo, volando bajo ese balón enviado por Arrúa. Y todo en el área chica prácticamente de Quiñones, primeramente con hasta, si se quiere decir, cierta colaboración por parte del golero Rayadito, porque no transmitió seguridad en esa última pelota. Toca en el palo, de ese rebote se beneficia el capitán Aurinegro, que estaba bien atento allí para empujar. Pasó de todo en el área de Quiñones, pasa al frente el conjunto legendario, le está ganando y le envía el descenso por ahora a San Lorenzo. Lo gana el conjunto del Indio por 1-0.
1: El gol se produjo, Robert.
3: A los 10 minutos de esta primera etapa.
4: Luis Martínez, su partido 89 con la camiseta de Guaraní, marca su primer tanto con el aborigen.
1: Luis Martínez Soto, sobrino de aquel recordado Derlis Soto Achinelli.
5: Sí, señor, el capitán del equipo desde que vino el chiqui, Lucho Martínez, se ilusiona el hincha de Guaraní, Johnny.
1: Disparo, gol, gol de San Lorenzo, Franco Aragón, un disparo seco, tenía una comba rara, la pelota que pica, va a la media altura, el arquero quedó confundido, Martínez, y empata San Lorenzo, Franco, un tiro franco de Franco Aragón, la pelota que se va metiendo en el palo opuesto del portero Martínez, empata el Raya, empata San Lorenzo, sigue peleando Sanlo, golazo de Franco Aragón, empata el partido el marcador ahora, 13ª fecha del clausura, aquí en Santísima Trinidad, Franco Aragón, San Lorenzo 1, Guaraní 1. Palabra de Ernesto Ferreira.
2: Qué golazo de Franco Aragón. Si bien parecía que eso tenía destino del centro, buscar alguna conexión, alguien que pueda empujarla dentro del área del conjunto legendario, se le escapa también, lo ve pasar como un avioncito el golero Martínez. Franco, el remate de Aragón para decretar el empate, para mantenerlo con vida dentro del campeonato.
1: El gol se produjo, Robert.
3: A los 11 minutos de esta segunda etapa.
4: Franco Aragón en su partido número 10 con el Rayadito, marca su segundo gol en el torneo y cuarto en el fútbol paraguayo.
1: Sí, señor, perfecto Franco Aragón, el gol de San Lorenzo Achinelli.
5: Sí, señor, alegría de la gente rayadita y Martínez no tenía visualización, de fino ingresó ese remate.
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7: Va jugando Fernández con Carrizo, pelota larga arriba por el medio, corre Vera con venir habilitado, parte de remate bajo.
1: ¡Gol! Pelota jugada a profundidad sobre la punta derecha. No perdió tiempo, levantó la vista, saca el remate cruzado por bajo al paro derecho del arquero Toledo. Nada que hacer. Inaugura la cuenta el Guma. Pasa al frente el cuadro de Nelson Aedo. Aparece Vera en la definición y dice: Libertad 1, Recoleta 0. Primero de marzo.
7: La opinión del Tano Bergini.
8: Y la tercera fue la vencida para el conjunto Bumarelo. La tercera pelota larga y profunda de parte de los volantes. Esta vez el Pachi Carrizo lo mandó a correr a Albio Vera. Parecía que Toledo iba a salir a cortar. Finalmente toma la decisión de retroceder. Cuando toma el balón, Albio Vera saca el remate, lo toma contra pierna, lo toma retrocediendo el arquero Toledo. Por eso no se puede lanzar del todo de manera correcta y no alcanza el balón de esa manera. Concreta Albio Vera el primero del partido, el primero del Guma.
7: El gol se produjo, Robert.
3: A los 3 minutos de esta primera etapa.
4: Albio Vera en su partido 18 con la camiseta de Libertad marca su 6º gol en liga, 42 en el fútbol paraguayo.
7: Roberto Ayudi, el primero de Libertad.
5: Se gritó con todo ahí la platea Bumarela al ritmo de dale Bumarelo, dale Bumarelo. Y Albio Vera, que es ahora mismo el máximo goleador de Libertad, ahora mismo también de lo que es el año, porque ya le supera por un gol a Lorenzo Melgarejo.
7: Centro, pelota arriba, cabezazo, gol, González, gol, de Recoleta, Recoleta, Recoleta, González, cabezazo preciso, impecable, centro de zurda, la pelota arriba se elevó González, ganó de cabeza, queda las palmas del arquero político, la pelota se vende lentamente al fondo de la portería, lo empata el Canario en campo grande, apareció Aldo González, Recoleta 1, Libertad 1. La opinión del Tano Bergini.
8: Y tuvo que aparecer el goleador de Recoleta. Después de una muy buena jugada armada en ese costado izquierdo. Un centro espectacular de Ríos. El cabezazo. Primero el gran impulso de Aldo González, que no tiene mucha estatura, pero realmente saltó como nunca el cabezazo, que empezó a tomar una parábola importante para meterse a espaldas del arquero Morínigo, que voló pero no llegó. Un golazo de cabeza de González para el empate del conjunto canario.
7: El empate de Recoleta se produjo, Robert.
3: A los 18 minutos de esta primera etapa.
4: Aldo González en su partido 51 con la camiseta de Recoleta. Marca su gol 11-12 en el fútbol paraguayo.
7: Lo empató Recoleta, Roberto.
5: Sí, lo gritó con todo aquí la preferencia de Recoleta. De esta son por parte de Nelson Aldo Valdés.
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0: Hoy nos acercamos a nuestros hermanos del Paraguay y lo hacemos recordando las expresiones de José Félix Estigarribia en ocasión de visitar Uruguay en el año 1936.
1: No niego que soy hombre de paz, amigos míos, porque mi profesión me habilita a conocer mejor los horrores de la guerra. Al Paraguay le ha tocado el destino paradójico de ser un pueblo esencialmente manso y pacífico y de haber tenido que volcar, sin embargo, los más extraordinarios tesoros de coraje, abnegación y sagacidad militar en las dos guerras más sangrientas del hemisferio septentrional. No os extrañéis, pues, de que el paraguayo que tuvo el honor de estar a la cabeza del ejército de su patria en la última de esas dos contiendas os hable de la paz como el ideal más alto a que debemos todos aspirar.

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0: de la verdad. Y aquí estamos desde bien temprano en la mega cadena de comunicación, desde este momento en que apenas un par de minutos nos separan de las 6 de la mañana. Ya comenzamos nosotros nuestra gran cobertura que va a ser durante todo el día, allá a la noche, cuando tengamos la última información del último rincón del país, cuando tengamos todos los números. Bueno, ese será el momento de ponerle punto final a esto que estamos comenzando en este momento, esperando que tengan un buen día, esperando que hayan pasado una buena noche, más allá del fenómeno natural que tuvimos ayer a la tarde y en parte de la noche y la madrugada. Espero que esté todo bien, esperamos que sea una gran jornada cívica, una gran jornada de sufragio, de votación. Y por supuesto, un saludo y un abrazo grande a todos los compañeros que desde este momento ya están rumbo a los puntos donde se van a generar la información, y nosotros aquí trabajando desde la base de la mega cadena de comunicación. Buen día para todos. Voy a saludar a mis compañeros, los que hacemos el primer turno de esta jornada especial. Blas Barrios, buen día.
1: Buen día, Juan, es un gusto. Muy buenos días a los Juanes, a todos los compañeros, a todos los seguidores de la poderosa mega cadena de comunicación, y por supuesto también, como es costumbre, la mega cadena de comunicación, Radio Primero de Marzo, Mega TV. Vamos a estar con el sondeo a boca de urna, porque es un dato no menor. Vamos a estar el minuto a minuto con los municipios de Asunción, Ciudad del Este, Luque, Fernando de la Mora, San Lorenzo, Ñemby y Villarrica. Y Encarnación, se suma. Correcto. Encarnación. Vamos a estar con las principales ciudades a nivel país, tanto Departamento Central, por supuesto, y en todo el territorio. Importantísimo, y la gente ya preguntaba, ¿van a tener boca de urna?
0: Así
1: por
0: será.
1: Supuesto que sí, por supuesto que vamos a tener.
0: Claro que sí. Juan Cáceres Troche, buen día.
2: ¿Qué tal, Juan? ¿Qué tal, Blas? ¿Cómo está? Bueno, un gusto compartir con ustedes. Jornada decisiva la de hoy. Y, por supuesto, con mucha información impresionante, todo lo que tenemos acerca del temporal que afectó muchísimas casas, que caía justamente con esto que tiene que ver con el fenómeno que, bueno, caía a altas horas de la noche. Realmente este fenómeno que afectó a gran parte del territorio sur del país y que se desplazó después hacia la zona del este.
0: Pero ya vamos también con los compañeros que están trabajando en exteriores. Sergio Valdés, adelante, por favor, buen día. ¿Dónde estás vos?
3: Buen día, compañeros, ¿cómo están? Sí, arrancamos esta jornada de elecciones municipales. Detrás de la candidata de la Alianza Juntos por Asunción, Soledad Núñez, estamos frente a un edificio donde, según dijeron la gente de comunicación del puesto comando justamente de Soledad Núñez, estaría compartiendo un desayuno de trabajo y también mostrando a su familia, y ella hablaría después de este ingreso que haríamos en este edificio. Estamos todos aguardando todavía porque la conferencia principal sería en el Villamora Suites, un lugar donde es el puesto comando. En el Villamora Suites es el hotel donde a las 7:30 aproximadamente, según la agenda que tiene preparada Sole, va a estar hablando oficialmente. Pero también adelantaron que aquí daría algunas palabras luego de este encuentro con su familia en el arranque de esta jornada. Ella prefirió hacer este mensaje, o por lo menos el inicio, mostrando a su familia. La votación de Soledad será a las 9:30 horas aproximadamente en el Colegio Técnico Javier. Luego, según la agenda preliminar que ella maneja, estaría yendo a su PC nuevamente para hacer un seguimiento de la votación minuto a minuto en este día de la principal candidata de la oposición de Juntos por Asunción, Soledad Núñez.
0: Sergio, ¿cuál es el movimiento que estás viendo en los alrededores de la casa de la candidata?
3: Y todavía muy escaso, mayormente estamos los medios de comunicación. Se espera que en el PC, en el Villamora Suites, esté realmente la gran cantidad de adherentes de los partidos que conforman la alianza Juntos por Asunción. Aquí solamente es un entorno familiar, están todavía varios, por decirlo de una forma, inquilinos dentro de este edificio, descansando, pues temprano todavía, y estamos aguardando que nuestro compañero Nicolás suba hasta lo que sería el departamento, la vivienda de Soledad en este edificio, y ella pueda mostrar a su familia. Entonces ahí capaz hay un poquito más de movimiento. Aquí estamos en la calle y, como te decía, los medios de comunicación estamos atentos a los movimientos de Soledad.
0: Correcto, volvemos contigo cuando lo indiques. Vamos hasta el Tribunal Superior de Justicia Electoral. Hugo Aguilera, buen día, adelante.
4: Buen día, compañero, nos encontramos desde el Tribunal Superior de Justicia Electoral, ya lo que va a ser el centro de difusión electoral, que ya en minutos se prevé la apertura oficial con presencia

0: diría que podría durar inclusive hasta 12 horas. Por aquí se aguarda ya la presencia de las autoridades del Tribunal Superior de Justicia Electoral para dar apertura a esta jornada, donde los más de 200 municipios del país estarían eligiendo a los intendentes y a las juntas municipales. Reiterar, en instantes estarán presentes los tres ministros del Tribunal Superior de Justicia Electoral en compañía de los directores para dar apertura a esta jornada y al Centro de Difusión de Información Electoral en esta jornada. De momento hay un vientito sumamente agradable, pero no estamos registrando lluvia como hemos tenido en horas que nos han antecedido.
1: Bueno, muy bien, muchas gracias. También quedamos atentos contigo. Emanuel González está en el PC del candidato de la lista 1. ¿Cómo te va, Emanuel? Adelante.
2: Hola, ¿qué tal? Hola. ¿Qué tal, Juan? Un gusto por saludarte a vos, a todos los integrantes allí. Asimismo, nosotros ya estamos prestos, listos para lo que va a ser esta jornada de elecciones generales. Aquí, justamente, como bien mencionabas y adelantabas, en el puesto de comando de Camilo, que hoy se va a estar concentrando exclusivamente aquí en la Asociación Nacional Republicana. En la Junta de Gobierno de aquí van a estar monitoreando completamente y, por supuesto, nosotros estamos aguardando para lo que va a ser la primera actividad prevista para las 6:30 horas. Un desayuno con los medios de prensa para posteriormente desarrollar lo que va a ser esta conferencia de prensa que va a estar brindando Camilo Pérez. Esto entre las 7 de la mañana. Posteriormente, ya hablando un poco de lo que va a ser su agenda, tenemos que detallar que a las 7:30 o 9 horas aproximadamente va a estar votando. A las 7:30 específicamente, en principio va a estar votando en el Colegio Americano ASA Camilo Pérez para posteriormente también realizar algunos acompañamientos a sus familias en sus lugares de votación puntualmente. También a las 9:30 horas, ya posteriormente a lo que va a ser su voto, nuevamente va a estar llegando hasta aquí, hasta la Junta de Gobierno de la ANR para realizar varias reuniones, recibir justamente también a sus colaboradores e incluso se prevé una foto oficial con el presidente de la Asociación Nacional Republicana, Horacio Cartes. Esto previsto entre las 10:30 horas aproximadamente. Y bueno, estamos aguardando, como bien ya adelantaba, para su primera actividad, por lo que va a ser justamente esta reunión aquí que tendría con los medios de prensa para posteriormente realizar una conferencia de prensa y, como ya bien mencionaba también, entre las 7:30 horas dirigirse y ya emitir su voto en el Colegio Americano. Si bien hay que hablar un poco sobre este movimiento, hasta el momento no pudimos observar que hayan llegado algunos colaboradores cercanos, refiero puntualmente, pero sí se está preparando los detalles para lo que va a ser el escenario principal, las vallas, la seguridad se está intensificando en este punto donde, como bien mencionábamos, hoy Camilo Pérez va a estar concentrando su jornada aquí en la Junta de Gobierno de la ANR.
1: Bueno, muy bien, muchas gracias. Atentos a los tres compañeros, la primera ronda que hacíamos entonces, tanto desde el tribunal como también desde los respectivos, bueno, en realidad la casa de una de las candidatas y también el PC, que en este caso de Camilo Pérez va a ser la propia ANR. Bueno, muy bien, muy bien. Luis Mesa, Colegio Eguet, donde estaría votando el presidente de la ANR. Buen día, ¿cómo estás?
3: Buen día, Juan, Blas, Juan, ¿cómo están? Mañana fresquita por ahora. Se escuchan de rato truenos, pero eso no impide que se desarrolle la jornada electoral en esta mañana de domingo. Exactamente, el expresidente de la República y presidente de la Asociación Nacional Republicana, Horacio Cartes, va a estar votando en este colegio a partir de las 7:30 de la mañana. La agenda del expresidente de la República sigue solamente en la sede del Partido Colorado, no, según nos informaron hace minutos representantes de la Asociación Nacional Republicana. Por el momento está bastante tranquila la situación en el lugar, ya van llegando de a poco los primeros integrantes de las respectivas mesas, unas 10 en total para esta mañana, donde se van a estar desarrollando las elecciones municipales. Repetimos, bastante tranquila la mañana, ya van llegando también los primeros integrantes y se espera que el expresidente de la República llegue hasta este lugar alrededor de las 7:30 de la mañana para emitir su voto.
1: Bueno, correcto. Muchas gracias. Estamos atentos también a ese local de votación entonces del presidente de la ANR. Bueno, consecuencia de lo que pasó ayer, yo no sé si ustedes durmieron bien, espero que sí, con los filtros que quedaron. Particularmente yo he tenido muchos filtros nuevos anoche, sí. Y de alguna manera tratamos de zafar la noche. Pero en general,

0: Las consecuencias que estamos teniendo con relación a una granizada bastante voluminosa que tuvimos ayer. Así que estamos en contacto con Rey Mendoza, ¿no? Bombero voluntario. ¿Cómo le va?
1: Buen día, bien, gracias.
0: Bueno, a ver, ¿qué consecuencias tenemos en general de lo que pasó ayer a partir de las últimas horas de la tarde y durante buena parte de la madrugada?
1: Bueno, un temporal bastante típico, digamos, donde todas las unidades de Central y Capital estuvieron por las calles trabajando. Muchos vehículos que quedaban atrapados por el raudal, afectados por las granizadas también. Hubieron transformadores que se quemaron, que fueron afectados por las granizadas, se quemaron viviendas que inundadas por el tamaño de la granizada que tuvimos. Entonces, bastante personas heridas también, motociclistas y por sobre todas las cosas, muchos daños materiales, ¿verdad? Daños que recién hoy vamos a estar sabiendo bien donde mismo hubo mayor afectación, ¿verdad?
2: Ahora, se hablaba también de muchos árboles caídos, Ray. ¿Eso se pudo confirmar? ¿Y si hubo, en qué cantidad?
1: Sí, bastante, bastante. La cantidad, yo le digo que es más de 100 árboles caídos en toda Capital y Central, digamos, ¿verdad? Cuando pudimos cubrir en todos, se dio prioridad a lo que es las viviendas donde teníamos niños y ancianos también. Entonces se dio prioridad a esos llamados, no hacia los que eran árboles caídos por las calles, digamos. Eso hoy vamos a estar saliendo a las calles a tratar de paliar esa situación para que tengamos una circulación casi normal, digamos. Entonces nuestra prioridad de ayer fue evacuar a las personas que necesitaban salir de sus viviendas por el raudal y también asistir a los accidentes que se tuvo ayer durante ese periodo de ese temporal.
3: Capitán, tenemos la información de que en la zona de Luque hay una fábrica completamente destechada, más de 50 viviendas afectadas, también destechadas, muchas de ellas. ¿Tienen reportes de trabajo en conjunto con la SEM para hacer un poco un monitoreo también de lo que ocurrió?
1: Sí, hoy se va a hacer una reunión de urgencia con la gente de la SEM para poder tratar de llegar a todos esos lugares. Y realmente en varios puntos del país, de Central, por sobre todas las cosas, tenemos techos totalmente desmoronados y también viviendas, ¿verdad? Lo que es Limpio, el Roquelonso, Luque, como estás mencionando, la zona de Capiatá, también tenemos varias denuncias sobre él.
0: Dígame, ustedes están acuartelados, digamos, en una jornada particular como la de hoy. Ustedes se convocan todos también, y particularmente por lo que sucedió ayer, ¿también lo hicieron?
1: No, por lo que sucedió ayer, ya durante ese proceso del temporal tuvimos que comenzar a llamar al personal, ir a buscar inclusive a nuestro personal. Hoy también vamos a estar reforzando todo ese apoyo de recursos humanos que tenemos para poder asistir a todos esos pedidos que estamos teniendo. Tuvimos también inconveniente con nuestra línea de emergencias durante el temporal. También bomberos sufrió parabrisas rotos de algunos de sus vehículos de emergencia, especialmente por nuestras ambulancias que tenemos en la capital. Dos de nuestras ambulancias fueron afectadas por la granizada ya en periodo de traslado de personas heridas, digamos, ¿verdad? El material que realmente nos afecta muchísimo porque estamos teniendo inconvenientes con el tema de la cantidad de ambulancias en Central y Capital, por sobre todas las cosas, ¿verdad?
2: Capitán, si bien es cierto, como usted decía, se está priorizando primero a las personas, me parece lógico, ¿verdad? Pero también quiero insistir con el tema de los árboles caídos. De alguna manera, estos más de 100 árboles que usted nos decía dificultaría el desplazamiento de las personas, atendiendo que hoy es un día de votación. De esa cantidad que nos mencionó, ¿qué cantidad más o menos ya pudo haber sido despejado de las calles?
1: No, el 20% recién se pudo subsanar, digamos, ¿verdad? Recién ahora, esta mañana, ya con el pedido de más personal en los cuarteles, vamos a estar dirigiéndonos a todos esos pedidos de árboles caídos que estamos teniendo. No solamente el tema de árboles caídos es nuestra prioridad, sino también las viviendas que están despechadas, digamos, a consecuencia del granizo. También estamos teniendo muchos pedidos de aves que fueron afectadas por las granizadas. Entonces hay que rescatar todo eso y ver de llevarle en forma prioritaria a lugares de asistencia rápida.
0: Bueno, y ustedes, ayer, ¿qué fue lo más difícil de administrar? ¿El viento fuerte, la lluvia o estos granizos enormes que cayeron? ¿Qué fue lo más difícil de contener ayer?
1: No, fue el granizo, la granizada, porque teníamos pedido de personas que quedaban atrapadas por el caudal y también caían los granizos por los vehículos y rompían las parabrisas. Entonces, eso fue lo más complicado y en ese momento fue donde tuvimos también bastante daño a nuestras unidades de emergencia.
0: Correcto.
1: Pero hicimos todo lo posible y tratamos de asistir a todas esas urgencias que tuvimos.
0: Muy bien, muy bien. Gracias, Ray Mendoza, que tengan un buen trabajo el día de hoy. Sergio, adelante, por favor, te escuchamos.
4: Se va a votar.
5: Ana. Ana. Ahora bañado, PC, votación. Sí, ese es dinero. Bañado primero.
0: Bueno, muy bien.
5: Dale la ubicación, bañado. Bueno.
0: La dueña de casa está por salir, ¿no?
3: Va a abandonar su casa. Uno va a empezar su gira política sobre Núñez. Bueno, ahora tenemos muchos periodistas ahí aguardando su salida.
2: Villamorra Suite es el lugar escogido por la candidata Soledad Núñez para tener como PC.
5: Muchas gracias, compañeros. Estamos aguardando que Soledad Núñez baje en minutos nada más aquí desde la vivienda donde está ella junto a su familia. Va a dar algunas declaraciones. Finalmente se suspendió el tema de las imágenes para los medios, pero sí tengo entendido que están por lo menos los encargados de comunicación de Soledad Núñez en el tema de pasar las imágenes de este encuentro. En este lugar, por lo menos, estamos todos los colegas aguardando, y lo que se tiene de información hasta el momento es que de aquí va a ir al bañado. Esta información que se tiene es porque Soledad estaría haciendo un recorrido por zonas afectadas, quizás por el temporal del día de ayer que se tuvo en la zona de Asunción principalmente y alrededores. Y de ahí ya iría al PC a partir de las 7:30 horas, todo bien rápido, para la conferencia de prensa política, de manera principal, que estaría dando sus datos. También en relación al tema de la votación, reiteramos, Colegio Técnico Javier va a hacer la votación a partir de las 9:30 horas. Mesa 18 tenemos entendido que sería la votación de ella. Entonces, reiteramos, después de las declaraciones aquí de Soledad Núñez, en este edificio donde estamos aguardando, ya va a ir a hacer un recorrido en el bañado. Y está abierta una campaña también de recepción de víveres o donaciones como chapas o terciadas que la ciudadanía quiera aportar a familias afectadas. Los PC, hablamos de las sedes de los movimientos políticos y partidos que apoyan a Soledad Núñez, tienen abiertas las puertas para recibir estas donaciones importantes, teniendo en cuenta que muchas familias fueron afectadas con casas que sufrieron granizada, también techo o desprendimiento en las paredes de casas precarias. Entonces está abierta esta convocatoria para las donaciones y que puedan recibir las personas, las familias principalmente, que están necesitando de esta ayuda.
0: Correcto, estamos muy atentos porque en cualquier momento ella sale y va a dar algunas palabras, ¿no, Sergio? En cualquier momento. Muy bien, muy bien.
5: Así es, en minutos nada más ya la gente de prensa de su movimiento, de la alianza, ya estuvo comunicando esta información.
0: Correcto, volvemos contigo en cualquier instante entonces. Bueno, ella es la que está a punto de salir, va a dar algunas palabras, algún recorrido y después irse al PC que tiene, Juan, en el Villamorra.
3: Igual que vaya al bañado es un dato no menor, teniendo en cuenta que es un bastión colorado desde hace mucho tiempo y por supuesto también la gran cantidad de personas afectadas ahí por el tema del temporal, que justamente ahora en meteorología emite un aviso especial.
0: Sí, tiene vigencia el que emitieron a las 4:55, ¿no? ¿Quién tiene mejor vista acá? Vos tenés buena vista.
3: A ver, Juan, dice Cáceres. Este aviso especial, fenómeno esperado, lluvias intensas con tormentas eléctricas fuertes a muy fuertes, ráfagas de viento fuertes a muy fuertes y alta probabilidad de caída de granizos. ¿Vieron los granizos que fueron?
0: Pomelos eran en casa. Pomelos.
3: Impresionante eran. Realmente, y la cantidad de vehículos afectados también. Sí. Uh-huh. Zonas de afectación, Concepción, San Pedro, norte de Cordillera, este y norte de Caguazú, norte de Alto Paraná, Amambay, Canindeyú, Presidente Hayes y el sur de Alto Paraguay hasta el momento.
0: Bueno, yo vivo en la zona de Luque y fue impresionante. ¿Vos, San Lorenzo, qué tal?
2: No, una locura fue, San Lorenzo.
0: Una locura.
2: Terrible, terrible. Bueno, y hay que estar atentos, ¿verdad? Porque esta situación climática pudo haber afectado de manera considerable algunos puestos de votación.
0: Sí, señor.
2: Los caminos para llegar a estos puestos de votación. Hay que estar muy atento a eso.
0: Alberto Delgado, adelante, por favor, desde el lugar de votación del presidente de la República, Santiago Peña. Adelante, por favor.
4: Hola, Juan, ¿cómo estás? Buen día, qué gusto poder saludarnos a todos. Así, esta mañana nos encontramos aquí frente a esta educación, a este centro educativo, digo bien, el ANES School, aquí en el barrio en Trinidad. Estamos a una escasa 300, 400 metros de la casa del presidente de la República aquí en el barrio Murucuyá de Trinidad. Esta es la escuela donde va a estar votando, está previsto que llegue a las 7 de la mañana en esta institución donde va a estar sufragando para lo que va a ser la elección de un nuevo intendente en Asunción. Si estamos atentos desde aquí, hoy nos toca recorrer todos los centros de votaciones, vamos a estar comentando un poco cómo se está viviendo, siguiendo las autoridades también a lo largo de esta mañana. Lo cierto y lo concreto que es por este lugar, Juan, empieza nuevamente a gotear, se está descomponiendo el tiempo, por decir de una forma, así que estamos nosotros aquí atentos, pese a la lluvia, si se da, estamos aquí prestos ya para informar esta mañana aquí, primeramente donde va a estar votando Santiago Peña en Trinidad, en el barrio Murucuyá, y posterior a esto está recorriendo un poco los centros de votaciones, Juan, atento a lo que surja a lo largo de esta mañana en cuanto a información.
0: Bueno, muy bien, muy bien. Recordemos que las mesas se habilitan a las 7 de la mañana en todo el país, salvo que algún punto reporte de una situación especial y tenga que demorarse. Eso vamos a averiguar también si es que hay alguna situación de ese tipo, ¿sí?
3: Exactamente. Usas que, Juan, vos que manejás las leyes, ¿verdad? Un tema no legislado es el tema de las redes sociales. Uh-huh. Si bien tenemos veda electoral, desde el jueves por la noche en adelante hasta el día de las votaciones, impresionante el movimiento en redes sociales, publicaciones de todos los candidatos.
0: Absolutamente.
3: Todavía, sí. No sé si decir incitando al voto exactamente por la lista X, uh-huh, pero cada uno haciendo alusión a que vayan a votar, emitiendo un poco una preferencia también hacia sus listas.
0: No, incluso algunas frases que evidentemente indicaban, por ejemplo, no votar por el contrario. Uh-huh. O sea, de manera indirecta, no. Lamentablemente todavía no tenemos esa legislación y por el principio de legalidad no se puede sancionar una cuestión que no esté legislada.
2: Lo que utilizaban, bueno, mucho como excusa es, te enseñaban supuestamente cómo votar.
0: Sí. Uh-huh.
2: ¿Cómo tenés que votar? Y te muestra la máquina y da los números de su listado.
0: Muy bien, son 263 municipios. Tenemos algunas placas para orientar un poquito al seguidor y al oyente también acerca de los distritos donde vamos a tener votaciones el día de hoy.
3: Exactamente, tenemos 263 distritos, 5 millones de ciudadanos podrán votar de 7 de la mañana a 17 horas, 1.187 locales y 14.711 mesas.
0: Muy bien. La siguiente nos dice lo siguiente, Blas, por favor.
2: Elecciones municipales en números, mandato 2026-2031. Se elegirán 263 intendentes de entre 630 candidatos.
0: Muy bien. Después más números que tienen que ver con este 4 de octubre. Se elegirán 2.832 concejales titulares, igual número de suplentes, de entre 18.343 candidatos miembros titulares por Junta Municipal Asunción. 24, 150 distritos, 12, 112 distritos, 9.
3: Bueno, Soledad Núñez ya se apresta para brindar sus declaraciones, ya está bajando la escalera de su casa, así que bueno, vamos a quedarnos muy atentos, uh-huh, a sus primeras palabras, ¿verdad? Está acompañada de su esposo, Bruno de Felipe, y después ya va al desayuno y posteriormente al recorrido por el bañado.
2: Decía que no es un dato no menor el hecho de que vaya a hacer un recorrido por los bañados, que son sitios en el que anoche sí la pasaron bastante mal como consecuencia de los granizos, uh-huh, porque sabemos que en su gran mayoría son casas precarias.
0: Sergio, adelante, por favor.
6: Asunción. donde salimos a elegir cuál
7: entender. Habla Soledad Núñez.
6: La forma de gobernar nuestra capital. Estamos atravesando por un momento bastante crítico. La lluvia de ayer de alguna manera acentuó también las problemáticas, la falta de infraestructura. Tenemos que participar. Ese es mi mensaje principal, arrancando esta jornada. Y también enviar mucha fuerza a todos nuestros apoderados, miembros de mesa, integrantes de la Junta Cívica, que van a estar ahí como un ejército, defendiendo la voluntad de los asuncenos en esta jornada que va a ser bastante intensa.
8: ¿Tienen denuncias de algún tipo de irregularidades ya sospechosas con respecto a la conformación de las mesas en estos momentos o todavía está todo con tranquilidad, Soledad?
6: No, nosotros vamos a estar recibiendo los primeros reportes ahora, después de las 6 de la mañana. Estoy también acá en presencia de Stefan Rasmussen, que es mi jefe de campaña, y tenemos un centro de monitoreo, tanto del tercer espacio como un centro de monitoreo del Partido Liberal Radical Auténtico, que son los dos espacios que estamos ocupando en la mesa. Sabemos que nos vamos a enfrentar a todo tipo de actitudes y todo tipo de comportamientos. Va a haber mucho dinero el día de hoy tratando de comprar la conciencia de mucha gente, pero no todo está en venta en Asunción. Nuestros pechos serán las murallas. Estamos acá defendiendo lo que creemos que corresponde en una jornada que va a marcar un antes y un después para Asunción.
7: ¿Esa inclemencia del tiempo crees que se van a conformar rápido las mesas y habilitar los locales teniendo en cuenta la inclemencia? Depende.
6: Yo espero que así sea, al menos nuestros equipos están trabajando desde muy temprano para tratar de subsanar cualquier tipo de inconveniente que pueda encontrarse en los locales de votación para que esta jornada pueda arrancar lo antes posible y comencemos a recibir a nuestros electores en cada rincón de Asunción, llamar a la participación, hablarle a aquellos que están seguros de ir a votar, que antes de salir de sus casas se tengan un tiempo, que miren a su alrededor, que recorran su barrio, que se cuestionen si esta es la ciudad que nosotros nos merecemos y que salgan a votar a conciencia, que no voten por un color, que no voten incluso por quién les llevó, si alguien les pagó, que vayan a elegir en ese cuarto oscuro por un mejor futuro para sus hijos, por un mejor futuro para nuestra ciudad, que sepan de que en el cuarto oscuro nadie puede saber por quién votaste, sos solamente vos, la máquina y el futuro de Asunción, salir a elegir lo que creemos que corresponde para nuestra querida ciudad.
9: Confía en la urna electrónica, Soledad.
10: Mencionan que cuando hay una participación alta, a ellos les perjudica. Ahora con la lluvia, calculo que la participación puede ser menor. Eso es algo que ustedes tienen en cuenta.
6: Sí, nosotros creemos que igual la participación va a ser importante, sobre todo porque ya paró de llover y creemos que no va a haber lluvia en el resto de la jornada, pero vamos a estar nosotros asistiendo, acompañando. Tenemos equipo en cada uno de los 69 barrios de la ciudad para tratando de facilitar también que las familias, que los ciudadanos puedan ir a elegir, que puedan ir a votar. Un resultado puede ser ese, pero también el otro resultado puede ser que la gente con más razón salga a elegir, porque estas condiciones de dificultad a veces nos ayudan a reflexionar sobre los momentos que estamos enfrentando. Y creo que la situación crítica que hoy en día está atravesando Asunción es una invitación a la gente a participar a pesar de las adversidades. Nosotros estamos llamados a ser protagonistas de la reconstrucción de Asunción. Nosotros estamos llamados a elegir en estos momentos difíciles. Hoy toca elegir y tenemos que salir a elegir entre dos modelos que se están disputando hoy en día para gobernar la ciudad de Asunción. Y en nuestras manos está elegir, decidir cuáles van a ser los próximos 5 años para nuestra capital.
9: ¿Le genera confianza?
8: Recordabas las falencias de infraestructura de nuestra capital. Y mucha gente anoche mencionaba en medio de este temporal qué pasó de esos 500.000 millones que se habían contraído como deuda para el municipio y no está ese desagüe que tanto se necesita también para estos momentos.
6: Claro, Asunción hoy se inunda, no porque no haya plata. La plata estuvo. 360.000 millones de guaraníes que ingresaron a la cuenta en la municipalidad en diciembre del año 2022. Sin embargo, esa plata desapareció. Esos recursos deberían haber sido invertidos en obras de infraestructura para que Asunción llegue al 50% de cobertura de desagüe pluvial y que podamos lidiar mucho mejor con los raudales que hoy en día están afectando a gran parte de nuestra ciudad. Entonces recordemos, vayamos a votar con memoria, vayamos a elegir con memoria. Hoy Asunción no está como está porque tenemos mala suerte los capitalinos. Este es el reflejo de una pésima administración municipal, este es el reflejo de una municipalidad que no está a la altura de las necesidades que tiene nuestra ciudad y vayamos a elegir lo que creemos lo mejor para nuestra ciudad.
9: ¿Le genera confianza en la urna electrónica? ¿Confía en la justicia electoral?
6: Sí, yo confío en la urna, pero más que nada confío en el control en las mesas de votación. Cualquier tipo de irregularidad, nuestros mesarios están preparados para identificar, para poder hacer las denuncias pertinentes. Vamos a tener un centro de monitoreo también, un registro permanente, lo que es la evolución de la participación, para poder identificar cualquier tipo de anomalía y que la ciudadanía se quede tranquila. que si identificamos algo que no está funcionando bien, tenemos un equipo preparado para poder hacer las denuncias ante las instancias que corresponden y, por supuesto, recibir las respuestas que consideramos las instituciones las van a dar.
10: ¿Por qué elegiste la parroquia Santa Ana como primer lugar en tu agenda de Soledad?
6: Para mí, el bañado Santa Ana juega un rol demasiado importante en mi vida. Es el bañado donde arrancó mi carrera de servicio y de compromiso con la política, cuando a los 15, 16 años iba a través de la Acción Social Teresiana a enseñar matemáticas y catequesis en la escuelita Santa Ana, en verdad la escuelita Santa Rosa de Lima, que está ahí al lado de la parroquia Santa Ana. También tiene un valor demasiado especial para mí en lo íntimo, en lo familiar, porque nosotros nos conocimos con mi marido siendo voluntarios, levantando viviendas de emergencia en el bañado. Y tercero, también nos habíamos encomendado a Santa Ana cuando estábamos esperando a nuestra bebé, que es Ana. Entonces tiene también un significado muy especial, porque Ana ha marcado también esta campaña. Ustedes recuerden de que yo comencé a hacer campaña a principios del año 2025 y me quedo embarazada ahí un mes, dos meses después. Tuvimos que decidir cómo encarar esta campaña esperando a nuestra bebé que estaba en camino, y entonces queremos encomendarnos a Santa Ana, encomendarnos a Dios al inicio de esta jornada y esperar que sea su voluntad y que, por supuesto, sea la voluntad de todos los asuncenos que salen a elegir hoy. Y por eso vamos a arrancar hoy en día en la parroquia Santa Ana, y que también ante esta coyuntura de dificultad le da mucha carga emocional a esta jornada, ¿verdad? Porque sabemos que vamos a llegar a un barrio donde hay mucha gente que va a estar anhelando que el Estado esté presente, en un lugar donde el Estado ha estado ausente por demasiado tiempo, porque hoy las instituciones ni siquiera pueden reaccionar de manera rápida ante una urgencia, una emergencia que está afectando a niños, a niñas, adolescentes, mujeres embarazadas, adultos mayores, y hablo principalmente de la población vulnerable, porque el Estado tiene que estar ahí para dar respuestas inmediatas a la gente cuando lo está necesitando.
5: Gracias. ¿Qué tal manejaste la ansiedad noche madrugada? ¿Qué tal manejaste la ansiedad de noche madrugada?
6: Bien, yo no soy una persona ansiosa. Por suerte no soy una persona ansiosa, así que bastante bien. Simplemente con la convicción, la mente puesta en lo que va a ser esta jornada y alentando al equipo para que esté listo.
5: Gracias.
6: Sí, muchas gracias. Sí.
5: Las palabras entonces de Soledad Núñez, aquí desde la vivienda, en la zona de la avenida Artigas, casi España aproximadamente es la ubicación. De aquí se va a la parroquia Santa Ana, un lugar emblemático para ella, porque no solamente empezó su tarea voluntaria construyendo viviendas o haciendo su aporte humanitario, sino que también conoció a su actual esposo, Bruno de Felipe, y también el nombre de su hija justamente lo puso en honor a Santa Ana. De aquí entonces, en minutos ya va a ir Soledad Núñez a esta parroquia y posteriormente, reiteramos, hasta su PC en el Hotel Villamorra Suites. Ahí va a ser el seguimiento total de toda esta jornada. Pero antes, a las 9:30 horas, hará su votación en el Colegio Técnico Javier. Volvemos con ustedes.
0: Muy bien, gracias, Sergio. Bueno, abandono entonces su domicilio para enfrentar esta jornada electoral, una de las candidatas que tenemos el día de hoy.
3: Interesante lo que decía acerca del bañado Santa Ana y qué representa para su familia, ¿verdad? Donde ella empezó su carrera de servicio, también donde conoció a su esposo. Datos interesantes.
0: Muy bien, muy bien. Vamos a estar en contacto enseguida con otros compañeros también. Recordemos, dentro de media hora comienza todo.
2: Y también es importante recordar que vamos a estar nosotros con nuestro sondeo a boca de urna. Vamos a estar nosotros dando a conocer todos los detalles con respecto a lo que va sucediendo en los diferentes municipios: Asunción, Ciudad del Este, Luque, Fernando de la Mora, San Lorenzo, Ñemby, Villarrica y Encarnación.
0: Hugo Aguilera, adelante, por favor, Justicia Electoral.
11: Buen día, compañeros. Ya está la presencia de los ministros del Tribunal Superior de Justicia Electoral, de los observadores de las misiones electorales y los directores y directores generales del TSJE para dar inicio a la apertura oficial de este Centro de Información Electoral y dar los primeros detalles sobre esta jornada. Ya queda solo media hora, entre 30 y 29 minutos, para que inicie en todo el país esta jornada electoral. Está la presencia de los tres ministros, además, como hemos reiterado, las misiones de observación electoral. En este momento inicia la apertura. Escuchemos.
12: En esta jornada, los electores ejercerán su derecho al sufragio para elegir a sus autoridades municipales. Dando cumplimiento al cronograma electoral establecido tras resolución PSJE número 78/2025, con la cual se aprueba el cronograma electoral para las elecciones de intendentes y juntas municipales en todos los distritos del país para el periodo 2026-2031. Desde la Justicia Electoral, reafirmamos nuestro compromiso con el desarrollo de una jornada electoral transparente, segura, ordenada y respetuosa de la voluntad del elector. A todos los electores, miembros de mesa, agentes electorales, candidatos, organizaciones políticas, medios de comunicación, fuerzas de seguridad y demás actores que hacen posible esta jornada, nuestro reconocimiento y agradecimiento. Que esta elección sea una verdadera expresión de la voluntad ciudadana y una nueva oportunidad para seguir construyendo juntos un Paraguay más democrático. Seguidamente, las palabras de apertura de las elecciones municipales 2026 a cargo de su excelencia, ministro Jorge Enrique Bogarín González, presidente del Tribunal Superior de Justicia Electoral.
13: Muy buenos días a todas, a todos, a esta jornada democrática. La justicia electoral ha desplegado en todo el país más de 9.000 agentes electorales, toda la infraestructura de maquinarias, materiales electorales que ya se encuentran y en estos momentos están siendo instalados en todos los locales. Quiero decir, para dar tranquilidad a la ciudadanía, queremos transmitir de que pese a la tormenta están los locales ya, están en pleno proceso de formación a los efectos de iniciar la jornada, las votaciones a las 7 horas como estaba previsto. En ese sentido, sí tenemos algunos reportes, hemos conversado con el presidente de la ANDE y con las autoridades estatales, algunos problemas de energía eléctrica, pero las máquinas en el testeo del día de ayer han cargado al 90% y eso nos va a permitir una autonomía de 12 horas de funcionamiento. Queremos transmitir en ese sentido a la ciudadanía de que estamos preparados, estamos listos y tranquilidad para el proceso de votación. Agradecer a todas esas personas, todos esos funcionarios, a la Policía Nacional, al Ministerio Público, de que en una labor coordinada también se está trabajando en forma segura para un proceso de votación tranquilo y tranquilidad para el proceso de votación. Agradecer a todas esas personas, todos esos funcionarios, a la Policía Nacional, al Ministerio Público, de que en una labor coordinada también se está trabajando en forma segura para un proceso de votación tranquilo, para un proceso de votación calmo. Quiero decir además que invitar a las agrupaciones políticas, partidos políticos, a los apoderados, a los veedores, a los miembros de las mesas, que invitarlos a un trabajo tranquilo, coordinado, en paz. Esa es la forma como vamos a ir fortaleciendo y robusteciendo la democracia en nuestro país, el Estado social y derecho tal cual lo prescribe la Constitución. Y que invitar a la ciudadanía a que vaya a votar tranquilos. Hay garantías, hay un proceso seguro a los efectos de que seamos realmente custodios de esos votos, custodios de la voluntad popular. Y esa es la forma en que vamos a garantizar la democracia, vamos a garantizar el Estado de Derecho y también, si hay democracia, hay futuro en este país. Les agradecemos a todos los que están presentes ya aquí temprano y quiero enviar un mensaje de paz, de concordia, a los efectos de que hoy tengamos una verdadera fiesta cívica, que esas diferencias ideológicas de algunas agrupaciones que se pueden dar, obviamente, se conviertan en una fiesta cívica y desarrollemos un proceso tranquilo. Quiero pasar la palabra acá al señor vicepresidente del Tribunal Superior de Justicia Electoral, César Emilio Rosell,
14: para que les dirija también algunas palabras y al doctor, al ministro Jaime Bestar en ese mismo sentido. Doctor.
15: Gracias, presidente. Bueno, muy buenos días para todas, para todos. Estamos esperando una jornada tranquila. Quiero agradecer a todos los miembros de prensa que están desde temprano con nosotros, también a los observadores internacionales. Estamos con la OEA, con UNIORE, con AMEA, con AWEP. Así que quiero agradecer especialmente a los observadores internacionales por este acompañamiento en estas elecciones municipales previa a una granizada de lluvia importante. Como ya reiteró, quiero reiterar lo que dijo el presidente, nos sentimos tranquilos, estamos organizados, así que pocas recomendaciones para la gente. Verifiquen su local de votación antes de ir a votar, lleven su cédula de votación y por favor acudan temprano, no vayan a votar como una costumbre que tenemos a última hora, así que por favor vayan a votar con tiempo, con tranquilidad. Revisen la oferta electoral antes en la página web, vayan con el conocimiento y vayan por favor con alegría y vayan con tranquilidad, que esta va a ser una jornada excelente y una jornada exitosa. Muy buenos días para todos y para todas.
16: Doctor Bestar.
17: Muy buenos días. De igual forma, y ratificando lo que acaban de decir mis dos colegas, un agradecimiento a toda la prensa, a todos los observadores internacionales que nos acompañan y en general al pueblo paraguayo, que se caracteriza por su vocación cívica y por asistir temprano a los lugares de votación para conformar las mesas y armar los equipos de trabajo. De nuestra parte, de la justicia electoral, está todo preparado, existe toda la tecnología y toda la capacidad a través de nuestras baterías que tenemos en las máquinas de sobrellevar cualquier situación que se pueda presentar en algunos puntos de la República por falta eventual de energía eléctrica, que además creemos que se va a ir solucionando durante el transcurso de la jornada. En general, estamos bien preparados, así que pedirles, en el mismo sentido que decía el presidente, pedirles la participación, pedirles que se trabaje con conciencia cívica y que en lo posible esta situación de tormenta que se presentó bastante anormal, que incida lo menos posible en la participación ciudadana. Así que creo que estamos bien encaminados y que sea una jornada cívica ejemplar. Muchas gracias.
18: Señores ministros, muchísimas gracias por la presencia. Vamos a habilitar 4 preguntas de los medios de comunicación, si quieren realizar en este momento, por favor, y se les va a acercar el micrófono.
19: Buenos días para todos los miembros del Tribunal Superior de Justicia Electoral. Tenía una consulta particular, ya que si bien no fue una denuncia formal...
0: Muy bien, muchas gracias, señores ministros. Vamos hasta Ciudad del Este ahora. Junior Silva, adelante, por favor. Buen día, buena jornada.
20: Buen día Juan Cáceres, querido Blas Delfín, un saludo enorme para todos nuestros televidentes de Mega TV. Ya nos encontramos instalado en lo que es el Centro Regional Dr. José Rodríguez de Francia, aquí en el barrio Boquerón de Ciudad del Este, donde primero vamos a hablar un poco de lo ocurrido el día de ayer en las horas de la noche. Una tormenta bastante importante afectó justamente en el departamento de Alto Paraná, que está dificultando bastante los caminos para poder llegar hasta el lugar, compañeros. Árboles caídos, gente que están trabajando, personal de la municipalidad para poder también despejar también en los lugares, y los efectivos policiales que están alrededor justamente de cada centro de votación. Ahora, justamente está afectando un poco también el tema de la actividad que se está desarrollando a nivel país en cuanto a las votaciones municipales. Aquí tenemos en el centro regional más de 25.000 votantes, 25.771 y 75 mesas habilitadas, las cuales cada persona debe traer su cédula correspondientemente y presentarse para poder hacer el voto, ejercer su derecho. Realmente ahora, por ahora, la actividad se está de a poco activando un poquito más, va tomando un poco más de ritmo a medida que van llegando las personas aquí en el centro regional, compañeros.
0: Bueno, muy bien, muchas gracias. Entonces, No, no hay ningún reporte particular del temporal de ayer. ¿Cómo fue ahí? ¿Cuál fue la intensidad, Junior?
16: Fue una intensidad bastante alta, compañeros. Con decirte que hubo varios destrozos, es algo que podemos destacar bastante. Fue un viento bastante, fueron ráfagas de viento bastante fuertes. Por ahora no tenemos mayores datos de lo que fue justamente este fenómeno climático que ocurrió ayer en el departamento de Alto Paraná, pero realmente fue bastante fuerte, por lo que pudimos escuchar también un poco de granizo en el lugar, así que esperemos que no haya mayores destrozos.
0: Muy bien, seguiremos en contacto durante toda la jornada. Buen trabajo para vos, Junior, muy amable. Bueno, vamos hasta el colegio Goethe entonces con otro de nuestros compañeros, o Goethe, como dicen acá, Guten Tag. Adelante, por favor, compañero.
21: Sí, Juan, bastante complicada la pronunciación, así que no, nos evitamos nomás los inconvenientes. De a poco se van conformando ya las 14 mesas, las 10 en realidad, que están acá dentro de esta institución. Se espera que el expresidente de la República, Horacio Cartes, se haga presente en este lugar alrededor de las 7:30 de la mañana. Nos indicaron acá que depende básicamente de él el momento de acercarse. Va a votar en la mesa número 3, orden 14. Y ya está todo listo. Acá, si Horacio nos puede acompañar un ratito. Tenemos ya viendo el proceso, ¿no?, de la conformación de mesas. Está transcurriendo con total normalidad en estos momentos. Podríamos decir que la mayoría de las mesas ya va a estar habilitada para arrancar el proceso de votación a las 7 en punto. Ya veremos de qué manera se va desarrollando este proceso, pero por lo que estamos viendo, está fluyendo bastante bien, compañeros.
2: ¿Y cómo estás observando ahí en las calles el ambiente? Porque hay pronóstico del tiempo nuevamente, de que el temor de que se repita lo de anoche. ¿Cómo estás observando ahora mismo, ahora en este momento, allí en esa zona?
21: Ahora pararon los truenos. Eso sí, hasta hace un rato sí había muchos relámpagos, truenos también. El cielo sigue nublado, pero por el momento al menos se observa una leve mejoría. Mañana gris, pero bastante tranquila. Sí está fresco, está un poco fresco, así que los que puedan y los que así lo necesiten, traigan camperas, abriguitos, algo no tan pesado también, porque tampoco es que hace mucho frío, pero está para los 17 grados que tenemos ahora, está bastante bien. Eso sí, hay mucho tráfico ya en esta zona, al menos en estos últimos 30 minutos se empezó a observar un poco más de movimiento, sobre todo de aquellas personas que son integrantes, ¿no?, de las respectivas mesas.
0: Y en tu recorrido, lo que hiciste hasta ahora, ¿viste rastros, vestigios de lo de ayer? Árboles caídos, no sé, vehículos con parabrisas rotos. ¿Viste algo de eso, Luis?
21: Lo que sí observé bastante son vehículos con bolsas o incluso toallas en la parte trasera e incluso algunos en el parabrisas delantero. También el recorrido que hicimos fue zona de General Santos. Encontramos muchas ramas caídas y acá justamente en una calle empedrada frente a uno de los accesos al GUT, estuvimos viendo un árbol partido prácticamente a la mitad. Y un cables en realidad que están ya a punto de soltarse. Eso es lo que estuvimos viendo hasta el momento. Mayores incidentes, no, Juan.
0: Bueno, muy bien, muy bien.
2: ¿Frente a dónde dijiste, Lucho?
21: No me comprometan. Para quedar bien, frente al GUT. Frente al YouTube.
3: Qué grande el show.
0: Yes, espectacular. Gracias, Luis. Seguimos.
21: Le pregunté al traductor y todo. Así que, más o menos, vamos bien.
0: Muy bien. Es la mega cadena políglota esta. Espectacular, espectacular. Alberto en el colegio Saint-Anne. Entonces, ahora adelante, Alberto, por favor.
2: Elegimos los colegios con nombre más complicado, parece.
0: Bueno, no sale, Alberto, vamos a corregir un poquito eso. Hay un tuit
22: colegio,
0: ahí lo escuchamos.
22: Donde va a estar votando. Estamos con Marcelo Rescalde, él es el coordinador del local, para que nos comente un poco todos los detalles. Marcelo, ¿cómo está? Buen día, para saber un poco cuántas mesas habilitadas. Sí.
23: Acá tenemos 8 mesas habilitadas, ya todas las mesas están todas instaladas, ya va a arrancar puntualmente a las 7. Tenemos 2.757 electores para Están empadronados aquí en Santa Ana School.
22: ¿El presidente qué mesa estaría?
23: Él le vota en mesa 6. Acá está, ya lo puede ver a los colegas también acá.
22: Estamos ya aquí ubicados. Sí.
23: ¿Usted iba a estar? Mesa 6, el presidente de la República, su familia también, su señora y su hijo.
22: ¿Usted quiere cuenta temprano que no afectó nada a las máquinas, no, todo
23: no,
22: en orden?
23: No, las máquinas están en resguardo bajo la puerta de la CRA, sin ningún inconveniente. Acá está todo instalado para iniciar mañana la sesión.
22: Bueno, a las 7
23: puntualmente ya pueden ingresar los electores.
22: ¿Algo que resaltar aquí en este punto?
23: Acá no, generalmente no hay inconveniente. La gente es muy ordenada, está todo bien cubierto por parte de la justicia electoral. Ya todos los inconvenientes, o sea, no hay los inconvenientes, sino que ya todos los...
0: Muchas gracias, Alberto. Vamos con Emanuel González. Adelante, por favor.
1: Trabajando de norte a sur, de este...
4: Habla Camilo Pérez.
1: Sabemos perfectamente lo que debemos de hacer. Hoy vamos a estar con todo nuestro equipo, disfrutando de este gran día, porque tenemos la tranquilidad de haber realizado la tarea correcta. Entonces, nada más que agradecerles también a ustedes que nos acompañaron durante tanto tiempo, agradecerle a mi equipo que realmente estuvo trabajando con nosotros, a mi jefe de campaña, a mi coordinador de campaña, a Luífer, que también es miembro del comando, a mi familia, a mi señora, a mis hijos y a mi amigo Juan Carlos Orihuela. Bruno, ¿qué haces ahí? Vení acá. Acá un pilar importante también de nuestro equipo, Bruno Sapienza. Así que hoy es un día de alegría para disfrutar de esta gran jornada cívica. Quiero sí manifestar mi solidaridad con todos aquellos que tuvieron diferentes problemas en sus casas debido a la gran tormenta que tuvimos en la noche, madrugada. Vamos a trabajar mucho para que tengan una mejor calidad de vida en el futuro en todas las zonas vulnerables de la ciudad de Asunción. Muchas gracias a todos. ¿Ya? ¿Preguntas?
7: ¿No? Estimados colegas, vamos a tener hasta 5 preguntas que le vamos a hacer por orden de pedido, justamente. La primera pregunta. Yo voy a acercar el micrófono para la pregunta.
8: Manuel González, periodista de la media cadena. Primeramente, Camilo, ¿cuál es la expectativa para hoy y el mensaje que le das a la ciudadanía?
1: Bueno, las expectativas son muy positivas, ¿verdad? Creo que todos conocemos los números, todos conocemos cómo se desarrolló la campaña. A la ciudadanía, lo que le puedo decir es que nosotros estamos confiados en que Asunción pueda cambiar, así como lo vinimos haciendo durante estos 10 meses de campaña. Tengo muchas restricciones de cosas que decir, así que eso es todo lo que puedo decir al respecto. Muchas gracias por tu pregunta.
7: Eduardo Jiménez, La Tribuna Unicanal. En lo que respecta justamente a la operativa, teniendo en cuenta estos últimos fenómenos climáticos, ¿hay algún plan de contingencia o algo sobre la hora, podemos decir, teniendo en cuenta todo lo que trajo encima también estas tormentas?
1: ¿Sobre la qué?
7: Sobre las tormentas, justamente, teniendo en cuenta que afectó a varias zonas. Sí, repercusión
8: también en la operativa de lo que sería el equipo que está encabezando también.
1: Muchas gracias. Perdón. No sobre el operativo. Bueno, muchas gracias por la pregunta. La verdad es que los reportes que tenemos es que todo nuestro equipo está funcionando perfectamente. Sí, hubieron unos pequeños atrasos, pero en este momento todo está funcionando absolutamente de forma normal.
24: Mariela Fretes, de ABC TV. Camilo, consultarte la expectativa de cuánta gente creen que pueden ir a votar. ¿Estiman una alta participación o creen que esta lluvia puede incidir negativamente? Y también lo otro, ¿hay unidad total? ¿Cómo siente el respaldo de la dirigencia en estas últimas horas?
1: Bueno, gracias por tu pregunta. La verdad que sí siento un respaldo total de la dirigencia. Pido ya públicamente disculpas por no haber podido responder todos los mensajes que he recibido en estas últimas horas. Siento mucho calor dirigencial y también tengo que decir de la ciudadanía en general. Estoy muy contento y satisfecho por todo eso. Y bueno, la verdad es que creo que este fenómeno es bastante atípico lo que ocurrió. Es una incógnita saber el porcentaje de participación, pero sí creemos que nuestra gente está muy motivada para sacar adelante unos números muy interesantes.
4: Buen día, Camilo. Arnaldo Cabral de Ñanduti. Bueno, la lluvia de ayer a la tarde, seguía esta madrugada, esta mañana, dejó descubierto nada más la falta de infraestructura de nuestra ciudad capital. Si Camilo Pérez llega a la Intendencia de Asunción, ¿está en condiciones para que pueda, digamos, mejorar en algo esa situación?
1: Absolutamente sí. Creo que de hecho las zonas más afectadas son las zonas vulnerables de nuestra capital y desde el primer día de campaña hemos manifestado nuestro gran trabajo va a ser en todas las zonas vulnerables de la capital. Los bañados son unas zonas que vamos a atender nosotros con muchísima preferencia. Muchas gracias. ¿Ya estamos? ¿Una más?
5: ¿Qué tal, Camilo, acá? Dale por allá, por la política.
1: Dale.
5: ¿Cuál es el itinerario hoy, Camilo?
1: El itinerario hoy es terminado esto. Vamos a conversar un ratito con el equipo. Después vamos a estar yendo a votar al Colegio Americano, donde me corresponde votar a mí, a mi familia. Después vamos a estar volviendo acá a la ANR y desde acá vamos a estar trabajando todo el día. En algunos momentos posiblemente saldremos a hacer algunas recorridas, pero no tenemos definido el itinerario. Muchas gracias a todos, que tengan un buen día y que sea una hermosa jornada cívica.
6: Bueno, palabras de Camilo Pérez de esta manera en la conferencia de prensa y como bien mencionaba ya en estos momentos se va a estar dirigiendo a su lugar de votación, el Colegio Americano en el ASA, donde va a estar dando su voto a las 7:30 horas. Son las 6:54 de manera puntual, terminó la conferencia de prensa y él mismo ya se dirige con su familia a su lugar de votación, Juan.
0: Bueno, muy bien, muchas gracias Camilo Pérez entonces, dando sus primeras palabras en esta jornada electoral en 6 minutos. Se abren las mesas de votación.
3: Algunos comentarios acerca de lo que decían los candidatos Juan y Blas. Sole Núñez emitía publicaciones en redes, decía, hoy gana Asunción, hoy es el día. Y Camilo Pérez, con un nuevo eslogan el día de hoy, que señala, Asunción va a cambiar hoy. Formas de implementar y de implantar sus ideas principales.
2: Y el presidente del Partido Colorado, el señor Horacio Carte, también emitió un comentario a través de las redes sociales. Hoy en Paraguay se fortalece la democracia. Invito a todos a participar con la convicción de que cada voto cuenta y cada ciudadano tiene en sus manos una parte del futuro de su comunidad.
0: Raúl Torres está hablando. Adelante, por favor.
9: Deseo que exista una gran participación hoy. Por supuesto, nuestra solidaridad con todas las personas afectadas por la tormenta de ayer. Esperamos que pronto puedan recuperarse y que reciban toda la asistencia que necesitan y que merecen. Amén. Como decía, deseamos sinceramente que hoy sea una fiesta cívica marcada por la paz, por el respeto a las leyes y que exista una gran participación. Hoy hay más de 5 millones de paraguayos que van a salir a votar, que van a salir a elegir, que van a salir a ejercer ese derecho, ese pilar fundamental de la democracia, que es la capacidad de elegir a sus autoridades. En este caso, las autoridades de la capital y de los distritos de los 17 departamentos. Ojalá que pueda haber una participación histórica. Estamos muy ilusionados y muy esperanzados con eso.
10: El rostro cansado, dicen algunos, llaman la atención.
9: ¿Cómo?
10: El rostro cansado pareciera ser...
9: Bueno, trabajamos mucho estos meses,
11: siempre se duerme poco antes del día de las elecciones, pero la verdad que estamos muy contentos con todo lo que se hizo y, como decía, muy, muy esperanzado en que la gente salga a elegir hoy.
12: ¿Si hay alguna participación, puede beneficiar a la ANR, presidente?
11: Yo no creo que la escasa participación beneficie a nadie. Nosotros tenemos el sincero deseo que la gente salga a votar, que haya una participación histórica, que la gente salga a elegir, no solo en la capital, sino en toda la República.
13: Pese a la lluvia, espera participación histórica, presidente.
11: Y bueno, ese es nuestro anhelo, ¿verdad? Por supuesto, las condiciones climáticas del día de ayer fueron complejas, está mucho mejor hoy, pero bueno, esperamos que podamos tener el mejor día posible para que la gente tenga las mejores condiciones para acercarse a ejercer su voto.
13: ¿Usted cree que va a haber una diferencia, más independientemente a quién sea el ganador hoy? ¿Usted cree que va a haber una gran diferencia?
11: Ahí me está haciendo caminar sobre una cuerda floja, Mariela, por la cuestión de la veda, ¿verdad? Quiero ser cuidadoso y respetuoso de las leyes, pero la verdad que nosotros estamos muy contentos y muy esperanzados.
14: ¿Están confiados, presidente?
11: Sí, esto lo conversábamos con Camilo cuando veníamos aquí al partido. Llegamos con la sensación del deber cumplido y con la sensación de que nos manejamos con transparencia, de que hablamos con sinceridad. Y bueno, como dice Proverbios, el hombre prepara su caballo para la batalla, pero el Señor es el que concede la victoria.
13: ¿Camilo llegó también? ¿Están habilitados en esta oportunidad para votar? ¿Y son aquellos quienes tienen más desconfianza hacia los políticos, presidente? ¿Qué le dice a los jóvenes quienes en ocasiones son los que más desconfianza?
11: Que salgan a elegir. Este es su momento. Y el ejercicio del voto es el ejercicio de un poder muy grande que les confiere la democracia. Salgan a elegir sus intendentes, salgan a elegir sus concejales, salgan a elegir el futuro de sus comunidades. Eso les digo.
13: ¿Cree que Camilo Pérez logró lavar el rostro de Honor Colorado luego de la desaparición del hecho? ¿Pudieron hacerlo en este tiempo?
11: Y mira, yo no, por la cuestión de la DEA no voy a pronunciar partidos y movimientos, pero Camilo es una persona que viene de un ámbito completamente diferente, sin ninguna vinculación con la gestión pública o la gestión municipal, entonces no existe ninguna relación entre estos dos actores.
14: Presidente, el mensaje de Horacio Cartes esta mañana a través de sus redes sociales: hoy en Paraguay se fortalece la democracia, decía.
11: Sí, yo estoy convencido de lo mismo, ¿verdad? Seguimos transitando por un sendero de democracia plena, donde tenemos la libertad de elegir, tenemos la libertad de expresarnos, tenemos libertad de prensa, que son principios constitucionales fundamentales. Yo le agradezco a ustedes, a los cronistas, le agradezco a todos los medios de prensa por el trabajo que hacen. Y bueno, le agradezco a todos los ciudadanos que, independientemente al sentido de sus votos, van a salir a manifestar y a hacer una fiesta de nuestra democracia y nuestra libertad.
15: En ruinas, el mismo equipo, ¿cómo eso se puede eventualmente incidir en el pensamiento de la gente después de este temporal también y los estragos que causó y que dejó en evidencia cómo está la ciudad?
11: Lo que pasa es que me haces caminar sobre un sendero muy complicado de la DEA, ¿verdad? Porque llega, yo sé que sin mala intención, de repente alguna cáscara de banana que la puedo pisar, pero te voy a responder de la misma manera, ¿verdad? Independientemente del sentido de los votos de los ciudadanos, este actor es completamente nuevo y no tiene ningún tipo de vinculación ni con la gestión pública ni con la gestión municipal. La gente va a decidir quién quiere que conduzca su ciudad.
12: ¿Puede ser un plebiscito para Santiago Peña estas elecciones municipales, presidente?
11: Sí.
13: ¿Para usted que quiere ser vicepresidente, usted va a mostrar hoy su liderazgo?
11: yo siempre dije dos cosas, ¿verdad? En primer lugar, que el foco debería estar puesto en las elecciones municipales y respeté eso, traté de predicar con el ejemplo y de respetar eso a rajatabla. Amén de eso, hay una realidad, ¿verdad? Que los diferentes actores políticos, porque nosotros provenimos de la militancia, de la dirigencia, los diferentes actores políticos están trabajando hoy en sus bases. Bueno, veremos quiénes son guapos.
13: Vamos a ver.
16: ver quiénes son los guapitos entonces.
17: Veremos quiénes son los guapos.
6: Raúl Latorre, jefe de campaña de Camilo Pérez. Y bueno, a las 9 de la mañana él mismo va a estar depositando su voto. Es lo que acaba de mencionar también. Y bueno, ya también va el acompañamiento de lo que va a hacer a Camilo Pérez. Un movimiento bastante importante ya que se registra con esto, con estos anuncios, los primeros anuncios ya del candidato Camilo Pérez.
0: Muy bien, muchas gracias. Un minuto de las 7 de la mañana. Sergio Valdés, adelante, por favor.
18: Sí, y tal como lo anunció Soledad Núñez, ya está ella en el Bañado Sur, a metros de la parroquia Santa Ana, lugar emblemático para ella y para su familia. Está ahora mismo visitando algunos vecinos de la zona que seguramente están preparando para ir a votar en esta zona muy concurrida dentro de Asunción, justamente. Ella está conversando con una pobladora de la zona. En este lugar también vemos mucha gente que se está preparando, no solamente para ir a votar, sino que también primero para pasar por una misa, justamente esta mañana, es domingo, día de misa dentro de todo el país prácticamente, hablamos del acto religioso. Y Soledad Núñez, la idea...

0: itinerario, que es el PC en la zona de Villamorra, y luego ir a votar a partir de las 9:30 horas. Ella está ahora conversando con una pobladora, está justamente su equipo de comunicación tomando estas imágenes y registrando este momento. Cruzando la calle donde está Soledad ahora, ya está la parroquia Santa Ana. Ahora, para que tenga una idea de cómo está el tiempo, está bastante complicado porque de repente está llovinando. Eso podría dar una forma también de dificultar la salida de los votantes a salir de manera tranquila a sus casas, por temor a una inclemencia de tiempo nuevamente o que llueva fuerte. Pero de igual manera ya hay bastante movimiento en los alrededores aquí de la parroquia Santa Ana del Bañado Sur. También dentro del templo se está preparando lo que va a ser la misa de esta jornada. Bruno Felipe acompaña a Soledad Núñez, Bruno es su esposo, y también lo vimos por acá cerquita a Stefan Rasmussen, presidente de Patria Querida, ex senador, que es actualmente jefe de campaña de Soledad Núñez. Bueno, Núñez entonces comienza a acercarse lentamente mientras recibe el apoyo de la ciudadanía, que está precisamente en las inmediaciones de esta parroquia. Se acerca a Soledad Núñez ingresando hasta este recinto religioso para cumplir con este momento que ya había anunciado, de agradecer a Dios por su familia, porque en el trabajo de voluntariado, cuando ella participaba, por ejemplo, en Un Techo para Mi País, estaba construyendo las casas, y ahí conoció a Bruno de Felipe, con el que está ingresando en este momento hasta la parroquia Santa Ana. Y justamente también, en nombre de Santa Ana, en nombre de la Santa, le puso a su hija, que había nacido hace unos meses atrás nada más, en nombre de Ana, justamente la hija de Soledad. Entonces, esperamos que ella pueda salir nuevamente a ver si da unas declaraciones a la prensa. Se acerca junto a su esposo hasta donde está el sacerdote, suponemos para recibir la bendición, el saludo, y también ella comentarle de que comienza una jornada bastante larga, de jornada de votación, donde ella también va a ejercer su voto a las 9:30 horas, reiteramos, y después va a acompañar el monitoreo de las elecciones en todo todo lo que se está desarrollando en los 69 barrios de Asunción, en relación a esta jornada clave, importante. Y recordemos que el próximo intendente o intendenta, la que gane aquí.
1: Correcto, muchas gracias. Luis Mesa desde el Colegio von Goethe.
2: Y ya abrieron las puertas del Colegio Goethe para el proceso de votación. Podemos decir que la mitad de las mesas ya está conformada. En el resto se están ultimando ya los detalles para comenzar con el proceso de votación. La mesa en la que vota el expresidente de la República y presidente de la Asociación Nacional Republicana, Horacio Cartes, ya también están ultimando detalles. Ya hay una señora que está lista ya para votar. Y en el resto de las mesas también ya hay filas. Si le parece, podemos hablar un ratito con la señora que está guardando votar.
1: Los primeros votadores.
2: Señora, bueno, no quiere hablar, pero ya está primerita en la fila, lista para ejercer su derecho al voto. Se espera que en minutos más llegue el expresidente de la República, Horacio Cartes, hasta este lugar. Hay que mencionar también un movimiento, por el momento, tranquilo. De votantes en el lugar, pero ya de a poco se van conformando las mesas en el Colegio Goethe.
1: Bueno, las 10 mesas han habilitado en tiempo y forma, Luis.
2: Hasta el momento son 5 las que están así en forma, por así decirlo. Ajá. El resto están ultimando detalles, como por ejemplo las papeletas para introducir al maletín también, están preparando la tinta, de a poquito van ultimando esos detalles. Solamente son 5, repito, las que están completamente conformadas, pero ya el resto están, digámosle, en un 70-80%.
3: ¿Y en todas las mesas ya hay gente con intenciones de votar o todavía no se ve una cantidad interesante, considerando que acaba de abrirse los protones?
2: Hay mesas en las que ya hay una cantidad importante de personas. Acá, por ejemplo, tengo a 4. Buenas. Vamos a ver si... porque están todos tímidos. Buen día, ¿cómo está? Desde tempranito ya lista para ejercer el voto.
4: Sí.
2: La importancia, ¿no?, de venir a cumplir con el deber, si es que le pueden dar también ese mensaje a la ciudadanía, teniendo en cuenta, ¿no?, que ustedes ya prácticamente se abrieron los portones y ya están acá.
4: Sí, les esperamos. Vengan a votar.
2: Ahí está, muchísimas gracias. Muy bien. Así que este es el movimiento. Ya gente que está desde temprano.

0: ya la gente que estaba esperando directamente a que se abra el portón para venir a votar. Y bueno, el mensaje que ustedes vengan a participar, porque claro, es justamente uno de los días en los que nosotros tenemos el poder y tenemos también la oportunidad de elegir a nuestras autoridades.
1: Exactamente. ¿Podemos acercarnos, Luis, a la mesa donde se va a acercar a votar el presidente Cartes?
0: Vamos hasta la mesa. Justamente tratamos de hablar con una de las señoras que llegó tempranito y bueno, está un poco tímida, no nos quiso hablar, pero sí, ya está a punto de ejercer su derecho al voto. Están ultimando detalles acá los miembros de mesa, están bien concentrados, entonces vamos a tratar de facilitar
1: también Luis, la pregunta también el proceso, es,
0: por así decirlo, para que la señora también pueda votar y ya seguramente siga sus actividades. Repetimos, orden 14 para el expresidente Horacio Cartes.
1: Exactamente, bueno, la pregunta es, ¿a qué hora va la gente a votar? Hay dos horas pico para mí. Por un lado, durante la mañana desde las 9 aproximadamente hasta cerca del mediodía, y después la gente que decide ir a votar ya después del almuerzo. Si esta tarde podemos decir.
2: Generalmente se divide en dos partes, ¿verdad? Uh-huh. Siempre se dice que la franja mayor, adulta, es la que va tempranito, va a la mañana. Y la franja joven es la que va a partir después del medio, después del almuerzo, tipo las 2 más o menos.
1: Y después las últimas horas que nos faltan.
2: Claro. Y vamos a estar muy atentos porque seguramente esta inclemencia del tiempo también tendría algunas incidencias. Ojalá que no, pero hay que ver cómo se comporta también el tiempo, Juan.
3: Sí, aparentemente hoy la lluvia no va a ser tan fuerte. Se llevan unas lloviznas, pero es lo que se pronostica. Hay que ver si después se cumple eso. Teniendo en cuenta de que ahí va a ir el expresidente de la República, ¿se nota el sistema de seguridad en los alrededores? ¿Cómo estás viendo eso, Luis?
0: Ya están varios custodios acá desplegados, sobre todo en el acceso al Colegio Giut, y así también varios efectivos policiales. También dentro del local de votación también hay custodios repartidos por las instalaciones, y así también hay personal, veedores de la Asociación Nacional Republicana, que están, por así decirlo, ejerciendo, ¿no?, un control de cómo se va desarrollando esta jornada.
2: Ahí estamos observando justamente atrás, a tu izquierda, Luis, a un señor en silla de ruedas. Me imagino que esa persona va a ejercer su derecho al sufragio con un acompañante, ¿verdad? ¿O no?
0: No creo, porque justamente tenemos acá la mesa con voto accesible.
2: Ah, ya.
0: Ajá. Y ahí, justamente, ahí, para personas con discapacidad visual también. Si les parece, podemos acercarnos un rato a Teo Urbieta para consultarle cómo está viendo también esto.
3: Claro, sí, fantástico. A ver cómo está viendo él, sí. Perfecto, perfecto. Ahí te damos el tiempo necesario para que te acerques. Recordemos que la gente tiene cuando entra.
0: Sí, adelante. ¿Cómo está? En vivo para la 780M Radio, 1 de marzo y Mega TV. ¿Cómo está viendo el voto accesible? ¿Ya están conformadas las mesas? ¿Está todo reglamentado según cómo debería ser?
4: Sí, la verdad que por suerte en el Colegio Goethe las cosas van bien. Abrimos con un pequeño retraso, pero bien. Todas las mesas están constituidas por los miembros titulares. Tenemos también veedores en varias de ellas, así que bien.
0: Y destacar también la importancia, ¿no?, de acudir a votar, y sobre todo la presencia de las mesas de voto accesible para la población que desea ejercer su derecho al voto y muchas veces se encuentra, ¿no?, con dificultades a la hora de poder acercarse a las instituciones, pero hacerles saber, ¿no?, de que sea una mesa específica y que sobre todo tiene la prioridad para ejercer.
4: Sí, la mesa número 1 de los colegios electorales es la mesa de voto accesible. También las máquinas de votación tienen la posibilidad de pasar un formato amigable a personas con discapacidad visual para que puedan votar de esa manera en forma autónoma, sin la necesidad de que el voto sea asistido, permitir de esa manera la transparencia y que el elector pueda elegir el candidato de su preferencia, y sí, sin lugar a duda, instar a toda la ciudadanía que se acerca a los colegios electorales a cumplir con su deber y derecho de la votación y elegir al candidato de su preferencia, y así, bueno, construir la ciudad que todos queremos.
0: Perfecto. Compañeros, no sé si tienen alguna consulta, así le coloco el sistema de retorno.
3: No, está perfecto. Felicitaciones a él por trabajar tan temprano con este tiempo, y me parece que va a ser una especie de inspiración también con otros electores que a lo mejor
1: por ahí pasan por alguna duda antes de salir de casa.
0: Justamente eso, ¿no? El mensaje, acercarse a votar, y ya también desde temprano ya las personas están haciendo presentes en este sitio, ya listas para ejercer el derecho al voto, sobre todo teniendo en cuenta, ¿no?, uno de los aspectos más fundamentales de nuestra democracia.
1: Muy bien, muchas gracias entonces ahí a Luis, que está cubriendo el lugar donde va a votar el expresidente de la República en algún momento de la mañana.
5: Exactamente, está en un reporte de TSJE. Oficialmente no hay locales de votación afectados por el tema del temporal.
1: Muy bien.
5: Es decir, todos los locales van a estar abriendo y funcionando con normalidad.
1: Alberto Delgado desde el Santain, adelante, por favor.
6: Gracias, Juan. Bueno, volvemos desde aquí, ya habilitadas las 8 mesas para la votación. En esta institución vemos muy poca gente. Hace instantes se largó una fuerte lluvia en esta zona de Trinidad, pero la gente va llegando. Vamos a hablar un poco aquí con este señor. ¿Cómo está, señor? Señor, buen día, ¿cómo está? Temprano viniendo a votar esta mañana.
7: Sí.
6: ¿En la zona?
7: De la zona.
6: Sí. Bueno, ya he decidido por quién el voto esta mañana también.
7: Sí.
6: Bueno, ¿la familia también vota en esta institución o en otra institución?
7: No, yo soy acá alrededor, ¿no?
6: Ah, usted es alrededor,
7: sí.
6: ¿No?
7: Sí.
6: Bueno, ¿siempre toca votar en esta institución o también?
7: En esta institución.
6: ¿Siempre?
7: Y en la Escuela República de Venezuela.
6: La República de Venezuela. De momento tranquilo.
7: Sí.
6: Hay poca gente también. Esto.
7: No, y por el momento poca gente. Después se va a llenar.
6: Bueno, muchos habilitados en esta institución para
7: y votar. 2.500 personas.
6: 2.500. Esa es la cantidad que siempre está habilitada.
7: Sí.
6: Bueno, gracias.
7: Nada.
6: Aquí ya, como ven en imágenes, ya todas las mesas conformadas, Juan, es lo que me mencionaba también el coordinador de esta institución, así que ya estamos aguardando, nos dice el jefe de prensa que minutos más el presidente ya va a estar presente aquí acompañada de su esposa. Vamos a ver también si el hijo viene también para esta institución. Todas las familias están habilitadas aquí. Así que estamos atentos qué minutos más el presidente de la República ya va a estar en la mesa 6, sufragón acompañada de su familia.
1: Bueno, muy bien, Colegio Saint-Anne, en realidad, que es el local de votación del presidente.
5: También me decía Mateo, Juan y
1: sí.
5: Blas, que hay algunos candidatos que en otras elecciones iban exactamente a las 7:01 ya a votar. Mm. Eran los primeros de estar ahí en la mesa de votación.
1: Sí, incluso recuerdo que una vez un candidato fue antes. Y se abrió la mesa para que él pueda votar, un ex candidato que en algún momento fue presidente de la República también. Hoy creo que hacen en horario diferenciado justamente para que tenga la cobertura de la prensa, ¿no? Y que no coincidan.
2: Me parece muy bien.
1: Claro que sí.
2: Hubo ocasiones en las que los candidatos prácticamente coincidían.
1: Claro, y hacer la cobertura era muy difícil, sí.
2: Y sí, hacías pantalla compartida, pero siempre uno quiere darle el destaque a todos los candidatos por igual. Uh-huh. Y se complica un poco. Yo creo que en este caso, incluso cuando habló Soledad Núñez, cuando habló Camilo Pérez, también lo hicieron en distintos momentos.
5: Sí, llega el presidente, nos comunican
1: muy bien.
5: En la zona del Colegio Santa Ana. Así que bueno, él sí va a votar dentro de la primera hora, Santiago Peña.
1: Muy bien, ¿y está el compañero? Me avisan cuando está el compañero para poder pasarle, por favor, y transmitir el momento en que el presidente de la República emite su voto. No sé si la esposa también lo hace allí, ya nos dirán enseguida. ¿Está Alberto? ¿Sí? Bueno, enseguida estamos con él. Bueno, muy bien, una cosa que hay que recordar. Enseguida llega. Una cosa que hay que recordar a la gente también es que tiene que ver, cuando llega al cuarto oscuro, que su mesa de votación coincida con el número de su mesa, ¿no?
5: También.
1: Tiene que figurar en pantalla eso. Bueno, ahí vemos la llegada del presidente de la República de la mano con su señora esposa.
5: Exactamente. Santiago Peña, su esposa e hijos.
1: E hijos. Sí, claro. La familia, acercándose a las 7:16, va a emitir su voto el presidente de la República, Santiago Peña Palacios, saludando a la gente.
2: Por
1: cámaras
2: supuesto,
1: de por medio.
2: Con todo el dispositivo de seguridad, ¿verdad?
1: Como corresponde.
2: Y es una de las primeras autoridades en llegar a votar, en este caso el presidente Santiago Peña.
1: Vemos que la señora es la que está presentando sus documentaciones a los integrantes de la mesa. Adelante, Alberto, por favor.
8: Un espacio para que vote.
6: Gracias, Juan. Ya está el presidente de la República acompañado de la primera dama y también su hijo aquí en esta institución. La primera en votar, la primera dama. Está posterior a ser presidente de la República. También está el hijo en esta mesa 6, donde va a estar sufragando en minutos más. Como ven en imágenes, ahora la primera dama está en la mesa, va a pasar al cuarto a poner el voto. El presidente.
1: Adelante, por favor, Alberto, te escuchamos.
6: El presidente.
1: Bueno, hay algunos inconvenientes.
6: del presidente, como decía Juan, ya está la primera dama sufragando en estos momentos, está el presidente, el hijo, ya también nos dice el presidente que al término de sufragar va a estar hablando con los medios de prensa, nos pidió unos minutos para votar aquí en esta institución, si es que también acompañado de mucha gente aquí en la institución, así es que en minutos más de 2.500, hay que repetir un poco esto, Juan, en esta institución están habilitados para el sufragio, todas las mesas conformadas de las 7 de la mañana están habilitadas ya, unas 50 personas, 100 personas aproximadamente ya votaron en esta institución, en estos momentos ya votó la primera dama, está entregando la papeleta de votación. Ahora el entintado en el dedo va a depositar el voto. Posterior a esto pasa el presidente de la República para sufragar. Vemos unas 5 personas por ahí, o aproximadamente son los que pasaron antes de la votación. Ahora sí muestra el dedo entintado la primera dama, digo bien, Leticia Ocampo. Ahora pasa el presidente de la República para el sufragio. Vamos, el proceso que se realiza para la votación, la corroboración de los datos. Posterior a esto, la papeleta va hasta la máquina. La votación, por lo que vemos, es bastante rápido, Juan, el trámite, digo bien, de la votación. Porque había una en la mesa 5, la mesa 3, digo bien, visto una cantidad importante de gente y ya está totalmente liberada nuevamente esta mesa. Al parecer es rápido el trámite en el cuarto cuadro a la hora de votar. Ya el presidente en estos momentos está en la zona de máquinas para la votación. Corrobora. Al parecer ya terminó, ahí ya sale del cuarto, dobla la papeleta, entrega a la presidenta de mesa la firma correspondiente, ahora el entintado en el dedo, ya está limpiando el dedo, vamos a liberar aquí, le entrega la papeleta, ahora deposita el presidente de la República. Como nos tiene acostumbrado, bien temprano la votación, le entregan la cédula. Ahora sí, dando un poco. Vamos a ver, nos vamos a ubicar.
9: Bueno, ¿cómo ve esta jornada cívica en el día?
3: Bueno, va a hablar el presidente de la República.
10: Súper bien. Bueno, lastimosamente ayer tuvimos un evento climatológico bastante agresivo aquí en la capital y ciudades aledañas. Realmente estamos haciendo un seguimiento a todo, ¿verdad? Y obviamente nuestros pensamientos están con todas las familias que hayan sufrido algún efecto realmente demasiado desagradable de esa lluvia granizada tan pero tan agresiva que vivimos anoche. Por suerte hoy el día amaneció un poco mejor, algunas lluvias recién, pero esperemos que se pueda desarrollar de manera normal, alentarle a la gente que venga a votar. Creo que es una fiesta cívica, cada 5 años los paraguayos tenemos la oportunidad, en mi caso los asuncenos, de poder votar a las autoridades municipales. Eso tiene un enorme impacto. Como ustedes saben, yo hablo mucho del rol que tienen tanto el gobierno nacional, el gobierno departamental, y el gobierno municipal siempre el que está más cerca, ese eslabón más cercano a la gente, más cercano a la comunidad, a los barrios, está más cercano a los problemas. Así que es también una gran oportunidad para renovar ese compromiso, para alentar la participación y, por supuesto, a partir del día de mañana ya con autoridades nuevas electas que van a estar en este proceso de transición hasta asumir sus cargos en el mes de noviembre, bueno, hacerle el seguimiento que corresponda y una vez que asuman ya oficialmente, yo particularmente ponerme a disposición de todos ellos, 263 intendentes que van a asumir las responsabilidades y de mi parte un compromiso enorme para poder apoyarlos.
9: A partir de este día, a partir de mañana, esto va a ser ya una, lo que vamos a ver, el mapa de lo del 2028, presidente, para usted.
10: Y mira, a veces esto se trata de alguna manera guiar de lo que va a ser, no siempre es el caso. Creo que la elección municipal es una elección que tiene un interés local y obviamente las elecciones generales tienen ya un componente más regional y por supuesto nacional, parlamentario. En el caso del Partido Colorado son elecciones también partidarias, así que también eso es muy, pero muy importante. Pero creo que hay que darle su valor, su peso importante, pero tampoco tratar de indicar que esto define todo, esto no define nada.
11: ¿Sean del partido que sean, presidente, el Ejecutivo va a acompañar a las administraciones municipales?
10: Totalmente, así lo estamos haciendo, ¿verdad? Con tanto gobernadores como intendentes de todos los signos políticos, estamos trabajando, entendiendo que son las autoridades que eligieron cada uno de sus municipios, cada uno de sus departamentos, y bueno, nosotros vamos a colaborar desde el Poder Ejecutivo, porque en realidad al final somos todos herramientas para poder ayudar al pueblo, a la gente, principalmente a la más necesitada.
9: ¿Qué le dice a esa gente que pretende vender su conciencia agarrando dinero para votar, presidente? ¿Qué mensaje le deja a esa gente?
10: Yo, a ver, cada uno tiene el derecho, este es un derecho que se nos da, está consagrado a través de la Constitución de 1992, el voto directo. Y finalmente, creo que hoy estamos viviendo en un mundo donde hay demasiada información. Creo que tratar de menospreciar al elector diciendo no porque él agarra dinero, creo que es una falta de respeto al compatriota. Yo creo que hoy, en el mundo que vivimos, con la información que hay, con el poder contrastar absolutamente todo, creo que tratar de decir que el ciudadano es manipulado, creo que es una falta de respeto hacia el ciudadano. Nosotros tenemos un sistema electoral que no lo digo yo, lo dicen observadores que acompañaron en el 2023, es realmente un lujo a nivel latinoamericano, es un sistema que funciona bien, que está controlado mutuamente por partidos políticos, por movimientos, tiene una participación. Nosotros tuvimos una altísima participación en las últimas elecciones internas, me refiero a mi partido, ¿verdad?, que fue prácticamente el único que llevó adelante elecciones partidarias. Pero creo que nosotros tenemos que ser un poco más respetuosos del elector.
9: ¿Usted cree que no ocurre eso, presidente? ¿Usted cree que no ocurre?
10: No, yo creo que indicar que puede haber alguien que puede de alguna manera tener la conciencia un poco más débil y tratar de extrapolar esto a la mayoría de la población, creo que es una falta de respeto hacia el elector, ¿verdad? Yo creo que finalmente el paraguayo elige, el paraguayo tiene toda la información, tiene todas las herramientas, y creo que nosotros tenemos que ser respetuosos de esas decisiones que ellos toman y tener que también respetar el mandato popular que sale de esa decisión, y finalmente las autoridades en este modelo de una democracia representativa tenemos que ser respetuosos.
12: ¿Qué información, presidente?
9: ¿Qué importancia se espera que tengan las nuevas autoridades con la expansión de programas como Hambre Cero, Ñeri, por ejemplo?
10: Un impacto enorme. Estos son realmente son semillas que estamos sembrando y que van a tener un impacto tremendo. La analogía de la semilla es siempre tan interesante, ¿verdad? Porque la semilla, antes de crecer hacia arriba, antes que el tallo salga hacia arriba, la semilla busca que las raíces crezcan hacia abajo. Buscan los lugares muchas veces más difíciles para después finalmente ver un árbol crecer. Yo estoy seguro de que programas como Semillas del Futuro, que es esta atención integral a los niños en la primera infancia, el programa Alimentación Escolar, el programa de realmente dotarle de más elementos pedagógicos a los docentes y a su vez a los estudiantes, van a tener un impacto enorme, profundo, no te digo las próximas generaciones, en los próximos años. Creo que el próximo quinquenio va a ser un quinquenio donde va a haber mucha cosecha de temas que nosotros sembramos, el impacto que está teniendo el programa Cero Gaporá. Y por supuesto, no podemos nunca dejar de mencionar nuestro gran desafío, la generación de empleo, empleo digno de calidad que le permita a las familias paraguayas poder tener un sustento
9: para tener. ¿El apoyo del Ejecutivo hacia la capital?
11: De los candidatos para Asunción.
10: Mira, en el caso de los candidatos, y esto obviamente sin entrar en temas electorales, ¿verdad? Nosotros creemos que la democracia se fortalece a través de los partidos políticos. Creemos firmemente que los partidos políticos son organizaciones sociales que permiten hacer de alguna manera procesos ya
12: de selección, ¿verdad? Por eso las internas son tan importantes. Yo celebro que mi partido llevó adelante unas internas, muchos candidatos, tanto a intendentes como a concejales. Entonces llegan ya a esta instancia con ese músculo democrático mucho más fortalecido que aquel que sale de un espacio que no tuvo internas, que simplemente fue una designación entre un pequeño grupo, y eso obviamente le deja más expuesto al ciudadano a tener que elegir entre alguien que no tuvo ningún mecanismo de validación.
6: Va, gane quien gane, va a aprobar la ley de capitalización.
12: La ley de capitalidad.
6: Capitalidad.
12: Sí, la ley de capitalidad, que el último evento, la última experiencia que se tuvo fue en el gobierno municipal de Arnaldo Samaniego. Claro que es algo, una herramienta válida, todos los intendentes quieren, ¿verdad? Imagínense que el municipio, haciendo de la capital, muchísimas personas ingresan y salen todos los días, están todas las instituciones del Estado. Hay realmente un trabajo enorme. Yo sí, personalmente le puedo dar fe de todas las inversiones que ha hecho el gobierno nacional dentro de nuestra ciudad capital, y lo seguiremos haciendo. Así que este es un tema que seguramente estará en la mesa de conversación con la persona que sea elegida.
13: ¿Cuándo va a estar la jornada en la ANR? ¿Va a estar solamente su residencia?
12: Voy a estar en mi residencia durante la mañana, voy a estar siguiendo el evento eleccionario, y a la tarde voy a estar en el partido.
6: No, eso, presidente. Gracias.
12: Muchas gracias.
6: Ahí está, palabras de Santiago Peña, presidente de la República, retirándose acompañado de la familia. Ya sufragó el presidente desde bien temprano, así es que ya el presidente de la República ya se retira de esta institución donde hace instantes votó. Las 7:00 el presidente presente aquí en esta escuela Santa Ana School, aquí en la zona de Trinidad.
3: Correcto, muchas gracias. Emanuel González va a votar. Camilo Pérez, adelante, por favor.
14: Así mismo, Juan, en el momento exacto en que está llegando el candidato Camilo Pérez al Colegio Americano del ASA, aquí en plena avenida España, en estos momentos va llegando junto con su familia para lo que va a ser su voto, bastante puntual, teniendo en cuenta que a las 7:30 horas está previsto que emita su voto Camilo, y bueno, va llegando a este punto principal, donde en estos momentos empieza a dirigirse a la mesa 8. Finalmente va a estar realizando su voto Camilo, bastante puntual, como bien mencionamos, teniendo en cuenta este anuncio que daban propiamente en conferencia de prensa, que iba a estar realizando esta actividad con su familia para posteriormente también acompañarle, para que los mismos puedan también realizar o emitir su voto en este caso. Acompañado justamente también por Raúl Latorre, jefe de campaña, va avanzando para hacer todo lo que es el protocolo en sí. Hablamos del registro correspondiente para ya posteriormente emitir su voto. Estamos hablando de la mesa 8, nos estaban confirmando aquí, ya en el predio mismo. Camilo Pérez se dirige, y hay que hablar también sobre este punto principal, un movimiento interesante en este colegio. Una participación, por lo menos ya se ve también, de los ciudadanos que se van acercando desde bien temprano para realizar su voto en estas elecciones municipales, y bueno, ya con la presencia del candidato principal de la ANR, acompañado de su familia, bastante puntuales, eso hay que volver a destacar. Bueno, nosotros seguimos acompañando, llegando ya prácticamente hasta su puesto de votación, estamos pasando la mesa 7, y en estos momentos va llegando a la mesa número 8, donde Camilo Pérez justamente va a estar realizando ya. Procede en estos momentos a saludar a una ciudadana, a una persona, para ya acercarse a la mesa principal. Está conversando, están hablando un poquitito. Vamos a acercarnos, a ver. Permiso. Bueno, en estos momentos sí, en la mesa 8 va llegando Camilo Pérez para entregar lo que es primeramente su cédula, como corresponde, el protocolo que obedece a esta situación, y ya para emitir su voto. Escuchemos.
15: Número 8, para ejercer.
14: Están votando prácticamente acá, entonces hará fila, como se dice comúnmente. Una persona salió justamente de realizar su voto, está formando fila, por llamarlo así, el candidato principal para posteriormente ya también presentar, como bien mencionamos, los documentos, su cédula de identidad, bastante importante esto a la hora de la votación y bueno, la entrega principal.
16: ¿Cómo es la jornada de hoy electoralmente?
17: Vengo votando hace rato.
18: No hay problema. Socorro.
17: No, todo bien. Todo bien.
18: ¿Qué le decía a la gente que por ahí no quiere salir por la lluvia? Mientras que vota nomás el que está así, te va a cruzar un poquito.
17: No, sí, ojalá que la gente venga, ¿verdad? Vale la pena venir a elegir un poquitito al futuro intendente. Creo que es una obligación que tenemos todos, ¿verdad?
18: No,
19: puede también incluir dependiendo de cómo se dé en la jornada, en la participación.
17: Sí, por supuesto. No es, vamos a llamarla a decir, el mejor clima, ¿verdad? Esperemos que la gente igual salga. Hablan de que en unos momentos más se va a abrir el tiempo. Ojalá así sea. Permiso.
14: Parte de lo que estaba mencionando Camilo, antes de presentarse de manera oficial ya a la mesa número 8, para, como bien mencionamos, realizar este proceso de la entrega de la cédula correspondiente y ya pasar también para emitir su voto. Se está instando justamente a los ciudadanos que, pese a esta situación climática, a la llovizna que cae puntualmente aquí en zona de la Avenida España, que se acerque de igual manera también a sus lugares para que puedan votar. Es bastante importante, según menciona el candidato, que la gente pueda salir pese a esta situación de pequeñas lluvias, de esta llovizna que cae en estos momentos aquí, y bueno, instando también que puedan participar, por sobre todo, es bastante importante. Habla Raúl La Torre también aquí.
20: De manera masiva, que ejerza su derecho a elegir, que es un recordatorio de que vivimos en democracia, en soberanía.
21: ¿Qué opina acerca de esta campaña que dice ANR nunca más?
22: Cuidado, señor, por favor.
20: Yo creo que ya, yo tenía entendido que en el pasado ya se aprendió que era un gran error encarar una campaña así.
21: ¿Por qué era un error?
20: Bueno, estamos en veda, ¿verdad? Entonces tengo que caminar sobre una cuerda floja.
23: ¿Expectativa para el partido?
20: ¿Cómo? Y estamos en veda electoral, entonces lo que puedo decirte es que nuestra expectativa es que los paraguayos participen de manera masiva en las votaciones, no solo en la capital, sino en todos los distritos de los 17 departamentos.
21: Palabras.
14: Bueno, parte de lo que menciona también Raúl La Torre, jefe de campaña de Camilo Pérez, también justamente lo mismo prácticamente que mencionaba el candidato principal en cuanto a la importancia de que la gente pueda acercarse, por sobre todo a sus lugares de votaciones, para realizar este acto tan importante. Lo concreto que ahora, sí, puntualmente está pasando ya la urna. Está pasando en estos momentos Camilo Pérez para emitir de manera oficial ya su voto. Todo presto, todo listo. Entregó la cédula como corresponde y en estos momentos está votando Camilo Pérez aquí en el Colegio Americano ASA sobre la Avenida España, que está ubicado esta institución tan importante también. De manera oficial, ya en la mesa número 8. Camilo Pérez está realizando su voto. Aquí, ya ajustando los. Utilizando la máquina de votación como corresponde.
3: ¿Emanuel?
14: Sí, Juan, te escucho.
3: ¿Blas?
2: Sí, mientras vota Camilo Pérez y vemos que está siendo acompañado de una importante y nutrida comitiva. Independientemente a eso, ¿cómo estás viendo el ambiente en ese local de votación? ¿Hay mucha gente ya como para votar? ¿Cómo estás observando?
14: Ahora voto, acaba de votar ya Camilo Pérez de manera oficial. Ya son las 7:36 de manera puntual, bueno, las 7:36 de la mañana. Camilo Pérez acaba de votar aquí en el Colegio Americano ASA. Acaba de depositar justamente su voto, señalando. Y de manera oficial, Camilo Pérez ya emitió su voto en esta institución tan importante, en el Colegio Americano del ASA. 7:36 de la mañana emite su voto el candidato de la ANR.
3: Bueno, muy bien. Te consultaba, Blas, acerca del ambiente en general. Ayer, sí, rapidito, si nos puedes decir cómo estás viendo mientras él está retirándose de la mesa. Bueno.
0: Un ratito ahí.
3: Posando para las fotos, para las cámaras, y seguramente va a brindar otra declaración, selfies también de por medio.
1: Lo que decíamos también acá, justamente con los compañeros, quien no se despega de Camilo Pérez es Raúl Latorre, su jefe de campaña, su hacedor político. Escuchemos.
4: Que se va a ir despejando un poquitito el tiempo, el clima, yo creo que va a mejorar la cantidad de gente que va a venir a votar, sin duda.
18: Los agentes electorales van a ser claves en esta jornada, por supuesto. Sabemos que hay 2-1, la mesa se divide así, a favor del Partido Colorado es 1 nada más. ¿Ustedes cómo están manejando esa situación?
4: Nada, respetando la democracia. Creemos que ese es el mejor ejercicio para que funcionen todas las instituciones, ¿verdad? Sin lugar a duda, la democracia, bueno, es lo que hoy canta, ¿verdad? Estamos 2-1. Pero es normal, ¿verdad?
18: El voto asistido también se cuestionó mucho, los apoderados de la ANR fundamentalmente. ¿Usted cree que es una práctica que también hay que tratar de ir erradicando un poco, asistirle a cualquiera que, por ejemplo, esté capacitada?
4: No, yo lo que creo es que aquellas personas que sí necesitan de verdad asistencia tienen que poder votar. Entonces, solamente hay que ser muy explícito y enunciar bien quiénes son aquellos que pueden recibir apoyo, porque hay mucha gente que realmente no puede, pero sí tiene muchas ganas de ejercer su deber cívico, vamos a decir.
18: La última hora ya han dicho precisamente que se va a implementar a rajatabla esto del voto asistido. Para usted, ¿usted cómo ve? ¿Puede ser también una desventaja?
4: La verdad que no tengo una opinión al respecto. No me parece luego crucial ni determinante. Creo que los números van a hablar.
16: ¿Cómo convencer a la gente para que salga a votar, Camilo, con este clima?
4: Y que nada, que todos vengan a ejercer su deber cívico, ¿verdad? Nos quejamos de las cosas que pasan y yo creo que la mejor manera de evitar eso es saliendo a votar.
18: ¿Usted es una alternativa distinta al otro intendente que se fue del mismo partido?
4: No voy a hablar de política, después me van a retar.
14: ¿Qué se juega Asunción, Camilo, con... ¿Qué se juega hoy en día?
4: ¿Su futuro?
18: Es decir, revelar, Camilo, ¿estuvo complicada la elección también en su lista de concejales o tenía claro a quién
4: apoyar? No voy a hablar de política. Hoy, hay veda.
18: Ahora, Camilo, ¿cómo va a continuar su actividad luego de la reunión con Horacio Cartes?
4: ¿Perdón?
18: ¿Cómo va a continuar sus actividades luego de la reunión que tiene con Horacio?
4: Voy a estar en el PC.
18: ¿Se va a quedar hasta la tarde?
4: Sí, claro.
16: ¿Ya puedo hablar con el presidente del partido, con Camilo?
4: Nosotros tenemos un constante diálogo con él.
18: ¿Qué le dijo? Lo último que le dijo.
4: Camilo. No les voy a contar. Después me van a llamar la atención.
18: Leti.
14: Bueno, aquí esperando a sus hijos. Y bueno, dando también las declaraciones correspondientes luego de emitir su voto. 7:36, como bien mencionábamos, Juan, hay que reiterar de manera oficial emitía su voto el candidato Camilo Pérez. Y bueno, también volvía a reiterar la importancia de que pese a esta situación climática vuelvan los ciudadanos a salir y a votar como corresponde. Ahora la foto oficial, por sobre todo, ahora acompañando un poco a su familia, posteriormente, como bien mencionamos también, irá al puesto de comando en la ANR, la Junta de Gobierno, para posteriormente reunirse también con el presidente de la Asociación Nacional Republicana, Horacio Cartes. Se hará una foto oficial, va a estar recibiendo también a sus colaboradores del primer anillo, como se dice. Y bueno, vamos a acercarnos para escuchar parte de lo que está mencionando Raúl Latorre.
22: Del partido. Yo lo que te puedo decir es que nosotros percibimos una gran armonía. Llegamos muy ilusionados este día, con paz, con la sensación del deber cumplido, después de poco más de 10 meses de una intensa campaña. Y deseamos con sinceridad que, bueno, a pesar de las condiciones climáticas, entre paréntesis, expreso mi solidaridad para todos los compatriotas afectados por la tormenta de ayer. Mejoró el clima, pero no es el ideal. No obstante, nosotros le pedimos a la gente que salga a votar, que ejerza este derecho, este recordatorio de que vivimos en democracia y en libertad. Esa es nuestra sincera expectativa, que esta jornada se desarrolle en paz, en respeto a las leyes, y que todos los paraguayos puedan salir
20: a votar y de esta manera elegir el futuro de sus comunidades.
0: Muchas cosas dentro de su...
5: Dejan a relucir lo que necesita la ciudad.
20: ¿Cómo?
5: Que los estragos que dejó la lluvia también dejan a relucir un poco lo que necesita la ciudad.
20: Hay mucho por hacer en Asunción y en el Paraguay en materia de infraestructura. Ese es un absoluto.
7: La ley de capitalidad, presidente, por ejemplo.
20: Ese es un compromiso nuestro. Ahí existe una gran asimetría entre los 250.000 asuncenos que tributan y los 1.800.000 paraguayos que utilizan la capital todos los días. Y más recursos para infraestructura y mejorar los servicios de la capital no solo va a favorecer a los asuncenos, sino que va a favorecer a todos los paraguayos que usan su capital.
7: Diputado,
20: ¿cómo?
7: Pronto, entonces.
20: Yo voy a trabajar con todas mis fuerzas para que eso sea una realidad.
8: Señor, una hipotética boca de una puede alterar, según usted, la votación de la ciudadanía.
20: Yo creo que los asuncenos ya decidieron, ¿verdad? Ahora tienen que venir a expresar su decisión.
0: Diputado, en estas elecciones se definen mucho más allá de lo que son las candidaturas a intendente, la vicepresidencia, por más que diga de que Aliana es el que debe elegir, el que tiene más fuerza demostrada en estas elecciones, probablemente sea el que lleve la candidatura. ¿Usted está apuntando por ese cargo?
20: No, mira, yo siempre me expresé de la misma manera y yo le pedía a toda la dirigencia, arriba, abajo, el costado, que concentre sus esfuerzos, su tiempo en estas elecciones, las elecciones municipales, que va a condicionar el futuro del país, no solo de un partido. Y en ese sentido, bueno, a partir de esta noche o mañana 5 de octubre, miremos resultados, miremos quiénes guapearon.
0: El más guapo será el candidato.
20: Que el más guapo coma la chipa, decía un sabio correligionario.
24: El que no gana no merece la chipa, entonces, presidente.
25: Los guapitos, se van a ver quiénes
20: son. Se van a ver quiénes son los guapitos.
24: Y el que no gana no merece la chipa, entonces.
20: Yo creo que hay diferentes liderazgos, Mariela, que están hoy trabajando, de diferentes partidos, diferentes liderazgos, de diferentes partidos que están trabajando en su distrito. Y bueno, esta noche conoceremos los resultados.
24: ¿Hay expectativa, usted hablando ya como miembro de Honor Colorado, en recuperar?
2: Bueno, vamos hasta Hugo Aguilera, que se encuentra en la ciudad de Luque. Hugo, te escuchamos, adelante.
26: Así es, Blas, estamos en la escuela Lizardo Aquino, en Luque, donde el candidato Hugo Farías ya está en la mesa 19, donde va a estar votando, viene acompañado de su familia y también de allegados. En esta escuela, que tiene 54 mesas en total, en este momento se está acercando ya, está formando la fila. Hay un ciudadano que está ejerciendo el voto antes que él y luego ya estaría ejerciendo el mismo el sufragio. Aquí por Luque acaba de escampar una lluvia que prácticamente se estaba dando en forma continua, bastante fresco por esta zona, uno de los colegios más concurridos de la ciudad de Luque, reiterar, Escuela General Elizardo Aquino, el candidato a la intendencia por la ANR, Hugo Farías, el que está en este momento realizando ya las filas para poder llegar. Una vez que llega a la mesa va a poder ejercer su voto y luego va a entregar declaración a los medios de comunicación. De momento, el 100% de las mesas de votación de esta escuela están constituidas y cada una ya con las filas respectivas para que los ciudadanos que votan la escuela de Lizardo Aquino puedan ejercer su derecho al sufragio en esta jornada electoral, Blas y compañeros.
2: ¿Cómo está el ambiente ahí por Luque? ¿Cómo estás observando el movimiento? A ver si podemos hacer un paneo para ver un poco cómo está el lugar, el ambiente, ¿verdad? Porque es importante conocer cómo va mostrándose el ambiente eleccionario en la ciudad de Luque, una ciudad muy importante a propósito.
26: Asimismo, Blas, una de las ciudades más pobladas del departamento central. Ahí con las imágenes del compañero podemos ver, hay mucha gente, pero mucha todo gente. Se está está desarrollando con mucho orden. Tenemos que tener en cuenta de que prácticamente recién escampa la lluvia, por eso podemos suponer que ahora mucha gente se va a movilizar para poder llegar hasta los colegios electorales, particularmente en Luque. Hace un instante nada más escampó la lluvia y la gente está viniendo con el mate, con un abrigo, con lo que sea, para poder paliar este fresquito que estamos teniendo, que está caracterizando esta jornada ya desde tempranas horas. Reiterarte que en este colegio electoral, uno de los más importantes de Luque, las 54 mesas ya están totalmente constituidas y están ya con sus respectivos electores, están las filas, no hay largas filas, pero en el tinglado, que es el punto principal, además de las aulas y los corredores donde están las mesas, podemos mencionar de que hay un intenso movimiento, pero todo se desarrolla con mucha tranquilidad. En este momento ya acaba de votar todo, el candidato Hugo Farías va a depositar en la urna. Está en este momento interactuando con los miembros de la mesa. Nosotros también ya a la espera de que pueda entregar algunas declaraciones luego de haber hecho ejercicio de su voto. Ahí vemos que está ya realizando las últimas gestiones, mete el dedo en la tinta. Ahí está recibiendo instrucciones también de los miembros de la mesa cómo realizarlo. Ya le entrega también un pañuelo para poder retirar el exceso de tinta que queda en el dedo. Y ya ejerció su derecho al voto. Ya votó el candidato Hugo Farías aquí en la escuela Elizardo Aquino.
3: Muy bien.
26: En la ciudad de Luque.
3: Muy bien, el voto de Hugo Farías entonces. Vamos hasta Ciudad del Este, Junior. Adelante, por favor.
6: Gracias, Juan. Y seguimos aquí por el centro regional donde se está registrando justamente varios incidentes en cuanto a la entrega de los kits electorales. Vamos a entrar un poco, vamos a preguntarle un poco a la persona qué es lo que está pasando específicamente, porque recibimos varias denuncias por parte del presidente. Vamos a escuchar lo que nos está mencionando, por favor. Señor, esto es para la media TV. ¿Qué está pasando?
9: Lo que ocurre en el momento de la integración es la ausencia de los titulares que fueron designados por el juzgado electoral y la ausencia también de los suplentes.
6: ¿Cuánto tiempo va de atraso?
9: Y ahora mismo nosotros teníamos que iniciar a las 7 de la mañana, tenemos 49 minutos de atraso.
6: ¿Cuántas son las mesas afectadas?
9: Ahora mismo están en torno a las 28 mesas todavía que faltan.
6: Ahora, ¿cuánto el porcentaje a nivel de todo el colegio? ¿Cuántos están disponibles?
9: Y este colegio tiene 75 mesas habilitadas. Estimamos de que ya tenemos por los 47 mesas, es decir, tenemos aproximadamente un 60% de mesas instaladas.
6: ¿Su nombre?
9: Hugo Solaez.
6: Ahí está, Hugo, parte.
3: Bueno, perdimos contacto. Entiendo que es un problema de conformación de mesas, ¿no?
1: Exactamente. Estaba leyendo un problema similar, Juan, en la escuela Piñeiro, acá en Asunción, debido a la instalación de un toldo de un partido, del Partido Colorado. Los demás partidos denuncian que este toldo, que iba a ser usado como cantina, es utilizado como PC. Entonces, por eso no se puede conformar las mesas. Hay un atraso de cerca de una hora ya. También. Los problemas típicos dentro de lo que tiene que ver con la conformación, cuando falta un miembro de mesa, hay un sistema para completar, digamos, la conformación. Ahí es donde de repente existen otros favoritismos de partidos políticos y siempre hay muchas denuncias también.
3: Bueno, en ese caso, si una mesa, en este caso ya lleva como 50 minutos de retraso de esa mesa, el horario de votación en esa mesa en particular se extiende, ¿no? Es lo que dice la norma.
1: Exactamente, es lo que dice la ley, porque va una hora más probablemente.
3: Correcto.
1: El presidente Cartes también está llegando hasta su lugar de votación. Vamos contigo, Luis.
10: 7:50 de la mañana acaba de llegar el presidente de la Asociación Nacional Republicana, Horacio Cartes, al Colegio Guiut. Está siendo recibido por representantes del Partido Colorado. Justamente Mariano Mercado nos mencionaba hace minutitos nada más que a esta hora iba a estar llegando el expresidente de la República. Se espera que después de ejercer su derecho al voto dé declaraciones. Mientras tanto nos vemos saludando a los diversos representantes del partido ya ingresando. Le toca a la mesa 3, orden 14. Por ahora la mesa está vacía, así que esperamos que no forme fila nos acá ya nos están pidiendo que nos hagamos a un lado para que puedan pasar los compañeros. Vamos a ver si estamos.
11: Permiso, por favor. Permiso.
10: Ya dijo el presidente que enseguida va a estar dando declaraciones, ingresando ya al local de votación. Repetimos, mesa 3, orden 14 para el expresidente Horacio Cartes. Después de ejercer su derecho al voto, va a estar brindando declaraciones. Ya una gran cantidad de personas presentes en el colegio Giut. Ya se está acercando a la mesa número 3. Ya lo esperan también los integrantes de la mesa para que pueda ejercer el derecho al voto ya.
12: Y un grupo.
10: El proceso que conocemos, ¿no? La entrega de la cédula, luego al cuarto oscuro y finalmente el dedo entintado, señal de que ejerció su derecho al voto. Ahora hasta se lo ve bastante animado al expresidente de la República. Está sonriente, saludo a todos los representantes del partido. Ahí está Juan Méndez con los representantes de la mesa. Y en minutos más se espera que... Ahí está, pasa al cuarto oscuro el expresidente de la República. Mesa número 3, orden 14. Vamos a ver cuánto tiempo le lleva a votar.
1: ¿Está dorado?
3: Bueno, el expresidente de la República está ejerciendo su voto.
10: 20 segundos. Estamos
3: esperando.
10: A ver qué.
3: Cronometrando.
10: Mucha expectativa por el voto del expresidente de la Asociación Nacional Republicana. El expresidente de la República, ¿digo bien? Ya. Hay que mencionar que no está acompañado. Vino solo. Vino con todo su equipo de seguridad. Un gran equipo de seguridad, y se espera que ya inmediatamente después de ejercer su derecho al voto brinde declaraciones. Luego la agenda del expresidente de la República sigue con, acá está justamente, acaba de llegar Basilio Núñez, presidente del Congreso.
3: Él vota ahí también.
10: Vino a acompañar también al expresidente de la República.
3: Sí, también lo vi al senador Antonio Barrio.
10: Mesa número 3, orden 14. Antonio Barrios, ahí está también.
3: Y es lo que te digo, hey.
10: Ahora justamente lo veo.
3: Bueno,
10: hay un pequeño problema con...
3: Él está tardando un poquito más que los demás.
10: Con la máquina de votación.
1: Qué raro de la tardanza,
10: a ver
1: porque...
10: Si es que... requiere algún tipo de asistencia.
1: En menos de un minuto ya se puede terminar, pero
10: ahí está, termina de votar.
3: No, evidentemente tiene, porque no dobló su boleta.
10: Un minuto y medio.
3: Ojo, no dobló su boleta, por lo visto tiene un problema.
10: Hay que mencionar que dobló al revés.
3: Ah, ¿dobló al revés?
10: Dobló
3: no.
10: Al revés.
3: Ahora está doblando.
10: Ahora ya. cosas que pasan. Por suerte no alcanzamos a ver por quién votó. Pero ahí está.
3: Bueno,
10: acaba de ejercer su derecho al voto del expresidente de la República. Un minuto y medio. ¿Tiempo? Sí.
3: Tardó más que Santiago, tardó
10: no
3: más
10: tan,
3: que...
10: No tan prolongado.
2: La votación en el cartel suele tener algunas particularidades, ¿no? A veces se olvida la cédula, dobla al revés su boleta.
3: Para mí que él salió sin doblar luego. Pero
1: salió sin doblar.
3: Salió sin doblar y después y encima dobló al revés.
1: ¿Sabes qué sería interesante, Juan?
3: Sí, sí.
1: Conocer por quién votó cartel para concejal.
3: Ah, ¿verdad?
1: Sí. Claro. ¿Cuál sería su preferencia en ese?
2: ¿Quién le habrá votado, no?
3: Bueno, recordemos que si por ahí si alguien llega a ver ese voto, ese voto tiene que anularse, si es que llegó a ser visible.
10: Ya. Listo, el voto del expresidente de la República, Horacio Cartes. 7:56 PM.
2: ¿Será que va a hablar con los medios?
3: Va a hablar. ¿Presidente? Va a hablar.
12: Simplemente pedir a Dios que hoy sea una verdadera jornada cívica, acordarnos todos que es de la única y gran oportunidad que tenemos de elegir. Es el momento que tenemos nosotros, que nos pertenece, poder elegir, y Dios permita que haya una masiva participación, porque este es el momento de la gente.
13: La invitación a los colorados para que vengan a votar.
12: A todos los colorados. Y que no haya colorado que vote por el Partido Colorado también.
15: ¿Puedo usar la urna electrónica, presidente?
17: Permiso, por favor.
10: Cuidado, ya. Entre empujones, la invitación del expresidente Horacio Cartes a la ciudadanía a votar, a acudir a las urnas. Ahí se abraza con un votante. Van a saludar. Ya prácticamente.
15: Y bueno, eso fue lo que pudimos.
10: Nos estamos manejando a los empujones, pero bueno, ya finalmente el expresidente de la República. Vamos a ver si podemos hablar con Basilio Núñez y Antonio Barrios. Senadores.
13: ¿Cómo está? Algo para alegar acá, también alegar a esto. Presidente Cartes, invitación.
2: Bueno, vine a acompañar al presidente del partido, al expresidente de la República, entonces un gesto de acompañamiento también en estos momentos y bueno, a cumplir con el deber cívico que es a venir a emitir el voto.
13: ¿La agenda de hoy, presidente?
2: Ahora el presidente del partido se va al partido a monitorear cómo está en los 263 municipios la instalación de las diferentes mesas. Creo que no hay ningún conflicto en ese sentido y entonces vamos a estar ahí monitoreando a nivel nacional.
13: ¿Cuál es el reporte que tiene la conformación de mesas, de cómo está todo en el país?
2: Reporte positivo, a pesar de la inclemencia, el tiempo que tuvimos anoche, entonces no vemos problemas, también tenemos reporte donde no hay energía eléctrica, las máquinas de votación tienen una autonomía para funcionar con las baterías que tienen, entonces creo que es alentador, entonces aprovechar que estoy hablando con ustedes para que la ciudadanía participe, que se acerque a los locales de votación, es el momento que el pueblo elige.
13: ¿Va a su zona después, presidente?
2: Ahora yo me voy, en una hora estoy en Villa Hayes, voy a votar y después mediodía estaremos por la Junta de Gobierno nuevamente.
13: ¿Por ahí qué tal está todo por Villa Hayes?
2: Bien también, que participen, que voten y que elijan.
13: ¿La afectación por el temporal? Que
2: En Villa Hayes es mínimo, más en la zona del Chaco, sería zona Pozo Colorado, que también es distrito de Villa Hayes, pero la gente en las elecciones generales participa y estamos a que suceda eso. Muchas gracias.
10: Gracias. Presidente del Congreso, Basilio Núñez, invitando a votar. Ya señaló, después de acompañar al expresidente Horacio Cartes, va a ir ya hacia su territorio, por así decirlo, Villa Hayes, para observar, seguir de cerca el proceso de elecciones en ese punto del país. Ya votó Horacio Cartes, a partir de ahora agenda directamente en la Junta de Gobierno de la ANR.
3: Muy bien, muchas gracias. Volvemos contigo en cualquier momento entonces, compañero. Juan Careaga, Ciudad del Este, adelante, por favor, ¿qué tenemos?
19: Sí, muy buenos días, Blas, Juan, a Juan Cáceres, también igualmente, a la audiencia también, a la Canal de Comunicación. Estamos aquí en el Colegio Soldado Paraguayo, en el kilómetro 7, lado Don Bosco, ¿verdad? Estamos aquí aguardando por uno de los candidatos, Daniel Mujica, estaría llegando en algunos minutos para sufragar su voto en esta jornada electoral. Él estaría votando en la mesa 46, orden 143. En este colegio, Juan, audiencia, votan más de 21.570 electores, 62 mesas habilitadas.
3: ¿Y todo normal hasta ahora? ¿Cómo estás viendo el comienzo de esta jornada, Juan?
19: Sí, por ahora al menos no hay ningún inconveniente que pudimos ver, todo con normalidad. Gente adulta que están viniendo acompañados. Vimos recién a una señora con la muleta, ¿verdad? Así que mucha gente de edad, además de jóvenes, aquí están una muy buena participación en esta parte. Más adelante también tenemos que llegar hasta el colegio Juan Carlos Sarubi. Carlos Alberto Sarubi, digo bien, del barrio Sonora. Ahí estaría votando el otro candidato, en este caso Rigoberto Chamorro. También estaríamos en ese lugar para tener presencia, Juan.
3: Ajá. ¿El tiempo cómo está en la zona donde vos estás, Juan?
19: Ahora mismo, por ejemplo, tenemos el nublado, ya escapó, ya paró lo que fue la intensa lluvia después de una noche con tormenta. Ahora ya un poco más calmado, por lo menos la gente se puede mover sin la presión de la lluvia. 17 grados la temperatura actual, por lado en este momento.
1: Bueno, gracias Juan, nos quedamos atentos y por sobre todo la llegada también de uno de los principales candidatos a la intendencia de Ciudad del Este. Atentos a tu señal.
2: Bueno, tranquila, bueno, la jornada por lo menos hasta ahora,
3: sí, ¿no? Sí, tranquila, salvo alguno que otro. Uh-huh. Sí, pero muy pocos. ¿No? A mí lo que me pone contento es saber de que el temporal de ayer, por lo menos en eso, no ha influido. O sea, que en general todos los locales de votación han comenzado en tiempo y forma, más allá de algunas excepciones, ¿verdad?
1: Nos están reportando destrozos cuantiosos en la zona del Hospital Incán, ahí en Areguá. Dentro del hospital, muchos daños, tanto en vehículos como en infraestructura. Por lo visto que hubo un corredor en donde este fenómeno afectó de manera masiva. Uh-huh. Por un lado, los granizos de tamaño de naranja, como decíamos al principio. Por otro lado, el fuerte viento que destechó las casas. Y evidentemente, este fenómeno tuvo trascendencia internacional porque hay muchos videos que muestran cómo se formaba, digamos, este nubarrón tremendo sobre la zona metropolitana el día de ayer. Cerca de las 5 o 6 de la tarde ingresaba
3: así a la zona metropolitana. Así mismo. Ahí tenemos imágenes de algunas imágenes de anoche, ¿no?
1: Sí.
3: El ruido que hacía y uno cuando sentía ahí bajo su techo esos ruidos, bueno, hubo un momento en que realmente a uno le asustaba. El fenómeno de granizo bastante, bastante voluminoso que afectó buena parte de la zona central, sobre todo.
1: Tenemos un aviso meteorológico vigente.
3: Sí, sí.

0: Cordillera, también oeste de Caaguazú, extremo norte de Central. También Amambay, Canín de Yu, Presidente Hayes, centro y sur de Alto Paraguay.
1: Muy bien, ese es el pronóstico más reciente entonces que todavía está vigente.
2: Juan, ahora, Juan Fariña, Juan Cáceres, me gustaría escuchar una partecita, porque te diste cuenta de algo, Juan.
1: Sí, me di cuenta.
2: Cuando Horacio Cartes daba declaraciones, casi al terminar sus declaraciones, y ahí te percataste de un detalle. Si tenemos el audio, me gustaría que lo repasemos y luego consultemos si se ajusta o no alguna suerte de delito electoral.
1: Bueno, a ver un poquito, tenemos
2: el abrazo, claro, Cartes.
0: Instaba al voto.
1: Cuando le preguntan, ¿usted le convoca a los colorados para que voten? Le pregunta el periodista y él responde esto.
3: La invitación a los colorados para que vengan a votar.
4: A todos los colorados. Y el que no haya colorado, que vote por el Partido Colorado también.
1: Bueno. Para mí está clarito.
2: Que voten por el Partido Colorado y los no colorados también.
1: Que voten por el partido, sí. Clarito. Sí, para mí clarito.
2: Y si no, por el poste, como mínimo.
1: Como no, mínimo. No, aquí entró la pelota. Para mí en lo personal, entró la pelota.
0: Pero no fue pelota. ¿Hay que decir votar por lista X sí o sí o tenés que dar a entender y eso ya es delito?
1: No, la veda consiste en no hacer proselitismo. ¿Proselitismo qué es? Cuando vos haces discurso a favor de alguien, directa o indirectamente. Aquí él lo hizo directamente, votar por el partido al que él pertenece. Eso una veda electoral prohíbe.
3: La invitación a los colorados para que vengan a votar.
4: A todos los colorados. Y el que no haya colorado, que vote por el Partido Colorado también.
2: Claro. Clarito. Bueno. Muy claro.
1: Sí.
2: Muy claro. Y vamos a ver un poco, sería bueno un poco tomar reacciones con las autoridades competentes, la Fiscalía de Delitos...
1: Están los fiscales electorales, que justamente por acá tenía...
2: A ver qué opinan al
1: respecto. Él votó en el colegio... ¿cuál era? ¿Get? Y entonces le corresponde, vamos a ver un poquito qué fiscalía electoral le corresponde a ese local de votación.
2: Claro, hacer escuchar el audio a ver si se ajusta o no, ¿verdad? Y si se ajusta algún delito, ¿cuál sería la sanción en este caso?
1: Ustedes se dieron cuenta cómo Camilo Pérez se cuidaba, pero a cada pregunta que le hacían, que también tenían, él se cuidaba.
0: Yo creo que algunas cosas podía haber contestado, pero era mejor
1: se cuidó de más, decir
0: esa excusa, ¿verdad? Que hay una veda electoral vigente.
1: Claro, dijo como cuatro veces eso en su respuesta. No puedo hablarte de eso ahora, me van a llamar la atención. Hay una veda, no te puedo contar eso ahora. Bueno, se cuidó bastante el candidato. Horacio suele ser, digamos así, de alguien que suele ir más allá, ¿verdad?
0: ¿Qué les dices?
2: Pero no es cualquier persona, pues.
1: Claro,
2: es el presidente del Partido Colorado instando públicamente a que la gente vaya a votar por su partido.
1: Correcto.
2: ¿Es o no es un delito? Y si fuese un delito, ¿va a ser sancionado?
1: ¿Cuál sería? Claro, claro. Bueno, el proceso antes que nada y después es la sanción correspondiente. Alberto Delgado, adelante, por favor. ¿Dónde estás? Bueno, Colegio Nacional Fernando de la Mora, no te escuchamos bien, Tito, a ver si mejoramos el audio y así comprendemos lo que nos estás diciendo. ¿Me escuchás ahí? No, yo por lo menos no lo estoy.
5: Intendente.
1: Ahí sí.
5: Podemos ver, Juan, y comentar un poco que se ve vestigio lo que fue la tormenta el día de ayer en este colegio. Realmente muchos árboles, en este caso con las ramas aún en el piso, porque fue realmente fuerte. Pero rápidamente estoy también aquí con el delegado de esta institución para que nos comente un poco. Don Elías Brites, en las mesas totalmente conformadas sin ningún problema, habilitaron puntualmente las 7.
6: Buen día, las 7:80 AM. Sí, las mesas están completamente conformadas ya desde las 7 de la mañana. En total tenemos acá 55 mesas, las cuales ya fueron totalmente conformadas.
5: Sin ningún problema, cantidad de personas habilitadas.
6: Para la conformación de mesa, no, hasta ahora no tuvimos ningún inconveniente y tenemos habilitado en este local del colegio 18.000 habilitados para sufragar, para votar.
5: Muchas gracias. De momento no hay ningún problema
6: en todo el día. Hasta ahora en el local del colegio Fernando Lamora no tenemos ningún problema.
5: Gracias, don Elías.
6: Pues, dale, a las órdenes.
5: Elías Brites, coordinador de esta institución, está aquí. Yoyito. Julio César Franco, Yoyito está aquí presente. ¿Cómo está? Yo, Julio, ¿cómo le va? Bueno, acá un ratito va a saludar un poco aquí la gente que va llegando. Aquí hay que mencionar también que va a estar votando el presidente del Partido Liberal, Alcides Rivero. Don Julio César, ¿cómo le va? Bueno, ya desde bien temprano aquí sentado mirando un poco la cantidad de gente que llega para sufragar.
7: De a poco, al comienzo nosotros estamos en las 7 menos 5 y ahora está fluyendo mayor cantidad de gente. Hay que tener en cuenta que acá en Zavala, en Fernando López.

0: ahora el lugar de mayor cantidad de mesas electorales es el Colegio Fernando de la Mora. Casi 60 mesas, 57 parece.
1: Bueno, y técnicamente, ¿cómo se mueve la gente aquí? ¿Esta hora de la mañana mucha gente? ¿Cómo suele ser aquí?
0: Sí, este colegio me mueve mucha gente. Mucha gente, viene a votar porque la barriada era muy grande y además antes era uno de los pocos lugares de votación del Colegio Fernando de la Mora, porque como ustedes ven, es una institución de espacios amplios, hay muchos lugares y también arriba, aquí en la planta alta.
1: Bueno, la posibilidad de su hijo de ser intendente, ¿cómo ve?
0: Son buenas, estamos esperando, hizo un trabajo que tiene que hacer todo político, salir, visitar, hablar, conversar, tratar de convencer a la gente, Oyapola o Oyapoana. Vamos a esperar la respuesta de la gente. Estamos ya en veda electoral de hacer propaganda, pero le he conocido acá porque fue concejal y además siempre ejerció su profesión de médico en los dispensarios municipales. ¿Qué te lo conozco?
1: Hay mucho por hacer por la ciudad.
0: Hay mucho
1: por hacer por la ciudad.
0: Ay, por hacer todas las ciudades, papá querido, todas las ciudades. Mira, vos te vas al lugar del mundo que te vayas. Yo te puedo asegurar que te vas a Nueva York, a Ámsterdam o a Tokio. Va a haber basura en la vereda, una partida de cosas. Pero hay que mejorar. Y eso depende mucho de la conciencia de la gente. Así como hizo aquel intendente que perteneció a Patria Querida, Martínez Natirá, ¿está ahora? La ciudad limpia. A un Moñelo mitad a Came y ellos. Nunca nadie tiraba la basura en la calle, buscaba un basurero. Hay mucho que hacer. Eso depende mucho de la población.
1: Por último, un consejo a todos los fernandinos esta mañana. O sea, una recomendación o lo
0: que vengan, que vengan a votar, porque la decisión de elegir la autoridad depende de la cantidad del voto. O hubiera la mitad. Superar la tormenta de noche y que vengan a votar.
1: Gracias, don Julio César, don Gito Franco. Gracias. Bueno, este es el panorama aquí en esta institución, aquí en Fernando de la Mora. Estamos atentos. En minutos más llega el presidente del partido.
2: Muy bien, don Alcides Rivero entonces va a votar en ese local de votación el día de hoy.
3: El bueno, Colegio Fernando de la Mora es uno de los colegios electorales más importantes de la ciudad.
2: Sí.
3: No la más.
2: Claro. Me recuerdan aquí que el candidato, que es el hijo de Yoyito Franco, también va a estar votando en ese lugar donde
4: llega
2: está el compañero.
4: Dani Mujica.
2: Ciudad del Este, adelante, por favor. Ah, tenemos imágenes. Ah, correcto. Bueno, está llegando entonces él ahora a las 8 y 11 minutos. Presumo que va a emitir su voto dentro de un rato. El que está al lado del el legislador, ¿no?
3: Sí, exactamente. El senador Velázquez. Raúl Velázquez.
2: Está a la derecha de Mujica conversando con los medios de prensa. ¿Tenemos audio de esto para poder escuchar lo que dice?
3: Ciudad del Este, que es un bastión importante también electoral a nivel nacional por todo el
4: país. Y hablan de que va a ser una paliza, supuestamente.
2: Vamos a ver.
4: De la oposición.
2: Veremos.
3: La chance de la oposición, hay que ver qué tal ahora, porque luego de aquellas internas del Partido Colorado, supuestamente se hicieron algunas reformas para poder levantar en la jornada de hoy. Vamos a ver.
4: Y lo llamativo en el caso de Ciudad del Este es que José Ortiz fue el jefe de campaña de Rigo,
3: sí,
4: el candidato colorado.
2: Sí, señor. Está Cariaga, ¿sí? Chicos, Cariaga, adelante, por favor, Juan Cariaga.
5: Sí, vamos a escuchar lo que dice Mujica, el Daniel Mujica.
6: En Ciudad del Este, principalmente, ya no tanto, gracias a que de la gestión de Miguel Peto se ha hecho en mi gestión y ahora en la de Pedro también, miles de kilómetros lineales de empedrado, de asfalto, así es que en gran parte de la ciudad ya tenemos camino a todo tiempo y eso va a ayudar muchísimo a la alta participación.
5: ¿Cuánta participación espera hoy, intendente?
6: Estaría por en torno a los 60% de participación.
7: El pueblo esteño hizo muy su destino a mi partido y político también.
6: Sí, así mismo. Estamos viendo una muy alta participación y también en nuestros recorridos, en el proceso de la campaña electoral, sí hemos notado mucho entusiasmo de la gente y también de nuestra parte como equipo, una impresionante organización de los 12 candidatos de la jefatura de campaña, las diferentes
8: tareas de cada equipo se han llevado de forma excelente. Sí, y después de acá, nosotros vamos a votar con mi señora, después nos vamos a acompañarle a nuestro futuro presidente de la República, Miguel Prieto, al intendente Pedro Acuña, que van a votar en el centro regional, después área 4, el senador Rubén Velázquez, nuestro jefe de campaña, y a la tarde Barreto Sarubí.
9: ¿Y cómo se mantiene junto, no sé, hoy?
8: Sí, sí, así mismo. Se mantiene con todas las actividades, como lo hemos hecho siempre.
9: La ciudadanía es el inicio de la jornada electoral.
8: Vayan a votar. Es un derecho, es una obligación a la vez, y conforme a su conciencia, que le votan los mejores perfiles que la gente considera, ¿verdad? Que son gente, tanto concejales como intendentes, que van a llevar el progreso y el desarrollo de nuestra querida Ciudad del Este para los próximos 5 años.
9: ¿Del equipo político que sabe?
8: Según informaciones, de nuestra parte está 100% más aquí.
5: ¿Dónde sería el punto de concentración?
2: Bueno, muy bien, gracias compañero desde ahí, desde Ciudad del Este. Bueno, hay algo que la gente está esperando. Antes de ir al corte, recordemos que dentro de algunos minutos, ¿qué vamos a tener?
4: En instantes, la boca de urna, la esperada boca de urna del primer corte del equipo de la Mega Cadena. 8 ciudades a través de nuestra señal, así que estén muy atentos. Enseguida vamos a estar con esos primeros números.
2: Bueno, y también vamos a recordar que eso es en tiempo real, es decir, vamos a tener una parte de la pantalla en que la gente va a poder ir viendo las tendencias, ojo, las tendencias.
3: Claro, claro, y para saber cuáles son las ciudades, porque la gente ya me está preguntando, ¿en dónde es mi ciudad en tal parte? Vamos a reiterar, Asunción, Ciudad del Este, Luque, Fernando de la Mora, San Lorenzo, Ñemby, Villarrica y Encarnación. Son las ciudades en donde vamos a tener nuestro sondeo a boca de urna, minuto a minuto, paso a paso, de lo que vaya a registrarse a partir de unos minutos más.
2: Así será, entonces, ¿les parece si vamos a hacer un pequeño break en este momento? Un par de minutos nada más, y después ya comenzamos con ese, por supuesto, la cobertura de todo el país a cargo de la Mega Cadena de Comunicación.

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18: 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Estamos a través de Mega TV, estamos a través de la 780, a través de Radio Corpus. Estamos en nuestras redes también con constante actualización. Nuestra página web megacadena.com.pi, constantemente actualizadas las informaciones allí. Y nuestras redes, Instagram, Facebook, X y todo lo que hoy nos permite llegar hasta ustedes. Dentro de un ratito vamos a empezar a mostrar lo que habíamos prometido antes de ir a este corte, que fue el primero que hicimos desde las 6 de la mañana. Lógicamente que el ritmo informativo nos hace ir de un lugar a otro a cada instante. Ya han votado algunas autoridades, hay otras que tienen que hacerlo. Y también vamos a estar con nuestras cámaras y nuestros micrófonos y nuestra gente en ese momento. Por supuesto, muy atentos a lo que sucede en todo el país, principalmente en las ciudades más importantes en algún sentido. Muchas veces uno se enoja cuando dice ciudades importantes. Bueno, ¿qué ciudad no es importante? Todas son. Pero hay algunas cabeceras, digamos, donde, claro, se genera la información.
19: Se entiende, Juan. Cuando se hablamos entiende de importancia, hablamos del caudal electoral, porque no es igual el caudal electoral que tiene San Lorenzo, por ejemplo, con una ciudad del interior, ¿verdad? No refiere. Referimos a ese tipo de importancias. Y el sondeo a boca de urna para Asunción, Ciudad del Este, Luque, Fernando de la Mora, San Lorenzo, Ñemby, Villarrica y Encarnación en minutos.
20: Nos están reportando, Juan y Blas, una importante concurrencia en la zona de Luque. Vamos hasta el Colegio Nacional de Luque. Ahí está Hugo Aguilera contigo, Hugo.
21: ¿Qué tal, compañeros? Nos encontramos en la Escuela Básica número 26, General Lizardo Aquino, donde hace un instante ya votó el candidato María, y donde 54 ya todas constituidas con las imágenes del compañero Fernando vamos a poder observar, y ya salgo del centro para que puedan ver. Alta concurrencia de personas. Hace un instante empezó a llegar en masa una gran cantidad de personas. Esto podemos adjudicar lo que ya comentábamos, que ya dejó de llover, entonces muchas personas se están acercando, principalmente personas ya mayores, no se ve tantos jóvenes, pero es una, digamos, un comportamiento que se suele observar en las jornadas electorales, donde son las personas mayores, incluso ya los adultos mayores, los primeros en acercarse, los ir bien tempranito a su local de votación para luego aprovechar la jornada. De momento, en este colegio electoral se desarrolla la jornada en orden, no ha reportado ningún incidente y nosotros nos encontramos en el polideportivo, pero esta escuela tiene el modelo tradicional del corredor Yeré por pabellones y prácticamente todos los pasillos, pabellones y corredor Yeré están teniendo a mesas de votación, reiterando que son 54 mesas ya todas constituidas aquí en este local de la ciudad de Luque, en pleno centro de esta ciudad, que es una de las más pobladas del departamento central y una de las ciudades claves electoral culturalmente hablando. Podemos ver que hay una característica que es el mate. El mate está presente prácticamente en la mano, en el brazo, donde sea, de todos los ciudadanos que llegan, porque está fresquito y muchos están llegando ya como su primera actividad. Lo que estamos reportando por aquí, bastante orden. No hay largas filas, prácticamente no hay largas filas, está circulando rápido. Siempre que están llegando los adultos mayores o alguna persona con una dificultad de movilidad, se le cede la prioridad y es el comportamiento. Y el panorama, reiterando, por la escuela básica número 26, General Elizardo Aquino, aquí en la ciudad de Luque, departamento central.
18: Muy bien, muy bien. Escuela General Elizardo Aquino de la ciudad de Luque, con interesante concurrencia. Esto nos da la idea de que el tiempo está bien, ¿eh?
20: El tiempo sí, exactamente. Está, sí, un poco fresco, Luque, pero es la tercera ciudad más poblada de la República del Paraguay.
19: Después de Asunción y San Lorenzo.
20: Y Ciudad del Este.
19: A Ciudad del Este.
20: Sí.
19: Luque ya le superó entonces a San Lorenzo.
20: Sí, totalmente.
19: Porque San Lorenzo fue un buen tiempo.
18: No, lo que pasa es que el desarrollo inmobiliario en Luque también es muy importante. La gente que dice las mesas bien, se habilitaron todas, Hugo, todo tranquilo en ese sentido. Se fue. Bueno, correcto.
19: Hubo incidentes también en una escuela en la ciudad de Lambaré. Compartimos las imágenes con los compañeros. Es en la escuela Santa Lucía de Lambaré, incidentes al momento de la instalación de las mesas. Aparecen aparentemente algunos candidatos a concejalía. Estamos observando lo que sucedía. No sé si esto tiene audio, compañeros, para escuchar un poco lo que pasaba.
18: Bueno, Bueno, Escuela Santa Lucía, entonces, sí. Bla, en un momento, esto es un corredor, ¿no?, de la escuela, hay una discusión ahí por la conformación de mesa. En algún momento vemos un empuje, que alguien empuja la mesa contra su oponente, digamos, en ese momento.
19: Un corredor hiere. Y bueno, agradecemos a los televidentes que nos colaboran también con este tipo de informaciones que van sucediendo, y si quieren hacerlo, por supuesto, pueden enviar al WhatsApp de la radio, Juan.
18: Sí, 0986-780-780, algo que a ustedes les llame la atención, algo que vean en su local de votación, que ustedes consideren interesante compartir con nuestra teleaudiencia. Bueno, 0986-780-780, y con mucho gusto lo vamos a compartir.
20: En Upané nos están reportando que hubo un retraso de cerca de una hora para ingresar a uno de los principales locales de votación. Vamos a compartir ya enseguida el video que muestra justamente el momento en que de forma masiva ingresaban los votantes, corriendo prácticamente para acercarse a las mesas.
18: Bueno, en general los incidentes que hay es por conformación, por desacuerdo, sí, en el tema de la conformación de las mesas. Más o menos eso es lo que vimos hasta ahora en varios puntos. ¿Esas imágenes son de, entonces?
20: De Upané. Impresionante la cantidad de gente esperando para el ingreso al local de votación. Se abrió 40 minutos tarde. Ya estamos viendo la gran cantidad de gente aglomerada en las inmediaciones del portón. Bueno, les digo exactamente en qué escuela ocurre esto, porque nos están reportando. Colegio Nacional Thompson, en Upané, se abrieron los portones de forma masiva, ingresan las personas. Supuestamente, retraso en la conformación de los miembros de mesa.
19: La temperatura es ideal, 17 grados, bastante
18: está
19: agradable.
18: Okay.
19: Y mientras que no llueva y no caiga granizo, yo creo que el tiempo se porta para que la gente salga.
18: No me hables de granizo. Alberto Delgado, adelante, por favor, ¿dónde estás? Contame.
0: Gracias, Juan. Seguimos aquí en el Colegio Doctor Fernando de la Mora de dicha ciudad. Muchísima gente en esta institución, muchos de ellos ya quejándose también de la conformación de la mesa, del tiempo de espera. Aquí un señor, ahora, ¿cómo está, señor? Bueno, ¿qué tal? ¿Ya le tocó votar?
1: Sí, ya me tocó votar ya. Y muy tarde armaron sus mesas, No entendían nada alguna persona, que se ve que no se capacitaron bien para... No sabían lo que hacían, entendemos al menos alguno, un quilombo.
0: Se perdía más tiempo se a la hora.
1: Más tiempo y muy tarde armaron su mesa ya. Aparte de las 8 pasados recién estaban armando recién la mesa.
0: ¿Usted se dio cuenta que en muchas cosas había falencia a la hora de
1: mucha explicar? Falencia había, pues, mucha gente había que no entendía, se ve que no estaba capacitada para estar en la mesa.
0: La mayoría decía usted que eran jóvenes. Que
1: jóvenes eran. La primera vez que inclusive uno le preguntaba, aclaración le dije a uno que está en la mesa y él dijo, ¿qué aclaración? Dijo, uno que está en la mesa. Y ahí la gente se rió todo.
0: O sea que da risa lo que está pasando en
1: este sí, equipo, en serio. Vos sabés que muy tarde realmente armaron todo y... Yo creo que tenían que haber armado antes por lo menos, ¿verdad? Y probar la máquina. Armaron tarde. Y no funcionaba bien la máquina y de ahí fue toda la falencia que hubo.
0: Gracias, señor. Vale, vamos a ponernos un poco, vamos a ir hasta una de las mesas para preguntar un poco a la gente cómo está viviendo el tiempo de espera. A mí me tocó hace instantes estar al lado de una de las mesas, no tenía muchos votantes en este sector. Aquí la gente de la justicia electoral también capacitando a la gente que está llegando para la votación. Aquí también una mesa de informe donde directamente va.
18: Bueno, muy bien.
0: Para lo que va a ser la votación.
18: Bueno, muy bien. Alberto.
2: No, es la primera vez.
0: Bueno, es rápido entonces.
2: Rápido.
0: Usted está en la mesa 1. Vamos a movernos un poco, vamos a escuchar otra. Aquí, ¿cómo están? Buen día, ¿qué tal? ¿Hace cuánto que llegaron para votar?
2: Recién nomás.
0: Sí. ¿De momento rápido?
2: Sí, súper rápido, no esperamos nada.
0: No esperaron nada. Bueno, la atención de la mesa también, ¿todo bien?
2: Excelente, sí, súper bien.
0: Bueno, gracias. Vamos a mover la mesa 2, aquí la mesa 3. Ahora preguntamos, ¿cómo están? Buen día, la presidenta. ¿Cuántas personas ya pasaron por esta mesa?
2: No, hemos contado todavía.
0: Todavía, pero todavía. Ya una cantidad importante.
2: Sí, ya,
0: de gente.
2: Ya. Sí.
0: ¿Es rápido la votación? Porque hay algunas quejas, dice que muchos de los que están en la mesa no entienden mucho. ¿Eso recibió la capacitación necesaria?
2: Sí, seguimos,
0: ¿no?
2: La capacitación.
0: ¿Recibieron la capacitación?
2: Sí, sí.
0: Bueno, muchas gracias.
22: Mesa 5 tiene problema, está pegonita.
0: Va, señora, ¿cuál es el problema de mesa 5?
22: No anda, dice la máquina y ahora la fila.
0: ¿Ahora la mesa 5?
22: Sí, ahí.
0: Vamos a movernos un poco. La denuncia de la señora no anda en la mesa 5. Está con problemas. Estamos en la mesa 3 recién. Vamos a movernos un poco para saber un poco cuál es el problema de la mesa 5, que hay una denuncia de por medio. La gente de la justicia electoral están por este sector. Vamos a ver un poco si con quién podemos hablar aquí.
18: No como el Luque. Bueno, a ver si seguimos contigo y nos enteramos de qué es lo que pasa en la mesa número 5. Hay un inconveniente, parece, con la máquina. Adelante.
0: ¿Está, señor? ¿Usted está esperando para votar?
23: No, todavía. Yo no. Acá están esperando.
0: Acá están esperando para votar. ¿Cómo está, señora? ¿Usted está esperando para votar en la mesa 5?
2: Le estoy acompañando a la señora.
0: ¿Y qué tal? ¿Hay un problema en la mesa?
2: No, no hay ningún problema.
0: Vamos a preguntarle un poco aquí. ¿Cómo están, señores? Buen día, disculpe. Un minutito. ¿Hay problema en la mesa 5, la edición?
18: Bueno, el elector ahí o la electora dijo que no hay problemas, tal vez hubo en algún momento y se solucionó, lastimosamente se congeló ahí nomás la señal, pero nos hubiera gustado saber si hubo algún incidente en esa mesa.
20: Sí, mayormente, Juan, se cumple tu pronóstico de que en las primeras horas de la mañana, ¿verdad?, las primeras horas de votación, van generalmente las personas mayores a ya ejercer su derecho al voto y los jóvenes un poco más tarde.
18: Y sí, creo que fue Blas en realidad el que dijo eso y muy acertadamente. ¿Quién estaba?
20: Luis Mesa,
18: adelante, por favor.
24: Sí, Juan, y ahora nos encontramos en la escuela 1702 América de Villa Elisa, donde se espera que en minutos más, ahora 8:30 nos había mencionado, iba a estar presente Diana Ricardo.
18: Bueno, vamos a mejorar la señal para poder entenderlo bien. Él se fue entonces ahí desde el GET hasta el Villa Elisa. Hizo un buen recorrido.
19: Buen recorrido y buena participación de la ciudadanía también, por lo menos en los lugares en donde los compañeros están proporcionándonos sus respectivos informes. Vemos una cantidad importante. Uh-huh. Seguramente también vamos a tener más datos en instantes de San Lorenzo, de Encarnación, de Ciudad del Este, que son los lugares donde vamos a estar. Y la gente también ya me está apurando acá con la con el sondeo a boca de urna.
20: Ah, la boca de urna. Un poquito. Los números autorizados.
18: ¿Y el tiempo real? Tiempo real, claro. A partir de algunos minutos. Eso ya queda hasta el final de la jornada con algunas tendencias que vamos a estar mostrando de Capital y otras 7 ciudades. Y
19: fíjate que siempre las bocas de urnas que vamos a conocer aquí en la mega cadena de comunicación, siempre ahí, si fallábamos, era por 0,001%.
18: Luis Mesa, adelante, por favor, intentemos de vuelta.
24: Hola, Juan. Sí, ahora probemos nuevamente. Nos encontramos en la Escuela América de Villa Elisa, donde se espera que en minutos más se haga presente Diana Recalde, candidata de la ANR por la lista 1. 8:30 de la mañana nos habían mencionado sus apoderados, pero hasta el momento no se presentó. Ya a las 9 de la mañana se espera que lleguen el gobernador del departamento central, Ricardo Estigarribia, y su hermano, Sergio Estigarribia, quien está buscando la reelección en esta jornada electoral de domingo. Hay que mencionar que en este local electoral hay una gran cantidad de personas. Hay que tener en cuenta también que Villa Elisa es un distrito con una gran cantidad de concurrencia durante estas jornadas electorales. Son 17 mesas en esta institución para un poco más de 5.700 personas. Les paso el dato correcto, son 5.784 las que van a estar, tienen que emitir su voto en esta institución. Si les parece, vamos a consultar un poco a las personas, ¿hace cuánto tiempo están esperando? ¿Cómo está marchando la votación? Señora, buen día, ¿cómo está? ¿Hace cuánto que está formando fila?
3: Recién nomás.
24: O sea, está fluyendo bastante bien.
3: Sí.
24: Así y te vino tempranito también para poder después aprovechar el resto del domingo. Te digo, para que hace frío, llueve.
3: Sí, para ir a cocinar.
24: ¿Qué vamos a comer hoy?
3: Al horno. No sé, ¿cómo se llama?
24: Algo al horno. Lo importante es que vamos a comer rico hoy. Sí. Invitación a la ciudadanía que venga a votar, sobre todo acá en Villa Elisa, que siempre suele haber mucha gente para emitir el voto.
3: Siempre suele haber mucho voto. Y siempre juega tranquilo también.
24: ¿La invitación a la ciudadanía? Para que pueda venir a votar.
3: Y que vengan a votar, que se les mande, venga a votar.
24: Perfecto, muchísimas gracias, que esté bien. Así que, mucha gente, ¿podemos hacer un recorrido?
18: Bueno, muy bien, gracias Luis. A ti, Snit, ¿cómo le va? Buenos días.
4: Buenos días, ¿qué tal, Juan? ¿Cómo te va?
18: Bien, bien, a ver qué nos cuenta. Estás primero. Ya tenemos en nuestra pantalla el arranque de todo esto que va en tiempo real en estas 8 ciudades, ¿no?
4: Así mismo, tenemos una cobertura de trabajo de las ciudades que voy a mencionar y estamos corroborando que todo el equipo, primero agradecerle al equipo que con todo este mal tiempo llegó a los colegios electorales para hacer nuestra amplia cobertura y tenemos 170 encuestadores dispersos por todos los distritos donde vamos a cubrir por el trabajo de sondeo. Entonces, tenemos Asunción, tenemos Luque, tenemos Fernando de la Mora, tenemos San Lorenzo, tenemos Niembu, tenemos la otra ciudad que tenemos es Ciudad del Este y también Encarnación. O sea que estamos trabajando en esos distritos y en esos consideramos que los distritos que estos distritos importantes de Asunción, Ciudad del Este y Encarnación son muy importantes para tener una amplia cobertura a nivel nacional y al mismo tiempo estos distritos muy muy importantes y bastante populosos que son los distritos de Fernando de la Mora, Luque y San Lorenzo.
18: Muy bien.
4: Y estamos trabajando a full y eso es lo que la audiencia o la teleaudiencia va a poder ir mirando de alguna manera durante el transcurso del día hasta el cierre del proceso electoral.
18: Ahora, cuando los encuestadores hacen la pregunta, ¿cuánto tiempo lleva, digamos, en captar esa información y transmitir a la base de datos de ustedes y publicar acá?
4: Inmediato, simultáneo.
18: En simultáneo prácticamente.
4: En simultáneo.
20: A ti, justamente, en el caso de los concejales, que son muchísimos nombres, muchos candidatos, ¿cuál es el sistema de preguntas justamente para la gente y para tener un aproximado?
4: El mismo sistema.
18: Claro, la misma pregunta, digamos que son básicamente dos preguntas.
4: El mismo sistema.
18: Ajá, correcto. Y usted decía, que el fenómeno de ayer no impidió que los encuestadores lleguen a sus lugares de trabajo el día de hoy. ¿No hubo ningún problema en ese sentido?
4: No, no tenemos ningún inconveniente ni ninguna persona que no cubrió, así que estamos con una cobertura prácticamente del 98% de todos los locales que en los que nosotros estamos trabajando para hacer la amplia cobertura para la media cadena en la 780.
19: Ahora, Ati, ¿ya podemos conocer entonces los primeros resultados de esta de este sondeo a boca de urna para los que están escuchando, claro, los que están escuchando la radio? Entonces,
4: ustedes ya van a tener eso dentro de un ratito en sus redes, porque ustedes ya, uh-huh, ya tienen ahí en las redes de la Mega y este proceso ya se está dando. El proceso de captura de información comenzó a las 7 de la mañana iniciando con la jornada electoral.
18: ¿Y la participación cómo está viendo usted hasta este momento? ¿Qué le está llamando la atención en eso? ¿Vamos bien?
4: No, eso no sé. Es muy a priori hablar de eso.
18: Ajá, correcto.
4: Muy a priori hablar de eso.
18: Bueno, muy bien. De hecho, que aquí en una de nuestras, a un costado de nuestra pantalla, ya tuvimos las primeras tendencias que vamos a decirlas dentro de un ratito para los que escuchan las 7:80. Bueno, entonces, esto es inmediato. Pregunta, respuesta y ya se transmite, simultáneo.
4: Captura la información de manera simultánea, vas a ver cómo va, la ciudadanía va viviendo, cómo esto se va a traer de manera simultánea y es lo que dijo el encuestado está ahí.
18: Correcto. Usted decía 170 encuestadores, pero me imagino que hay otra gente que trabaja ahí en la base de datos captando
4: nosotros
18: esto.
4: Nosotros en total estamos 200 personas hoy en
18: 200 personas, correcto. Chicos, ahí está justamente. Vamos a compartir los primeros.
20: Exactamente.
18: Las primeras tendencias para la gente que escucha la 780, sobre todo.
20: La ciudad de Asunción, primer corte de boca de urna, candidato W, 66%, candidato X, 27%, candidato Y, 2%. No sabe, no responde, 6%.
18: Uh-huh.
20: Vamos a la ciudad del Este.
4: Y eso vas a ir viendo de una manera ya que no hay primer corte ni segundo corte. Ese es el inicio.
20: Ajá.
18: Ah, perfecto. No es por corte, sino por simultaneidad.
4: Vas a ver de manera simultánea, ya no hay corte. Eso vas a ir el proceso. Lo que sí que te voy a ir actualizando es el número de electores que ya fueron entrevistados.
19: Ahora, en Ciudad del Este, candidato W, 6%, candidato X, 0%, uh-huh, candidato Y, 44%, y candidato Z, 50%. No sabe, no responde, 0, por lo pronto.
18: Claro, estos son resultados de hace instantes nada más. Ahí tenemos Luque y Fernando de la Mora también.
19: En Luque tenemos candidato X, 71%, candidato Y, 19%, candidato Z, 4%, no sabe, no responde, 6%.
4: Así es.
19: En Fernando de la Mora, candidato X, 35%, candidato Y, 42%, candidato Z, 3%. No sabe, no responde, 19%.
18: Bueno, ¿algo más que quiera usted destacar de este trabajo a la gente, Ati?
4: Y que esperamos brindarle la mejor objetividad y el mejor trabajo Bueno, ante cualquier consulta, duda, estoy acá para que ustedes, consulta, duda, ampliaciones, estoy acá para poder trabajar con ustedes durante la jornada nacional.
18: Bueno, muy bien. Éxitos a ti.
4: Gracias a ustedes también. Excelente jornada laboral.
18: Correcto. Vamos a decir una vez más, acá no es el famoso corte de tal hora, claro. No, esto es simultáneo. A medida que se van captando las respuestas, esas respuestas son transmitidas y sale aquí en nuestra pantalla y lo vamos a decir para los que escuchan la radio.
20: Es de minuto a minuto y esto agregamos un poco también. Los primeros resultados, si hablamos de Asunción, una diferencia importante entre una y otra lista.
18: Ajá.
20: Ahora, en el caso de Ciudad del Este, escaso margen. Una lista 50%, la otra 44%. 6 puntos nada más de diferencia.
18: Ajá. Correcto. En Asunción vemos W 66%, X 27%, Y 2%, Z 0%, no sabe, no responde 6%. Dentro de algunos minutos vamos a repetir esto porque va cambiando, es muy dinámico esto.
19: Claro, vamos a ir repitiendo para los oyentes de la 780, los que están observando el programa por televisión van a ir teniendo la actualización en tiempo real, minuto a minuto. Esto en términos más digeribles. A medida que la gente va votando, se va cargando y se va actualizando los porcentajes. La gente me está preguntando, me imagino que ustedes también, ¿verdad? ¿Quién es candidato?
20: No, yo no lo sé. No tengo idea.
19: No tengo la más pálida
20: idea. No es lo que no puedo decir. No sé lo que voy a decir porque no sé.
19: No sé.
20: No sabemos, no respondemos.
5: Preguntan si son cromosomas, X,
20: Y. Y por ahí.
19: Nosotros estamos dentro de la franja de no sabe, no responde.
20: Exacto. Alberto Delgado, adelante, por favor.
0: Gracias, Juan. Aquí en el colegio Dr. Fernando de la Mora está el candidato a intendente Luis Fernando Franco, haciendo un recorrido por los centros de votación, y aquí en este colegio llegando, hablando con la gente un poco. ¿Cómo está, doctor? Bueno, haciendo un recorrido, ¿cómo está viendo la mañana? ¿Cómo se está moviendo?
6: Bien, muy buenos días. Estamos acá en el colegio Dr. Fernando Lamora y vamos a saludarle a los nuestros compueblanos, y hay todavía una baja participación por el problema que tuvimos ayer que afectó a Fernando Lamora y seguramente a gran parte del departamento central. Así que estamos esperando que la gente venga a votar. Les quiero enviar un mensaje a todos mis compueblanos de Fernando de la Mora, Fernandino Jaya, que vengan a votar, vengan a elegir su camino, vengan a decidir el futuro de nuestra ciudad. Y un mensaje a todos los apoderados del Partido Liberal Radical Auténtico, que vayan y les avisen en cada mesa, en cada local de votación a los mesarios, que le digan a la gente que va a votar que controle su voto si fue impreso por la máquina, porque hay demasiados reportes que la máquina no imprime el papel y mucha gente puede no darse cuenta y entregar así en blanco y se pierden los votos. Así que vamos a ponernos las pilas para que todos los que vengan a decidir, su voto valga.
0: Doctor, a propósito, aquí hay una denuncia también de algunas mesas están con problemas, la gente está...
6: Varias mesas con problemas, la mesa 5, después hay otras mesas más que no imprimieron y se dieron cuenta algunos, y cuánta gente no se habrá dado cuenta. Así que les pedimos por favor a los apoderados que se pongan las pilas y le avisen a sus mesarios, para que los mesarios le avisen a los votantes que controlen si se imprimió su voto.
0: Doctor, tras el problema que mencionaba acontecía anoche por la tormenta, ¿cree que a partir de que ahora van a empezar la gente masivamente?
6: Yo creo que la gente va a acudir, yo creo, no sé si vendrán todos, ¿verdad? Que comprender lo que ocurrió ayer, mucha gente fue muy damnificada. Yo creo que esto va a empezar a aumentar a partir de las 10:30 de la mañana.
0: Bueno, cuidando el voto, entonces el mensaje que le da...
6: A cuidar el voto, y un gran abrazo a todos los paraguayos que hoy van a salir a decidir el destino de cada ciudad que donde viven. Gran abrazo.
0: Ahí está la palabra del doctor Luis Fernando Franco, candidato a intendente de dicha ciudad, así que estamos atentos también. Hola. El mensaje dado a todos los liberales, en este caso... Juan, compañeros.
20: Bueno, muy bien. Recordemos, compañeros, que la parte final del sufragio, ¿no?, del voto, tiene que ver con la verificación de lo que se imprimió en la boleta, y tienen que acercar al lector de la máquina de votación para que vean en la pantalla también y si hay coincidencia. Ahí uno ve finalmente en la pantalla si lo que figura ahí coincide con lo que se imprimió en su boleta y si responde a lo que él realmente decidió. Claro. Es un pequeño... acto otra vez que hay que hacer ahí antes de doblar la boleta y salir del cuarto oscuro.
19: Claro.
20: Otra cosita que me llamó la atención también, preguntábamos si la cédula vencida se puede usar, correcto. Preguntaba yo si me quité una cédula a los 15 años y la foto ya no soy el mismo de hace siglos atrás, entonces, ¿igual puedo usar? Sí, igual se puede usar.
5: Impresionante, claro.
19: Se puede usar, pero
20: porque la ley no hace una...
19: Pero me imagino que no vas a tener 50 años y seguir por la vida con tu cédula de 15,
20: ¿no? Lo que pasa es que yo quería saber si es que hay una limitación en la ley. La ley dice cédula vencida igual. Ahora, ¿pero hay un límite para eso? No.
19: No.
20: ¿Tu cédula de bebé puede usarla?
19: Mira, pocha.
20: Ahí donde te ves con cara de bebé. Ese puede usar.
19: Interesante.
20: No hay problema.
19: ¿Verdad? Buscarle un poco el...
5: Fíjense que estoy viendo la modificación de los números de Fernando Lamora, por ejemplo.
19: Sí.
5: Y de un 44 a 50 pasa a un 35 versus 42, pero con un amplio margen de gente que no sabe, no responde, que prefiere no responder, que es un 20% ya ahora en el caso de Fernando de la Mora.
19: Y la cosa está pareja en Fernando de la Mora, ¿eh? Por lo que podemos observar. Uh-huh. En Ciudad del Este también hay un 6% de diferencia, sí, a favor del candidato Z por sobre el candidato Y. En Asunción, sí, la diferencia es abismal. El candidato W tiene 66% y el candidato X... 27%.
20: Correcto. Ahí está Luque también, 71% para X, 19% para Y.
19: Mucha diferencia también.
20: Bastante diferencia. 4% para Z y 6% para No Sabe, No Responde. Espero haber leído bien porque la visión que tenemos de lejos no es la mejor.
5: Pero bueno. Sí, interesante los primeros movimientos, los números a nivel de estas ciudades que vamos a tener.
20: permanentemente en pantalla a través de Mega TV y la Mega Cadena.
18: Así mismo.
19: Entonces usted, señora, usted, señor, que está escuchando la radio, vaya, prenda el televisor, deje en canal 15 de Mega TV y usted ahí va a estar enterándose minuto a minuto, actualizándose permanentemente cómo están los números, los porcentajes en estas elecciones, que sin lugar a dudas, porque atención, yo anoté un par de cositas, muchachos, si no tenemos una nota. El presidente de la República, cuando se le preguntó sobre la importancia de estas municipales, ¿qué dijo? Esto no define nada. En términos políticos estamos hablando.
20: Claro, de cara al 2028.
19: Esto no define nada. ¿Qué dijo el presidente de la Cámara de Diputados, Raúl Latorre? Esto va a definir el futuro. Fíjate cómo dentro de Honor Colorado, dos referentes importantes, por un lado el presidente de la República, por otro lado Raúl Latorre, que es el papá de la criatura, que fue el que propuso la candidatura de Camilo Pérez, pese a muchos cuestionamientos y objeciones que tuvo por parte de la cúpula, está diciendo, esto va a definir el futuro.
20: Correcto.
19: Entonces la situación está así.
18: Adelante, Alberto Delgado, por favor, con el presidente del PLRA.
0: 44 es así, aquí está llegando el presidente del Partido Liberal Radical Auténtico, don Alcides Rivero, presente también. Don Alcides, bueno, ¿cómo está viviendo esta mañana después de lo que fue esta tormenta con el reporte que tiene en cuanto a la participación?
7: Bueno, creo que estamos bien en todo el país, no tenemos reporte de muchos problemas, ¿verdad? En toda la República del Paraguay en cuanto al Partido Liberal y tampoco acá en la ciudad de Fernando La Mora, donde soy oriundo, y estamos también trabajando fuertemente. El partido está fortalecido y lastimosamente vino, nos azotó ayer una situación anormal para nosotros, ¿verdad? Y entonces le deseo mucha fuerza a toda esa gente que están pasando mal y decirle que vayan a votar, porque van a elegir una autoridad por 5 años. Y es mejor ir a votar para que después nadie se arrepienta. Porque al final de cuentas estas son autoridades elegidas por el pueblo y es importante que tengan mucha legitimidad.
0: La conformación de la mesa es un punto muy importante, sin ningún problema en ese sentido.
7: Sin ningún problema en toda la República, solamente tuvimos un pequeño inconveniente en Lima, creo que ya hemos subsanado, y después en toda la República del Paraguay se han conformado todas las mesas y el Partido Liberal cubre casi las 14.000 mesas en toda la República del Paraguay.
0: En ese sentido, denuncias también que haya recibido.
7: Las denuncias son más bien por voto asistido, pero creo que estamos superando eso de alguna otra manera, porque los apoderados del partido también se están poniendo firmes en ese sentido para que no se dé el voto asistido en el día de hoy.
0: En cuanto a la expectativa de los 263 distritos que tenemos, ¿cuánto creen que hoy se podría nuevamente conseguir un municipio?
7: Nosotros tenemos un objetivo de 100 intendencias, ¿verdad? Siempre uno no llega al 100%, pero creo que pasando el 80% estamos muy contentos ya, ¿verdad? Porque somos un directorio nuevo, novel, hace 3 meses que estamos, y si logramos eso va a ser por primera vez que el Partido Liberal logra esa cantidad de intendencias.
0: ¿A esta hora baja participación aún?
7: Muy baja participación, debido a que mucha gente amaneció tratando de dormir en algún lugar porque la mayoría tuvieron problemas en su domicilio.
0: Repetir un poco también para la ciudadanía lo que representa esta votación para todos.
7: Para todos representa algo importante para la democracia misma. Y creo que es importante para el 2028 también. Yo soy uno de los que creo que no hay un 2028 sin un 2026. Por eso es muy importante esta votación. Le invito a la ciudadanía a salir a votar, a elegir su autoridad, a saber elegir su autoridad, porque esta autoridad van a estar 5 años y para que tenga legitimación popular.
0: Este es un termómetro muy importante para el 2028.
7: Para mí sí, para mi partido sí, es muy, muy importante porque creo que va a ser una base fundamental para el 2028. Aunque muchos dicen que no es un termómetro, que no tiene nada que ver, claro que sí. Imagínate si nosotros ganamos más de 80 intendencias, 80 líderes importantes, y si nosotros estamos cerca de ellos, creo que eso va a ser muy importante para poder trabajar.
0: Gracias, don Alcides, muy amable.
7: No, gracias a usted y a la orden.
0: Alcides Rivero, presidente del PLRA, presente también aquí para lo que va a ser la votación. Va a estar votando él en la mesa 44, aquí acompañado también de algunos correligionarios. Acá ya vamos a mostrar un poco cómo llega la mesa 44 Alcides Rivero.
18: Bueno, muy bien, gracias Alberto. Luis, mesa adelante, por favor.
8: que exista una ley o un artículo, no existe.
24: Ahora, pero justamente durante la llegada de la candidata Diana Recalde se está llevando adelante una discusión por la instalación de una mesa de consulta. Están acá una discusión bastante acalorada entre representantes de la Junta Cívica, también ya está interviniendo el comisario Milciades Vega. Si podemos escuchar un ratito lo que están diciendo.
9: Y él no tiene prueba de esa situación. Si no hay la consulta en base a su denuncia, ¿por qué él va a sacar por un lado?
8: Ese es el detalle.
9: ¿Por qué te contradecís?
8: ¿Por qué
9: tu denuncia fue que nosotros estábamos haciendo consulta por un lado? ¿Esa fue tu denuncia?
8: No, papá, la denuncia ella.
9: ¿Esa fue tu denuncia?
8: Está prohibido tener novio y la mesa. Ellos pueden estar acá sin problema.
10: Las personas que se sientan en la mesa de consulta son familia del señor Sergio Estigarribia. Es un PC liberal esto. Retire esa mesa de aquí. Yo le conozco, todos nos conocemos, doctor. No me interesa lo que vos digas de mí, doctor. Se le va la punta fría y decide lo que hace. Comisario, por favor, haga
24: respeto. ¿Cuál es el punto de discusión acá? La mesa
11: Según el compañero,
9: es una mesa de consulta. Le pedimos que nos demuestre cuál es el área de consulta por un lado. Y no pudo demostrarlo.
8: Se saca todas las mesas que no pertenecen a la justicia electoral afuera. Y terminó el pleito. Esas mesas, todo afuera. Y terminó. Terminó, papá.
9: No quiero
8: Aníbal.
9: El acuerdo que vamos a llegar. Se saca todo afuera.
8: Se saca afuera. Todo.
24: Correcto. Finalmente terminan desinstalando todas las mesas de consulta. Entonces, ya todas pasan a las afueras de esta institución. Acaba de llegar Diana Recalde, también la candidata a la intendencia de Villa Elisa. Va a estar ejerciendo su derecho al voto en la mesa número 13. Estaba bastante tranquila la jornada, pero al final no podía faltar. El incidente nuestro de cada día es algo que se da, ¿no? Vamos a acercarnos un rato a la candidata, si es que nos puede dar unas palabras. Candidata, buen día, ¿cómo está? ¿Alguna reflexión para hoy? Una gran cantidad de personas acudiendo a este local electoral. ¿Algún mensaje a la ciudadanía también?
12: Ahí estamos felices porque calmó esta lluvia que vino, por cierto, desde el día de ayer, que era ciertamente una preocupación para nosotros, que hoy estamos agradecidos. Y bueno, el mensaje que puedo darle a la ciudadanía es de que acudan a los locales de votación. Es muy importante la participación y el acompañamiento de todos, porque al fin y al cabo, justamente ese tipo de acompañamiento es lo que otorga realmente el cambio a cualquier distrito hoy día dentro del país.
24: Hay que mencionar también que Villa Elisa es justamente una de las ciudades más importantes en cuanto a la cantidad de votantes, porque eso se ve reflejado también en la gran cantidad de gente que acude a votar, y ni la lluvia fue impedimento para que la gente ejerza su derecho al voto.
12: Claro, es que hoy día en Villa Elisa podemos manifestarte de que en estas elecciones se ve un entusiasmo muy importante por parte del villaliceño. Eso nos da el parámetro que hoy el villaliceño sí quiere el cambio dentro de la ciudad. Estamos para dar esa respuesta a todos los que hoy están poniendo esa esperanza en nosotros.
24: Perfecto. Muchísimas gracias, candidata. Ya le dejamos ejercer su derecho al voto.
12: Muchas gracias.
24: Diana Recalde, candidata de la Asociación Nacional Republicana, vista 1 para...
18: Muy bien. Muy bien, muchas gracias. Sergio, adelante, por favor.
25: Haga que otros decidan por vos.
18: Soledad Núñez.
26: Salí. Conferencia de prensa de Soledad Núñez.
25: Y todos acudimos hoy a las urnas, gana Asunción. Que esta sea una gran fiesta cívica y que al final de esta jornada podamos todos comenzar a escribir un nuevo capítulo en nuestra querida capital. Muchas gracias a todos.
26: Bueno, conferencia de prensa Soledad Núñez, ahora viene la ronda de preguntas. Vamos a escuchar lo que le están consultando con relación a los reportes de cada local.
25: 100% de las mesas ya integradas en acá. Nosotros tenemos dos centros de monitoreo, un centro de monitoreo del tercer espacio, están acá conmigo la senadora Katia González, la diputada Rocío Vallejo, mi jefe de campaña Estefan Rasmussen, y hay un equipo que está monitoreando, y el centro monitoreo del Partido Liberal Radical Auténtico, están acá la senadora Celeste Amarilla, el doctor Agustín Zaguier y el senador Eduardo Nakayama, que también están monitoreando la conformación de las mesas. En aquellos locales que se demoraron un poco de tiempo ya están abiertos, ya están funcionando con total regularidad. También esperamos que que el tiempo, que el clima nos acompañe, que por suerte está mejorando, para que la gente pueda salir a votar con la fuerza que se merece este momento que estamos enfrentando en Asunción. Creemos de que estamos llamados en momentos decisivos para la historia de nuestra ciudad a ser protagonistas, a participar, a recordar, a hacerlo con memoria, votar con memoria, votar con la esperanza y votar con la tranquilidad también depositada en que nosotros tenemos el poder para transformar nuestra realidad, para hacer que Asunción vuelva a ser esa ciudad que funcione.
11: Para la diputada Rocío Vallejo, contaban que en algunos sitios estaban teniendo ciertas irregularidades, como queriendo ubicar las urnas dentro de las aulas, eso actualmente ya no está permitido. ¿Qué otras irregularidades están encontrando?
25: Bueno, en el local, en el colegio...
26: Diputada Rocío Vallejo, de Patriquería.
25: A las 5:15, con mucha prepotencia, tuve que pedir, porque desconocían totalmente mi rol de apoderada distrital, que ellos ahí hace 40 años hacían eso y que estaba bien, que las leyes no interesaban. Entonces, tuvimos que pedir refuerzo policial. Al final llegamos a un acuerdo que tanto las urnas como las mesas estén dentro de las aulas, porque ellos alegaban que las mesas debían estar en el pasillo y las urnas dentro, o sea, tenían que estar dentro del aula. Finalmente se llegó a un acuerdo, pero luego en momentos de alta tensión, en otros locales están también el impedimento de la sustitución, una masiva concurrencia con voto asistido, mucha prepotencia. En otros locales una tranquilidad total, a Dios gracias, pero sí tenemos locales conflictivos donde se están recibiendo muchas denuncias de prepotencia, sobre todo de violencia, por lo que muchas veces se ven totalmente avasallados los miembros por estas estructuras que creen que ellos son la ley y no la ley misma.
13: Soledad, normalmente se suele tener un mapeo de las jurisdicciones. ¿Ustedes dónde consideran que tienen una mayor cantidad de acompañamiento, si es que tienen de datos?
11: ¿O tienen zonas críticas así identificadas también?
25: Tenemos identificadas las zonas críticas, pero estamos preparados en todas ellas. Y de hecho, todos los integrantes de este comando también estuvieron en diferentes puntos que nosotros consideramos importantes al inicio de esta jornada. Estuvo la senadora Katy en el CPB, estuvo Eduardo también en Cáceres, sí, Eduardo Cáceres, la diputada Rocío que ya comentó el caso, el senador, y bueno, estuvieron acompañando también diferentes locales de votación. Entonces nosotros tuvimos presencia desde el principio en todos los locales que los consideramos más críticos, por sobre todo la cantidad de votantes, uno de ellos Santa Ana. Ustedes me veían arrancar esta jornada electoral visitando la parroquia Santa Ana, que tiene un significado muy especial para mí, para nosotros como familia. Ahí fue donde empecé mi camino hacia la política a los 15, 16 años, reconociendo la profunda desigualdad social, la falencia de nuestro Estado, la fragilidad de nuestro sistema. Y a partir de ahí comencé a activar en diferentes causas. Ustedes me han visto defender la causa de acceso a la vivienda digna para todos los paraguayos. Y hoy quisimos comenzar esa jornada en la parroquia Santa Ana, recordando también a Santa Ana y a San Joaquín, los abuelos de Jesús, porque mi hija tiene el nombre Ana por Santa Ana, entonces también fue bastante especial.

0: sectores, sobre todo por el volumen. Tenemos que recordar a la ciudadanía que hay algunas escuelas que tienen 2 mesas y hay otras escuelas que tienen 22 mesas. Entonces nosotros identificamos aquellos locales más prioritarios por el volumen, por la cantidad de lectores, y es donde tenemos también un equipo que está preparado y que está haciendo contención, y un equipo jurídico electoral que también está dispuesto para hacer cualquier tipo de denuncia en caso que identifiquemos irregularidades, ya sea voto asistido, la compra de votos, ¿verdad? Ciertas prácticas que tenemos que dejar como parte de nuestro pasado. Pero acá el mensaje más importante a la gente es de que no va a haber estructura suficiente.
1: Bueno, muy bien, Soledad Núñez, entonces hablando, vamos hasta Emanuel González, Colegio Vicente Ignacio Iturbe, a ver qué tenemos, Emanuel, por favor.
2: Sí, Juan, nosotros estamos haciendo un pequeño sondeo por esta institución tan importante. Hablamos de una participación no tan completa como se daba justamente en las internas. Según nos están refiriendo, esto se debe justamente a la situación climática. Y lo que podemos notar en esta institución, que por lo menos los adultos mayores sí están acercando en su gran mayoría para votar. Hablamos de una institución emblemática como es el Colegio Vicente Ignacio Iturbe, que tienen 19 mesas habilitadas. Según nos decían también, hay unas 6.515 personas que están habilitadas para votar aquí. Son 6.515 electores. También esta situación que ya anticipaba también, de que hasta el momento, teniendo en cuenta que son las 9 y 5 de la mañana, no hay esa participación tan importante que se esperaba como una para una institución tan importante como esta, teniendo en cuenta la cantidad de electores. Es lo que nos estaban mencionando algunos coordinadores que justamente participan constantemente también de este tipo de eventos importantes, y nos decían que esto se debe justamente al tiempo. Pero sí, lo que podemos notar y lo que nos llama la atención es que los adultos mayores son en su gran cantidad que van acercándose. Los jóvenes aún no se están haciendo presentes. Seguramente esto se va a estar intensificando al mediodía, en horas de la tarde, por parte de este sector, más bien que nada. Pero sí, los adultos mayores que ya se vienen a poner al día con esto para votar, por sobre todo bien temprano, aprovechando un poco también. Y según nos decían también, hasta el momento no hay incidentes, no se registraron incidentes alguno, bastante rápido también todo en cuanto a la organización. Es importante.
1: Volvemos hasta la conferencia de prensa de Soledad Núñez. Adelante, por favor, Katy González.
0: Van a ver que ahí se están cometiendo delitos electorales graves. Entonces, eso sí lo vemos nosotros, si lo ve el ciudadano de a pie, ¿cómo es que el Ministerio Público hasta ahora no ha abordado esto con la seriedad que se merece? Acá hay una estructura que capo mafiosa, porque hay que decirlo con nombre y apellido, que se está instalando en los alrededores de los locales electorales. Están identificados con kepis. Está fuertemente el voto asistido, y ahí es donde hay cierta pasividad por parte de la policía también. Nosotros estamos haciendo un llamado: garanticemos la voluntad popular, dejemos a la gente votar con libertad, y la libertad se ejerce cuando no existen presiones como esta que estamos viendo alrededor de los locales electorales. No puede ser solamente esta gente pueda ganar con trampa. Déjenle a la gente votar de manera libre, de manera soberana, y digámoslo a asuncenos y asuncenas, que nosotros no vamos a dejar que estas estructuras sean las que comanden el destino de nuestra ciudad.
3: ¿Se ve sobrepasada la fiscalía o hay una intencionalidad de no controlar?
0: Yo no vi fiscales. No vi fiscales en las calles. No había asistentes fiscales en las calles, en los locales de votación. Entonces, hoy es el momento de hacer un llamado. Ministerio Público, señor Fiscal General del Estado, fiscales electorales, le necesitamos no en el escritorio, le necesitamos en los locales electorales para poner orden.
4: Están reiterando varias veces el tema de billetería y estructura. ¿Está corriendo mucha plata, según maneja usted?
0: Pero es categórico. Eso es categórico. O sea que, pero no sé de dónde sale. Seguramente que de nuestros impuestos y de nuestro dinero sale, ¿verdad?
5: Pero yo te digo con total certeza que sale de nuestros impuestos, de nuestro dinero y de la municipalidad, ¿verdad? Yo lo dije durante toda la campaña, no es absolutamente nada nuevo. Lo hemos visto en la contienda electoral. Sabemos lo que nos estamos enfrentando. Por eso estamos acá. Porque nosotros creemos de que hay un sistema perverso al que hay que derrocar si queremos que Asunción vuelva a ponerse de pie. Y estamos preparados, estamos listos. Ahora necesitamos que la gente salga a votar. Ese es el gran desafío de esta jornada. Nosotros hemos hecho nuestra tarea. Estamos con el coraje, con la determinación, con la independencia para poder enfrentar lo que tengamos que enfrentar. No les tenemos miedo. Pero salgan a votar.

0: Después de tus votaciones en el técnico, Javier, usted va a acompañar a...
1: Voy a acompañar, sí. Voy a estar acompañando primero a mi esposo a votar, que vota en otro local electoral. Vota también el jefe de campaña, el senador Estefan también vota en el mismo local, entonces voy a estar acompañándolo a ellos, luego a la senadora Celeste Amarilla, posteriormente a la diputada Joana Ortega, que está ahora mismo en uno de los locales, no pudo llegar hasta a la conferencia, a la diputada Rocío, y así vamos a seguir la jornada, seguramente visitando también otros locales para saludar, dar fuerza, sobre todo a nuestros agentes electorales que están desde muy temprano defendiendo Asunción.
0: Senadora Celeste, siempre se habla mucho de que parte del Partido Liberal en Asunción juega con la ANR. Ahora mismo, ¿qué pueden decir ustedes internamente? ¿Cómo se mueven los diferentes liderazgos del PDRA para esta campaña?
2: Bueno, no es el Partido Liberal el que juega con la ANR. La ANR compra conciencias, voluntades, mesarios, votos, parientes y amigos. No es el Partido Liberal. Nosotros no tenemos ni un pacto ni vamos a tener con el Partido Colorado. Ahora, de que hay mesarios que se venden, hay. Y esta vez hemos tratado de ya sustituir a aquella gente de la que sospechábamos. Le hacemos un pedido de hecho a los mesarios, que ellos están ahí para defender el voto del partido, que no hay plata que pague la voluntad popular, y creemos que tenemos mesarios buenos y controles buenos. No obstante, la ANR es un partido corrupto y corruptor, y ese es el problema que tiene Paraguay. Corrompe a quien se le acerca. Ellos están comprando gente en los locales. Esto sabe la fiscalía. Y la fiscalía tiene que irse porque no es la primera vez. Y el Partido Liberal todas las veces ha denunciado, todas las veces. Yo le pido a la ciudadanía, hoy es un buen día para votar. Hoy los arroyos están llenos de basura. Las bocas de tormenta están colmatadas de basura. Los raudales han arrasado. Como siempre, los arroyos han sobrepasado las calles, han arrastrado vehículos, la granizada ha causado estragos. Hoy es un buen día para votar. Que cada uno salga a su calle, a su barrio y vea cómo amaneció. Y ahí tome la decisión. Un buen día. Y no venderse. No venderse porque este es el único día en que el ciudadano común tiene poder. El único día. El resto de los días son sus representantes los que deciden. Ellos no deciden qué ley hacer, ellos no deciden dónde se va a poner un semáforo, ellos no deciden por dónde va a pasar el camión de basura. Ellos solamente deciden cada 5 años cuando eligen intendente, presidente, diputados, senadores. Y esta vez eligen algo mejor, porque esta vez eligen para su comunidad. No es lo mismo votar un diputado, un senador, un presidente de la República que están en una esfera más alejada, digamos. Ahora están votando por su barrio, ahora están votando por el que les va a cuidar su calle, el que va a buscar su basura, el que va a arreglar el tráfico cuando le llevan al hijo al colegio. Hoy es un buen día para votar.
0: ¿Se puede decir entonces que la dirigencia liberal de Asunción está comprometida con la campaña de Soledad?
2: Siempre estuvo comprometida con todas las campañas en las que ha participado. No es la primera vez que nosotros le damos la estructura y el voto a una persona que no es del partido. Esto ya ha pasado y hemos cumplido todas las veces. Por supuesto, con caídas, con adversidades, pero hemos cumplido lo mejor que pudimos todas las veces. Hoy tenemos de la parroquia La Encarnación, de 180 mesas, solamente 4 no han asistido los mesarios. De la catedral, no sé cuántas mesas eran en la catedral, 80 y pico, y faltaron 6. Estamos monitoreando todo, han sido sustituidos los que no llegaron. Hoy están, creo que todos los colegios ya votando, y el Partido Liberal, como siempre, mueve su estructura.
3: Sí. Senadora Nakayama, ¿algún pedido usted que quiera hacer también a la gente en este día para ir a votar?
4: Sí, lo más importante sobre todo es la participación, ¿verdad? Nosotros sabemos que un cargo tan importante como el de intendente solamente obtiene legitimidad de origen cuando tiene el voto popular. ¿Qué podemos hablar nosotros de legitimidad de origen cuando menos de la mitad le elige? O sea, nosotros tenemos que alentar a toda la ciudadanía a que vaya a votar, más allá de los problemas que, siempre se presentan en las elecciones. Yo quiero decir que, a diferencia de la elección de hace 5 años cuando yo fui candidato, he visto un mayor control, una mayor presencia de mesarios. Ese doble anillo de control se ha cumplido en un 90%, ¿verdad? Lo que nos da mucha tranquilidad de que el acto comicial se va a realizar con normalidad. Lo que no quiere decir que no van a existir los ofrecimientos que estaban diciendo los colegas, eso siempre va a haber. Pero cuando la participación es alta, no hay absolutamente nada que pueda detener. Esto es como una represa que desborda de votos, ¿verdad? Por más que tenga una cota, esto va a superar. Nosotros confiamos mucho en el trabajo que ha realizado Sole a lo largo de toda la campaña, la presencia en los 69 barrios y sobre todo también en la respuesta de la ciudadanía. Entonces, simplemente eso, esperar. Ahora, en este preciso momento, está empezando tímidamente a salir el sol de Sole. Entonces esperamos que este día se corone lógicamente con la victoria que todos esperamos.
5: Bueno, unas últimas palabras de Soledad Núñez, la candidata.
1: Es el principal mensaje. ¿Estamos qué hora es? Ya se me perdió la hora. 9:15 de la mañana, tenemos todavía toda la jornada por delante. Ustedes que se están despertando en sus casas, que de repente están un poco cansados, que están lidiando con los efectos del temporal, salgan a votar. Me quedo también con esa frase, hoy es un buen día para votar, para elegir. Con memoria, con coraje, con valentía, sin miedo, salir a elegir cuál va a ser nuestro futuro. La capital de la República del Paraguay nunca estuvo tan mal. Pero la buena noticia es de que esto tiene solución y que el poder para encontrar esas soluciones está en nuestras manos. Queridos vecinos y vecinas de los 69 barrios de Asunción, yo les pido, acudan a las urnas, vayan a sus locales de votación, infórmense, pueden entrar a la página de la Justicia Electoral para ver dónde votan. A vos que nunca votaste, porque te robaron hasta la esperanza, podés ir a votar con dudas, pero no dejes que el cansancio elija por vos. No dejes que los que están arriba sigan gobernando a la ciudad de la manera en que lo están haciendo. Salir a votar y elegir ese mejor futuro para nuestra ciudad.
5: Finaliza de esta manera la conferencia de prensa de Soledad Núñez. Además de pedir que la gente vaya a votar, se hicieron varias denuncias graves, como la conformación de varios puestos comandos cerca de los locales de votación, donde aparentemente se hace compra de votos con incentivos. Y eso justamente dijo la ex senadora Katia González, de que los fiscales electorales puedan intervenir. También lo otro y muy complicado, que es la conformación de las mesas. Se sabe que las mesas deben estar conformadas por miembros de cada partido político que está confrontando en estas elecciones, y se tuvo dificultades al inicio en la conformación, principalmente, suponemos, de sectores de la oposición, porque debe estar conformada por gente de la ANR, también del Partido Liberal y del Tercer Espacio. Esas fueron las principales denuncias hasta ahora, y reiteran desde luego que hay todavía tiempo para votar, que el tiempo está mejorando y que la gente, por supuesto, vea la realidad como una motivación para ir a votar. Esto minutos antes de que ella vaya ya a votar en el Colegio Técnico Javier, en instantes nada más, vamos a estar acompañándola en este local de votación donde va a sufragar Soledad Núñez.
6: Muy bien, gracias Sergio. Luis Mesa, ¿qué tenemos? Por favor, adelante.
7: Seguimos en la Escuela América acá en Villa Elisa, y para que vean la magnitud de la cantidad de gente que está viniendo hasta este lugar, la candidata Diana Recalde hasta el momento no pudo ejercer su derecho al voto. Está formando fila desde hace unos 10 minutos, si no son más, para que se den cuenta, ¿no?, de la cantidad de gente que está asistiendo a votar. Incidentes, solamente lo que se dio hace minutos, la discusión acerca de la instalación de una mesa de consulta. Después las autoridades de esta institución señalaron que se trataba de una mesa de trabajo para los funcionarios, no los que están acreditados para esta jornada electoral. Señalaron que no se trataba de una mesa de consulta, que las mesas de consulta están fuera de la institución y que ya dependen también de los
6: apoderados. Bueno, muy bien. La gente quiere saber, la gente pregunta en tiempo real qué va diciendo nuestro sondeo a boca de urna en tiempo exacto, Juancito.
8: Exactamente. Vamos a arrancar por Luque, candidato X, 65%, candidato Y, 22%. Fernando de la Mora, candidato X, 46%, candidato Y, 39%.
9: Quédate un ratito en Fernando de la Mora, porque el candidato X dio vuelta. Estaba en la punta candidato Y con más de 40% y el candidato X estaba con 32%, si mal no recuerdo. Ahora se invirtieron. Ajá. Pasa adelante el candidato X con 46%, el candidato Y con 39%. La cosa está muy peleada en Fernando de la Mora.
8: Exactamente, y un Lozano responde bastante alto. Vamos a ver otras ciudades, a ver cómo se encuentra nuestro conteo de boca de urna. También Asunción sufrió una pequeña modificación porque candidato W muestra... Ya les vamos a contar Asunción. Ajá. San Lorenzo, X, 70%, Y, 18%, nos responde 13%. En el caso de Encarnación, W, 73%, X, 24%, candidato Y, 1%. Bueno, vamos a ver.
9: Estas son las localidades en donde las candidaturas con un altísimo porcentaje siguen manteniendo esa amplia diferencia, como es San Lorenzo y Encarnación.
8: Ahí está Asunción.
9: Ahora en Asunción, el candidato W, 65%, sigue manteniendo una amplia ventaja por encima del candidato X, que tiene 28%. Y en Ciudad del Este también mantiene su diferencia importante el candidato Y, que tiene 61%. Por encima del candidato Z con 34%.
6: Bueno, esto se va actualizando minuto a minuto, instante a instante, a medida que llegan las respuestas de la gente. Esto se publica de inmediato a través de las pantallas de Mega TV, aparece en nuestras redes también, y decimos constantemente para los que escuchan la 780. Juan Careaga, Ciudad del Este, adelante.
10: Sí, en el momento que llega el candidato Rigoberto Chamorro aquí a la escuela Carlos Barreto Sarubí del barrio Ciudad Nueva, vamos a escuchar que es la diputada que la acompaña, Alisa Elisa Cota.
11: Mucha gente que ya no salía a votar, costarle otra vez a votar, jóvenes, como ustedes pueden ver, decían que el Partido Colorado no tiene jóvenes, estamos con muchísimos jóvenes, un liderazgo impresionante, nuestros candidatos a concejales muchísimos son jóvenes y tenemos mucha expectativa positiva para nosotros. Es así, el resurgir del gigante de Paraguay y desde Ciudad del Este vamos a mostrarle a todo el país.
12: La madre de la batalla, que me está derecho.
13: ¿Sigue siendo la madre de la batalla?
14: No, la verdad que estoy muy confiado, muy tranquilo y a esperar el resultado después de las 5 de la tarde de la decisión.
15: ¿Sí puede echar la carpa?
14: Totalmente.
15: ¿Cuánto
14: tiempo espera, Roberto? No quiero pasar el número porque este tiempo el clima cambió muchas cosas, pero la ciudadanía va a participar.
15: ¿La gente confiada?
14: Totalmente.
15: ¿Este clima favorece o perjudica la ANR?
14: Es abundancia.
15: ¿Sí? Rigoberto Chamorro, candidato aquí, llegando a la escuela Carlos Barreto Sarubí y compañeros.
6: Bueno, muy bien, muy bien. ¿Todo sigue normal por ahí, Juan?
10: Con total normalidad hasta este momento apenas llegué. Antes estaba escuchando que había inconvenientes, pero por ahora, al menos, en este momento se está llevando con normalidad. Por ahora.
6: Bueno, muy bien, muchas gracias. Ya habrán votado otros expresidentes también, Mario, Abdo, Nicanor y compañía.
8: Sí, ya votaron.
6: ¿Ya votaron?
8: Sí.
6: Correcto, correcto.
8: Por lo menos en el caso de Mario Abdo tenemos reporte que votó en la Escuela de República de Chile.
6: Ajá. Muy bien, correcto. Bueno, les recuerdo que nuestro sondeo de boca de urna es en tiempo real. Aquí no hay cortes que se hace cada media hora ni cada 60 minutos, no. Inmediatamente cuando se reciben los datos de los diferentes locales de votación de las diferentes ciudades en donde estamos, eso se va reflejando en nuestra pantalla y vamos compartiendo también con los oyentes. ¿Me decías? Perdón.
9: Hugo Aguilera.
6: Hugo Aguilera, adelante, por favor.
16: ¿Qué tal, compañeros? Nuevamente desde la escuela Elizardo Aquino aquí en Luque. Ya está saliendo el sol y ahora vamos a ver el panorama desde otro punto, ya que hemos estado en el polideportivo. Ahora ya estamos en la zona del corredor Lloré de las Aulas. Intenso movimiento. Empiezan a llegar a full la gente por aquí. Vamos a hacer un poco un recorrido para poder ver por ahí ya el movimiento, la gente que va llegando. Aquí en el acceso principal vemos ya cómo el movimiento está intenso. Entra y sale los ciudadanos. Algunos ya están descansando en una orilla luego de ejercer sus votos, otros están buscando cuál es su mesa, pero este es el panorama. Vamos a hacer un pequeño recorrido para ver el otro punto de esta escuela aquí en el centro de la ciudad de Luque, uno de los locales con más mesas. Estamos hablando de 54 mesas y con un alto flujo de personas, porque aquí hay muy pocas mesas que están con una fila larga porque está fluyendo esto, pero las personas están llegando en gran cantidad, así que vamos a ir también para acercarnos a algunos de los electores para ver si esperaron mucho, si tuvieron algún inconveniente. Este es el panorama. Estamos ya en uno de los patios donde la fila es bastante considerable ya. Vemos que algunas mesas prácticamente no tienen gente y otras mesas hay muchas personas. Este es un panorama que se está replicando en varias zonas. Y acá por ejemplo, vemos ya la mesa está súper organizada. Hasta chipita ahí para el desayuno. ¿Todo en orden por esta mesa?
12: Sí, todo en orden, gracias.
16: A diferencia de otras mesas, de ustedes está vacío. Vinieron ya, votamos todo y se fueron.
12: Sí, había mucha gente ahora, nomás lo que... No hay, estamos
16: descansando. ¿El desayuno?
12: Sí, todo... 5 puntos.
16: ¿Se ha desarrollado todo normal por aquí? ¿Algún...?
12: Sí, todo normal, gracias a Dios.
16: ¿Pocos miembros todavía por aquí?
17: Mínimo 50 ya pasamos. Más 50 ya. Más 50.
16: ¿Influyó algo el hecho que haya dejado llover, que salga ya el solcito?
17: Creo que sí. Ahora sí, hay mucha más afluencia de personas.
16: ¿Suele haber mucho movimiento en este local en particular?
17: En este local, mucho movimiento.
16: Dale, muchísimas gracias.
17: Gracias a ustedes.
16: Bueno, hay una de las mesas que nos habla más de 50 ya. Vimos que estaban disfrutando, por un lado el matecito, por otro lado veo rosquita y chipa. No sé si comparten ustedes ahí el gusto, pero es el panorama que tenemos en una de las mesas. Hay mesas donde tienen mucha gente, hay mesas que no tanto, pero este es, digamos, el panorama acá en esta escuela, en este local que tiene bastante cantidad de personas, son 54 mesas. Y si me avisan si tenemos tiempo de continuar este recorrido, nos vamos al otro patio, que esta escuela tiene una gran extensión, y nos vamos ya a otro punto en esta zona.
8: Okay,
16: ya
8: vemos, bueno,
16: más cantidad de personas, estamos viendo que ya están llegando también personas adultas, ya recordando de que la mañana principalmente es utilizada por las personas adultas para aprovechar el día, y habitualmente más a la tardecita es donde hay más personas jóvenes, por así decirlo. Aquí sí ya vemos una fila más extensa de electores en lo que es esta escuela. Escuela Elizardo Aquino, había que aclarar eso porque el colegio queda en otra zona, esta es la escuela y es el que es local electoral. Un poco el panorama que estamos viendo por aquí, compañeros.
6: Bueno, muy bien, muy bien. ¿Usted me indica si vamos a hacer el salto a través de la Ciudad del Este o compartimos otras informaciones? ¿Estamos? Sí, correcto. Bueno, Junior, adelante, por favor, Ciudad del Este.
18: Gracias, compañero. Ya llegó Dani Mujica y Pedro Acuña aquí en lo que es el centro regional. Vamos a tratar de hablar primeramente con el candidato a la intendencia. Señor Dani Mujica, ¿qué tal? Estamos en vivo para la Mega TV. Queremos saber un poco qué tal está la expectativa para hoy en Ciudad del Este.
19: Bueno, antes de correr, yo me fui a votar en el Colegio Soldado Paraguayo. Ahora.
6: Bueno, vamos a tener que mejorar el audio para poder comprender bien lo que nos dice este Dani Mujica, entonces ejerciendo el voto, uno de los candidatos en Ciudad del Este.
8: Se está reportando que, por ejemplo, en la zona de Puerto Elsa están votando entre barro y raudales, lastimosamente, como efecto del temporal. Tiempo inestable todavía en gran parte de la República, vamos a tener el día de hoy. En algunas partes vimos sol, por ejemplo, en Pedro Juan Caballero, también donde estaba Hugo.
6: Sí.
8: Así que por momentos se despeja, por momentos se vuelve a nublar. Y a propósito de lo que ocurría anoche, ¿qué es la supercelda que cayó sobre gran parte del departamento central y terminó afectando a muchísima gente? Este fenómeno ocurre cuando una formación requiere una combinación específica de inestabilidad atmosférica y un cambio violento del viento, condiciones que se dieron durante la jornada de tormentas de este sábado. Es una tormenta eléctrica caracterizada por la por un mesociclón, una corriente ascendente de aire cálido y húmedo que gira de forma persistente en su interior. O sea, prácticamente un tornado es lo que tuvimos en la zona metropolitana con esta supertormenta.
6: Bueno, yo ayer, minutos antes de que caigan los granizos, noté algo extraño en el cielo, como era realmente un tornado, era muy extraño y asustaba por de pronto. Bueno, presumo que esto ya es el niño ya está acá instalado, como se había previsto, y hay un aviso especial nuevo de meteorología, Juan.
8: ¿En serio?
6: Que sacaron a las 9:03. Si preparamos, por favor, vamos a compartir a ver cuáles son los puntos donde tendríamos todavía fenómenos importantes en el transcurrir de la jornada de hoy, y después nos actualizamos con nuestra boca de urna en tiempo real también.
8: Exactamente, dice este aviso especial, la zona afectada por este sistema de tormentas, Concepción, San Pedro, Amambay, Canindeyú, sur y este de Presidente Hayes y también el sureste de Alto Paraguay. Se aguardan lluvias intensas con tormentas eléctricas fuertes a muy fuertes, ráfagas de viento fuertes a muy fuertes, y probabilidad de caída de granizos.
6: Ay, ay, ay. Bueno, vemos que la región oriental es la que sigue siendo acaparada por fenómenos, ¿no? El más fuerte sería al norte de la región oriental y después la capital, el departamento central y compañía, todavía en zona de precipitaciones, pero ya no un fenómeno demasiado importante.
8: Exactamente.
6: Bueno, ¿qué dice nuestra boca de urna en tiempo real? ¿Cambió algo ya? Esto cambia cada rato, así que hay que ir haciendo un monitoreo constante de lo que está sucediendo.
8: Dice nuestra boca de urna, Luque, candidato X, 65%, candidato Y, 22%. La ciudad de Fernando de la Mora, candidato X, 46%, candidato Y, 40%. Nada más que 6 puntos de diferencia en este momento. Así que está bastante pareja ahí la cosa, por lo menos en la ciudad de Fernando de la Mora. Vamos a ver otras ciudades también dentro de nuestra boca de urna. Asunción, pequeña modificación nuevamente, candidato W, 64%, candidato X, 29% hasta el momento. Uh-huh. Vamos hasta Ciudad del Este, candidato Y, 62%, candidato Z, 33%. Lo más nuevo en cuanto a boca de urna de las dos ciudades más pobladas de nuestro país.
9: Por lo pronto en la ciudad de Fernando de la Mora es donde la cosa se muestra un tanto más pareja.
6: Ahí, ¿verdad? Se invirtió el orden, ¿no?
9: Se invirtió el orden. Ajá. Empezó ganando el candidato X, ahora retomó el candidato W. Y así va la cosa. Hay 5% más o menos de diferencia. Ahora, las otras ciudades como San Lorenzo, Encarnación, Ciudad del Este, Asunción, si bien los números van variando, uh-huh, pero no varía el que va en la punta.
6: Claro, el margen es amplio.
9: Y los márgenes siguen siendo bastante, bastante considerables.
6: Bueno, yo creo que este es un momento de asistencia masiva, se supone, ¿no? Tipo 9:30, entre el mediodía, es el momento en que la gente va masivamente a votar normalmente, ¿verdad?
9: A 2:30 de haber iniciado las elecciones, ¿verdad? Sí. Estamos hablando de 2:30 que faltan mucho aún por delante. Pero así también a medida que van avanzando las horas, los porcentajes también van variando y vamos a ver si hay acercamiento por parte de quienes se encuentran en segundo lugar con la diferencia amplia que tienen. Repetimos, en Fernando de la Mora es el lugar en donde la cosa está un poco más pareja.
6: Bueno, recordemos que fueron designados ya hace algunos días y están trabajando en este momento los fiscales electorales. Y hay un número que veo acá que es un canal de denuncias, por si alguien quiere hacer uso de un mensaje o en WhatsApp o llamar. La línea es el 0985-675-372, Centro de Monitoreo, Canal de Denuncias de la Fiscalía Electoral. 0985-675-372. Tenemos diferentes circunscripciones, digamos, en Asunción, Central e Interior del país, como 100 agentes fiscales que han sido designados para sus respectivos trabajos en la jornada de hoy.
8: Nos estaban preguntando acá en el WhatsApp Ciudadano el número de la Justicia Electoral para consultas sobre locales de votación. Bueno, el número de la Justicia Electoral es el siguiente, 618-0683, 021-618-0683 para consultar acerca de los locales de votación.
6: Claro, por ahí. Junior, sí, adelante, por favor, después seguimos con eso. Junior, adelante.
20: Compañero, ya estamos en compañía de Pedro Acuña, el intendente actual de Ciudad del Este. Bueno, señor Pedro Acuña, intendente, expectativa recorrido con el señor Daniel Mujica, también la expectativa flor de piel, mucha gente que le está acompañando y esto habla también un poco del trabajo que se está haciendo.
21: Sí, totalmente. Yo creo que en este colegio por lo menos estamos viendo un poco menor afluencia de gente. Vinimos del colegio Don Bosco, soldado paraguayo, y bueno, había una mayor cantidad de participación. Alentamos, de verdad, que la ciudadanía salga a participar, a elegir. Es una oportunidad que nos da la democracia también, y que la participación sea muy alta en esta ciudad, que es una de las ciudades más importantes para del departamento y del país también, ¿verdad? Una alta participación va a demostrar justamente nuestro civismo como paraguayos, como esteños, y esperemos que los ciudadanos no sean tan cómodos, por sobre todo, ¿verdad? Que salgan a depositar su voto de confianza por los candidatos de su preferencia, y al final de esta jornada podamos festejar y celebrar un compromiso cívico importante de todos los esteños.
20: Intendente, hubo varias denuncias de repente el tema de la no apertura de las mesas. ¿Ustedes pudieron encontrar también en esos diferentes recorridos que realizaron?
21: Sí, totalmente. En algunos lugares, incidentes así que suelen darse, no pasó a mayores, pero bueno, me estaban comentando que en este colegio por lo menos una última mesa se habilitó casi ya llegando a las 9 de la mañana, ¿verdad? Pero de igual manera alentarle a los ciudadanos que salgan a depositar su voto de confianza, eso es lo importante. No hay mayores inconvenientes, no hay mucha fila, está corriendo muy rápido, así que hacemos llegar este pedido muy especial a todos los ciudadanos en todos los rincones del país, que salgan a depositar su voto de confianza por los candidatos de su preferencia y podamos festejar después, como dije hace rato, una alta participación en todos los rincones, en todos los municipios del país, ¿verdad? Porque a cuanto mayor participación, también mayor legitimidad para los candidatos electos después.
0: Compañero, ¿alguna consulta para el señor intendente Pedro Acuña?
6: Bueno, simplemente reiterar su perspectiva de lo que es la participación ciudadana, si es lo que él esperaba a ver a esta altura de la mañana o todavía hay mucho por ver.
21: Bueno, yo creo que todavía esperamos que haya mayor afluencia de gente, por lo menos este colegio es el colegio más importante de la ciudad, del colegio regional, y todavía hay poca participación en este lugar, pero esperemos que un poco más adelante también pueda ser mayor la afluencia de gente, porque tiene particularidad, la particularidad del centro regional también es que la mayoría son electores acá del microcentro y alrededores. Pero bueno, esperemos que a partir, por lo menos llegando al mediodía, sea mayor la afluencia de gente, sea mayor la afluencia de los electores en este local de votación. Y yo estimo que por lo menos llegamos a los 60% de participación acá en nuestra ciudad. Ojalá sea así, para que también podamos, como dije, darle la mayor legitimidad posible a nuestras autoridades electas en nuestra ciudad. Y por qué no pensar lo mismo para los otros municipios, para los 262 municipios restantes.
6: Que sea una buena jornada.
21: Que así sea.
6: Muy bien. Gracias, compañero.
0: De nada, querido compañero, para recordar nada más, hay más de 25.000 votantes en lo que es el centro regional. Ya en minutos más ya estará el señor Miguel Prieto llegando aquí para ejercer su derecho a voto.
6: Quedamos atentos, seguramente él también va a manifestar algo. Bueno, vamos a un cortecito o antes hacemos un repaso de nuestro sondeo. Sí, repito los datos actualizados, por favor, y nos vamos.
8: A ver, Luque, X 65%, Y 22%. Ciudad de Fernando de la Mora, se mantienen los números, candidato X 46%, candidato Y 40%. Vamos a ver qué dicen los números en otras ciudades. Boca de urna en tiempo real de la media cadena de comunicación. Asunción, candidato W, 64%, candidato X, 29%. Y en Ciudad del Este, candidato Y, 62%, candidato Z, 33%.
6: Muy bien. Así, en dos palabras, ¿qué te parece la jornada hasta ahora? Vos que tuviste mucha experiencia afuera también, haciendo reportajes desde afuera. ¿Cómo estás viendo hasta ahora?
2: Bastante tranquila,
6: bien, normal, ¿no?
2: Bastante tranquila. Pasa que cuando hay mucha diferencia entre uno y otro candidato, la jornada automáticamente se vuelve tranquila. La cosa está un poco complicada cuando hay mucha paridad entre dos candidaturas, que es lo que puede llegar a suceder en Fernando de la Mora. Pero cuando hay mucha diferencia de por medio, generalmente los ánimos no se exaltan.
6: Exacto. Muy bien. Brevísima pausa. Ya volvemos.

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9: Bueno, seguimos. Tu decisión, tu voto. Toda esta jornada electoral aquí en la República del Paraguay a través de todos los medios de la mega cadena de comunicación. ¿Cómo van cambiando nuestros números? Sondeo de boca de urna. Tiempo real. Adelante, por favor.
10: Sí, señor. La ciudad de Luque. Arrancamos en, bueno, Asunción ahora. W 63%, X 30%. Una pequeña diferencia. Nuevamente va subiendo la lista que está en segundo lugar. Ciudad del Este. Vamos a ver los principales. Y 62%, Z 33%. Asunción y Ciudad del Este, las dos principales ciudades, las más pobladas de nuestro país. Vamos hasta Luque, candidato X 66%, candidato Y 21%. Vamos hasta Fernando de la Mora, candidato X 43%. Mira un poco, Blas, empate.
11: Empatado
10: total.
11: Mira,
10: candidato,
11: está pasando en Fernando.
10: También 43%.
11: 43 y 43 en Fernando de la Mora.
9: Empate de último momento.
11: Ahí sí que va a estar toda la atención seguramente cuando se empiece a pasar las primeras transmisiones, ¿verdad? Uh-huh. Ahí sí que va a ser el voto a voto.
9: Sí, señor.
11: El control,
9: sí, señor.
11: Que va a haber ahí.
9: Tipo 5 y piquito de la tarde, ¿verdad? Uf, impresionante. En Luque sí la diferencia. La diferencia es de más, ¿cuánto? De 40 y pico%.
10: ¿Vemos más?
9: Adelante, por favor.
10: San Lorenzo, candidato X, 70%, candidato Y, 17%.
11: En San Lorenzo se está dando una peculiaridad también. Si bien es cierto, el candidato X sigue manteniendo la distancia, pero va aumentando el porcentaje de no sabe, no responde. El candidato Y está descendiendo en su porcentaje y va aumentando el no sabe, no responde, en tanto que el candidato X va manteniendo su diferencia de 70%.
10: Vamos a ver qué pasa en Encarnación. Candidato W, 72%, candidato X, 25%. También amplia diferencia en la ciudad de Encarnación.
9: Bueno, esto se va actualizando constantemente, así que estén atentos los que escuchan la 780, los que ven Mega TV, los que siguen nuestras redes, porque vamos a ir contándoles qué está pasando. A ver, Luis Mesa, adelante, por favor.
12: Sí, Juan, y seguimos en la Escuela América de Villa Elisa. Dato de color, 3 de los 4 candidatos.
13: Diana Recalde, candidata de la lista 1, 70 minutos más, llegue Sergio Echeverría del Partido Liberal. También está en estos momentos ya formando fila el señor José Alvarenga, candidato de la Alianza
12: Acuerdo Guaraní. De la lista 1, se espera que en minutos más llegue Sergio Echeverría del Partido Liberal. Y también está en estos momentos ya formando fila el señor José Alvarenga, candidato de la Alianza Acuerdo Guaraní. Vamos a estarnos junto a él, uno de los 4 candidatos.
14: Que un poco de decidir lo que va a ser el futuro de nuestra ciudad de Villa Elisa. Y muy contento por la participación que estamos teniendo realmente después de una jornada climática muy difícil, donde pueden ver en los locales de votación.
15: Muchos daños, pero bueno, estamos firmes para poder apostar al futuro de nuestra ciudad.
12: Perfecto, candidato. Bueno, éxitos desde ya. Y justamente en estos momentos llega Sergio Estigarribia, el actual intendente de Villa Elisa, buscando la reacción, acompañado de su hermano, el gobernador del departamento central, Ricardo Estigarribia. Vamos a acercarnos a escuchar lo que menciona el gobernador.
16: Bastante tranquila, me retrasé un poco porque estábamos recorriendo algunas ciudades que fueron afectadas por el temporal del día de ayer, y realmente es lamentable que no están teniendo asistencia del gobierno nacional. Nosotros a la gobernación le llevamos un pequeño soporte que en el día de mañana van a recibir ya algunas familias, chapas, víveres, colchones, razadas, que perdieron todo por el temporal de ayer.
17: Secretaría de Emergencia Nacional, por lo menos con usted, ¿no se comunicó para ayudar también a esto que usted está mencionando?
16: El ministro de la Secretaría de Emergencia Nacional estará comprando votos, se van allá en el bañado. No se acercó a ninguna de las familias afectadas. Nosotros de la madrugada estamos trabajando, pero de igual manera estamos contentos porque tenemos la herramienta y tenemos lo que necesitan hoy en día esa familia para que esta noche pueda dormir tranquilamente en sus casas.
17: ¿Tiene un número de personas afectadas, de familias afectadas?
16: Ahí en mi página, en las redes sociales, está el número de teléfono. El secretario de Acción Social de la Gobernación está recabando todos los datos y más tarde tendría ya un reporte más fino de la cantidad de familias que están siendo afectadas.
18: ¿Cuál es la expectativa del Partido Liberal para estas elecciones?
16: No? Estamos viendo bien nuestra expectativa como partido.
19: Bien. Aquí en Central, la expectativa, ¿cuál es en cuanto a los municipios de que están de mano del Partido Colorado y que podrían pasar al Partido Liberal?
16: Y queremos sumar. No te puedo decir los distritos, pero queremos sumar más de 10, queremos ganar. Y eso vamos a tener el resultado pasada a las 5 de la tarde.
20: ¿Por qué cerca de cómo se está desarrollando la jornada a nivel país,
16: verdad? Bastante tranquila. En algunas zonas sí, un poco conflictivo, porque hay mucha gente que están amenazando. En muchos lugares la gente del gobierno atropellaron y realmente lamentable la actitud que están teniendo, pero de igual manera estamos llevando adelante.
19: Y en Villa Elisa la expectativa también es que se dé el recuento de Sergio.
16: Vamos a salir victoriosos.
19: Ahora, cuanto a una denuncia también, gobernador, que se hacía de parte de algunos apoderados del tercer espacio, que hablaban de algún abandono de parte de los integrantes de Meta del Partido Liberal en algunos locales.
16: ¿Cuál, por ejemplo?
19: La ciudad de Asunción, por ejemplo, no se pudieron avanzar la apertura de algunos locales porque no estaban
21: los apoderados liberales. Decían.
16: No, cubrimos toditas las mesas, cubrimos todas las mesas electorales a nivel nacional. Seguramente si hubo retraso es normal, natural, porque habrá llegado algún tiempo, algún miembro de mesa habrá llegado un poco tarde, pero hemos cubierto todas las mesas.
21: En cuanto a las denuncias, voto asistido, también están al tanto que del Partido Colorado al menos están dando denuncias en contra de ellos por la cuestión del voto asistido.
16: Los referentes del Partido Colorado son los que más quieren votos asistidos porque tienen estructura. O sea, ellos son los que piden, pero ellos son los que denuncian.
18: Miguel Prieto, ya lo...
16: Vamos a hablar después del 4. Después, el camino al 2028 inicia hoy a las 5 de la tarde. Cuando se terminan las elecciones, empieza el camino al 2028.
19: Hay una posibilidad.
16: Todo es posible dentro de la oposición. Nosotros vamos a llegar unidos. Nosotros no estamos para dividir. Tanto Miguel, Ricardo, Katia, la que llama, todos tenemos el mismo interés.
0: de romper este sistema de gobierno que tanto daño ya le ha causado a la República.
2: Gracias, gobernador.
9: Muy bien, muchas gracias. Hugo Aguilera, vamos contigo. Adelante, por favor.
22: Compañeros, nos encontramos nuevamente desde la ciudad de Luque, en el colegio Domínguez, donde en minutos más estaría llegando Manolo Achucarro, que es el otro candidato a la intendencia municipal de esta ciudad. Este es un colegio donde tiene 18 mesas, una cantidad menor en comparación a General Aquino, donde teníamos más de 50. Y como podemos ver, hay muchos ciudadanos que están llegando. Este es un polideportivo mucho más pequeño, donde de a poco la ciudadanía está acercándose a la mesa que le corresponde para poder ejercer el voto. Reiteramos, en minutos más estaría llegando por aquí el candidato Manolo Achucarro. Nos comentaban de que él vive a dos cuadras de esta escuela, de los colegios, entonces él estaría viniendo caminando, entonces en breve estaría llegando. De momento por aquí se está desarrollando con bastante tranquilidad la jornada electoral. Vemos que hay un ambiente bastante tranquilo, la ciudadanía se está acercando a sus respectivas mesas y tenemos que resaltar que este es un colegio mucho más pequeño que, por ejemplo, el General Aquino, donde teníamos 54 mesas, aquí solo 18, todas constituidas y con los respectivos electores. Algunos con filas más largas, otra más corta, en el sentido de que hay una o dos personas más que están, o directamente una persona que está ejerciendo su voto. El panorama por aquí en la ciudad de Luque, una de las ciudades más pobladas del departamento central también del país. Y reiterar que hace rato hablábamos, está saliendo el sol, ahora nuevamente se escondió y por lo menos lluvia no tenemos de momento, porque es algo que ha marcado la jornada y ha estado como un factor a tener en cuenta, sobre todo por la afluencia de personas que están teniendo en locales de votación. En minutos, entonces llega el candidato Manolo Achucarro a este lugar. Colegio Manuel Domínguez de la ciudad de Luque, compañeros.
9: Bueno, muy bien.
10: ¿Te diste cuenta, Juan? Nuestro compañero hubo primero con remera, después con campera, como en invierno, y ahora nuevamente expuesto al calorcito.
9: Bueno, según salga el sol o no. Sí. Ciudad del Este, ¿no? Junior, adelante, por favor. Vamos, Junior. Adelante, por favor.
23: Gracias, compañeros. Bueno, ya estamos en compañía de Dani Mujica, el candidato a intendente. Justamente estamos hablando de el clima, lluvia bonanza, nos decía acá el candidato, justamente con este gran acompañamiento que está teniendo por parte de sus familiares y seguidores. Bueno, está crucial para todo lo que es Ciudad del Este y Alto Paraná, se puede decir, señor Dani.
24: Sí, así mismo. Un día también muy importante para todo el país, una gran fiesta. Y aquí en Ciudad del Este todo bastante tranquilo. Ya vino toda la lluvia, así es que por suerte cada primera hora ya paró. No tenemos ningún reporte negativo en todos los colegios electorales, así es que todo en orden. El clima está agradable. Ciudadanía que vengan a votar. Y además también destacar como que son dos cargos lo que hoy se eligen para la concejalía y para la intendencia, entonces la gente está también votando muy rápido. Yo creo que no estuve ni 10 minutos en la fila, así es que también esa es una gran ventaja para que la gente te venga a sufragar.
23: ¿Quién están acompañándoles el día de hoy, señor Dani?
24: Y acá el senador Rubén Velázquez, que es jefe de campaña, el intendente Pedro Acuña, el diputado Walter García, los clientes, mi señora esposa, mis parientes, mis tíos, y también Miguel Prieto, nuestro candidato a concejalía número uno, futuro presidente de la República, está llegando también ya enseguida. Estuvo conmigo a primera hora en el Colegio Soldado Paraguayo y también ahora ya está llegando aquí en el Centro Regional de Educación.
23: Compañero, le recoloco retorno a Dani, si le parece.
9: Bueno, muy bien. ¿Cómo le va? ¿Cómo está viendo todo, señor Mujica? ¿Cómo? Ahí, ahora sí, se enredó un poquito, pero está bien. Bueno, usted decía el temporal ya pasó, ya no va a llover más. ¿Usted tiene la esperanza entonces de que la participación sea en esos porcentajes habituales de Ciudad del Este que suelen ser buenos?
24: Sí, sí. Y la ventaja también que tenemos es que aquí en Ciudad del Este un altísimo porcentaje ya es camino de todo tiempo, y también de parte de nuestro equipo, y creo que los otros equipos también se han preparado muy bien, y además también en todo el proceso de trabajo que hicimos en este proceso electoral también hemos notado mucho entusiasmo, algarabía de parte de la gente, y lógicamente que estamos seguros que vamos a llegar a cerca de los 60% de participación, que es lo normal aquí en Ciudad del Este en las elecciones generales.
11: Una jornada cívica bastante tranquila, por lo que podemos observar, señor Mujica, sin mayores incidentes, quizás algunos propios de la organización, pero en términos generales, muy tranquila la jornada.
24: Sí, así mismo, bastante tranquila. Ningún reporte negativo así fuera de lugar. Entonces estamos muy contentos, estamos muy satisfechos. Es muy importante que la democracia se lleve de esa forma, con mucho respeto, con mucha organización, y eso lógicamente que va a venir a fortalecer día a día nuestra ciudad y nuestro querido país.
9: Muy bien, saludos, señor Mujica, que sea una buena jornada electoral.
24: Muchísimas gracias, les mando un abrazo.
9: Muy amable. Gracias, Junior. Muy amable. Bueno.
11: Hasta luego, compañeros.
9: Hasta luego. ¿Qué está pasando con nuestro tiempo real de boca de urna? Eso va cambiando constantemente. ¿Qué novedades hay?
10: Sí, señor. Vamos a empezar en Luque. Candidato X, 66%. Candidato Y, 21%. Vamos hasta Fernando de la Mora. Empate técnico nuevamente. X, 43%. Y, 43%. Vamos a ver otras ciudades según nuestro conteo de boca de urna. En tiempo real, Asunción, candidato W, 63%, candidato X, 30%. Se mantienen estos números por el momento y vamos a ir actualizándolos en tiempo real. En Ciudad del Este, candidato Y, 62%, candidato Z, 33%. El porcentaje va muy bajo con el tema de no sabe, no responde. Tenemos más ciudades. San Lorenzo, candidato X, 70%, candidato Y, 17%, y Encarnación, candidato W, 72%, candidato X, 25%.
9: Bueno, muy bien, la temperatura es de 19 grados en Asunción, tenemos 10 de la mañana con segundos nada más. ¿Está?
11: Sergio.
9: El compañero Sergio Valdés, técnico Javier, adelante por favor.
3: Sí, muchas gracias. Estamos en el Colegio Técnico Javier, frente mismo a la mesa donde va a votar en instantes nada más Soledad Núñez. Es la mesa número 12. Como verán, hay una concurrencia interesante a esta hora, que me comentaban algunos apoderados de partidos políticos, de que todavía es escasa la votación, llega apenas al 30% porque todavía es temprano, según comentaron. Y aquí están habilitadas unas 6.000 personas en 18 mesas. Una de ellas es voto en casa, que va a estar recorriendo justamente la vivienda donde se solicitó que sea el voto de apoyo a estas personas que no pueden llegar hasta este punto. La fila en algunos puntos está bastante numerosa, en otras todavía hay pocos votantes. Y de la conferencia de prensa que terminó hace unos minutos nada más de Soledad Núñez, también en el instante nada más viene la votación de Soledad Núñez aquí en este punto. Reiteramos, mesa número 12, Colegio Técnico Javier, aguardando esta participación de Soledad Núñez. Después ella ya había anunciado va a estar siguiendo la votación y el monitoreo de cada local, principalmente de los candidatos, o mejor dicho, de los senadores y diputados. Entre ellas están Rocío Vallejo y también Celeste Amarilla. Reiteramos, en este lugar 6.000 electores habilitados hasta las 5 de la tarde. No se reportaron incidentes, según me comentaron también compañeros.
9: Bueno, muy bien, muy bien. Para un candidato es un poquito tarde votar a las 10, ¿no? Tuvo otras actividades, ¿cierto? Pero no solo ver esto, generalmente lo primero que hacen es votar y después ya están para otra cosa. Ahora bien, yo no recuerdo qué dice el Código Electoral con respecto a esto. Yo sé que, por ejemplo, el presidente, vicepresidente y otras autoridades tienen ciertas prioridades por una cuestión de seguridad. Si al llegar hay mucha gente, bueno, se le da el paso para que pueda votar por una cuestión de seguridad. En el caso de un candidato, ¿cómo sería? ¿Formaría fila como cualquier otro?
10: La mayoría forma fila.
9: Ajá.
10: Generalmente no, porque la costumbre es votar muy temprano.
9: Exacto.
10: 7:30, máximo 8 llega a haber votaciones de candidatos. En el caso de Solo Núñez, bastante novedoso. Va a votar cerca de las 10 de la mañana, un poquito pasado.
11: Para las personas que están escuchando la radio, que están viendo la tele, para los que están escuchando la radio principalmente, y por circunstancias ajenas a su voluntad no pueden sintonizar Canal 15, Mega TV, pueden seguirnos igual en todas las plataformas, tanto en WhatsApp, perdón, en Instagram, en Facebook, en TikTok, en X. Estamos ahí también nosotros actualizando en tiempo real el sondeo a boca de urna, También pueden bajar la aplicación de la mega cadena de comunicación para que en su celular usted pueda seguir también en tiempo real los números que van modificándose minuto a minuto. La aplicación en Play Store, Mega Cadena, bajas la aplicación, entras dentro de la aplicación, tienes la opción de entrar a Mega TV y allí puedes observar el programa y también seguir tranquilamente todos los números.
9: Junior, adelante por favor, Ciudad del Este va a votar Prieto.
1: Vamos a meter 10 concejales, todo el partido de Ochoa.
4: Y así es, compañeros, habla Miguel Prieto, candidato a concejal, precandidato a la presidencia de la República,
5: intendente que sea electo.
1: Así mismo, así mismo. Estaba hablando del candidato opositor, ¿verdad? Obviamente no voy a tener más votos que Dani Mujica, nuestro intendente, pero estimo que yo como candidato a concejal voy a tener más votos que el candidato a intendente del partido de la lista.
5: Este vaticinio muy muy positivo sería finalmente lo que pueda catapultarte para el 2028 fuera de los inconvenientes judiciales

0: claramente si tenemos un mal resultado puede impactar negativamente.
1: Y aparte de Ciudad del Este, ¿dónde esperan? Porque tienen también en el Alto Paraná, en Franco, la señora Otazú, en Minga Guazú, Mónica Ramírez y después candidatos a la Junta también, ¿verdad? Aparte de los candidatos a la Junta Municipal en otros puntos del país.
0: Bueno, nosotros nos ponemos como meta tener concejales en 100 municipios. Esa es la meta que tiene el partido político, yo creo. Si ganamos intendencia, bien. Si no ganamos, está dentro del presupuesto, ¿verdad? Ciudad del Este vamos a ganar, estamos convencidos. En Minga tenemos grandes chances. En Presidente Franco esperamos dar la sorpresa, aunque estamos divididos por tres. No sabemos qué puede pasar en Presidente Franco. En Itacría hay buenas perspectivas. Después, yo creo que no va a haber grandes cambios a nivel regional.
1: Ya que hablé, ¿qué pasó en Franco, Miguel? Porque en Minga, el liberal declinó a favor de Mónica. ¿Y por qué no pudieron unirse con la candidata liberal en Franco?
0: Son cuestiones de índole personal y de índole local, ¿verdad? Yo intenté hacer una unidad allá, pero casi que fui agredido por mis propios correligionarios ahí en Presidente Franco al intentar hacer esa unidad. Entonces, no se pudo, son cosas de ellos en Presidente Franco, y bueno, y terminó así. Esperemos que eso no afecte a la oposición.
2: Miguel, más de uno se pregunta, ¿por qué la candidatura a la concejalía, teniendo en cuenta que usted apunta a la presidencia?
0: Bueno, es para fortalecer la lista de concejales en Ciudad del Este, y que por primera vez un intendente del partido político yo creo tenga mayoría propia, sin tener que estar dependiendo de la coyuntura o armando una mayoría. Yo tuve que armar una mayoría en mi primer mandato con Colorado, con liberales, con Tecoyoyá y con mi propio partido. En un segundo mandato tuve que armar una mayoría, metimos 6, y trabajamos muy bien con María Portillo. Pero esta es la primera vez que un intendente del partido de mi partido político puede tener una mayoría propia. Es simplemente eso, para fortalecer y para que él tenga esa libertad de acción. Y estoy seguro que Daniel Pérez Mujica con esto va a tener un muy, muy buen desempeño.
2: Se habla también de una migración colorada, lo que es a la oposición en cuanto al voto, Miguel. ¿Qué opinión te genera eso?
0: Yo creo que ya nadie es dueño de los votos, ni siquiera Miguel Prieto. Nadie. El que se cree dueño de los votos miente, o se miente a sí mismo. Los votos migran a medida que el candidato, ya sea intendente, a concejal, a presidente, a gobernador, pueda captar la atención o la esperanza de la gente. En este momento siento que en un sector tenemos la atención y la esperanza de la gente. Entonces, muchos votos podrían dirigirse hacia mi persona o hacia Daniel Pérez Mujica o hacia el partido político, yo creo. Pero en caso de que excepcionemos esos votos, automáticamente andan a migrar nuevamente a otros lugares.
2: O sea, ahí está. Miguel Prieto conversando con nosotros, compañeros.
3: Bueno, muy bien. ¿Él va a emitir su voto ahora o ya lo hizo, Junior?
2: Él lo va a hacer dentro de unos minutos más, compañeros.
3: Bueno.
2: Va a estar ejerciendo su derecho a voto en minutos más.
3: Bueno, correcto. Muy amable, muy amable. Saludo a Fernando. Acá me mandó la foto de su constancia de votación. Muy bien, Fernando Mongelos, pero aquí queremos café, hermano.
4: Qué cumplidor, ¿verdad? Fernandito Mongelos.
3: Sí, señor. ¿Quién estaba?
5: Emanuel González.
3: Adelante, Emanuel, por favor.
6: Sí, muchísimas gracias, Juan, para ya conversar con Julio Franco, quien es coordinador del local por el TSJA aquí en el Colegio Vicente Ignacio Iturbe. Bueno, Julio, si puedes comentarnos hasta el momento cómo se está desarrollando la jornada, ¿hubo o no incidente?
7: Y hasta este momento sin problema. En la instalación hubo discusión, pero se pudo subsanar todo. Hasta el momento viene la gente y estamos esperando que todo concurra con normalidad. Sin problema hasta el momento.
6: Lo que estábamos hablando hace rato, Julio, es la baja participación que se puede observar.
7: Y ahora están viniendo la gente. Comenzó y no había tanto, yo digo, por el clima. Pero ahora sí, están viniendo masivamente la gente y están votando, gracias a Dios, sin problema.
6: Ahora, podemos observar también que están miembros de Uniores que acaban de llegar también, ¿verdad? Que son observadores.
7: Sí, son observadores y vinieron para preguntar el proceso de las elecciones acá en Paraguay. Y estuvimos hablando con ellos y se van satisfechos.

0: Nos preguntaron muchas cosas, le respondimos y nos felicitaron.
1: Ahora, Julio, justamente vemos que es el momento de las personas adultas mayores, hay muchos que vienen con discapacidad, personas que son tipo asistidas, traídas por la familia. En cuanto a los votos asistidos, ¿ya se registró aquí o no hay eso?
0: Y sí hay votos asistidos, yo no te puedo decir porque yo de repente no estoy en el momento, pero sí hay muchas personas adultas. Yo asistí en una mesa que hubo un problemita que pidió el señor el voto asistido y por votación los miembros de mesa no le dejaron votar porque la persona no reúne los requisitos que pide la ley 6971/2022 en su artículo 217.
1: Para reiterar nada más, ¿cuáles son esos requisitos que tiene?
0: Y son las personas que tienen problemas en la vista y en sus miembros superiores, nada más.
1: ¿Solamente esos dos aspectos?
0: Solamente esos aspectos, pero al final deciden los miembros de mesa.
1: Muchas gracias. Bueno, Julio Franco, coordinador del local aquí del Colegio Vicente Ignacio Iturbe, dándonos este pantallazo en general cómo está, pero no obstante, hablamos de que aquí hay 6.515 electores habilitados y bueno, hay que mencionar esto de que hay una baja participación, pero no obstante, de a poco como que se van animando también los jóvenes a acercarse para votar, Juan.
2: Bueno, escucho que vos te mantenés en esa opinión de decir que la participación hasta ahora es relativa ahí.
1: Sí, totalmente, es bastante baja en comparación a lo que fue la interna, por ejemplo, Juan, donde veíamos ya a estas horas, haciendo una comparación, ya que son las 10 de la mañana, en su momento había una buena concurrencia. Hoy vemos que incluso hay mesas vacías, son 2-3 mesas nada más, donde sí hay una larga fila en cuanto a la espera, pero no obstante hay siempre una mesa por lo menos vacía por un largo tiempo, y bueno, estamos hablando de una institución que tiene registrado una cantidad importante de electores y bueno, ahí hablamos también de esta baja participación.
2: Bueno, muy bien, muchas gracias. En cualquier momento volvemos contigo por ahí y también desde otro punto. A ver.
3: Vamos hasta Hugo Aguilera. Continúa el Duque, aparentemente nuestro compañero. Contigo, Hugo.
4: Que vayan, que participen, que elijan y que pueda ser.
5: El candidato Manuel Achucarro llegó al colegio Manuel Domínguez en Luque.
4: Y que podamos todos juntos construir la ciudad que tanto queremos.
6: ¿Dónde estaría viendo la última parte, aguardando justamente los resultados?
4: Vamos a estar en el puesto de comando central, ahí tenemos un control también sobre cada local de votación, estamos recibiendo de ese lugar los reportes y ahí vamos a estar concentrados con todo el equipo del comando central de campaña.
7: ¿Qué le decís, Manolo, a tu adversario en este momento que jamás dio una declaración a la prensa?
4: De que le deseo el mayor de los éxitos. Decirle que gane el mejor, el que haya recorrido las calles, el que haya escuchado el clamor de la ciudadanía y que de esa forma todo lo que hemos escuchado en las calles podamos llevar adelante desde el próximo gobierno municipal. Debe ser el electo por la gente, aquella persona que haya escuchado, recorrido casa por casa, hablado con la gente, tomándose el tiempo de escuchar antes que hablar como candidato, porque el político muchas veces en estos tiempos ha perdido ese momento tan importante de escucharle al ciudadano. Así que decirle a todos de que hoy es un momento importante para la ciudad y estoy seguro que la gente de Luque va a saber elegir quién es la persona trabajadora, quién es la persona que se preparó para este momento para llegar a la Intendencia Municipal de Luque.
8: ¿Qué número de mesa corresponde para Manuel Domínguez?
4: La mesa 1, aquí del Colegio Doctor Manuel Domínguez, que es mi barrio.
8: Buena suerte, Manuel.
4: Muchas gracias.
5: Y es lo que mencionaba el señor Manolo Achucarro, que es el candidato por el PLRA para la Intendencia Municipal de Luque. Él vive aquí a 2 cuadras, entonces llegó caminando. En este momento se acerca ya a la mesa número 1 del Centro Educativo, doctor Manuel Domínguez, que es el local que le corresponde. Son 18 mesas y él vino acompañado de un grupo bastante interesante de personas porque venía caminando. Entonces llegó prácticamente desde lado a lado saludando a la gente porque vino caminando ya que aquí a unos pasos, una cuadra y media de la escuela se encuentra su residencia. Es lo que estamos reportando por aquí desde el Colegio Manuel Domínguez en la ciudad de Luque. Con esto ya van a estar votando ambos candidatos. Ya votó el señor Hugo Farías y en este momento el señor Manolo Achucarro. Reiteramos, mesa número 1, Colegio Manuel Domínguez, ciudad de Luque.
2: Muy bien, muchas gracias. ¿Qué dice Boca de Urna en tiempo real? Tenemos a Villarrica también en este momento, ¿no?
3: Sí, señor. Ciudad de Ñemby, candidato W, 49%. Candidato X, 45%. Bastante ajustado en esta ciudad. Vamos hasta Villarrica. Candidato W, 51%. Candidato X, 46%.
9: Bien. También está...
3: Sí. Está nueva reñida. Modificación en la ciudad de Asunción. Yeah. Candidato W, 62%. Candidato X va subiendo con 31% ahora. Vamos hasta Ciudad del Este. Candidato Y, 62%. Candidato Z, 32%.
9: Candidato Z también subió 2% más. Uh-huh.
2: En Asunción se da una particularidad. El segundo tiene que recorrer el doble para alcanzar al primero.
9: Ahora mismo está a la mitad.
2: La mitad, exactamente. 62-31 en la capital del Paraguay en este momento.
3: Tenemos más ciudades, Boca de Urna en tiempo real de la mega cadena de comunicación. Vamos a ver cómo se encuentra la ciudad de Luque también, que se suma a esta ronda de recuento.
2: Así es, justamente estamos hablando de la boca del candidato.
9: La cosa está muy peleada, repetimos, en Fernando de la Mora y en Ñemby.
2: Sí,
9: en Fernando de la Mora es un empate, ¿no? Técnico. 43-43 por lo menos el último sondeo. Y en la ciudad de Ñemby hay una diferencia de 4-5% nada más.
2: Sí, señor.
9: Y también en Villarrica, una diferencia de 5% entre uno y otro candidato. Luego, en las otras ciudades, las diferencias son bastante, bastante amplias. Como por ejemplo Asunción, repetimos estos números para los que están escuchando la radio. Candidato W, 62%. Candidato X, 31%. En Ciudad del Este, candidato Y, 62%. Candidato Z, 32%.
2: Bueno, muy bien. En Brasil también es hasta las 5 de la tarde, por lo que estoy leyendo la recepción de votos. Ellos están eligiendo presidente y otras autoridades. Ellos ya dan casi como un hecho que vayan a un balotaje.
9: De hecho, sí, porque la diferencia es creo que de 2-3% a favor de Ignacio Lula da Silva en contra de Bolsonaro, el hijo de Jair Bolsonaro. Muchos dicen que el futuro de Jair Bolsonaro va a depender de cómo quede conformado el Senado brasileño. Por ahí quizás venga un poco la situación también. Pero con esa diferencia de 3%, el balotaje es indiscutible y las negociaciones posteriores a las elecciones de hoy también.
2: Claro, y ellos hacen el balotaje muy pronto, el 25 de octubre ya lo hacen. O sea, hoy tenemos la primera vuelta y el 25 de octubre ya es el balotaje.
3: Sí, y a esto agregamos, los ganadores de la elección de hoy, de las municipales de nuestro país, asumen directamente el 9 de noviembre. Ajá. Prácticamente menos de un mes después de las elecciones.
2: Bueno, muy bien. Tenemos las declaraciones del apoderado, perdón, de la ANR. Chicos, si quieren escuchar un poquito qué es lo que estuvo diciendo el señor, el doctor Wildo Almirón. A ver.
10: Buenos días para todos. Me dijeron que me baje porque había un medio que quería entrevistarme. Me encontré con todos ustedes. Aclaro que no es una conferencia de prensa. Vengo a informar la evaluación que hicimos del comando de vigilancia desde las 5 de la mañana. En primer lugar, porque todavía no tuve la oportunidad de hacerlo a título personal, en nombre de mis compañeros, en nuestra solidaridad con todas las familias que pudieron haber sufrido algún percance por los hechos climáticos acontecidos ayer en la capital y central, y que hoy también se está dando en algunos departamentos del país, principalmente los del norte, Concepción, San Pedro, Amambay, Canindeyú. A pesar de todo eso, tipo 8 de la mañana tuvimos desde el comando de vigilancia el reporte del 100% de los locales de votación diseminados en toda la República. Las 14.711 mesas fueron instaladas y ya están votando desde aproximadamente, como les digo, algunos más temprano y los últimos, los más rezagados, a partir de las 8 de la mañana.
11: ¿Hubo retrasos? ¿En qué puntos específicamente? ¿Y cuáles fueron los principales motivos?
10: Y las condiciones climáticas en estos departamentos donde te decía, y algunas cuestiones normales en el momento más crítico de la primera hora, que es la instalación de la mesa. Llegada tardía de mesarios, principalmente de los otros partidos políticos, que querían retrotraer todo el operativo que ya se inició y está establecido por ley, debe iniciarse a partir de las 6 de la mañana. Y esos fueron los contratiempos que hubieron. Repito, las condiciones climáticas también con la situación de los caminos, el corte de energía eléctrica en varios locales, pero todos
2: Bueno, muy bien, muy bien. Wildo Almirón, apoderado del Partido Colorado, ¿qué dice nuestra boca de urna? Va cambiando. ¿Qué tenemos?
3: Sí, señor. Asunción, candidato W, 62%. Vamos hasta Luque, candidato X, 65%, candidato Y, 22%. Vamos hasta Fernando de la Mora, sigue ahí en la cosa cabeza a cabeza, candidato X, 42%, candidato Y, 45%.
9: Cuando Fernando empezamos las elecciones, Fernando de la Mora empezó a encabezar candidato Y, luego retomó candidato X, después empataron, ahora vuelve a retomar candidato Y. Es un vaivén permanente.
2: Es que Fórmula 1 esta vez.
9: Es un vaivén, te paso, me pasas, te empato y así están.
3: Muy bien, muy bien. Vamos a ver más datos de nuestro recuento de boca de urna. Ciudad de Ñemby, candidato W, 48%, candidato X, 45%, Villarrica, candidato X, 51%, candidato Y, 47%.
9: Está muy parejo también en estas dos ciudades.
2: Bueno, muy bien. Está el compañero Sergio, ¿sí? Sergio Valdés, adelante, por favor.
12: Gracias. Y tenemos una denuncia ciudadana de algo ocurrido cerca de un local de votación del Colegio Inmaculada Concepción. Bueno, Raquel Rojas, esta situación que se dio, ¿nos puedes comentar que estuvieron grabando?
13: Sí, mira, nosotros estábamos, yo estuve votando en el Colegio Inmaculada Concepción, salgo de allí y a 25 metros sobre la calle transversal al colegio, encuentro que hay un garage montado con un tablón y gente que va y viene a ese local, y en el local había también una gran bicicleta con Heineken, con una cosa de Heineken. Entonces yo digo, esto es ilegal. ¿Qué hace? Después me acerco y veo que reciben unos boletines con la cara de Camilo, que evidentemente dice lista 1 y es un instructivo de cómo votar. Entonces ellos iban, daban al operador, al gestor, sus boletines, y esto iba acumulando. Esto ya tenía más o menos unos 100 allí acumulados. Llamamos a la policía y la policía viene y entonces lo apresa y lo esposa para catearlo, y ahí recogieron los boletines. El hombre amenaza en todos los tonos, como pueden ver en el video.
12: Bueno, momento entonces que está llegando, después de escuchar esta denuncia ciudadana, la candidata Soledad Núñez, que viene para sufragar aquí en el Colegio Técnico Javier de nuestra capital, se acerca ya acompañada de su esposo Bruno de Felipe, también su hija, la pequeña, que está también acompañada la familia por varios referentes, como Katia González, varios candidatos también a concejales de Asunción, como Ingrid Noguera, Álvaro Grau, la diputada Rocío Vallejo, inclusive también está por aquí la senadora Celeste Amarilla, y también el jefe de campaña, Estefan Rasmussen, presidente también del partido Patriarquería. Mesa número 12, llegó ovación por el público que la estaba esperando también. Hay que tener en cuenta que estaba pautado para las 9:30 de la mañana, con un poquito de retraso, ya son las pasadas las 10 de la mañana, justamente para ejercer su voto de la candidata Soledad Núñez. ¿Vas a escuchar lo que está mencionando?
14: Sí, a punto de poder emitir el voto ya, mi amor. Y invitando a la gente, yo no me canso de invitar a la gente que salga a votar, a participar. Yo sé que mucha gente, sobre todo los jóvenes, se está despertando a poco. Salgan a votar, no dejen que otros elijan el futuro por ustedes. Hoy se define el destino de Asunción. Con nuestra participación no hay nada más importante que tu voto. Salí a votar hoy.
15: Lo que contaban es que hay varias denuncias en muchos locales electorales y estaban repitiendo, parece, un mismo modus operandi. Ubican a media cuadra de los colegios electorales una especie de PC clandestino.
14: Sí, ahora exactamente. Lastimosamente son vicios que siempre vemos en las elecciones. Ellos buscan trucar con dinero, con estructura, la voluntad de la gente. Pero nuestro equipo jurídico está listo. Yo voy a recibir el reporte probablemente ahora, después de votar, después de acompañar a mi marido. Y a partir de ahí ver qué acciones están tomando ya ya nuestro equipo que tiene absolutamente toda la capacidad y el acompañamiento y mi apoyo para tomar cartas en el asunto.
16: ¿Van a hacer algún tipo de control también en los alrededores de los locales de votación? Porque varias personas se acercaron aquí a nosotros y a miembros de tu equipo para denunciar que se está estableciendo también lugares de compra de votos.
14: Están nuestros apoderados y están nuestros responsables, sobre todo actuando alrededor de cada uno de los locales de votación, eso sin duda.
17: Va a salir periodista, parece.
14: Va a salir periodista. Acá la consigna, salgan a votar por sus hijos, salgan a votar por sus padres, salgan a votar por la ciudad que nosotros nos merecemos hoy, cuando el ciudadano tiene absolutamente todo el poder para decidir. Eso es lo que tenemos que hacer hoy. Esa es la gran meta, el gran desafío hoy.
17: Gracias.
18: Bueno, Soledad Núñez, aparte de estar a seguir votando, indicó de que hay un equipo de campaña, de monitoreo, que está siguiendo estas denuncias ciudadanas, tal como la que estábamos escuchando recién, antes de que llegara Soledad, de la señora Raquel Rojas, que hablaba de una supuesta compra de votos o incentivo que se está dando muy cerca del local de votaciones sobre la calle 15 de agosto en el Colegio Inmaculada Concepción. Este local, en sus inmediaciones había una casa donde había bebidas alcohólicas, cosa que está totalmente prohibida justamente en este horario y también en el momento de la votación hasta las 5 de la tarde. Y ese tipo de control está haciendo su equipo para verificar y evitar este tipo de inconvenientes que pueden no solamente perjudicar el proceso, sino que también la expectativa que tiene la Alianza Juntos por Asunción para juntar los votos necesarios, ¿verdad? Sí, está ahora mismo esperando su turno Núñez para votar en la mesa número 12, de un total de 17 mesas que están en este local, recibiendo mucha gente. Hasta ahora ya está subiendo la cantidad de personas, de electores que van a sufragar. Soledad Núñez, acompañada de su pequeña hija, también de su esposo Bruno de Felipe, aguardando que termine de sufragar una señora que está enfrente, ante la atenta mirada no solamente de los referentes de los partidos que apoyan a Soledad Núñez, sino que también de varios electores y también de los que están aquí aguardando poder votar en las diferentes mesas de votación. Entonces, llego con un poco de retraso, estaba previsto para 9:30, ahora ya son casi 10:30 de la mañana. El movimiento acá, para comentarles nuevamente, es bastante tranquilo, no, a diferencia de otros locales en la zona del Bañado, donde sí había mucho tumulto, mucho apuro de la gente para poder ingresar en la Escuela Redentorista Santa Ana, por ejemplo. Se está dando esta situación en que había mucha presión por parte de los ciudadanos para poder ingresar. Esto se da a las 7:30 de la mañana aproximadamente. Por aquí, en la zona del barrio Trinidad, en el Colegio Técnico Javier, con total normalidad, podemos mencionar que aquí están llegando electores, no solamente de Trinidad, que está en la zona del IPS Central Botánico, sino que también de los barrios Carmelitas y Manorá. 6.000 electores en este local de votación. Y ahora ya Soledad entregó su documentación para hacer este proceso de votación, su cédula de identidad. Se está verificando en la mesa receptora de votos con los diferentes miembros. Recordemos que los miembros siempre, o los miembros de mesa, están integrados por Partido Colorado, Partido Liberal y también la tercera fuerza, el tercer espacio, que sería Patria Querida u otros partidos independientes. El cuarto oscuro está detrás mismo de esta mesa, la mesa 12, donde Soledad Núñez, la candidata de Juntos por Asunción, va a emitir su voto y cumplir lo que había anunciado dentro de su agenda, que comenzó muy temprano, 6:30 de la mañana, con un mensaje a la ciudadanía y una conferencia también en su casa, en un edificio, y también después ya una nueva conferencia de prensa que dio en el PC, en un conocido hotel de nuestra capital. Entonces ahí está Soledad, que ya tiene la papeleta, o por lo menos el documento con el que va a ingresar al cuarto oscuro para poder emitir su voto.
2: Bueno, muy bien, vamos a ver cuánto tiempo le lleva a ella. Está votando a las 10:30 de la mañana, en medio de toda la concurrencia.
19: Hizo fila, Soledad Núñez.
2: Hizo fila.
19: Había gente delante de ella.
2: Sí, y tiene que ser así, ¿no? Uh-huh. Tiene que ser así. Vemos que fue con la hija, con el marido, y la veíamos a la compañera.
9: Tendrían que haberle cedido el lugar, porque estaba con una criatura en brazos.
2: Claro.
9: Y sí. Y en esos casos lo que corresponde es darle el lugar, ceder el lugar. Uh-huh. Pero bueno, no va a afectarle demasiado.
2: No, pero en todo caso le tenía al marido también que le podía... yo no sé si el marido también vota ahí, pero entró hace cuánto, 20 segundos más o menos, ¿no? Vamos a ver.
3: La verdad cuánto... que si practicás antes, Juan, el proceso de votación es sumamente ágil.
2: Sí, sí, sí. No es muy complicado como en las generales, por ejemplo, donde votás presidente, votás senadores, diputados, y gobernadores y juntas departamentales. Y antes, los del... se votaba, ¿cómo se llamaba esto que se eliminó, por suerte, esto del Mercosur? ¿Se acuerdan? Había un montón de cosas.
3: En el Mercosur,
2: claro,
3: cierto.
2: Ahora no, ahora ya es otro sistema. Bueno, ahí está acercando su votación a la mesa número 12, era del Colegio Técnico Javier.
9: Aparte que son solamente dos candidaturas las que elegís, uno para la intendencia y otro para concejal. Ajá. No es muy extenso, no es muy complicado, pero sí ayuda poco para practicar al momento de las generales, ¿verdad? Sí. Donde sí ya se vuelve un poco más lento por todas las candidaturas existentes.
2: Uh-huh. Creo que una sola vez en nuestra historia hasta ahora utilizamos las urnas electrónicas. No sé si fue cuando ganó Nicanor.
3: Sí, fue en esa vez.
2: Sí, que el que tenías que apretar dos veces. Sí, nomás. Y estaba todo ok. Ya te retirabas y tu voto quedaba ahí en esa urna. Bueno, estas son en realidad máquinas de votación o simplemente impresoras. Se ha dicho hasta el hartazgo que no guarda absolutamente nada. Ahí está entonces, mostrando ya el dedo entintado. La candidata Soledad Núñez para la intendencia de nuestra ciudad capital votó a las 10:30 de la mañana.
3: Sigue hablando Soledad Núñez, escuchemos lo que está señalando.
14: Sí. Vamos a ir un poquito más hacia allá. Vamos, si le parece un poco bueno para no venir hacia acá.
12: ¡Ay, Dios! ¿Qué pasa ahora? Vas a ir a la misa.
15: Ahora acompañas a tu esposo, Soledad, para realizar el voto.
14: Sí, la verdad que, bueno, un momento bastante emotivo. Estamos eligiendo, estamos decidiendo el futuro de nuestra ciudad, pero estamos decidiendo sobre todo el futuro de las nuevas generaciones. Entonces, para mí, estar hoy acompañada de mi hija Ana, de 8 meses, me llena de mucha emoción el momento, porque finalmente estamos hoy luchando y peleando por los que vienen detrás. Hoy tenemos una ciudad que está destruida, la lluvia nos señaló una vez más las falencias de nuestra ciudad, pero hoy tenemos una oportunidad de cambiar eso. Tenemos que acudir a las urnas, tenemos que votar, ejercer ese derecho y el deber que tenemos, que nos da la posibilidad de decidir cuál va a ser el destino de esta querida capital. Y hoy vinimos con alegría, vinimos con esperanza, sin miedo, acompañada de mi esposo, acompañada de mi hija, de la familia y de todo un gran equipo de gente, compañeros, compañeras de lucha, que están convencidos también de que vale la pena pelear por la ciudad que nos merecemos. Y no me canso de decir, salgan a votar. Les pido por favor que se levanten, no se queden en sus casas. Hoy está en juego el futuro de Asunción y son ustedes los que tienen en sus manos el poder para decidir hacia dónde se va a ir nuestra querida capital.
20: Soledad, ¿están en contacto también con otros dirigentes de localidades donde también la oposición puede ganar, como por ejemplo Encarnación, Ciudad del Este?
14: Sí, estuvimos siempre en contacto. Ahora yo todavía no tuve la oportunidad de hablar con ellos por teléfono porque estamos con una agenda bastante apretada desde temprano, pero sí estamos en sintonía. Creemos de que hay diferentes puntos del país donde se están encendiendo también llamas de esperanza. Estamos convencidos de que existe un nuevo tiempo después de este domingo de tarde. E invitar también a la ciudadanía en general, en todo el territorio nacional, a que participe, no solamente aquí en Asunción, sino que en cada rincón, en sus ciudades. Salgan a elegir. El futuro de ustedes es lo que está en juego. Y acuérdense que nadie puede saber por quién votaste. En el cuarto oscuro sos vos, la máquina, tu futuro, el futuro de tus padres, el futuro de tus hijos. Elegir a conciencia, votar con el corazón depositado en aquel futuro que nosotros nos merecemos.
12: Un mensaje para los apoderados y miembros de mesa de toda su...
14: Sí, un mensaje a los apoderados y miembros de mesa que por ahí no van a poder verme, pero que sepan que les estamos apoyando, estamos con ustedes. Gracias por su compromiso, gracias por estar, gracias por decirle sí a Asunción. Mucha fuerza, les estamos acompañando con todo el gran equipo. Ellos están defendiendo a la ciudadanía. También decirles que tenemos 100% de los locales cubiertos. Tenemos un ejército que está ahí defendiendo, que está peleando contra la estructura, contra la billetera, que sabemos que siempre está a la orden del día para retener el poder. ¿Para qué fines? Y para beneficio propio de un pequeño grupo. Acá tenemos que defender lo que son los intereses de todos los asuncenos, y eso se trata esta gran elección que estamos teniendo el día de hoy.
21: Gracias.
14: Salvale a Ana.
12: Una palabra entonces de Soledad Núñez, que acaba de sufragar, de emitir su voto aquí en el Colegio Técnico Javier, en la zona de Trinidad. Ya comienza a retirarse.
18: aparentemente, si es que no se modifica su agenda, estaría acompañando a su esposo, Bruno de Felipe, hasta Laza.
2: Muy bien, muchas gracias. Vamos hasta otro punto del día de hoy. Está Luis Mesa, adelante, por favor.
0: Estoy haciendo las cuentas y 34 minutos pasaron desde que el gobernador de Central, Ricardo Estigarribia, y su hermano Sergio empezaron a formar la fila acá para votar en la mesa número 6. En ese entonces, 21 personas tenían delante, ahora quedan 6. Está bastante complicado el proceso de votación, pero ya están a punto de ejercer su derecho al voto. Escuela América de Villa Elisa. Tenemos 17 mesas y una gran cantidad de electores habilitados, más de 3.800 para acudir a las urnas el día de hoy. No hay muchos incidentes. Mientras tanto, el gobernador y su hermano están aprovechando para sacarse fotos, grabar videos con las personas que se acercan a saludarlos. Mañana, que está transcurriendo bastante tranquila dentro de esta institución, no se registran mayores incidentes por el momento. De a rato sale el sol también, ya metemos el tiempo.
2: Bueno, muy bien, muy bien. Gracias. Emanuel González, adelante.
1: Sí, gracias, Juan. Seguimos nosotros recorriendo aquí los pasillos del Colegio Vicente Ignacio Iturbe. De a poco se van acercando los jóvenes para la votación. Esto, como bien mencionaba Lucho, también esto a raíz de que va saliendo el sol, se van animando un poquitito. Por supuesto, nosotros vamos a aprovechar aquí para hablar con la gente, con los ciudadanos. Y está la senadora Blanca Ovelar también. Senadora, ¿qué tal? Muy buenos días. Estamos en directo para Radio Primero de Marzo. ¿Ya votó usted?
22: Ya voté. Realmente hoy es un día muy importante y es el único día probablemente que en la democracia nos permite ser iguales ante la ley. El gran déficit de nuestra democracia es justamente la igualdad ante la ley, y hoy es ese día, el único día en el que el voto del pobre, del rico, del instruido, del ignorante, del joven, del adulto mayor, todos valen uno. Así es que el pueblo tiene que salir a ejercer ese derecho para elegir a las autoridades que representan la instancia institucional del Estado más cercana al ciudadano, la de los municipios. Y vemos un gran fracaso en muchas ciudades, de municipios donde hay autoridades negligentes, corruptas, que no hacen lo que tienen que hacer. El pueblo que se debate en necesidades enormes y existen recursos. No podemos decir que seamos tan pobres que no podamos recoger la basura, no podamos arreglar nuestras calles. Esas son tareas del municipio, así es que yo espero que hoy los paraguayos elijamos bien a nuestras autoridades y participemos activamente en estos comicios que representan el día mágico de la democracia donde todos somos iguales.
1: Hola, senadora, justamente hoy es el día, como bien mencionada, de que la gente se acerque a votar. Incluso, bueno, hoy hablamos de que los jóvenes son mayoría en ese sentido, una participación importante que van a tener en la jornada de hoy.
22: Sí, hay muchísimos jóvenes que van a votar por primera vez. No rehuyan ese compromiso, acérquense a los locales de votación. El ejercicio cívico es clave para fortalecer la democracia. Nosotros necesitamos fortalecer el tejido social para que la democracia realmente logre sus fines, que es una mejor calidad de vida para todos. Y para eso necesitamos participar. Hay que participar. Hay muchos vicios culturales que enturbian a veces las elecciones, pero yo creo que más allá de todo eso hay que poner la responsabilidad como ciudadano. Y yo quiero decirle a los jóvenes, vengan a votar, participen de la vida cívica de la nación, que eso es clave. Que el desencanto hacia la política no les lleve a esa omisión que puede ser todavía peor.
1: Ahora, senadora, hablaba de cambios por sobre todo, y hubo varios cuestionamientos por varias gestiones también en la municipalidad de Asunción principalmente. ¿Se requiere de estos cambios de asegurar un poco también los tributos que dan los ciudadanos?
22: Sí, yo creo que hay muchos recursos que se recaudan en los municipios, y en el municipio de Asunción, que es nuestra capital, hay mucho que hacer, hay mucho por hacer, y realmente necesitamos un protagonismo más claro de la ciudadanía. Yo creo que el papel de un intendente es también construir esa conciencia ciudadana, porque así como hay mucho que hacer de parte de las autoridades, hay muchas omisiones y omisiones culposas de su deber, también como ciudadanos tenemos que mejorar nuestro comportamiento. Eso de tirar la basura cuando llueve.
2: Bueno, muy bien, muchas gracias, senadora. Vamos hasta Alberto Delgado. Adelante, por favor. Bueno, Alberto Delgado, desde otro punto de la información también, pero ¿qué está diciendo nuestra boca de urna? Adelante.
3: Bueno, rápidamente hacemos el recuento. San Lorenzo, Ciudad de San Lorenzo, candidato X, 71%, candidato Y, 17%. Me parece alto, Blas, el porcentaje, no sabe, no responde.
9: 12% es mucho, pero en este caso no va a incidir, o no incide por lo menos hasta ahora.
3: Vamos a ver lo que dice Encarnación. Candidato W, 73%, el porcentaje más alto que podemos leer hasta ahora en este recuento de boca de urna. Candidato X, 24%. Vamos a ver otras ciudades también dentro de nuestro recuento. Ñemby, candidato W, 49%, candidato X, 45%. Vamos hasta Villarrica, bastante parejo también ahí la cosa. Candidato X, 49%, candidato Y, 48%. Y finalizamos esta vuelta por las ciudades principales también, Asunción y Ciudad del Este. Ahí tenemos Luque nuevamente. X, 64%, candidato Y, 23%. Fernando de la Mora, candidato X, 42%, candidato Y, 46%. Vamos hasta Asunción. Nuevo cambio en Asunción porque candidato W, 61%, candidato X, 32%. En Ciudad del Este se mantiene amplia la diferencia, candidato Y, 64%, candidato Z, 31%.
2: Bueno, muy bien, ahora sí probemos. Alberto, adelante, por favor.
9: Hasta el momento...
2: Yo escucho el ambiente,
9: sí, adelante. El candidato que está sacando mayor diferencia es... ¿Está Alberto?
2: A ver, Alberto, bueno, vamos a esperar un ratito. ¿Decías, Blas?
9: El candidato de San Lorenzo es el que está sacando mayor amplitud en cuanto a diferencia. La candidatura X de San Lorenzo, ahí tenemos 71% contra 17. Hasta el momento esta es la mayor diferencia existente, notable, por lo menos entre los municipios que estamos haciendo el sondeo a boca de urna.
2: Ahora, ustedes los sanlorenzanos son muy reservados, ¿eh? 12% que no, prefieren no responder. Ustedes son así medio,
9: y sí,
2: medio cerraditos.
9: Somos medio...
2: reservaditos, ¿verdad? Reservados. Hablan hasta donde tengan que hablar nada más y punto, está bien. Bueno, me avisen si está algún compañero, por favor, para poder comunicarnos y saber qué es lo que está pasando en los diferentes puntos. Nos pueden seguir a través de nuestras redes. Estamos en Instagram, estamos en X, estamos en Facebook. Nuestra página web, www.megacadena.com.pi. Ahí también tienen las señales de nuestra radio y de nuestro canal también.
6: Cecilia.
2: Y por supuesto la aplicación. ¿Perdón? ¿Qué fue eso?
6: Cecilia,
7: el doctor Fretes.
9: Tranquilo, doctor.
2: Bueno, doctor, está poniendo orden, está perfecto. Y de paso, vi que ahí está.
9: Tranquilo, doctor.
2: Vi que recibió un reconocimiento internacional por estos días el doctor Isaías Fretes por su especialidad. Me parece muy bien, un reconocimiento a nivel internacional de quien actualmente es el ministro de Salud Pública y Bienestar Social. Bueno, a ver un poquitito, no. Alberto, ahora sí, probemos. La tercera es la vencida, Alberto, a ver qué tal.
8: Ahora sí, Juan, decíamos, en la ciudad de Fernando de la Mora, dicho colegio también, donde va llegando masivamente la gente a esta hora de la mañana para votar. Estamos con el candidato del Partido Colorado, Ariel Ojeda. Hola, Ariel. Esta mañana, a esta hora, sí podemos una concurrencia bastante gente importante y en el colegio.
23: Sí, el local de votación más grande que tenemos, Fernando Zamora, estamos acá saludando a la familia, a los amigos que están participando masivamente. Eso nos pone muy contentos también porque es clave la participación ciudadana para lograr el cambio en nuestra ciudad.
8: Una cabeza a cabeza la pelea a nivel a esta hora, plata de la mañana.
23: Sí, mira, creemos nosotros que estamos con muy buen personal. Así que seguimos saludando a los amigos, visitando a la gente, llevando ese mensaje de participación que es lo importante.
8: A propósito de eso, ¿el porcentaje que tiene que manejar a esta hora no murió nada de cantidad de gente?
23: No tengo pendiente, pero nosotros asumimos un 55% de participación.
8: Hasta ahora, mira, ¿qué suele dar esos números por los que desplazaron la gente?
23: Se debe completar con una...
8: Claro. Bueno.
23: contacto con la gente, el pedido que más solicitan los fernandinos, y la situación de las calles, la inseguridad, el estado de la limpieza, bueno, un montón de problemas de la ciudad que hay que resolver con un cambio. Llamado a la gente también que venga a votar, ¿no? Y el cuidado por sobre todo de los votos. Y que la gente prácticamente a votar, es importante que el fernandino participe. Es la clave para poder cambiar nuestra ciudad y levantar nuevamente Fernando Lamora. Gracias a ustedes. Ariel Ojeda, candidato de la ANR, presente también en este local de votación. Repetimos, Colegio Nacional Fernando de la Mora, a esta hora, masiva concurrencia, podemos observar en todas las mesas de votación hasta de la mañana, como decía, una participación alrededor del 55% de lo que tienen ellos, que manejan desde la desde el centro de cómputo.
2: Bueno, muy bien, muchas gracias. Está Luis. Luis Mesa, adelante, por favor.
0: Ahora sí, finalmente el gobernador del departamento central, Ricardo Estigarribia, va a ejercer su derecho al voto. Luego el candidato a la intendencia de Villa Elisa, Sergio Estigarribia, también mesa número 6, están ya listos para ejercer su derecho al voto. Sale un votante y ya directamente ingresa el gobernador de central. Saludo previo a los integrantes de la mesa. Y ya está listo, está ya con cédula en mano para votar. En esta ocasión nadie se olvidó de la cédula, pudieron, bueno, y también tuvieron mucho tiempo para poder acercar el documento de identidad y ejercer el voto. Estamos, repito, en la Escuela América de Villa Elisa, cantidad importante de votantes. Ya estamos pendientes a que salga, ahí está. Sale el votante acompañado de su hijito y a partir de ahora ya prácticamente todo listo para que ejerza el derecho al voto el gobernador del departamento central, quien justamente destacó que este 4 de octubre es una fecha clave y a partir de las 17 horas ya se encamina todo, ¿no?, hacia un diálogo con los demás representantes de la oposición. Elecciones que tenemos que mencionar son claves, teniendo en cuenta la carrera por la presidencia, ¿no?, 2028. Ahora ingresa el gobernador de Central al cuarto oscuro, por así decirlo, para ejercer su derecho al voto. Vamos a ver cuánto tiempo le lleva también.
2: Bueno, ahí está sufragando.
0: Ya también. Se está preparando para votar. Y parece ser que es bastante rápido el proceso en el caso del gobernador. Revisando ahora la boleta y todo listo. Ya el gobernador central emitió su voto para la intendencia, en este caso de Villa Elisa.
2: De pantalla, igual.
0: Última revisión y luego ya el depósito en la bolsa correspondiente. Ahí está, proceso de entintado.
9: Mucha gente vemos, ¿eh? Buena participación, por lo menos.
2: Él tardó bastante, ¿verdad?
9: En ese local electoral se nota que
0: Villa Elisa es un distrito con mucha participación, compañeros. Justamente en las internas habíamos ido hasta otra institución esta liberada donde también se registró una gran cantidad de personas. Ahí está. Votó el gobernador del departamento central, ya la vez de la victoria.
9: Están prácticamente.
0: Ahora sí.
9: Están casi uniformados con su hermano.
2: ¿Le trae su hermano?
0: Sí, están uniformados, sí. Se pusieron de acuerdo.
9: Compraron de la misma tienda su
2: respectivos.
23: No,
0: hay que preguntarle.
2: Lucho, ¿cuál sería
0: el gentilicio? ¿De dónde accedemos al descuento? Ahí está, ingresa Sergio Estigarribia.
2: ¿Cuál sería el gentilicio de Villa Elisa?
0: Al cuarto oscuro también para ejercer
9: su
0: derecho al voto.
2: Villalicense, ¿cuál sería?
0: Vamos a ver si también ya tiene bastante claro a quién va a votar.
2: Lucho. Luis, ¿vos escuchás? ¿Estás escuchando?
0: Sí, le escucho.
2: Te hice una pregunta, Juan
0: Carlos. Ahora le escucho.
2: Sí, ¿cuál es el gentilicio de Villa Elisa? Katy González dice allá, compañero. No, Villa Elicense, Villaliceño, ¿cómo es? ¿Cómo es?
9: Villalizagua.
2: Villaliza.
3: Eliceño, puede ser.
0: Villalicense.
2: No, Villalicense. Villalicense, correcto. Bueno,
0: mi,
2: está bien.
0: No, no, para, no. Mi ciudad también es.
2: No, no, no, no. Bueno, no puedo transmitir algunas cosas que me dicen acá internamente. Bueno,
0: Villalicense.
2: Las elecciones
0: Villalicense. No puedo conocer el gentilicio de mi ciudad.
9: Y sí, sí.
2: Villaliceña.
0: Ahí está. Deposita su voto Sergio Estigarría y. Estamos. Completada.
2: Luis, ¿estás ahí? ¿Sigue Luis? Bueno, ya que es tu ciudad, ¿quién era Elisa?
0: Culmina esta la jornada, ¿no? En esta parte al menos, para el gobernador y su hermana.
2: Bueno, muy bien. Hugo Aguilera, adelante, por favor. Ah, va a hablar ahora, correcto, disculpa, ahí va a hablar el gobernador.
0: Hablamos. Gobernador, ya ejerció su derecho al voto, costó un poquito, pero llegó.
4: Sí, pero eso es normal. Ya estamos viendo una buenísima participación. Estamos confiados de que la ciudadanía va a optar por el continuismo para que siga desarrollando grandes obras dentro de la ciudad.
5: También a partir de estas elecciones, lo que usted mencionaba al principio, ¿no? Las conversaciones para poder llegar unidos también, ya con cara de miras al 2028.
4: Lo importante es llegar unidos toda la oposición, no solamente el Partido Liberal. El Partido Liberal es una pieza fundamental y clave dentro de la oposición. Pero la unidad que podamos generar y construir dentro de toda la oposición va a ser el triunfo que vamos a tener en el 2028.
5: ¿Y esta institución, al menos, cómo usted está viendo el desarrollo de la jornada electoral? Sabemos que Villalisa tiene un gran caudal de asistencia, sobre todo en esta jornada. ¿Cómo usted está viendo? ¿Algún reporte de incidentes?
4: No. Son normales. Los problemas que tuvimos son problemas normales que en cada elección se presentan. Nosotros estamos muy optimistas de que vamos a tener resultados muy positivos. Para que en Villalisa se siga continuando haciendo bien las cosas.
5: Y viendo todo esto, ¿no? La importancia de llamar a la ciudadanía a acudir a las urnas.
4: Tiene que salir a votar. La gente tiene que salir a votar y a elegir. La gente responsable debe tener también sus autoridades. Por eso le insistimos a la ciudadanía, no solamente de Villalisa, sino del país, que salgan a votar y elijan sus autoridades, porque mañana ya estarán.
6: Señor Prenda Familia, ahora vemos también cómo está trabajando el municipio con la gobernación acá en Villalisa. ¿Cuáles crees también que podría ser sus prioridades ahora en más?
4: El municipio, todos los municipios del departamento central tienen diferentes tipos de prioridades porque las ciudades tienen diferentes tipos de problemáticas. El problema de Villalisa no es lo mismo que la de Capitán y Tocaraí. De igual manera, vamos a esperar que asuman los nuevos intendentes para ver cuáles son las prioridades de los intendentes mismos y de esa manera se van a trabajar en forma conjunta. En estos 3 años que estamos al frente de la gobernación del Departamento Central, hemos trabajado con los 19 municipios de acuerdo a las necesidades que ellos mismos presentaron. Muchas gracias.
5: Sí, también, Sergio Estigarría, ya mucho optimismo, justamente estábamos viendo, ¿no?, la gran participación y lo que eso significa, ¿no?, teniendo en cuenta que justamente hoy es uno de esos días en los que la ciudadanía tiene que elegir a sus autoridades y tiene el poder, justamente.
4: Sí, totalmente. Y estamos a la ciudadanía en general que salgan a votar, que salgan a participar, que salgan a elegir a las nuevas autoridades que van a administrar los recursos municipales en los próximos 5 años. Estamos muy convencidos que hicimos bien la tarea en estos 2 años, 9 meses que estuve al frente de la institución. Entonces queremos seguir trabajando, queremos seguir construyendo y buscando la Villalisa que tanto soñamos.
5: A partir de ahora, ¿cómo sigue el día? ¿Esta reunión con las bases o a esperar los resultados?
4: Estamos recorriendo los colegios electorales, estamos saludando a los mesarios que nos están ayudando, a los apoderados, también al ciudadano que viene a depositar su voto. Entonces vamos a ir recorriendo los diferentes locales electorales como lo estamos haciendo.
5: Muchísimas gracias. Sergio Estigarría, candidato a la reelección en la ciudad de Villalisa. Jornada electoral bastante intensa en esta ciudad, también un gran caudal de votantes que se acercan a emitir el voto en esta localidad.
2: Bueno, muy bien, muchas gracias, compañero Villaliceño. Hugo Aguilera, te vemos y te escuchamos.
11: Continuamos por el Colegio Manuel Domínguez de la ciudad de Luque. Ya se ve una cantidad considerable de personas. Estamos viendo ya lo que es este tinglado. Es un tinglado no muy grande, pero está llenándose ya prácticamente toda la fila, todas las mesas. Y vamos a ver con un paneo de nuestro compañero Fernando el movimiento por aquí. Son 18 mesas, pero prácticamente todas están con muchos electores ya formando filas, algunas filas más extensas que otras. Hace instante también pasaron por aquí observadores electorales internacionales como los de Uniore. Tenemos que mencionar también que desde tempranas horas estuvieron por el Tribunal Superior de Justicia Electoral. En este caso están recorriendo también los colegios electorales, en este caso de la ciudad de Luque. Me voy a acercar a una de las mesas para ver también el comportamiento. Debí acercarme con la última mesa. Aquí estamos viendo que tienen toda la logística. Buenas, por esta mesa, ¿todo normal, todo tranquilo?
10: Todo tranquilo, excelente.
11: ¿Aproximadamente cuántas personas ya se acercaron a esta mesa?
10: Unas 20 personas por ahí.
11: ¿Y cuántas mesas, cuántas personas total tienen aquí?
10: Tenemos 117 votantes en esta mesa.
11: Falta todavía una buena cantidad.
10: Así mismo.
11: Las personas están llegando en masa, ¿cómo vienen? Vemos que es prácticamente la única mesa que no tiene mucha fila.
10: Sí, es como que somos la mesa que tiene la Z, la Y y todo eso.
11: Ah, las letras más difíciles. Dale, muchas gracias. Bueno, esta ya es la mesa que por el abecedario tiene la Z y otras letras, por eso es que son los apellidos un poquitito más complicados de tener en Paraguay, por eso es que esta mesa está vacía. Pero el resto de las mesas tienen una fila considerable que vamos a pasar a observar con las cámaras del compañero Fernando. Por ejemplo, la mesa 15 tiene una considerable fila bastante extensa, donde podemos observar que cruza de extremo a extremo lo que es, digamos, este pequeño patio, porque no es muy grande, pero está repleto. Básicamente es el comportamiento que se está dando por este sitio. Acá hablamos de 18 mesas, a diferencia de otros que tienen más de 50, aquí son 18 mesas y está circulando bastante rápido. En este lugar el candidato ya se retiró, el candidato Achucarro, el señor llegó con la familia y luego se retiró, pero la gente está llegando cada vez más. Ya podemos decir que quizás cercano al mediodía se da este flujo de personas, el clima ya está, mejor dicho, el tiempo ya ha mejorado, es un poquitito alguno de los factores que vamos teniendo. Me indican, podemos continuar nuestro recorrido por este colegio electoral, por el colegio Manuel Domínguez, por aquí que vamos a ir acercando a poco. Vemos personas también, adultos mayores, que están siendo formando filas, ellos tienen la prioridad en muchos casos. Hay una mesa que es para capacitación. Es el comportamiento por aquí, efectivos policiales hemos visto entre 3 a 4, tampoco hay un dispositivo muy fuerte de seguridad. Es el panorama que estamos teniendo por este punto.
2: Bueno, muy bien, muchas gracias. Ciudad del Este, adelante, Juan Careaga, te seguimos ahora a vos.
13: Sí, muchas gracias, Juan Fariña, un saludo de vuelta acá desde la escuela Carlos Barreto Sarubí con mucha más calma después de los disturbios que se tuvo acá entre seguidores del Partido Colorado como también de los seguidores de Daniel Mujica. Se tomaron en algún momento a los golpes por gritos de parte de algunos grupos hacia el otro en presencia de uno de los candidatos, de Rigoberto Chamorro, y la policía que poco y nada en realidad hacía, simplemente trataba de sacarlo a uno y al otro lo dejaba. Era el reclamo, ¿verdad?, de un grupo. ¿Por qué a mí? Porque a mí y al otro no, decían una de las personas con quien se tomaron aquí en la escuela Carlos Barreto Sarubi. Y también estaba, hace cuestión de minutos estaba la senadora Yolanda Paredes, y a consecuencia de todo lo sucedido también estábamos hablando con ella y mencionaba de que recibía denuncia a... Le hacían llegar, mejor dicho, la denuncia de la senadora Yolanda Paredes de que el presidente de la Junta Cívica estaba muy involucrado hacia un grupo y que no debería ser así, y que también pedía orden a la gente de la Policía Nacional que, como bien dije, no estaba respondiendo a los acontecimientos que sucedía hace cuestión de 30, 40 minutos atrás aproximadamente, Juan. Thank you.

0: 4%, candidato y 17%. Encarnación, una diferencia importante, candidato W 73%, candidato X 24%. San Lorenzo y Encarnación. Vamos a ver otras ciudades. Dentro de nuestra boca de urna, Asunción, se mantienen los números, candidato W 61%, candidato X 32%. Ciudad del Este, candidato Y 64%, candidato Z 31%. Vamos a ver más ciudades dentro de este recuento. Hay 8 en el recuento de la mega cadena. Ciudad de Luque, candidato X 64%, candidato Y 24%. Fernando de la Mora, bastante pareja también la cosa, por ahí, X 42%, candidato Y 46%, Luque y Fernando de la Mora. Seguimos con este recuento en más ciudades, Ñemby, candidato W 48%, candidato X 45%, Villarrica 1% de diferencia, fíjense, candidato X 49%, candidato Y 48%.
1: Bueno, muy bien, Blas, un gustazo tenerte de vuelta por aquí en esta mañana. Que sigas bien la jornada de hoy. No sé si hay algún comentario final breve que quieras hacer antes de pasar a los compañeros. Todo ok.
2: ¿Te está gustando la jornada o no?
3: Sí, una jornada cívica muy tranquila, sin incidentes. Y yo creo que esto va a continuar así el resto de la jornada. Vamos muy a seguir bien. Atentos, por supuesto, a toda la transmisión de la mega cadena de comunicación y principalmente a cómo van variando los porcentajes de nuestra boca de urna. La gente está preguntando y la gente está siguiendo atentamente cómo van variando los números.
1: Así es. Juan Cáceres Trocha, un placer.
0: Igualmente, Juan, igualmente, Blas. Y bueno, se quedan con un mega equipo aquí en la mega cadena.
1: Claro que sí. Denis Fleitas, Omar Brogado y Luis Acosta siguen ahora. La recomendación, sigan siempre con la mega cadena de comunicación.

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0: ¿cómo están? Muy buenos días. Nos sumamos a esta mesa de trabajo continuando con esta jornada electoral en esta cobertura de la 780 AM de Mega TV, de la mega cadena de comunicación, ya aquí con los compañeros para continuar con este trabajo. Luisa Costa, ¿cómo está usted? Muy buenos días.
1: Denise, ¿cómo estás? Muy buenos días. Hola, Omar. Hola a todos. Arrancamos en un horario bastante movido, ¿verdad? Porque estuve también yo depositando mi voto en la Escuela Emilio Ferreira de Trinidad. Mucha gente esperando en fila, si bien todavía hay personas que tienen dificultades en la manipulación de las máquinas por la lentitud, ¿verdad?
0: Sí.
1: Pero dentro de todo, por lo menos en una hora que estuve ahí, normal, todo normal.
0: El señor Omar Bogado también con nosotros. Buen día, Omar, ¿cómo estás?
2: Buen día, Denise, buen día, Luis, y también a todos los televidentes y los oyentes de la 780 AM. Y hay algunos procesos que son lentos, Luis, Denise, en esto de votar, pero hay otros sitios en donde aparentemente es un poco rápido. Pero sabemos que cada jornada de votación tiene sus pequeños incidentes, sus pequeñas demoras, pero por el momento todo está, digamos que dentro de lo habitual y lo esperable, si se puede usar el término.
0: Bueno, actualizamos, por supuesto, datos importantes del sondeo de boca de urna que tenemos también minuto a minuto, recordemos, en distintos puntos del país en tiempo real. A ver, Asunción, el candidato W con el 60%, el candidato X con el 32%, el candidato Y con el 2%, el candidato C.

0: Zeta con el 0% y bueno, él no sabe, no responde, el 5%. Vamos rápidamente hasta Ciudad del Este, en donde el candidato X está con el 42%, el candidato Y con el 47%, el candidato Z con el 1% y no sabe, no responde el 10%. Vamos a ir actualizando esto también, Omar.
1: Asimismo, ahí volvió Ciudad del Este en esta rotación que estamos teniendo de manera permanente. Candidato Y 64% y candidato Z 30%. No sabe, no responde 4% y candidato W 1%. Los datos que estabas mencionando, pero como va cambiando constantemente, tenemos la actualización permanente en pantalla, así que a veces no nos da el tiempo para ir leyendo y ya varía el dato.
0: Sí, vamos a ir actualizando esto a cada segundo prácticamente, Luis, mientras la gente continúa acercándose a los distintos puntos de votación. Fernando de la Mora, el candidato X con 42, el candidato Y con 47 y el Z con el 1%. En Luque, el candidato X con el 63%, el candidato Y con el 25% y el candidato Z con el 5%.
2: Sí, lo que se puede ver, ¿verdad? Estamos cerrando casi esta mañana. Es el voto estructura como incide en las primeras horas de votación, ¿verdad? Sí. Por eso vemos algunos números así muy, con una diferencia muy abultada, ¿verdad? O diferencia, pero es un voto movido, ¿verdad? Un voto que está estructurado para ese horario.
0: Sí.
2: Después van a cambiar seguramente el ritmo, ¿verdad?
0: Sí. Sí, algunas cuestiones también en donde tardaron en conformarse algunas mesas, eso también originó algunos inconvenientes. En el primer corte del informe de la Fiscalía se daba sobre la media mañana con 4 detenidos, eso se va a ir actualizando también por distintos tipos de hechos que tienen que ver justamente con esta jornada electoral. Está nuestro compañero Luis Mesa también en exteriores con más información contigo. Luis, ¿cómo estás? Muy buenos días.
3: Buen día, Denise, Luis, Omar, ¿cómo están? Seguimos en el Colegio América de Villa Elisa para, en esta ocasión, conversar con el senador líder amarilla, también ex intendente de la ciudad, vino ya a participar de esta jornada cívica. Si nos puede comentar un poco, senador, de qué manera usted está viendo esta jornada y así también nuevamente el llamado de la ciudadanía a participar.
4: Sí, muy buenos días a Denise, a Luis, a los compañeros ahí de sala, ¿verdad? Y bueno, estamos contentos en Villa Elisa porque hay una buena participación. La ciudadanía está concurriendo a votar, creemos que vamos a llegar a un porcentaje importante y eso también hace que, bueno, la gente se interese, que es lo que estamos insistiendo, que siempre participen. Este es el momento en que el ciudadano tiene la oportunidad de elegir a sus autoridades y bueno, contento en ese sentido y sin mayores incidentes también. No tuvimos casi incidentes en Villa Elisa y eso hace que haya espíritu democrático acá en la ciudad de Villa Elisa.
3: Y elecciones también que son claves. Justamente estábamos conversando con el gobernador Ricardo Estigarribia acerca de que a partir de las 5 de la tarde comenzará también un nuevo proceso, ¿no? Ya con miras a lo que va a ser el 2028.
4: Así mismo es. Hoy se deciden muchísimas cosas. Se va a ver el nuevo mapa electoral, que es muy importante en un tema de elecciones. Saber quién es quién en cada departamento, los liderazgos departamentales se definen, distritales por supuesto, pero esto va a haber un nuevo escenario a partir de mañana, un nuevo escenario en la política nacional, porque influye directamente en la política nacional las elecciones municipales. Y bueno, todo eso, por eso te digo que va a ser muy importante analizar un poco el lunes cómo queda el nuevo mapa político.
3: Por último, invitar nuevamente a la ciudadanía a asistir a las urnas.
4: Así mismo, le decimos a la gente que vayan a votar, no solamente los de Villa Elisa, en este caso donde a mí me tocó ser intendente, sino a la ciudadanía en general, que participen, porque es el único momento en que el ciudadano tiene la oportunidad de elegir sus autoridades.
3: Muchísimas gracias, senador. Gracias. Líder Amarilla, presente acá en esta jornada electoral en el Colegio América, compañeros.
0: Gracias, Luis. Vamos con Junior Silva desde Ciudad del Este. Contigo, Junior.
5: Gracias, Denise. Un saludo especial para vos, para Omar, también para Luis. Ya está en espera el señor Miguel Prieto para realizar su derecho a voto y está hablando ahora mismo. Escuchemos.
6: Ayolas. Por eso nos trazamos tener concejales en 100 municipios. Concejales. Si llegamos a ganar intendencias, excelente, excelente. Pero la meta del partido político yo creo es llegar a las juntas municipales.
5: ¿Cuánta candidatura era que presentaron en cada municipio, señor Miguel?
6: Bueno, en 163 municipios de todo el Paraguay tenemos candidaturas a la Junta Municipal. A la Intendencia Municipal en 40 municipios. Pero somos realistas. El partido político, yo creo, todavía no está como para disputar intendencias municipales como partido político. Repito lo que dije acá. Si ganamos intendencias en municipios donde creo que se puede ganar, es porque los candidatos son buenos. No porque el partido político sea un partido poderoso que pueda hacerle ganar a sus candidatos.
7: Pero puede dar sorpresa.
6: Sí, pueden haber sorpresas. Casapá, Ayolas, Itacurú. Pero en Itacurú se da que Gustavo Acosta es el candidato de toda la oposición. Él, por casualidad, nomás va por la lista 123. No, si él gana, están liberales, están, yo creo, Cruzada y todos los demás partidos apoyándole a Gustavo Acosta.
7: Ahora, Miguel, estabas mencionando de que estabas hablando con Payo Cubas y otras personalidades de lo que es la oposición. El trabajo ahora con Bursaqui, ¿cómo va en ese sentido?
6: Bursaqui está haciendo un excelente trabajo uniendo al Partido Liberal, trayendo aliados hacia nuestro barco. Yo estoy más que agradecido con Bursaqui, con Enrique Salín y con Enrique Antonio Bursaqui, son gemelos. Facilita las cosas que tengamos dos hermanos gemelos políticos, ¿verdad? Uno está operando desde la vicepresidencia del partido y el otro está operando desde el Senado. Y son aliados muy valiosos y estamos construyendo confianza juntos desde el Vamos.
7: Decías que Ciudad del Este siempre está en el ojo de la tormenta. ¿Por qué?
6: Porque es una ciudad importante, porque es la capital económica del país y porque hoy tenemos un candidato con pretensiones reales de llegar a la presidencia de la República, que la gente va a estar muy expectante si es que podemos mantener o no nuestro gobierno acá.
7: Ahora, ¿tenés algún porcentaje, algún conocimiento de la boca de una hasta ahora?
6: No, realmente no, estoy a ciegas. Sería muy responsable decirte estamos ganando por tanto por ciento, porque todavía no vi. Me fui a acompañar a Daniel Pérez Mujica en Soldado Paraguayo y estoy votando ahora. Pero creo que estamos bien. Creo que estamos bien, pero a partir del mediodía en adelante vamos a tener el panorama completo.
7: Por último, nada más, el tema de la participación cívica de los jóvenes es vital también. ¿Instabas a eso y que los jóvenes participen de lo que son las elecciones?
6: Sí. Este temporal creo que nos ayudó mucho para que salgan a votar los jóvenes. Pero sí, gente de 40 años para adelante, yo veo que están saliendo, o sea, como siempre. Vi muchos jóvenes, pero no tantos como quería. Pero espero que salgan después del mediodía a votar.
7: ¿Mañana estarás por Asunción?
6: Sí, mañana mi juicio oral. Tengo que estar a las 8 de la mañana en el Palacio de Justicia de Asunción. Por eso no voy a festejar mucho. Caso que tengamos un buen resultado, pero sí voy a festejar moderadamente.
7: Gracias, Miguel.
6: Gracias.
7: Bueno, Miguel Preto conversando con nosotros, compañeros. Ahí está, él ya está esperando su momento para poder realizar justamente su voto y ejercer su derecho.
0: Gracias, Junior. Vemos un ambiente bastante tranquilo, por lo menos en ese local de votación específicamente. Está todavía la jornada bastante nublada. Hay que ver si es que se dan otras precipitaciones también el día de hoy. Hasta el momento hay gente en los locales de votación, Luis, haciendo un poco el recorrido.
2: Sí, se ve bastante movimiento. Vos sabés que hay también una particularidad, por lo que pude observar, el voto asistido que es siempre una polémica, ¿verdad? Sí. El quién entra con quién frente a la máquina de votación, ¿verdad? Y tuve una experiencia ahí en el local de votación donde,
0: ¿dónde fuiste ahora?
2: Sí, donde un señor fue y le llevó a su nieta. Y el señor quería que su nieta entre con él. ¿Por qué? Porque ella es la que le va a decir por quién votar. Así dijo, así textualmente.
0: Y eso está prohibido.
2: Y la presidenta de mesa le dice, no, señor, no yo puede. Le puedo ayudar desde lejos, claro. Pero nadie puede decirte por quién votar. Es un detalle importante, ¿verdad? Porque
0: lo
2: si
0: que
2: bien
0: pueden hacer es invitarle a que vaya a la mesa en donde se puede practicar, claro, para el voto. Sí. Y una vez que él esté seguro, ahí pasa a votar.
2: Pero ocurre el señor que insistía que no entendía.
1: Ocurre que a veces pasa eso, Luis. El adulto mayor no entiende el mecanismo, por más que se le explique una, dos o tres veces. Llegado el momento de utilizar la máquina, le cuesta recordar qué tiene que hacer primero, qué tiene que hacer después. Y ahí seguramente estaba su temor. y él expresó como me tiene que decir por quién votar.
2: Así mismo.
0: Nos explicaban desde la justicia electoral que se ha avanzado muchísimo en este protocolo para la votación, incluso aquellas personas que tienen algún tipo de dificultad visual,
1: sí,
0: y de esa manera igualmente quieren votar y quieren hacerlo solos, existe la posibilidad incluso de que se adapte la máquina para ese tipo de persona y entonces escuchando ya uno va votando. Es decir, ni siquiera necesita la ayuda de otra persona si es que el votante lo elige de esa manera. Claro. Porque existe la forma en que se le facilite el voto y que lo pueda hacer él, la persona solamente ya adaptando ese cambio. Imagínate.
2: Sí.
0: Pero depende del votante. Y también que esa dificultad tiene que ser manifiesta, o sea, eso tiene que aprobarse, digamos, por los miembros de mesa. No es que yo me hago nomás el que tengo una dificultad. Y encima esta persona dijo luego en voz alta que quería nomás que le acompañe su nieta, por ejemplo.
2: Sí, así mismo es. Tenemos que recordar cuáles son los municipios donde estamos haciendo boca de urna, ¿verdad? Porque recién me llamaban gente en Lambaré y me dice, ¿cuál es nuestra? Entonces están así muy ansiosos, ¿verdad?
1: Sí.
2: Está muy ansioso. Lambaré, por ejemplo, no, ¿verdad? O sea, hay que ir Roca Alonso también, hay mucha ansiedad porque la disputa es muy fuerte, ¿verdad? En Roca Alonso, en Lambaré, en ciudades muy importantes electoralmente hablando.
0: Tenemos Asunción, el candidato W con el 60,1%, el candidato X con el 32,5%, el candidato Y con el 2,3%, el candidato Z 0,4% y no sabe, no responde 4,7%. ¿Ciudad del Este, Luis?
2: Ciudad del Este, tenemos, vamos a ir de abajo para arriba, ¿verdad?
0: Sí.
2: El candidato Z 30,9%, Y 64,5%, después ya viene X con 0,2%. Y W 1.0%. Esto es en Ciudad del Este, minuto a minuto.
1: Tenemos Luque también, candidato X 62.3%, candidato Y 25.5% y candidato Z 4.6%. Y recordemos a los que preguntaron, tenemos boca de urna en Asunción, Ciudad del Este, Luque, Fernando de la Mora, San Lorenzo, Ñemby, Villarrica y Encarnación.
0: Vamos
1: en
0: con
1: esos
0: Fernando
1: municipios.
0: De la Mora. Candidato X 42,6%, candidato Y 45,5%, el candidato Z 1,6% y no sabe, no responde 10,3%. Vamos rápidamente a Ñemby de Luis.
2: Ñemby con 48,1%, el candidato W, X con 45,1% y el candidato Y 1.9, no sabe, no responde 4.6%.
1: En Villarrica, candidato X 47.9, candidato Y 49.3, no sabe, no responde 2.8%.
0: Bueno, vamos con San Lorenzo, el candidato X 71.3%, el candidato Y el 17.4% y no sabe, no responde 11.3%.
2: Y Encarnación, el candidato W con 70.6%, el candidato X 25.8, el candidato Y 0.9 y el Z 0.2, no sabe, no responde 2.5%.
0: Bueno, están las letras justamente para tener en cuenta, evidentemente no podemos poner ningún nombre, ningún candidato, respetando la ley electoral. ¿Tenemos un móvil en exteriores? Vamos rápidamente con eso. ¿Quién está?
1: Emanuel González.
0: Está Emanuel González contigo, Emma.
8: Muchísimas gracias, Denise. ¿Qué tal? Qué placer, qué gusto por saludarte a vos, a todos los integrantes allí. Bueno, nosotros estamos en el Colegio Vicente Ignacio Iturbe recorriendo aquí la zona desde bien temprano. Y hay que mencionar que a estas horas, son las 11:24 minutos, creció de una manera importante la participación de la gente que se va acercando justamente para votar en la jornada de hoy. Si bien hace minutos atrás hablábamos de que no había una buena participación, de que como que la gente tenía un poco de vergüenza para acercarse, a estas horas de la mañana es impresionante cómo van llegando ya los jóvenes propiamente, porque era una de las cuestiones bien temprano de que nos estaban acercando aún. A estas horas podemos ver una participación importante ya de los jóvenes que van llegando con sus familias, por sobre todo también. Y bueno, ya las mesas se van llenando. Anteriormente hablábamos de que incluso había mesas vacías, pero ahora prácticamente todas las mesas están con una larga fila, una larga espera de ciudadanos que se van acercando. Bueno, como es normal en las elecciones municipales en ese sentido. Los jóvenes entre las 11 y las 12 del mediodía es donde mayormente van llegando. Y bueno, este es el momento también. Aquí vamos a aprovechar y acercarnos a hablar con alguno de ellos. Amigo, ¿qué tal? ¿Cómo te va? ¿Preparado para la votación?
9: Sí, hay mucha gente en la fila.
8: Hay mucha gente, ¿verdad? Eso es lo que, bueno, a esta hora por lo menos como que se van acercando.
9: Sí, sí, bueno.
8: Ahora, ¿cómo ve un poco el tema de las municipalidades, que según tu perspectiva?
9: Y la verdad que no sé qué decirte. No.
8: ¿Faltaría algunos que otros cambios?
9: Sí. La verdad que no sé, no.
8: Señor, ¿cómo te va?
10: ¿Qué tal? ¿Cómo está?
8: Vení solo, acompañado con la familia.
10: Mi hijo y mi señora.
8: La fotocopia. Ahora, ¿preparado para votar hoy, día clave?
10: Claro. Es un deber que debemos de usufructuar.
8: ¿Cómo ve un poco actualmente todo lo que está ocurriendo en cuanto a las gestiones, a la municipalidad, a la ciudad?
10: Y como siempre hay que ir mejorando. Eso estamos buscando ahora con el voto que vamos a dar cada uno, ¿verdad? De que mejore, de que cada día mejore. Y necesitamos pues, con la lluvia de ayer fue un desastre.
8: ¿Algunas falencias? ¿No?
10: Hay muchas falencias, así que es difícil que de un día para otro puedan lograr todo, ¿verdad? Pero por lo menos que empiecen.
8: ¿Venís con tu hijo?
10: Sí, mi hijo.
8: ¿Qué tal, amigo? ¿Cómo estás?
11: Buenas, ¿qué tal?
8: Bueno, día clave hoy, voto.
11: Y la verdad que sí, un poco nervioso, ¿verdad? Es segunda vez que estoy haciendo, tengo 22 añitos recién. Y entiendo todo el método del sistema, pero sí un poco nervioso porque es una decisión muy importante para el cambio del país y sobre todo para el pueblo.
8: Ahora, como joven, ¿qué le faltaría a la ciudad capital? ¿Cómo estás viendo un poco todo?
11: Y bueno, el tema de las lluvias, por ejemplo, ayer demostró que hay mucha falencia en el ámbito de desagües. La parte administrativa, aparentemente hay unas cuantas fallas, ¿verdad? Veo que hay mucho por mejorar. Como mencionó mi papá, poco a poco, ladrillo a ladrillo, se hace lo que sería la muralla. Y ir construyendo poco a poco.
8: Pero es importante votar y estar a los jóvenes.
0: Bueno, vamos.
12: Me preocupaba un poco de que no veía mucha participación, pero ahora veo filas largas en muchas mesas y eso es bastante alentador.
0: Daniel Pereira Mujica decía 60% de participación, bastante optimista.
12: Yo también creo que vamos a llegar al 60% de participación. Creo que no va a bajar del nivel del 2025 y de 2021. Creo que por ahí va a estar. Creo que la lluvia va a influir un poco. El temporal anoche también, que fue terrible. El viento al menos, pero creo que la gente va a salir a votar.
0: ¿Qué saben del interior del Alto Paraná, en los distritos, principalmente de Mingaguazú, Hernandarias, Presidente Franco y los demás?
12: Yo hasta ahora no tengo ningún reporte, ni siquiera de Ciudad del Este, pero a partir del mediodía en adelante, cuando nos vayamos al puesto de comando, yo creo que vamos a tener algunos indicios ya de cómo va la cuestión en los municipios aledaños. Tenemos mucha fe, mucha esperanza, pero información todavía nada.
0: En tu caso te escuchamos decir que, como encabezar la lista de concejalía, que dejarías rápido el cargo si es que hay llegar, ¿verdad?
12: Así mismo, mira, mi meta no es ser concejal municipal, mi meta es llegar a la presidencia de la República. Lo que quiero es fortalecer esta lista de concejales del partido político, yo creo, para que Daniel Pereira Mujica sea el primer intendente de nuestro partido a tener una mayoría propia en la Junta Municipal. Esa es la meta. Pero yo, como todos saben, tengo otro camino, otra meta, otro objetivo, pero todavía tengo algunos obstáculos por el camino, como el juicio oral. Mañana tengo que presentarme a las 8 de la mañana en el Palacio de Justicia de Asunción. Entonces, hoy se festeja, pero con moderación.
0: En cuanto a las mujeres,
13: parte de lo que mencionaba Miguel Prieto, compañeros.
0: Vamos rápido con Sergio Valdés. Muchas gracias, Junior. Así votaba Miguel Prieto. Ahí vamos. Sergio, contigo.
14: Sí, muchas gracias. Estamos en el Colegio Inmaculada Concepción Asunción. Se están dando varias denuncias desde temprano. Está aquí la apoderada de la,
15: por la Alianza
14: Justo por Asunción, y también la apoderada de la ANR, digo bien. Bueno, vamos a comenzar con la apoderada Rocío de la Alianza. ¿Cuál es la situación que están denunciando contra los colorados principalmente?
15: Bueno, desde tempranas horas tuvimos la verdad que bastante presión. Ellos ya se apuraron un montón para constituir las mesas con la intención de tener mayoría en las mesas. Eso, punto número uno. No nos dejaron esperarle a nuestros miembros que estaban viniendo. En realidad nosotros sí completamos el PLRA, lo que no pudo completar. Llovía, teníamos un montón de problemas logísticos, por lo tanto, bueno, se constituyeron varias mesas con mayoría ANR.
14: Pero no sé, ¿ustedes creen que lo del PLRA realmente pusieron esa excusa y creen que es real eso o no? ¿Qué pasó?
15: No, fue directamente un fallo logístico. O sea, mucha gente llegó después. Ay, discúlpame, me están llamando.
14: Por la lluvia, ¿verdad?
15: Sí, por la lluvia se retrasaron, no llegaron ni siquiera tarde.
14: Bueno, hola, Mauricio. Pasamos un ratito con la apoderada de la ANR. ¿Tu nombre, Pello?
16: Alba Cano.
14: Alba, ¿qué?
16: La ANR.
14: Bueno, ¿qué cuestionas contra la Alianza?
16: De que creo que le falta mucho para saber lo que es ser apoderada y qué es constituir una mesa, porque las votaciones tienen que empezar a las 7 de la mañana y no podemos esperarle por la lluvia si nosotros estuvimos completos, titulares, suplentes y gente que puedan reemplazar. Entonces, no tenemos la culpa de que ellos no puedan llegar.
14: ¿Hola de prepotencia? ¿Me dijiste fuera del micrófono?
16: ¿Ella?
14: ¿Qué hablaste?
16: Dios mío, le puede preguntar a todo el público que está dentro del local lo que es esta chica golpeando mesas.
15: Estoy prepotente, contá por qué.
16: Golpeando mesas a los miembros de mesa. Sí, ahí llegó la prueba. Golpeando mesas a los miembros de mesa, no permitiéndole a la gente, a los ancianos que sean acompañados. Ahí está la mesa, la que ella denuncia, ella esta mesa que molesta, que dice que se aglomeran la gente. Es una mesa donde tenemos desayuno, merienda, almuerzo, agua, y que no es solamente para la ANR. A toda su gente le estamos dando de desayunar.
15: Lo que pasa es que esa mentira. Está rotundamente prohibido que haya una mesa de algún partido que sea donde se aglomere la gente. Ahora puedes ver que hay un señor sentado ahí, que cuando viene la gente le pregunta dónde votar. Eso, por ejemplo, está prohibido. Nosotros pedimos a la policía que nos ayude a levantar eso, pero la policía aparentemente o está aliado con ellos o no sé, no saben la ley y no nos están ayudando. Entonces, eso por un lado. Por otra parte, ya le pedimos, por favor, toda esa gente que está ahí no forma parte del control electoral y es una agrupación, porque están ahí todos juntos, se saludan. Eso no está permitido tampoco.
14: ¿La supuesta prepotencia que habla ella?
15: Bueno, de la prepotencia que habla ella es porque constantemente nos están tratando de meter votos asistidos. ¿Cuál es el voto asistido? Hay una ley para eso. La ley dice que las personas que votan de forma asistida, sí y solo sí, las personas con discapacidad visual o sin ambos miembros, o sea, sin ningún miembro superior. Y ellos, que es lo que todas las personas nos están viniendo, y casualmente hoy son ciegos, casualmente tienen Parkinson, casualmente, o sea, están tratando de meter votos asistiéndole a la gente, y encima no solamente asistiéndole, sino cantándole por quién votar. Eso tampoco está bien. Se paran al costado y dicen, ay no, pero él no sabe votar. Hay una máquina de capacitación para que practiquen las personas el voto, y no se está cumpliendo eso. Y nosotros le tratamos de mandar y de repente se nos sobrepasa realmente, porque no podemos controlar todo. Son 12 mesas y pueden ver acá la cantidad de gente que hay. Habla de la prepotencia, sí, es cierto, porque es como que a uno le sobrepasa realmente. O sea, pongan usted en mi lugar. Yo estoy en un barrio totalmente de la ANR. Ahí se me quedó la voz. No quiero entrar. En un barrio casualmente totalmente de la ANR, y nosotros lo único que queremos es que van a tener paz si es que la votación se hace de forma honesta. Pero si yo estoy viendo que se está haciendo voto asistido, que no es un voto asistido justificado, tengo la potestad de denunciar y decir, che, esto no se puede hacer. Y me están diciendo que no y me están queriendo echar del local. Y sí, hay que de repente ponerse un poco prepotente, porque no hay de otra. Ellos tienen demasiadas mañas, tienen demasiada gente y nos gritan de la fila y todo. Y estamos tratando de agilizar lo que se pueda.
14: ¿Los votos asistidos realmente son personas con discapacidad visual o ustedes están atajando?
16: Son personas con muchas incapacidades. Inclusive le dijimos a ella, porque atacan todas las mesas en la votación, le dijimos porque primero el presidente de mesa no puede dejarle de hacer votar a ningún votante, que todos tienen el derecho a votar. Le dijimos que no hay ningún problema, que si está disconforme su miembro de mesa, que le abre un acta de incidencia y que se le haga votar, que haga la acta de incidencia, que firme todo y que corra la fila. Pues con la cantidad de gente que ves que hay, no se puede votar de ella. Desde que amaneció estamos con problemas con ella. Inclusive hay otro apoderado, la apoderada del Partido Liberal, tranquila con nosotros, porque siempre fue la misma, siempre fuimos los mismos, ella es la única nueva y le falta mucho para aprender.
17: Muchas gracias.
16: Gracias.
17: Está también aquí el senador, justamente, Eduardo Nakayama. O sea, dos cosas puntuales que encontramos aquí. Lo primero es lo de tu sector, Juntos por la Alianza, que habla que esta mesa es ilegal, que no está permitido acá.
18: No, no está permitido.
17: De que supuestamente también hay voto asistido que no está justificado con personas que en realidad sí no tienen capacidad visual. Y la gente de la apoderada de la NR habla de que hubo prepotencia por parte de Juntos por Asunción y que también una cuestión de que llega tardía por parte del PLR de la apoderada. ¿Qué puede ser?
18: Bueno, en los colegios donde yo estuve participando en la conformación de mesa no hubo problemas, por suerte, se integró al 100% con los titulares. En el colegio Eudoro Cáceres tuvimos dos faltas, pero se sustituyeron antes del inicio de la votación. En la mayoría de los locales no hubo ningún problema. Sabemos que tuvimos algunos incidentes acá en Inmaculada, por eso también vine, para poder acompañar y ver. Vengo de un incidente bastante complicado justamente en Nazaret, porque están instalando algunas mesas que son ilegales, ¿verdad? O sea, es claro el código electoral diciendo que está prohibida la instalación de mesas, carpas y cualquier tipo de aglomeración en un radio no menor de 200 metros, ¿verdad? Sin embargo, nosotros vemos con mucha frecuencia que con la excusa de la logística, ¿verdad?, están queriendo meter y decir, no, nosotros le estamos proveyendo agua. No, eso no está permitido. Eso tiene que ser a 200 metros de los locales de votación, ¿verdad? Entonces nosotros vamos a hacer cumplir la ley en donde sea.
17: ¿Va a anunciar la fiscalía directamente o la Junta Cívica?
18: Por supuesto. Voy a hablar primeramente con los apoderados. Vamos a tratar de hacerle entrar en razón. Si no quieren entrar en razón, vamos a llamar a la fiscalía con la policía para que actúen, porque es realmente descarado. Frente al colegio Nazaret, en la entrada misma estaba instalada una carpa donde estaban presionando los votos, ¿verdad? Y eso es recurrente en varios colegios. En el Pedro Pepeña me dijeron que está pasando lo mismo, en muchos lugares está pasando lo mismo y en algunos incluso dentro de los colegios electorales.
17: No, pero circulaba un video hace rato nada más, y que por las inmediaciones de este colegio también había supuestamente compra de votos o un incentivo que se estaba dando. ¿Tiene información sobre eso?
18: Sí, en varios locales, ¿verdad? Hemos recibido denuncias y acá también, ¿verdad? Yo digo que es demasiado difícil agarrar y quizá evitar en un 100%, pero que lo hagan a plena luz del día en la entrada del colegio ya es el colmo, pero eso ya es descarado, eso nosotros no vamos a permitir.
17: Compañero, ¿quiere hacer una consulta al senador? Le puedo pasar el retorno.
0: Gracias, Sergio. Ahí estaba hablando justamente del senador Eduardo Nakayama en relación a las denuncias que se dan en el Colegio Inmaculada Concepción. Escuchábamos primero a uno de los miembros de mesa de la oposición que decía que hay una suerte de inconveniente, de irregularidades, y me llama mucho la atención esa mesa con algunos víveres, con comida ahí en ese lugar, y que supuestamente pertenece a un partido, a lo que se puede dar también y que se da en muchos lugares.
1: Lo decía la apoderada de la ANR, si bien compartimos con todos, no está permitido, insistía el senador en esto. Por más que de alguna manera no estén induciendo al voto, una mesa así a cargo de un partido no está permitido que se instale dentro de los locales de votación. Claro. Y ocurre en varios lugares también lo que mencionaba el senador, en la vereda, carpas, mesas de instalación, ocurre en varios puestos de votación.
2: Bueno, esperemos que esto se ponga de acuerdo y que no pase a mayores y que todos podamos disfrutar de estas fiestas cívicas sin que una mesa con un entrega de víveres o de comida sea el problema. Se suspende eso y que todo siga tranquilo.
0: Y muchos,
2: ¿verdad?,
0: miembros de mesa que no llegaron a tiempo. Uh-huh. Recordemos que eso se tiene que conformar y cada partido debe tener, sí, una representación, y eso evidentemente iba a generar inconvenientes, quizás probablemente también a causa de lo mucho que llovió anoche y también en esta jornada complicada. Estamos de vuelta con Luis Mesa con más información. Contigo, Luis, ¿qué tal por ahí? Bueno, en un ratito vamos. Ahí lo escuchamos. ¿Cómo
3: funciona esta máquina de votación, la máquina impresora de votos? Por esa razón estamos acá justamente en el acceso a la Escuela América de Villa Elisa, donde hay personal de la justicia electoral capacitando a los electores acerca de cómo se lleva adelante el proceso de elección de intendente y también concejal. Acá justamente está una señora aprendiendo un poquito. Si les parece, escuchamos en parte la explicación.
19: Cualquiera nos va a apretar para poder seguir avanzando. Ahí ya está tu voto. Este es tu voto para el intendente. Ajá. Este es tu voto para la junta municipal. En caso de que vos te hayas apurado, tenés la opción de modificar de nuevo otra vez. Sí. Te vuelve de nuevo a la lista. La lista para la junta municipal. Para la junta municipal. Junta municipal quiere decir para los candidatos a concejal.
20: Ya te entiendo.
19: Ahí puedes entrar en otra lista en caso de que no le haya encontrado en esta lista a tu candidato.
20: La vez pasada, pues, eso fue lo que me sucedió. Y me
19: la máquina es muy práctica. Te sale ya luego con la cara, práctica, el nombre y el número de la opción. Uh-huh. Inclusive acá más arriba ya te dice el número de lista que conforma tu candidato y el partido político que representa a tu candidato a concejal.
20: Entiendo. De esa lista. Muchas gracias.
19: Apretar nomás cualquiera, vamos a culminar.
20: Sí.
19: Ahí le das imprimir selección. Ahí va a imprimir la boleta, el boletín.
20: Después me firma.
19: Ese sería tu voto para intendente, tanto como para concejal. Siempre tenés que corroborar. La máquina tiene un chip, ahora no imprimió nada.
20: Ya, porque
19: es una práctica, un simulacro.
20: Ya.
19: Exactamente. Pero este boletín tiene un chip, ¿verdad? Que ahí podés fijarte.
20: Sí.
19: Donde vos apoyás por el lector.
20: Ajá.
19: Ahora no va a salir nada en la pantalla, pero de esa forma vos corroborás tu voto y confirmas. Entonces, doblás esto bien para que nadie vea tu voto.
20: Ya te entiendo.
19: Generalmente ya viene firmado por los vocales.
20: Ya.
19: La hace firmar al presidente.
20: Y ya está.
19: Una vez firmado, insertar la urna en tinta al dedo y ya está. Te da cédula y terminamos.
20: Muchas gracias. Ahora sí.
19: Es así.
3: Es un proceso bastante fácil. Pese a lo que se piensa.
19: Práctica la máquina de votación. Muy simple para las personas, es cuestión solamente de que se concentre y lea lo que va a elegir el votante, el elector.
3: Y aparte la seguridad también de una vez, al tener los resultados, uno puede pasar el chip y ver si realmente se imprimió lo que votó.
19: En realidad, en el momento del escrutinio, ese es el proceso que se utiliza, ¿verdad? Se apoya por el elector, que sería esto, con el chip, ¿verdad? De manera que a viva voz pueda el presidente de mesa decir los nombres, ¿verdad? El voto que estaba haciendo, ¿verdad? Que está contando.
3: Y aparte también, estos son pasos bastante sencillos. Intendente, concejal, revisarla, en este caso al menos, revisar la selección y después ya proceder a imprimir. Mucha gente vino esta mañana a consultar.
19: Muchísima gente vino. Y la verdad que nosotros, como la justicia electoral, estamos haciendo desde hace 6 meses atrás, por ahí ya estábamos haciendo con las divulgaciones estas capacitaciones para que la gente vote. Y la verdad que siempre el ciudadano se acostumbra a venir toda última hora. Ahora, entonces, pero igual no para ayudarle al ciudadano para que pueda hacer bien su voto.
3: Perfecto, chicos, si les parece, podemos hacer una demostración rápida.
0: Sí, claro, adelante, Luis. Sí, en un ratito vamos a actualizar para hacer ese seguimiento. Es importante, le recordamos también a la gente, si es que tiene algún tipo de duda, si desconoce el funcionamiento de la máquina, el primer puesto que hay siempre en la institución educativa es para la práctica. Ahí hay un funcionario de la justicia electoral que tiene la obligación justamente de asistir a los votantes y de enseñarle cómo se utiliza. Pero ahí vamos de vuelta con Luis para aprender también.
19: Porque es solamente una práctica.
3: Claro. Bueno, voy a elegir.
19: Entonces, elegí nomás cualquiera para avanzar.
4: Bueno, le voy a elegir a Enrique, por su carita triste ya me convenció.
19: Entonces, después te sale a leer arriba, ¿verdad? Ahí te sale para la Junta Municipal, que sería para los concejales. Uno debe saber exactamente en qué lista está su concejal. Si conforma la lista 510, esto está exageradamente nomás, ¿verdad? Pero en la práctica realmente sí. Es lista 1, 2, 3, 4, claro, ¿entendés?
4: No son muchos números.
19: Sí. Y lo bueno de toda la máquina es que ya están, cada lista ya está, ya color. Te da la información con, claro. Con su color.
4: Claro,
19: vos ya sabes. Para que le sea más fácil al editor. Entonces, apretá nomás cualquier lista.
4: Bueno, yo le voy a votar la lista de las banderas, a ver.
19: Okay. Y ella te sale exactamente como también en la lista de los intendentes, te sale con la cara, el nombre, el número de opción. Y por sobre todo, siempre hay que corroborar esto, ¿verdad? Que el número de lista y el partido, claro. que representa esos candidatos que están en la lista. Exactamente. Apretanos más cualquiera. Hola. y seguimos. Okay. Seguimos.
4: Perfecto. Entonces, bueno, yo en este caso me quedo con Ramón. Ahí está.
19: Tener la opción modificada en el caso que te haya apurado o arrepentido. Sobre los 90. Claro. Entonces, y si todo corresponde bien, imprimir.
4: Selección. Perfecto. En este caso no estoy arrepentido, ya directamente elegí votar a Enrique con su carita triste y a Ramón. Entonces directamente le doy a imprimir.
19: Sí. Este ya ahí va a ser el proceso de impresión.
4: Perfecto.
19: Siempre ahí. Se le indica al ciudadano que corrobore.
4: Claro.
19: Con el chip. Que ya estábamos explicando, ¿verdad? Sí. En este caso no imprimió nada, pero siempre se le pide que corrobore de esta forma y también con el lector a través del chip. Se dobla bien, se le hace firmar al presidente de mesa. Sí. Los vocales ya vienen firmados, estos dos vocales. Se le hace firmar al presidente de mesa, se inserta en la urna, entinta el dedo, le da su cédula y listo.
4: Perfecto. Y la importancia siempre de doblar de este lado. Porque esta mañana estuvimos teniendo también incidentes en los que la gente doblaba del otro. No, siempre este lado es el ideal, en el que estén las firmas.
19: El voto es secreto, entonces el ciudadano debe cuidar hasta el último detalle para cualquier incidente.
4: Perfecto, durante toda la jornada van a estar entonces acá.
19: Estamos acá hasta las 5 de la tarde haciendo la capacitación.
4: Perfecto, dale. Muchísimas gracias. Dale. Así que ya saben, chicos, cualquier cosa, si tienen algún tipo de duda, pueden acercarse hasta los diversos centros electorales, que siempre va a haber una mesa de la justicia electoral para poder practicar un poco antes de pasar al voto real.
0: Gracias, bueno. Luis. Importante. En los distintos puntos de votación, claro. También, Luis, hay una mesa accesible, se llama, uh-huh. En donde la gente que de repente tiene algún tipo de dificultad, no puede formar la fila mucho sí. Tiempo, sí. Entonces puede ir directamente a la primera mesa que hay también en el lugar de votación, pero eso es para aquellas personas que se hayan inscrito antes.
21: Antes.
0: Si vos te inscribiste hace muchos años, eso ya se queda, esa ya va a ser tu mesa, digamos, para el resto de tus votaciones, ¿verdad? Eso también es importante. Mucha gente va al local de votación y lo que yo vi es que se tarda mucho cuando los miembros de mesa van buscando el número de orden. Sí. Uno puede entrar a la página de la justicia electoral y tener el
21: número de orden. Sí. Sí. Vos sabés que también eso es importante porque dentro del padrón, hoy me enteré que hay un padrón especial para tercera edad, sí. Para darle prioridad, por ejemplo.
0: Sí.
21: Eso es... Hoy, por ejemplo, me enteré en la mesa donde me tocó votar.
0: Van todos a la mesa 1.
21: Sí, a la mesa 1. Entonces, ahí hay un padrón especial con las personas que forman parte del grupo de tercera edad. Y lo importante es esto de las máquinas de votación que son para practicar, ¿verdad? Porque no aparece, no incita al voto. Porque vos mirás la pantalla y no hay ningún color que le identifique a un candidato, ni la lista, nada.
1: Sí.
21: A no ser que casualmente en la lista de concejales aparezca uno que justo coincide. Se llame, ¿verdad? Sí. Pero eso es rarísimo.
1: Y decía el experto que estaba ahí colaborando con la gente que hace 6 meses vienen trabajando ellos en esta práctica. Estuve leyendo que instalaron entre 5 o 6 lugares para hacer la práctica antes de las elecciones, acá en Asunción, pero son pocos 5 o 6 lugares. A veces están distantes de las casas y hay una persona que por ahí quiere ir a practicar, pero le queda lejos. Entonces, el día de la votación, va a hacer esto, va a practicar primero y después va a pasar como estuvimos viendo que hizo la señora.
0: También hay votación a domicilio.
1: Sí.
0: Va un equipo de la justicia electoral hasta la vivienda de aquellas personas que tengan dificultades para acercarse a los distintos puntos de votación.
1: También ahora, hay que inscribirse ahí.
0: Sí, también hay que inscribirse previamente para eso. Ahora estamos en comunicación con Juan Soule, él es de Radio Itaporá 98.9 de Vallemí. Queremos saber un poco cómo está el movimiento electoral también en esa zona. Hola Juan, ¿cómo estás? Muy buenas tardes.
5: Muy buenos días para ustedes, para los oyentes de Radio Primero de Marzo, televidentes también de Mega TV. Y bueno, aquí desde Radio Itaporá de Vallemí estamos también siguiendo muy de cerca esta jornada electoral que se está caracterizando por ser bastante tranquila. Al menos algunos pequeños incidentes se han registrado en materia de falta de algunos integrantes de mesa, pero se logró superar esto y ya están funcionando con normalidad las 24 mesas instaladas a nivel distrito de San Lázaro. Quiero destacar y mencionarles también de que estamos a esta hora de la mañana teniendo una participación de 22,7% según el corte de las 11 de la mañana, compañeros.
1: ¿Cantidad de electores, Juan, tenés a mano ahí en esa zona?
5: Son a nivel distrito 8.337.
21: Sí. Sin ningún incidente, Juan, ¿verdad?
5: Sin ningún incidente, se está desarrollando con total normalidad la jornada electoral, compañeros.
0: Ahí azotó también el temporal, Juan, porque hemos visto en algunos locales de votación que se tardó un poco en empezar, la gente llegaba tarde o incluso en algunos locales no había electricidad. ¿Por ahí qué tal?
5: Al menos ese problema no tuvimos por aquí. Sí, ya para el horario prácticamente ya estaban todos los mesarios, no se tuvo corte de energía y se logró dentro de los horarios establecidos lograr iniciar la jornada electoral, compañeros.
0: Bueno, muchas gracias, Juan. Vamos a estar en contacto en esta jornada electoral. Un fuerte abrazo.
5: A ustedes, muchas gracias. Hasta cada momento.
0: Nuestro compañero Juan Soule desde Radio Itaporá 98.9, nada más y nada menos que desde Vallemí. Mucha gente que nos escribe también al 0986-780-780, nos va contando cómo está la jornada. Nos escriben desde Filadelfia, Chaco, Estancia Cahuipona, nos saluda justamente el señor Gavilán, así que un fuerte abrazo para todos quienes nos escuchan. Daisy Silvera nos dice, lo voy a atender un poco esto, 25 de diciembre, departamento de San Pedro, están necesitando ayuda, el temporal ahí también fue bastante violento, están solicitando algunas chapas. Mira que la Secretaría de Emergencia Nacional va a tener mucho trabajo, porque lo que sucedió entre la jornada de ayer y un poco esta madrugada fue bastante grave. Se necesita indefectiblemente de mucha ayuda porque, no sé, vamos a preguntarle, dicho sea de paso, al director de Meteorología, Eduardo Mingo, que está en línea con nosotros, si hace cuánto que se daba algo como esto y si es que se va a volver a dar. ¿Cómo estás, director? Muy buenos días. Muchas gracias por atendernos. Denise te saluda.
6: Muy buenos días, Denise, a los compañeros, a la teleaudiencia, a la audiencia. Bueno, un gusto compartir con ustedes y estamos ahora mismo todavía bajo influencia de nubes de tormenta con mucha energía sobre el norte y este de la región oriental. Acá a partir de nosotros, desde Capital Central, San Pedro tiene todavía afectación de mucha lluvia, en este caso lluvia más que nada, no como lo de ayer. Concepción, Amambay, Canindeyú, parte de Caguazú y Alto Paraná todavía está bajo influencia y va a seguir así el resto del día en realidad. Sin embargo, Capital, la habrán visto, Capital Central, nuestro Chaco, mayormente el 80% del Chaco está soleado, caluroso, totalmente diferente a lo del norte de la región oriental. Y la región oriental dividimos en dos justamente porque Capital Central, Ñembucú, Misiones, parte de Cordillera, por supuesto ahí la zona de Casapá, Guairá, Paraguarí está con intervalos de sol y nubes, ya la probabilidad de lluvia es bastante más baja, Denise.
21: Eduardo, ayer, bueno, nosotros tuvimos una cuestión muy particular en Asunción, por ejemplo, en la zona ahí de Santa Teresa, todo lo que fue también Lambaré y otros locales, otras sí. localidades cercanas a Asunción, hubo granizada. En mi zona, que es Trinidad, por ejemplo, hacia el Botánico, todo, esa zona no cayó ni un solo granizo. ¿Cómo se da esa situación?
7: Bueno, es antes que nada excelente tu acotación, porque es afectación de nubes de tormenta, y eso es lo que siempre venimos recordando, que tenemos que avisar que hay probabilidad de nubes de tormenta, porque tiene alto impacto de muchas maneras. Una de ellas es el granizo. Y hay veces que la gente no cree, se dice, posible que haya granizo. No, ¿para qué lo que ponen? Asustan, pero ahí está. Ese es el resultado, vamos a decir así, de que la nube de tormenta puede tener granizo, puede tener ventarrones, descarga de viento y puede tener descarga de mucha lluvia. Entonces, para tener en cuenta, por favor, de que las tormentas también no son un manto nuboso que pueda afectar de aquí hasta Alto Paraná, por decir de alguna manera, sino son, por eso se les llaman a veces celdas o núcleos, vamos a decir así de alguna manera, y esas celdas tienen un área, un radio de afectación, y en este caso las nubes de tormenta que ayer afectaron nuestro territorio, más bien en lo que respecta a granizada, descargaron su energía aquí en Central y Capital más que nada, pero como ves, de manera también diferenciada.
1: En este caso sabemos, Eduardo, que ustedes no hacen predicciones, todo se basa en probabilidades, pero esto se puede repetir, la granizada, en otros sectores también del territorio nacional.
7: Se puede repetir no solamente ahora, sino en otros eventos que vendrán. Y por si acaso les comento, acabo de hablar con colegas de ustedes, Omar, y también me preguntaban si el halo solar pudo haber sido un indicio. Pudo haber sido un indicio para este evento, pero en otros no vamos a tener halo solar y podemos tener la misma cantidad de granizo, la misma cantidad de lluvia y mucho viento también sin tener el halo. Entonces, esto es típico de la temporada. Tenemos ahora un, vamos a decir así, amplificador de la intensidad de las tormentas, que es el famoso Niño, ¿verdad? Que suele ser el que predispone a la atmósfera a una inestabilidad aún mayor. Entonces sí, vamos a seguir teniendo esto. Ahora mismo ya no, tal vez, pero sí con otros sucesivos eventos en primavera y en verano también.
0: Eduardo, ¿qué es lo que hace que estos granizos sean tan grandes? Porque realmente no es algo nuevo el tema del granizo. O sea, todos ya hemos visto alguna vez, pero lo de ayer, Eduardo, parecían, no sé, parecían naranja, pomelo, no sé, gigantesco era.
7: Sí, correcto. Bueno, es un proceso muy particular dentro de la nube, el hecho de que todas las nubes de tormenta tienen hielo contenido. ¿Y cómo sabemos que tienen hielo contenido? El primer principio que ustedes conocerán es el hecho de que si yo voy para arriba, la temperatura disminuye. Sí o sí, la temperatura disminuye. Y llega un momento en que es 0 grados. Y si sigo subiendo en la atmósfera, la temperatura va a ser ya más negativa. En la nube de tormenta hay procesos de ascenso y de descenso del aire muy bruscos. Hay muchísima energía circulando. Entonces, todo lo que sea agua aquí cerca nuestro sube rápidamente, se convierte en hielo, y los hielos ahí adentro de la nube no son naranjas ni pomelos, de ni a tu pregunta, pueden ser barras de hielo de 1 metro, 2 metros, inclusive hay demasiado hielo en todas las nubes de tormenta. Después tenemos la pequeña gran ventaja, a diferencia de lo de ayer, que a veces cae, y ese lugar que ustedes saben que a los 0 grados estudiamos siempre que cambia de estado el vapor de agua y el líquido, ¿verdad? Se convierte en sólido, se convierte en hielo. Cuando vamos para arriba, entonces las temperaturas negativas, ahí convive el hielo, convive algo más, de algo agua, hielo subfundido también se llama, pero cuando empieza a caer, cae hacia temperaturas más altas, entonces va derritiéndose. Y antes, en otros eventos, tuvimos la ventaja que esa temperatura de 0 grados, se le llama isoterma, ahí donde está el momento que tiene que cambiar, estaba muy alta en la atmósfera. Entonces, cuando viene cayendo, viene encontrando temperaturas más altas y se derrite y cae como el diámetro de una uña, tal vez. Pero esta vez, probablemente ese umbral de 0 grados estaba muy próximo acá a nosotros, a nuestras cabezas, por decir, o sea, estaba más abajo. Entonces, todo el hielo que venía rápido, con una velocidad tremenda, cruza ese cero grado, pero después ya encuentra la tierra, entonces por eso eran más grandes los dos granizos.
1: Y siempre nos preocupan también, Mingo, los raudales que generan este tipo de temporales, pero ayer quedó a un lado el raudal. Todos nos concentramos en el granizo y en el tamaño de estos granizos. Ahora, ¿qué acumulación de lluvia caída tuvimos en las últimas horas?
7: Muchísima, Omar. Realmente ese es el problema nuestro a veces, que yo entiendo perfectamente, ¿verdad? Es la suma de todos los miedos, ya dije hoy con una entrevista con otros colegas de ustedes, porque las tormentas pueden generar mucha lluvia, mucho viento, mucha granizada, mucha descarga eléctrica, o a veces la unión de uno o dos de esos elementos nada más. Entonces ayer sí hubo mucha granizada primero, sí hubo ventarrones de 80, 100 kilómetros por hora, pero después vino una oleada de nubes de tormenta que generó lluvia de entre 50 y 70 milímetros en promedio, desde Ñeembucú, pasando acá por Capital Central también. Ayer a la tardecita, cuando empieza la lluvia, era nada, pero cuando hacemos el recuento a las 11, 11 y media, ya teníamos 60 milímetros prácticamente en el departamento central inclusive, y eso se está reflejando en el resto de la región oriental con este mismo evento. Ahora la zona de Amambay, Canindeyú, está alcanzando los 90 milímetros en menos de 24 horas, ¿verdad? Porque ayer allá no llovió, allá estaba despejado, había sol, y ahora, sin embargo, todo lo que pasó por acá está ahí hacia el norte, Concepción también en el orden de 70 milímetros. Es mucha agua también, Omar, y está sucediendo sobre la región oriental.
0: Así es. Don Eduardo, muchísimas gracias. Te deseo un buen resto de jornada.
7: Gracias a ustedes, un gusto siempre. Hasta luego.
0: Hasta luego, Eduardo Domingo, de la Dirección de Meteorología, hablando con nosotros. Estamos en línea con Claudia Fischer, ella es de Radio Regional Concepción, para saber también cómo está el movimiento electoral en esta jornada. Hola, Claudia, ¿cómo estás?
9: Buen día, ¿qué tal? ¿Cómo están ahí, Denise, Omar y también Luis? Les cuento de que por aquí estamos también pasados por agua. Es impresionante la cantidad de lluvia que ya tuvimos desde la madrugada de este domingo 4 de octubre. En este momento ha mermado la lluvia y estamos viendo una masiva concurrencia de los electores que se acercan para cumplir con su obligación, con ese derecho también que tienen de elegir a las próximas autoridades, con muchos incidentes en varios distritos del departamento de Concepción. Eso es lo que les puedo contar, que ya cerca de las 10 de la mañana, por ejemplo, en Belén, iniciaron las votaciones porque se generaron incidentes a primeras horas debido a la lluvia. No se presentaron los que habían sido asignados para conformar las mesas y sobre todo no se presentaron los del Partido Liberal, y eso ha generado una serie de inconvenientes en este distrito electoral del departamento de Concepción, que tiene dos locales de votación. En los dos locales se ha generado el mismo inconveniente, colegas.
21: ¿Cuál es un poco la... ¿Qué tal, Claudia? ¿Cuál es la... el ambiente que se vive? Porque en Concepción, en la ciudad, hay una particularidad, ¿verdad? Porque el candidato colorado busca la reelección y el candidato del Partido Liberal quiere volver a ser intendente, porque ya fue. Con esta salvedad, el candidato liberal es hermano de un exdiputado colorado.
9: Sí, el candidato liberal es el ex intendente que fue bastante cuestionado. Yo no sé si ustedes recuerdan aquella movilización ciudadana en Concepción que duró prácticamente 2 años, y detrás de eso se dieron también algunos acuerdos con el Partido Colorado con el objetivo de salvarle al entonces intendente municipal de Concepción, Alejandro Tati Urdieta, del PLRA, que justamente hoy vuelve a ser candidato por el Partido Liberal. Entonces es grande la expectativa, por supuesto, del Partido Colorado en este momento de volver a un segundo
10: segundo periodo en la administración municipal de Concepción, la capital del departamento que tiene el mayor caudal electoral. Lo que les puedo decir es que el candidato del Partido Liberal tiene todas esas denuncias encima, que si bien dice la gente, Luis, te cuento que todavía esa gente que participó de esa movilización ciudadana es la que recuerda todos esos hechos que habían ocurrido en aquel entonces en Concepción.
0: Hubo muchas manifestaciones, me acuerdo, en su momento. ¿Se llegó a tener detenidos en la jornada, Claudia? Porque hemos visto algunos empujones. No sé si se le llegó a sacar nomás a la gente del local de votación o esto llegó hasta la comisaría.
10: Me reiterás, por favor, porque tuve ahí una pequeña interferencia.
0: ¿Sí hubo detenidos, Claudia, o solamente sacaron a la gente de los locales de votación?
10: No, hasta el momento ninguna persona detenida, solamente incidentes en Belén específicamente, donde se generaron algunas escaramuzas, se realizaron denuncias correspondientes en la comisaría, pero posteriormente el juez electoral ha decidido que se labre acta. Los liberales quisieron impedir las votaciones en Belén, pero no se dio lugar a eso. La fiscal electoral Liz Argüello llegó hasta los locales electorales y dio la orden de continuar con todo el proceso. Hasta el momento

0: en el Centro Regional, que es el local electoral que tiene el mayor caudal. Les cuento de que masivamente está ingresando el electorado para sufragar. Seguimos con cielo nublado en Capital Departamental, y también les cuento de que tenemos, por lo menos hasta el corte que hicimos a las 10:30 de la mañana, teníamos cerca de un 20% de participación. Estiman los referentes de ambos partidos que se llegaría a un 35% de participación aproximadamente, y que esa tendencia sería la que se registraría en todo el departamento.
1: Bueno, quizás el temporal también va a tener su cuota de responsabilidad, sí, en esa baja participación. Muchas gracias, Claudia, un fuerte abrazo.
0: Gracias a ustedes, cuando gusten.
1: Hasta luego, nuestra compañera Claudia Fischer de Radio Regional, hablando con nosotros de la jornada electoral en el norte, donde se dieron también incidentes. Empezó tarde en la jornada por el tema de la lluvia.
2: Me llama la atención porque normalmente los incidentes se dan entre representantes o apoderados de locales, sí, ¿verdad? O sea, sí, no es entre electores, por lo menos eso, ¿verdad?
3: Importante. No, se da entre la gente.
2: Entre la gente, entre el fanatismo que hay de defender, de reclamar entre ellos, ¿verdad? Los incidentes que ocurren.
1: Bueno, vamos a actualizar nuestro sondeo de boca de urna antes de ir a la pausa. Pausa rápidamente. Asunción, el candidato W con el 59,2%, el candidato X con el 33,3%, el candidato Y con el 2,4%, el candidato Z con el 0,4% y no sabe, no responde con el 4,7%. Vamos rápidamente a Ñemby, el candidato W con el 55%, el candidato X con el 58%, el candidato Y. Ahí vamos a actualizar nuevamente. Vamos a Ciudad del Este.
3: Rápidamente, vamos a Ciudad del Este, Omar. Y 63.4, candidato Z 32.4. No sabe, no responde, 3%, son datos de Ciudad del Este. Y lo que explicábamos, va variando rápidamente, entonces por cada ciudad a veces nos da el tiempo de ir leyendo. Estamos con boca de urna en Asunción, Ciudad del Este, Luque, Fernando de la Mora, también San Lorenzo, Ñemby, Villa Rica y Encarnación.
1: Bueno, vamos a reiterar. Asunción, el candidato W con el 59,2%, el candidato X con el 33,3%, el candidato Y con el 2,4%, el candidato Z con el 0,4% y no sabe, no responde, 4,7%. Se va actualizando a cada segundo prácticamente este sondeo a boca de urna en los distintos puntos del país.
2: Sí, vamos a seguir actualizando también. Mucha gente pide otras ciudades. Nosotros nos estamos centrando en Asunción, en estas, Ciudad del Este, Luque, Fernando de la Mora, San Lorenzo, Ñemby, Villarrica y Encarnación.
1: Bueno, vamos a hacer una pequeña pausa. Quédense ustedes atentos a esta transmisión de la 780 de Mega TV, de la mega cadena de comunicación. Ya volvemos.

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0: Bueno, estamos de vuelta en la 780 AM Radio Primero de Marzo. También estamos a través de las pantallas de Mega TV en la mega cadena de comunicación. Recordá que es tu decisión, tu voto, lo que le da la verdadera importancia a esta jornada electoral. Estamos con nuestro compañero Hugo Aguilera desde Lizardo Aquino, en la ciudad de Luque, departamento central, con más información contigo, Hugo.
1: ¿Qué tal, Denis? Luis Omar, nos encontramos en la escuela Lizardo Aquino, en la ciudad de Luque. Aquí tenemos 54 mesas que están a full porque cercano al mediodía iba a llegar más gente, nos decían por aquí, y se cumplió. Ya son 12:20 prácticamente y hay una buena cantidad de gente. Hay un aumento considerable. El compañero Fernando va a hacer un paneo general ahora para poder ver prácticamente todas las mesas con largas filas. Mucha gente. Bien temprano eran mayormente personas adultas mayores o personas adultas las que llegaban hasta este local para ejercer el voto, pero ahora ya de todas las edades y con buena cantidad. Vamos a hacer un recorrido ahora con nuestro compañero Fernando para poder también conversar con la gente, ver si conoce cómo se utiliza la máquina, por qué eligió este horario. Vamos a hacer un poquitito el pálpito aquí en terreno de lo que los electores están, particularmente los luqueños, o como me dijeron ya hace rato, corrección, la República de Luque está en esta jornada electoral. Vamos así que a avanzar hacia las filas, a ver un poco acá con la gente que está llegando en este tinglado, pero no solo en el tinglado, sino que también en las laterales, en, digamos, los pabellones de clases, de aula, también están dispuestas las mesas. Voy a acercarme ya a una señora que está en la fila. Buen día, doña. ¿Eligió este horario el mediodía para venir a votar?
2: Sí, elegí este horario porque es lo que me costó levantarme.
1: ¿También con el clima de anoche?
2: Sí, ya la verdad que era como para quedarse un poquito más en la cama.
1: ¿Sabe cómo utilizar esta máquina para la votación?
2: Ya me mostraron.
1: ¿La importancia, señora, de llegar, venir, votar, ejercer este derecho que tenemos como ciudadano?
2: Sí, es muy importante. Para mí y para mi familia también, para que ellos sepan que es importante cumplir.
1: ¿Usted vino sola con su familia?
2: Con mi familia.
1: Sí. ¿Todos votan aquí o en otros colegios?
2: Creo que tres de mis hijos y los otros en mi compañía.
1: ¿De qué compañía usted, señora?
2: Quinta compañía Macaín.
1: Estamos viendo de que en este horario llegó muchas más personas. ¿Alguna persona quizás le ocurrió lo mismo que a usted con...?
2: Sí. Empezar primero a limpiar toda la suciedad que quedó de anoche.
1: Que lo tormenta, Sabina.
2: Sí.
1: Dale, muchas gracias, señora.
2: Gracias a ustedes.
1: Bueno, aquí tenemos a una de las señoras. Ya hay que recordar el tema de la tormenta también, que tuvo sus efectos. Sí. Quizás eso también tuvo mucho que ver en que las personas tarden un poquitito más en venir, porque recordemos que incluso pasado las 7 teníamos todavía un poquitito de algunas lluvias, algunas gotitas por ahí, y ahora, si bien está fresquito, hay un fresco agradable, ya no tenemos lluvia. Me indican el tiempo, vamos a seguir en este recorrido, vamos a ir hablando con las personas que están llegando hasta esta escuela, hablamos de la escuela número 26, General Elizardo Aquino, para poder seguir hablando con la gente, que en este caso hablamos con una persona que está preparándose para ejercer su voto, y podemos buscar a otra ciudadano que ya haya ejercido su voto para ver un poquitito la experiencia, tanto el uso de la máquina como también de elegir este horario ya del mediodía para poder ejercer el voto. Y vamos a venir ya más hacia la entrada, donde estamos viendo que más gente está llegando, que tiene dos accesos a este colegio y los dos están bastante repletos, sobre todo porque hay mesas distribuidas en todo el colegio, no solamente en un punto. Y me voy a acercar también a uno de los apoderados para poder consultar también cómo se está desarrollando por este punto. Señor, de momento, ¿usted es apoderado?
3: No sé, yo soy el delegado de...
1: ¿Cómo se está comportando acá en este colegio? Vemos que son muchas mesas y mucha gente cercana al mediodía.
3: Gracias a Dios, todo tranquilo hasta ahora.
1: Parece que la gente eligió este horario para venir.
3: Yo creo que después del almuerzo va a ser domingo, está llegando ahora antes y después, yo creo que va a ser la hora tope, una hora, dos horas.
1: ¿Influyó el tema de la tormenta anoche para que llegue más tarde la gente?
3: La verdad que tal vez sea, no quiero opinar al respecto, bro, pero por gracia a Dios pasó y está viniendo la gente a votar.
1: ¿Este es uno de los colegios con más electores de la ciudad?
3: Es uno de los colegios con más electores.
1: ¿Incidentes de momento ninguno?
3: Ninguno.
1: Dale, muchas gracias.
3: Dale.
1: Bueno, ahí tenemos, compañeros, ya un panorama. Este es uno de los principales locales de votación aquí en la ciudad de Luque. Quisiera mostrarles esta postal, esta imagen, que este es el acceso principal de esta escuela. Ven la alta cantidad de gente que está llegando. Mucha gente está llegando, otros se están retirando y la fila llega hasta el paseo central de esta institución educativa, compañeros Denis, Luis y Omar.
0: Gracias, Hugo. Justamente gente, estábamos hablando aquí en la mesa del fenómeno de que vaya mucha gente a esta hora, porque históricamente hemos hablado al mediodía como un momento en donde la gente no va tanto a los locales de votación, de repente almuerza, hacen como una pausa electoral,
4: hasta las 3,
0: pero quizás el temporal tiene algo que ver con esto.
4: Sí, hasta las 3 más o menos es esa pausa que estábamos mencionando. Van muchas personas a primeras horas del día y después casi ya cercano al cierre, por lo menos unas 2 horas antes del cierre. Pero ahora esto está cambiando. Pasa que a veces mucha gente también dice, voy al mediodía, que hay poca gente, y se encuentra con una gran afluencia, como en este caso. Salvo la señora que, bueno, prefirió quedarse un ratito más en la cama.
0: Vos te quedás, no solamente en lo que te despertás, sino hay gente que se despertó para limpiar, para sacar un poco el desastre que sucedió justamente en la jornada de ayer. Estamos ahora con nuestro compañero Alberto Delgado, de Fernando de la Mora. Contigo, Alberto. Buenas tardes.
5: Hola, Denis. El gusto de poder saludarlos a todos. Es así, estamos, o seguimos, mejor dicho, aquí en el Colegio Fernando de la Mora de dicha ciudad, donde llegamos bien temprano para observar un poco el panorama. A esta hora del mediodía podemos mencionar que hay una participación en este colegio aproximadamente del 25%. Hablamos con la gente de la Justicia Electoral y también la Junta Cívica, que están trabajando en coordinación aquí en este colegio. Y como ven en imágenes, en este sector, en el ingreso al colegio, a la mano derecha tiene uno lo que es la mesa de votación enumerada de la mesa 1 a la mesa 18. Un poco más arriba, a la mano derecha también, del 19 al 28, ya en la mano izquierda del 29 al 38 y un poco más arriba también de la mesa 39 a la mesa 48. 48 mesas habilitadas en esta institución, en este colegio, el colegio más importante de Fernando de la Mora, donde pudimos también escuchar por parte de la Justicia Electoral que aproximadamente tienen 350 votantes en cada mesa.
0: Compañero Alberto Delgado, desde el Colegio Fernando de la Mora. Quiero actualizar la boca de una. Recordemos que esto es un sondeo en tiempo real. Hay diferencias muy grandes en algunos lugares, Luis.
6: Sí, estamos llegando, bueno, pasamos el mediodía con estos datos. En Asunción, el candidato W 59.1%, el candidato X 33.3%, Y 2.4%. El candidato Z 0.4 y no sabe y no responde 4.8% Asunción.
4: Tenemos Ciudad del Este, candidato Y 64.1, candidato Z 32.1. No sabe, no responde 2.7%.
0: Vamos hasta Luque, también se ve una gran diferencia, el candidato X con el 62.1%, el candidato Y con el 25%, el candidato Z con el 5.3% y no sabe, no responde el 7.5%. En Fernando de la Mora la situación es diferente, Luis.
6: Sí, hay ahí una diferencia no tan pronunciada, son 3 puntos prácticamente, ¿verdad? Estamos hablando que el candidato X tiene 45.5%, el candidato Y 42.8%, el Z 1.7% y no sabe, no responde 10.1%, que también es un número así un poco interesante.
4: Sí, una diferencia.
6: No responde, ¿verdad? En Fernando Lamora.
4: Sí. Y aquellas personas que no responden a los encuestadores. Y también en Ñemby tenemos 4.5% de personas que no saben, o mejor dicho, también no quieren responder. El candidato W tiene 47.5% y el X tiene 45.0%. El Y 2.5% en la zona de Ñemby.
0: En Ñemby la diferencia es bastante ajustada. Vamos hasta Villarrica, en donde el candidato X tiene el 46.5%, el candidato Y el 50.4%, no es tanta tampoco la diferencia ahí, y no sabe, no responde el 3.1%. Estamos en comunicación con Julio Colmán, él es exdiputado y director de la FM Curuguatú. Queremos saber también cómo está el movimiento electoral en esa zona muy importante del país. Julio, ¿cómo estás? Muy buenas tardes, gracias por atendernos. Denis te saluda.
7: Hola Denis, hola Luis.
0: ¿Qué tal? ¿Cómo estás?
7: Omar, Omar, ¿qué tal? ¿Cómo estás?
4: Bien, todo muy bien, Julio.
7: Aquí vino mucha lluvia anoche, 120 milímetros. Entonces, aparentemente parecía que nadie iba a ir a votar. Yo estuve bien temprano por uno de los locales y era totalmente un desierto, realmente. Hasta que fue moviéndose de a poco. Está en este momento la participación en un 50%. Y bueno, tenemos los datos de que nosotros le llamamos candidato A y candidato B. Candidato A está con un 60% y el B está con un 30% más o menos.
0: Es una diferencia.
7: 25%, sí, bueno, es la diferencia.
6: Julio, una consulta ahí en Curuguate, en... Si bien estamos hablando de candidaturas regionales, ¿verdad? Pero dentro de lo que significa un poco la estructura del Partido Colorado, hay candidaturas, por ejemplo, se juega Cristina Villalba con Noria, por ejemplo, también. ¿Hay un partido aparte ahí o no?
7: No, en este momento no. Se combinó todo muy bien. Ellos quizá en forma personal y ahora cuando venga la puja por el la gobernación departamental sí va a haber seguramente algo, pero aquí no hubo. Noria hizo un equipo, Cristina formó parte de otro equipo que formó César, el Tibet Ramírez, se confrontaron y Noria ganó por amplia mayoría el candidato. Ellos y trabajaron no muy bien, por decir, pero trabajaron al final juntos y hoy están enfrentando a un equipo liberal y, en fin, estamos en eso. Vamos a ver cómo resulta.
4: ¿Incidentes, Julio, se reportó alguno o no?
7: Y absolutamente nada. Aquí ni panchero no había. Allá no había forma de incidirle a nadie. Pero por un PC ya pasó 7.000 votantes. Por otro PC no tenemos la información. Así que más o menos están trabajando los muchachos para poder acercar, porque no olvidemos que tenemos muchas comunidades con caminos de tierra y la lluvia impide el traslado.
0: Ahí azotó fuerte también el temporal, Julio.
7: Gracias a Dios no vino, Dios mío, hemos visto lo que pasó con Asunción. ¡Qué desastre! Esas bolas de hielo que cayeron fueron terribles. A mí me da mucha pena la gente que tiene esas playas de venta de autos y eso, Dios mío, qué desastre.
4: Complicado.
7: La propiedad, los vehículos pobrecitos, gente que están ahí esperando vender, Dios mío. Pero bueno, es lo que la naturaleza nos da, que le vamos a hacer. Les comento que nosotros estamos experimentalmente saliendo con una TV aquí, desde Radio Curuguaté. Instalamos en la semana y estamos en este momento transmitiendo Mega TV en forma directa, a través de Radio Curuguaté. Para que ustedes se entiendan. Vamos a estar combinando después con Camila, con la gente de la Mega TV, los patrones, a ver cómo nos regalan algo.
0: Claro que sí, Julio, muchísimas gracias, un saludo grande, también un fuerte abrazo a toda la gente de Curuguaté. Vamos a estar en contacto porque esta jornada todavía continúa.
7: Totalmente, estamos a las órdenes, sí.
0: Muchas gracias, Julio Colmán, exdiputado en línea con nosotros, y le saludamos también a toda la gente de Curuguaté que nos está viendo también desde esa zona y en muchos otros puntos del país. Está nuestro compañero Emanuel González también con nosotros con más información. Continúa esta jornada electoral contigo, Emma.
8: Sí, así mismo, Denis, estamos en el Colegio Vicente Ignacio Iturbe para reiterar un poquitito que a estas horas por lo menos ya se empieza a mermar un poco la llegada de los ciudadanos, teniendo en cuenta que es el horario de almuerzo prácticamente, se empieza a vaciar un poco la institución, hay poca gente en estos momentos aquí en las mesas. No obstante, hace bueno una hora atrás había una cantidad importante, pero teniendo en cuenta que son, como bien mencionábamos, la hora del almuerzo, como que se empieza a reducir La llegada de los jóvenes, de las familias, de los adultos mayores, tienen un gran número, justamente hace instante también llegaban, pero es rápido la votación aquí en esta institución, bastante tranquila la jornada, eso sí podemos destacar, una jornada bastante tranquila que se vive en esta institución, donde uno de los puntos importantes, más de 6.000 electores habilitados, casi son 19 mesas en total también habilitadas aquí, y bueno, es lo que podemos ir mencionando un poco, la gente que se va acercando de a poco, nos están también dejando constar que es importante votar en la jornada de hoy. Vamos a aprovechar a hablar. Señorita, ¿cómo estás? Disculpa que te moleste, ¿cómo andan?
9: Todo bien.
8: Llegaron justo a tiempo para la votación, ¿almorzaron todo y vinieron?
9: No, aún no, pero después de votar todo vamos, primero hay que cumplir con el deber, con el derecho que todos tenemos, pero vamos a votar primero.
8: ¿Cómo ves todo el movimiento que se vive?
9: La verdad que acabo de llegar.
8: ¿Y sí, con tu amiga?
9: No, mi hermana.
8: Ah, tu hermana. Fotito para el Instagram, fotito para las redes.
9: Totalmente. Para la familia, por sobre todo, que ya vinimos a cumplir también. Y votamos a nuestros padres también, que bueno, es un derecho que tenemos.
8: ¿Dónde venir a votar en las elecciones? Sí. ¿Y ahora cómo ve un poco la ciudad?
9: Bien, la verdad que hay mucho que mejorar realmente, pero bueno, es cuestión ya de decisión de cada uno y tomar la decisión correcta. Ahora,
8: ¿Por ejemplo, faltaría mejorar así de manera urgente según tu perspectiva?
9: Y bueno, en este caso, por ejemplo, nuestras calles, por ejemplo, hay mucho que mejorar, ¿verdad? Pero veremos el cambio que se da. Ojalá el pueblo o la ciudadanía tome una decisión correcta.
8: Como dicen, el voto de los jóvenes es importante, ya que muchos, es la primera vez que van a quedar en el
9: mitad. Sí, totalmente. De hecho, que el cambio en sí está en los jóvenes, ¿verdad? Es importante que se animen a votar y hagamos el cambio por sobre todo.
8: No tenerle miedo, porque es algo fundamental esto.
9: Y no, la verdad que no, porque como te dije, es un derecho que tenemos, ¿verdad? Como ciudadanos, ¿verdad? Y nada.
8: ¿Tu nombre?
9: Andrea.
8: Andrea, muchas gracias. Bueno, parte de lo que nos menciona Andrea también ya lista para emitir su voto aquí. Y bueno, esto es un poco el movimiento en esta institución educativa tan importante, como bien mencionaba, más de 6.000 electores habilitados, una jornada que se desarrolla de manera tranquila, sin incidente prácticamente. Y bueno, que la gente de a poco se va llegando, incluso esto se va a estar acentuando en horas de la tarde, teniendo en cuenta que ahora es un horario de almuerzo y como que la gente posterior a eso van a volver a intensificar aquí con su llegada, Denise.
0: Gracias, Emmanuel. Seguimos nosotros en esta jornada. Hay que recordar ciertos detalles también en este domingo, día de votación, que está prohibido ir hasta un local de votación con una remera representativa de tal o cual partido, sí, que diga explícitamente el nombre de algún candidato. Lo que la legislación no contempla, por ejemplo, son los colores. Es decir, uno se puede ir con una remera amarilla, verde, roja, azul, puede hacer eso. Pero me llama la atención, Luis, esta tendencia de personas que van a los locales de votación con la remera blanca. ¿Qué significa eso?
6: Sí, los candidatos optaron, o los candidatos y algunos políticos referentes a los partidos políticos, habitualmente en este tipo de eventos utilizan el color blanco. La remera blanca, la camisa blanca. Hoy he visto a La Torre con camisa blanca, Carte se fue a votar con camisa blanca, Camilo también tenía la camisa blanca. O sea, hay varios que optaron por esto porque dice que es un poco, tratan de proyectar transparencia, honestidad, cercanía con la gente. Además, es una, psicológicamente se asocia con la pureza, la rectitud y la verdad, buscando transmitir que el político es incorruptible o actúa de buena fe. Lo que dice la inteligencia artificial, ¿verdad?
4: En relación al color.
6: Al color, no a la persona que usa, ¿verdad? Es importante. Ese es otro tema, ¿verdad? Pero sí, se usa el blanco como para tratar un poco de tener esa conexión visual demasiado representativa, sí, y dejar de lado los colores tradicionales de los partidos, por ejemplo.
0: En Villa Elisa también todos de blanco, nos dice nuestro compañero Luis, ¿viste?, Mesa. O sea que están optando, sí, independientemente del partido. Al eso partido es, ¿verdad? Sí. Sino la persona
4: puede
0: que
4: de
0: decide, sí, llevar alguna vestimenta de color blanco, a ver si es para proyectar algún tipo de transparencia. Lo que estuve viendo en algunos locales de votación y que no se está respetando es un poco esa distancia. Hay algunos vehículos que tienen todo el ploteado Erea que están ahí frente a los locales de votación, y hay algunos otros videos que vamos a ir mostrándole también en esta jornada electoral que nos llama mucho la atención. Ahora estamos en comunicación con Joel Ruiz Díaz, él es de Radio Guairá, justamente de ese departamento del país, con más información para saber cómo está el movimiento electoral en esa zona del país también. Joel, ¿cómo estás? Muy buenas tardes, gracias por atendernos.
10: Muchas gracias a ustedes, un saludo cordial, compañeros de la mega cadena, un gusto saludarle a cada uno de ustedes.
0: Joel, ¿cómo está el ambiente en Guairá en estos momentos, en este lindo domingo?
10: Esencialmente tranquilo, lo que se reportó desde distintos puntos son algunos incidentes menores, como se da a inicios de este tipo de jornadas eleccionarias. Por ejemplo, en el distrito de Yataití, del departamento del Guairá, a tempranas horas, algunos inconvenientes en la constitución de la mesa por un grupo de gente que decidió meter la mesa adentro de un aula y un grupo que se oponía. Cosas que fueron subsanadas. La policía nos estuvo informando también de una aprehensión de persona en el distrito de Itapé por la comisión de un supuesto delito electoral, un sujeto que habría sacado el celular para tomar una fotografía al voto que realizó. Son algunas de las cosas que se informaron, pero en línea general una jornada tranquila, sobre todo en la capital del departamento del Guairá, Villarrica del Espíritu Santo, donde hay 19 locales habilitados para unos 50.000 electores aproximadamente en la ciudad, y no se reportan inconvenientes mayormente hasta estas horas.
4: ¿Tuvieron lluvias ahí en la zona, Joel?
10: El departamento de Guairá tuvo una tormenta bastante fuerte. Muchos de los actores políticos coinciden en que pudo haber afectado un poco eso también, el traslado de
4: la movilidad,
10: sobre todo hacia las compañías o lugares donde hay camino de tierra. Puede ser uno de los factores que haya influido un poco también en la participación, que es un poco baja todavía, pero que se estima va a repuntar y mucho en las próximas horas.
0: ¿Hay zonas todavía en gran parte del Guairá, Joel, en donde los caminos de tierra dificultan muchísimo la movilidad y famoso tenés que acudir a alguien que tenga un tractor, o sea, para sacar los vehículos después es todo un drama?
10: Sí, sí, totalmente. Hay muchos caminos, compañías sobre todo. El caso de la escuela número 1342 de El Tonoró, por ejemplo, ¿verdad? Que es una zona de serranía, según tengo entendido. Y compañías como Itaibú, por ejemplo, ¿verdad? Que están muy alejados del radio urbano de Villarrica y que tienen caminos de tierra donde hay que acudir con cierta dificultad.
6: En Villarrica, particularmente, Joel, ¿todas las mesas en todos los locales de votación iniciaron puntualmente las votaciones?
10: No hubo inconvenientes. Fantástico fue el tema de la organización. También tenemos algunos reportes del departamento de Paraguarí, donde sí hubo inconvenientes climáticos, principalmente caso de Ubutumí, por ejemplo, en un distrito cercano también a Villarrica, donde estaban sin energía eléctrica. No obstante, hicieron uso de las baterías de las máquinas de votación para poder arrancar a la hora señalada la votación.
0: Claro, porque todas las máquinas de votación tienen que ir cargadas. Eso tiene una vida útil, digamos, en la jornada, una autonomía. Pero evidentemente si no hay electricidad va a ser complicado. Muchas gracias, Joel. Un fuerte abrazo. Vamos a estar en contacto.
10: Éxito para ustedes.
6: Gracias. Ustedes saben que, aparte, Villarrica es la principal, obviamente, porque estamos hablando de la capital del departamento del Guairá, pero el segundo distrito más importante es Independencia.
0: Sí.
6: Electoralmente hablando.
0: Sí. Y después creo que ya está Paso Yobay, después hay otros distritos.
6: Porque nosotros le conocemos todavía como Colonia Independencia.
0: Sí.
6: Ahora, el municipio se llama Independencia.
0: Colonia no existe.
6: Colonia ya no existe. Ya no.
0: O sea, uno busca de repente en algunas páginas y uno siempre acostumbra a poner Colonia Independencia y no vas a encontrar. Solamente Independencia.
6: Dicho sea de paso, mes de noviembre hay más pobladores en Independencia, ¿verdad?
0: Claro, por la fiesta celebrando. La famosa fiesta de la cerveza. Sí, sí. Ahora, Luis, ¿qué fue lo que pasó con Perla de Vázquez? Parece que hubo un inconveniente ahí. Quiso fiscalizar un local de votación y después se armó el bolonqui. ¿Qué pasó?
6: La ponderada, siempre polémica, Perla de Vázquez, siempre está en el ruido, ¿verdad? Ella tiene un carácter así medio especial, ¿verdad? Sí. y prepotente, hijo a veces también.
0: Fuerte, ¿verdad? Para no decir otra cosa.
6: Claro, claro, porque a veces choca un poco con otra gente cuando va. Ella dice, según me informaron, gente que está en Santaní, fue a revisar algunos locales, algunas mesas de votación. ¿Eh? Ustedes se dan cuenta que es raro, porque las mesas están dentro de las aulas,
4: sí,
6: ¿verdad? Normalmente solemos ver enfrente.
4: Sí.
0: Y se puede utilizar, sí, depende, claro, de los miembros de mesa, ¿verdad?
4: Y decía Joel, eso fue lo que generó también una discusión.
0: Algunos, ¿verdad?, que no querían que, sí, se ponga la mesa dentro del aula, y otros que querían que se ponga afuera. ¿Y qué pasó? Sí. Pues después arrancó una discusión muy fuerte ahí. Sí,
6: arrancó una discusión muy fuerte con Perla de Vázquez y algunos integrantes de la mesa, de una de las mesas. Estamos viendo las imágenes en este momento donde ella ingresó porque supuestamente existía como que una asesoría constante, uh-huh, de algunos integrantes de mesa a la gente que iba a entrar a votar, y la máquina de votación estaba como que mirando más hacia la mesa de votación.
0: O sea,
6: no era muy,
0: no era muy secreto.
6: Muy secreto. Entonces eso le molestó a Perla de Vázquez. Entonces empezó a recorrer y se discutió ahí con algunos integrantes de la mesa.
4: Pero ella, ¿tiene alguna autoridad dentro del Tribunal Superior para hacer esto?
6: No, a no ser que haya actuado como supuesta apoderada, no sé, uh-huh, si está registrada como apoderada del Partido Colorado, pero los colorados tienen su representante de mesa, claro, también,
0: claro,
6: ¿verdad?
0: Claro, en la propia sí, mesa, porque uh-huh, cada partido tiene también su representación.
6: Pero no tiene una identificación, por lo que vemos ahí, ¿verdad?
4: Sí, no. No.
0: Sí.
4: Pero estaría bien
0: si... El voto asistido es lo más criticado, digamos, en esta jornada. Pero justo ya nos decían desde la justicia electoral que siempre aparecen personas con dificultades que no son muy visibles, ¿verdad? Sí. Y eso genera algún tipo de incidente.
6: Pero
0: porque
6: tiene audio. No sé si podemos escuchar brevemente.
0: Vamos a escuchar qué fue lo que pasó.
6: Esta conversación y este reclamo de Perla de Vázquez.
0: Sí, fuerte incidente en Santaní.
11: No estoy interrumpiendo. Yo le estoy diciendo que el voto es secreto. El voto es secreto. Y ya fue de ahí vigilar que por quién. O sea, porque uno, cuando va su dedo ahí, ya se da cuenta que está votando. No se puede. Votas mal ubicada. ¿Entendés?
12: Señora, con todo el respeto del mundo, nosotros...
11: Sí, justamente... mamá, no te cuesta que no, señora, mire ella la pantalla. No, hola, te cuesta.
12: No.
11: A mí me dan el trozo.
12: No. Nadie se acaba.
11: Siempre ya llego el doble de edad, tengo que...
12: Bueno.
11: Y no podés ser más recado que
12: si
11: tú.
12: Si tenés el doble de edad, entonces vas a saber el significado de educación.
11: Y claro.
12: Entonces, ¿por qué venís a gritar acá como una persona?
11: No, y porque está mal. Como en las otras piezas, sin ningún problema. Hay dos piezas que cumplieron. Y acá, por vos, encontré dos nomás que así se coloca. La otra ya le pude. Pero no puede. El voto tiene que ser secreto. Vote por quien vote. Yo te digo nomás la verdad.
12: Sí, perfecto. Ahora te pregunto otra cosa. Hay una diferencia de hablar de manera tranquila y de gritar.
11: Ah, bueno, papito querido.
12: No, en
11: la mal ahí la ubicación.
12: Ahí
11: no, doña Perla, ¿por qué no le dices entonces dónde sentar y mirar un poco ahí si realmente verificas si la
13: con el dedo, coche reina divina, ya se ve hacia dónde?
11: Con el dedo, pues ya se ve hacia dónde direcciona, por eso nomás. No.
0: Bueno, la ex diputada Perla de Vázquez, siempre con ese carácter tan particular, con este incidente
6: el
0: en este local
6: era
0: de
6: la chica
0: de
6: que estaba sentada detrás, claro, de los miembros de mesa.
4: Que podía llegar a ver.
6: Ese fue el problema.
0: El radio de visión, sí, lo que era ahí.
6: ¿Por qué no le sacan de ahí?
4: Pero la ex parlamentaria dice que estuvo haciendo un recorrido, como sí, verificando cada mesa de votación, y vuelvo a insistir en esto, ¿cuál es su autoridad dentro de la justicia electoral?
0: Hay funcionarios en la justicia electoral de cada local.
6: Incluso si era apoderada incluso del partido, pero como no vemos ahí que tiene una credencial que lo identifique como apoderada, entonces tampoco se explica, ¿verdad?
0: Bueno, ella puede dar aviso de alguna irregularidad que ella...
4: ¿A quién corresponda?
6: ¿A quién corresponda? A sí mismo.
0: Bueno, quiero mostrarles una imagen... Y ustedes me darán su parecer en las inmediaciones del INTN, a una cuadra aproximadamente, porque se ve a una persona que ingresa, no sé si es una vivienda, y se nota que hay un intercambio de cédulas ahí. Eso también llama mucho la atención. Acá estamos compartiendo esta imagen. Al parecer es una casa, está una persona con una remera de color rojo. Se nota que una señora le da su cédula. No sabemos para qué. Y después va hasta otro local de votación, habla por teléfono y sabemos que hay algunas prácticas en nuestro país que se repiten con la famosa práctica de la compra de cédula. Pues me llama mucho la atención porque es muy visible. Porque sí, no creo que vos le des tu cédula a alguien para que te dé algún tipo de dato.
6: Sí, en plena vía pública.
4: En la zona de INTN dijiste.
0: Sí, en la zona de INTN, en la zona de Trinidad, así mismo. Sí.
6: INDN es una zona, la verdad, que es hay un voto de los ribereños, ¿verdad? Más que nada, la zona de la ribera. Ese es el local de votación que le corresponde a la mayoría de los electores, ¿verdad?
0: Sí. Exacto. Bueno, seguimos en la 780, seguimos en Mega TV. Vamos a hacer la actualización de sondeo a boca de urna que tenemos aquí en la mega cadena de comunicación. ¿Cómo está San Lorenzo? Esto, señoras y señores, es en tiempo real. El candidato X tiene el 72%, el candidato Y el 16,9%, y no sabe, no responde, tiene un porcentaje del 11%, Luis.
6: Bueno, en la ciudad de Encarnación estamos ahí viendo los números W68% clavadito, X con 27.2%, Y con 1.3%, Z con 0.4%, y no sabe, no responde 3.1%.
0: Estaba más alta la diferencia en Encarnación, igual sigue siendo bastante amplia. Alto, Omar. ¿En Ñemby cómo está el tema?
4: En Ñemby, candidato W 47.6, el candidato X 44.9%, el candidato Y 2.5%, no sabe, no responde 4.5%.
0: Vamos hasta Villarrica, el candidato X tiene el 46,2%, el candidato Y el 50,7% y el 3,1% de los consultados no sabe, no responde. En Fernando de la Mora y en Luque también hay números. ¿Cómo está en Luque, Luis?
6: Sí, Luque tenemos con el candidato X un 62,1%, candidato Y 25,1% y el candidato Z 5.3%, no sabe, no responde, 7.5%.
0: En Luque está la diferencia bastante amplia. Bastante amplia. Sí. ¿Y en Fernando de la Mora cómo está?
4: Candidato X, 45.6%, candidato Y, 42.7%, el Z, 1.7%, no sabe, no responde, 10%, 10.1% para ser preciso, ahí un alto porcentaje de no sabe, no responde.
0: Fernando Lamora está un poco más ajustado.
6: Sí, está un poco más ajustado. Hay que mencionar también que estos números que estamos mostrando de boca de urna se actualizan constantemente. Sí. No estamos hablando de primer corte ni de segundo corte, sino que son números que se van actualizando permanentemente.
0: Minuto a minuto, vamos hasta Asunción, el candidato W, atención con esto, con el 58,9%, el candidato X con el 33,4%, el candidato Y con el 2,5%, el candidato Z con el 0,4%, no sabe, no responde, 4,8%. Una diferencia... amplia, en Asunción un poco amplia, y en Ciudad del Este, Luis.
6: Sí. En Ciudad del Este tenemos este panorama a estas horas, en este domingo 4 de octubre, el candidato W 0.8%, el candidato X 0.3%, Y 64%, y el candidato Z 32.2%, no sabe, no responde, 2.6%.
4: En Asunción se achicó la diferencia.
6: Sí, porque era más amplia. Sí, poco, sí. Sí. Teníamos un poco cerca... poco más de 61.
4: Sí, 62, sí, creo que era.
6: Y empezó a cortar la diferencia.
4: Y el otro candidato tenía 31, sí, algo así. 30, 31.
6: Así mismo es.
0: Uh-huh. Sí, sí, sí. Recordemos que el sondeo a boca de urna es minuto a minuto. Sí. Asunción, Ciudad del Este, Luque, Fernando de la Mora, San Lorenzo, Ñemby, Villarrica y Encarnación. Esos son los distritos en donde estamos teniendo estos datos en esta jornada electoral. Hace rato nos pedían una pequeña información deportiva que tiene que ver con Dani Vallejo, porque recordemos que nuestro representante cayó finalmente en los cuartos de final del ATP Tokio, uh-huh, 500, pero igualmente es muy importante lo que hizo, fue el primer paraguayo en llegar a esta instancia y cayó hoy 2-0 ante el Ejeca, que es el actual 19, el número 19 del mundo, pero recordemos que había derrotado al número 13 y al número 43, así que bien también por Dani Vallejo en esta jornada. Seguimos actualizando mucha información en Mega TV y en las 780. Ahora estamos en comunicación con Cristian González, él es apoderado del PLRA. Queremos hablar un poco acerca de los controles, de las denuncias, ya a 52 minutos del mediodía. ¿Cómo estás, Cristian? Muchas gracias por atendernos. Denis, te saluda. Estamos aquí con Luis y con Omar.
14: Muy buenos días y a los demás integrantes de la mesa y a la audiencia.
0: Cristian, a estas horas, ¿cuál es la información que tenemos en relación a esta jornada electoral en cuanto a posibles cuestionamientos, denuncias o inconvenientes que se han tenido?
14: En general, toda la jornada no pasó de inconvenientes naturales, a excepción de lo que sucede en Belén, departamento de Concepción. Ahí han integrado a la fuerza todas las mesas con integrantes de la ANR, del Partido Colorado. Ahí vamos a hacer el incidente, evidentemente el código electoral establece claramente que tiene que haber control recíproco, que los que todos los sectores deben tener miembros de mesa, y de confirmarse eso, como me informaron los apoderados de Concepción, esas mesas son nulas. Uh-huh. Claramente establece el Código Electoral en el artículo 310 que son nulas las mesas donde los miembros de mesa son representantes de un solo sector.
6: Ahora, doctor,
14: en general después la jornada en el departamento central, yo creo que lo que aconteció ayer, ¿verdad?, la tormenta, el granizo, hizo que la gente se movilice un poco más tarde, pero en general no tenemos otras denuncias graves. Incidentes, pero como el de Concepción, que puede incidir después, no tenemos.
6: Doctor, precisamente, ¿por qué ocurren este tipo de decisiones que hay que tomar, de decir, bueno, que todos sean colorados? ¿Los integrantes de mesa que representaban al PLRA y a otros partidos no se presentan?
14: La verdad que a profundidad, la información que me hicieron es que con la fuerza y por medio coactivo, digamos, es que no integrado. No tengo, digamos, la en concreto qué es lo que pasó, pero los integrantes del PLRA, los miembros de mesa, se retiraron y esas mesas están conformadas. En concreto, lo que digo es que las mesas fueron conformadas exclusivamente con representantes del Partido Colorado, y eso, esas mesas son nulas. Es muy claro el código. Yo ya di las instrucciones que se hagan los incidentes correspondientes y inclusive ya se haga la denuncia ante el juzgado electoral, ¿verdad? Porque lógicamente esas incidencias deben hacerse durante el proceso para que después en el juzgamiento se pueda solicitar la nulidad de las mesas. Eso es lo que tengo hasta hoy. Realmente, sí, posteriormente seguramente voy a volver a comunicarme con los apoderados de Concepción. Y luego tuvimos algunos problemas en Lima, San Pedro, pero en general todas las mesas del país estamos con representantes, estamos muy bien cubiertos en el control electoral, y bueno, vamos a ver qué pasa en el resultado. Hasta ahora no tenemos A mí no me llegó reporte importante.
4: En el recorrido de los móviles de la mega cadena, principalmente acá en Asunción, escuchábamos a primeras horas el retraso en la llegada de los miembros de mesa del Partido Liberal Radical Auténtico. Fue casi una constante. Ahora, ¿eso se debe al temporal solamente o hay otro factor que puede llegar a influir?
14: Y bueno, la verdad que habrá sido un poco también el tema del temporal, pero eso ya depende, digamos, de la dirigencia ahí del lugar, ¿verdad? Mm. En todos los lugares yo tengo un reporte muy positivo, que nuestros miembros de mesa estuvieron a tiempo y para conformar esas mesas, capaz hayan sido los del tercer espacio, no sé. Yo por lo menos no tengo un reporte negativo de Asunción.
6: Ahora, para señalar un poco esto, porque si bien mucho se habla de la participación de los integrantes de mesa, ¿los integrantes de mesa reciben algún viático de los partidos políticos?
14: Sí, los recursos que en forma institucional otorga el partido es para, lógicamente, el control electoral, para darle un viático. Son personas que están desde las 6 de la mañana hasta el último conteo, que a veces depende de la situación, va hasta más tarde, ¿verdad? Sí. Eso nosotros, el recurso institucional que provee el partido es, digamos, para eso, para la estructura, la alimentación, para los miembros de mesa, para dar la logística, ¿verdad?
6: Claro.
14: Ese es el fin de lo que los recursos, fundamentalmente eso es lo que primero se solicita a los dirigentes, que se cubra con los recursos del partido, y bueno, y luego seguramente si es que gastan en otra cosa, ¿verdad?
0: ¿Tenés el número exacto, Cristian, de mesas que van a pedir que se anulen?
14: No recuerdo ahora la cantidad,
0: pero
14: la
0: muchas información
14: es que tengo que todas las mesas del distrito de Belén solamente están conformadas por miembros de mesa del Partido Colorado, impuestos por los apoderados del Partido Colorado. Después seguramente vamos a ver un mayor informe, ¿verdad? Pero esa es la información que tenemos en Belén, y bueno, esa es la realidad, y esas votaciones de ninguna manera pueden ser válidas. Vamos a ver nosotros al final de la jornada, ¿verdad? Pero esa es lo único.
0: Porque si son todas las mesas de Belén, igual va a ser un número importante, Cristian.
14: Y sí, no es una ciudad, un distrito muy grande. Yo no recuerdo, ahora mismo me tomás en un colegio, no tengo ni un dato, pero no, es un distrito mediano, digamos, ni es un... Belén es un distrito, seguramente, no sé cuántos electores tendrán, ¿verdad? No puedo decirte, no sé en este momento.
0: Bueno, muchísimas gracias, Cristian, por tu tiempo y también por todas las informaciones. Buen resto de jornada.
14: Gracias a ustedes.
0: Cristian González, apoderado del PLRA, conversando con nosotros. Es la constante de esta jornada, varios miembros que no se presentaron. Eso indefectiblemente genera un problema para quienes sí van hasta los puestos de votación, porque para darle mayor legitimidad y respetar el proceso electoral, se tiene que tener la presencia de todos. Ahora, ¿qué pasa cuando ya tenés a tu representante y no estás llegando el otro y allá hay una fila que está esperando? Eso atrasa todo y genera efectivamente un conflicto.
6: Claro, lo que pasa es que la mesa se constituye en una instancia demasiado importante para el proceso electoral, ¿verdad? Porque incluso los que siempre hablan acerca de posibles fraudes hablan de que la mesa se gana o se pierde unas elecciones. Uh-huh. O sea, eso es de aquí, hace años atrás se vienen generando ese tipo de incertidumbres. Sí. Y además, Omar y Denise, los partidos políticos como el Partido Colorado y el PLRA, como son de alcance nacional, tienen el derecho de tener un representante de mesa. Y además se suma al partido Cruzada Nacional, que es una fuerza,
0: claro,
6: como el tercer espacio, y tiene una representación parlamentaria interesante, a pesar de que algunos ya no están dentro del partido, pero en el 2018 tuvieron participación en cuanto a la cantidad de escaños logrado. Entonces,
4: incluso la senadora Yolanda, Luis, perdón, sí, ya había dicho, nosotros no tenemos condiciones para cubrir todas las mesas a nivel nacional en las municipales.
0: Entonces, es una dificultad eso, también parte de lo que explicaba el propio Prieto, que ellos admiten y reconocen que no tienen las condiciones para presentar, por ejemplo, candidaturas a intendencia en varios puntos del país. Tienen algunos números, pero como están empezando de a poco a concejalía, sí, capaz, pero el tema de la cobertura es difícil, Luis, porque están los partidos tradicionales y en ese sentido, por lo menos para la oposición, la importancia del Partido Liberal, porque es el que tiene, digamos, la estructura y la cantidad de personas a nivel país.
6: Claro, incluso en algún momento dado, cuando se mencionaba el tema del PLRA y el Cruzada Nacional, Cruzada decía, bueno, ya que nosotros no vamos a poder llenar, pero tenemos un lugar, podemos darle, cederle al Partido Liberal, por ejemplo, ¿verdad?
0: Claro, claro, claro. Bueno, actualizamos, como siempre, nuestro sondeo a boca de urna en distintos puntos del país, minuto a minuto. Vamos hasta Ñemby, esto es en tiempo real, el candidato W, que está con el 47,6%, el candidato X con el 44,9%, no es tanta la diferencia en Ñemby, el candidato Y con el 2,5% y no sabe, no responde el 4,5%. Luis, vamos hasta Villarrica.
6: Villarrica con el candidato X que tiene un porcentaje del 46,2%, el candidato Y 50,7% y no sabe, no responde 3,1%, ahí también tenemos casi 4% de diferencia, ¿verdad?
4: Estamos con sondeo en Asunción, Ciudad del Este, Luque, Fernando de la Mora, San Lorenzo, Ñemby, Villarrica y Encarnación. Y en San Lorenzo, candidato X, 72,0%, candidato Y, 16,9%, no sabe, no responde, 11%.
0: Una marcada diferencia en San Lorenzo, importante. Una gran diferencia que hay en este distrito del departamento central y que tiene también un gran caudal electoral. En Encarnación veamos cómo está el tema, el candidato W con el 68%, el candidato X con el 27,2%, el candidato Y con el 1,3%, el candidato Z con el 0,4% y no sabe, no responde, corresponde al 3,1%. Diferencia importante también en Encarnación.
6: También en Luque estamos viendo los números, candidato X con 62,1%, el candidato Y con 25,1%. Y el candidato Z, 5,3%, no sabe, no responde, 7,5%. Esto es en Luque.
4: En Fernando de la Mora, candidato X, 45,6%, candidato Y, 42,7%, candidato Z, 1,7%, no sabe, no responde, 10,1%.
0: Bueno, esto se va actualizando, hay algunos distritos en donde vemos una marcada diferencia, otros distritos en donde está un poco más ajustado. Actualizamos rápidamente Asunción nuevamente, W, el candidato W con el 58,4%, el candidato X con el 33,7%, el candidato Y con el 2,5%, el candidato Z con el 0,5% y no sabe, no responde el 5%. En Ciudad del Este, Luis, que recordemos son, digamos, los dos puntos importantes porque ya albergan, digamos, más de 1 millón de votantes entre ambos
6: lugares. Son electoralmente demasiado influyentes a nivel nacional también. Ciudad del Este, el candidato W, 0,7%, el candidato X, 0,4%, Y, 64,1% y Z, 32,3%, no sabe, no responde, 2,5%.
0: Es así, estamos en la 780 en Mega TV. Hay una fotografía que realmente llamó mucho la atención en esta jornada, sobre todo por las tensiones que hemos visto principalmente en el Partido Colorado y en Honor Colorado, pero lo vimos a Pedro Aliana y a Horacio Cartes sonriendo uno al lado del otro. El vicepresidente de la República está en el comando de vigilancia y transmisión de resultados de la ANR. Y vemos esta postal, Luis,
6: ¿viste,
0: Omar?
6: Que el blanco trae paz. La camisa blanca es el secreto.
0: Sí, sonriendo en una actitud casi que cómplice que no veíamos hace un tiempo entre ambas figuras del partido conversando uno cerca del otro. Habíamos visto ya un avance últimamente, pero después de esa conferencia en donde lo escuchamos a Pedro Galeana cuando lo había visitado, no sé, Cartes dejó muchas dudas, pero parece que se está calmando un poco la cosa. El día de era justamente el día de hoy.
6: Sí, el 4 de octubre. Esta es foto de hace, a ver, un poquito, 12:38 me enviaron. Uh-huh. ¿Verdad? Enviaron 12:38. ¿Ahora qué hora estamos?
4: Estamos,
6: claro, hace 40, casi 50 minutos. Va a haber una pausa, dicen las autoridades, hacen una pausa, van a almorzar, sí, y luego vuelven a reunirse en este comando que es en el local del Partido Colorado, ¿verdad? Sí, que sí. Tienen dentro de la lista uno y la imagen...

0: pausa política.
1: Rapidísimo. Hay que recordar algo que Aliana insistió y mucho, incluso en esa última conversación que estaban mencionando que tuvo con el expresidente Horacio Cartes. Uh-huh. Después de las municipales voy a dar mi posición y mi elección personal sobre el candidato a vicepresidente que me va a acompañar.
2: Bueno, llegó y capaz el día. Ahí le dijo, tranquilo nomás, hoy después vamos a hablar, le dijo Pedro Aliana para dar algún ahí. Tipo de información. Entonces ahí estaban sonrientes y casi que cómplices. Bueno, estamos en comunicación con el comisario general Ángel Franco. Él es director general de Prevención y Seguridad, porque por supuesto queremos actualizar también la información respecto a las denuncias electorales, también la seguridad en los distintos locales de votación a nivel de país. Comisario, ¿cómo está usted? Muy buenas tardes, gracias por atendernos. Denis te saluda.
3: Muy buenas tardes, Denis, y sus compañeros de trabajo.
2: Muchas gracias, comisario. Estamos con Luis Acosta y con Omar Bogado aquí en la 780 y en Mega TV. ¿Tiene algún informe a estas horas, comisario, respecto a las denuncias? ¿Cómo califica también hasta el momento esta jornada electoral?
3: Bien, nosotros estamos acá en la comandancia, en un centro de monitoreo, ¿verdad? En el centro de mando unificado, viendo todos a nivel país. Hasta este momento tenemos 57 incidentes menores, digamos, que ocurren a nivel país, y tenemos 15 personas aprehendidas. Eso es lo que tenemos hasta el momento, pero no tenemos incidentes mayores que pueda dificultar las elecciones. Esto está dentro del, pues, digamos que dentro del presupuesto de la jornada, ¿verdad?
1: ¿Características, comisario, de estos hechos que motivaron esas detenciones?
3: Hay detenciones que habían gente de que habían suplantación de identidad, otros que habían con cédulas apócrifas, y algunas otras personas que han introducido papeletas. Entonces son esas situaciones que han que se lleve a una detención, ¿verdad? Una intervención fiscal.
4: Comisario, en las personas detenidas, ¿cuántas horas tienen que estar en las comisarías? Después ya pasan a la fiscalía. ¿Cómo se hace ese procedimiento?
3: Bien, en cada departamento y en cada lugar están acompañando fiscales, con la doctora Sandra Lema, estamos coordinando en todos los lugares. Tenemos asistencia fiscales, ellos disponen en ocasiones, seguramente van a disponer en su momento, más de 6 horas o 6 horas, depende de lo que ellos consideran, si va a seguir el proceso, ¿verdad? O hasta 6 horas, nosotros, de acuerdo a nuestra ley. Pero normalmente, una vez que tenga conocimiento fiscal, el fiscal dispone ya la cuánta hora puede estar.
2: A estas horas tenemos entonces el reporte, comisario, de por lo menos 57 incidentes en todo el país, 15 aprehendidos. En comparación a otras jornadas electorales, ¿qué le parece este número?
3: Yo creo que es normal, estaba dentro del presupuesto que nosotros considerábamos. Es una jornada que consideramos que está dentro de los límites y que es bastante tranquilo en todo el país casi. Siempre hay incidentes menores, pero que no, digamos, que pueda interferir el desarrollo de esta jornada cívica.
2: Comisario, si voy a un local de votación y noto que hay algo irregular, ¿cómo me comunico con alguien de la policía? ¿Llamo al 911? ¿Cómo es un poco ese procedimiento para que la gente sepa también qué hacer, para evitar también inconvenientes?
3: Puede llamar al 911, inclusive puede llamar ahí policía en todos los locales. A cualquiera de ellos se puede acercar, puede llamar al 911, al jefe de comisaría. Ese no hay ningún problema. Inclusive el Ministerio Público también tiene un número de teléfono en donde puede hacer una denuncia y nosotros lo asistimos inmediatamente.
2: Muchas gracias, comisario. Le deseo un buen resto de jornada.
3: Gracias a usted. A la orden.
2: El comisario Ángel Franco, director de Prevención y Seguridad, hablando con nosotros. Números normales,
1: sí.
2: 57 incidentes en todo el país, 15 aprehendidos. Recordemos que ya forma parte del trabajo de la fiscalía, tienen 6 horas en la comisaría, después eso ya tiene que pasar justamente al Ministerio Público. 12 minutitos de

0: las 13, momento de un break de descanso. La mano de Chipa Cali, a quien agradecemos muchísimo también que pueda compartir con nosotros, y enseguida ya vamos a ir a disfrutar.
1: Bueno, para ir haciendo esta pausita, yo creo que tenemos que volver a decir los números de NIS, porque hay mucha gente que está escuchando la radio y nos está viendo constantemente los números que se van utilizando.
0: Uh-huh. ¿Sí? No, digan ni el nombre de candidato. No. Vamos a seguir la información que tenemos en nuestro sondeo de boca de urna. Bueno, vamos con Luque, rapidito, antes de este break. El candidato X con el 62%, el candidato Y con el 25,3%. Vamos a ir actualizando Ñembe, Luisito.
1: Ñembe, el candidato W con 47,2%, X con 45,2%, reñido ahí. Sí. Y 2,4%, y no sabe, no responde, 4,6%.
2: En Villarrica, candidato X, 45,8%, y como va variando, tenemos San Lorenzo, candidato X, 70,9%, candidato Y, 17,9%, no sabe, no responde, 11,2%.
0: Rapidito, Encarnación, el candidato W, 67,7%, el candidato X, 27,3%. El candidato Y, vamos a ir actualizando entonces en el transcurso de la jornada. Tenemos que hacer un pequeño break. Ya volvemos, quédense atentos a las 7:80 y a Media TV.

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0: vuelta, 26 minutitos pasaron de las 13. Continuamos en esta cobertura, en esta jornada electoral. Tu decisión, tu voto. Estamos en la 780 AM, Radio Primero de Marzo, Mega TV, Mega Cadena de Comunicación. Se eligen 263 intendentes y 2.832 concejales titulares a nivel país en una jornada relativamente tranquila. En líneas generales, actualizamos el reporte que llega desde la policía con cerca de 57 incidentes, algunos menores y 15 aprehendidos. La fiscalía y la policía que están trabajando también al respecto. Y nosotros que tenemos, por supuesto, el sondeo a boca de urna en tiempo real, minuto a minuto, en distintos puntos del país. Recordamos entonces en Asunción cómo está el tema. El candidato W con el 58,1%, el candidato X con el 33,9%, el candidato Y con el 2,5%, el candidato Z con el 0,5% y no sabe, no responde con el 5%. Vamos hasta Ciudad del Este, Luis.
1: En Ciudad del Este se presenta así a estas horas, siendo a las 13:27 minutos. Ciudad del Este, elecciones municipales, candidato W 0,7%, candidato X 0,4%, Y 63,6% y el candidato Z con un 32,6%, no sabe, no responde 2,7%.
0: Sí, vamos actualizando, vamos hasta Luque, Omar, por favor.
2: En Luque tenemos candidato X, 61,9%, candidato Y, 25,3%, candidato Z, 5,4%, no sabe, no responde, 7,4%.
0: Y vamos hasta Fernando de la Mora, ¿cómo está la situación en este distrito del Departamento Central? Candidato X con el 46,1%, el candidato Y con el 42,8%, es una diferencia ajustada, esto se va ampliando minuto a minuto. El candidato Z con el 1,8% y no sabe, no responde con el 9,4%. Y algunos distritos en donde la diferencia es un poco más amplia, otros distritos en donde la situación es un poco más ajustada. Vamos hasta Ñemby, Luis, por favor.
1: En Ñemby, este es el panorama a estas horas, con el candidato W con 47,4%, el candidato X con 45,1%, con el 2,4 el candidato ahí y no sabe, no responde 4,5.
0: Está hablando Soledad Núñez, candidata a intendencia de Asunción, la escuchamos.
3: Hemos terminado un primer tiempo, arranca el segundo tiempo de la tarde, que es nuestro momento. Hemos visto cómo la gente se está acercando a los locales de votación, estamos contentos y celebrando que la gente está acudiendo a elegir el futuro de Asunción y no queremos dejar de alentar a todos aquellos que nos están viendo en sus casas. Salgan a votar, salgan a elegir cuál va a ser el futuro de nuestra ciudad. Incluso aquellos que dudan, nos dejen que el desencanto, a veces que la desesperanza, permita que otros voten por nosotros. Hoy tenemos una minoría que votó en la mañana y es la gran mayoría de la tarde la que decide cuál es el destino de nuestra ciudad. Salgan a votar, queridos jóvenes, ustedes que se están despertando en este momento, vayan, acudan al lugar, al local de votación que le corresponde, sean protagonistas. Nuestra ciudad se merece un mejor futuro. Estamos acá también agradeciendo a los apoderados, miembros de mesa, súper contentos con la cobertura del 100% en los locales. Nos están reportando que la votación está avanzando a un ritmo bastante interesante, 100% cobertura de nuestros miembros de mesa. A ellos también gratitud infinita por parte de este equipo. Estuvieron desde muy tempranas horas presentes. De nuestros pechos serán las murallas. Ese ejército que hoy en día está resistiendo y está defendiendo la voluntad popular. Solamente hace falta que la gente siga participando. Creemos que por lo que estamos viendo, vamos a tener una participación bastante interesante al final de la jornada. Celebramos eso, pero que nadie deje de ser el protagonista de la construcción de esta ciudad que tanto amamos y tanto queremos. Vamos bien, queridos vecinos y vecinas de los 69 barrios de Asunción. Salgan a votar, a las madres que lleven a sus hijos, a los hijos que lleven a sus padres, pero que nadie se quede en casa, que el descontento, que la desconfianza no termine de ganarnos. Entonces ese es el mensaje principal a la ciudadanía en este momento tan importante. Entramos ya, estamos jugando el segundo tiempo donde vamos a meter todos los goles y estamos bien. Muchas gracias.
4: Solo bien. ¿Cuál es el porcentaje de participación que se maneja? ¿Cuál es el porcentaje?
3: No tenemos datos oficiales de la justicia electoral, pero entendemos de que ya está cruzando el 30%, al menos tenemos algunos locales, incluso mucho más, bastante bien para una mañana que arrancó con lluvia. Sabemos que a pesar de las adversidades, la gente está acudiendo a los locales de votación. Nos reportan nuestros miembros de mesa que también los locales siguen con las filas, con gente que está ahí buscando ejercer su derecho y su deber al voto. Entonces eso nos envía señales muy positivas y tenemos digamos como conclusión que estamos muy bien, pero no queremos dejar de insistir que la gente vaya a votar. Esa es la clave. En este momento de la historia de Asunción, tenés en tu mano la herramienta más poderosa para decidir tu futuro, para decidir el futuro de tu familia. Sos vos que estás ahí, del otro lado de esta cámara, en tu casa o trabajando o haciendo algo en este domingo. Sos vos el que tiene en sus manos la herramienta más poderosa para determinar qué rumbo va a seguir Asunción a partir de mañana. No se queden en sus casas, participen, salgan a votar, que podemos celebrar una jornada bastante exitosa al final de este día.
5: Sole, ¿qué tan clave es el voto joven ante la estructura pura y dura de la ANR y por qué?
3: La estructura ya está agotada, ¿verdad? Esa es la realidad. La estructura está agotada, es esa minoría que siempre sale a primera hora a votar. Hoy, ahora es el tiempo de la gran mayoría que va a decidir el futuro de Asunción. Este es nuestro momento, este segundo tiempo. Por supuesto que en ese contexto los jóvenes son fundamentales. Me he encontrado a lo largo de mi recorrido por los locales muchos jóvenes que estaban votando por primera vez, que se me acercaron, que me daban palabras de aliento. Me llenó de esperanza también eso. Y que los jóvenes sigan acudiendo a los locales de votación. Ustedes que están ahí son los artífices, son quienes tienen en sus manos, por ser mayoría de la población, la capacidad de decidir e inclinar, por supuesto, la balanza al final de esta jornada.
4: Soledad, ¿cómo continúa tu agenda esta tarde?
3: Nosotros vamos a seguir visitando algunos locales, vamos a seguir enviando ahora algún trabajo solamente de comunicación, pero siempre insistiendo a la ciudadanía que salga a votar y recorriendo los locales de votación. Acá ya todos votamos, ¿verdad? Todos los que estamos acá ya está. A ver. No se puede.
6: Menos mal está.
3: Bueno, sí, verdad. Claro, cierto. Mano abierta. Así es. Pero cierto. Pero ya salimos a votar acá todos los que estamos en la mesa. Sí, votamos realmente una participación de acá total. Y bueno, invitando, insisto, ¿verdad? A la ciudadanía que está expectante, esa ciudadanía que sufre la Asunción que se cae a pedazos, que tiene su esperanza depositada en esa posibilidad que tenemos de construir un mejor futuro. A vos que estás ahí en tu casa, no te quedes de brazos cruzados, que el cansancio y la indiferencia no te gane. Sé protagonista, sé parte de esa gran mayoría. Son 450.000 electores los que están habilitados para votar. El intendente anterior ganó con 120.000 votos. Que salga a votar esa gran mayoría, que es la que tiene en sus manos el poder de cambiar nuestra historia.
4: Esta tarde está la mayoría de las personas que podrían apoyarle, Soledad.
3: No, en esta mañana también estuvieron muchísimo presentes desde muy temprano, honestamente nuestros indicadores son bastante positivos de lo que fue la gran movilización de esta mañana. Increíble, en cada uno de los locales salió la gente a votar desde tempranas horas y seguimos invitando para que esto sea indiscutible al final de la jornada, que la gente pueda salir a participar. A los miembros de mesa, los apoderados, insto también mis palabras de aliento. Sé que se han enfrentado a mucha tensión en los locales y hoy están ahí defendiendo firmes ese ejército que va a velar por la voluntad de todos los asuncenos.
7: ¿Sobre los fiscales electorales, respecto al trabajo de
5: la consulta es sobre los fiscales electorales, a ver cómo están haciendo el trabajo?
3: Voy a recibir ahora, después de esta conferencia, un reporte de los centros de monitoreo, pero están trabajando nuestros abogados electorales y están haciendo llegar las irregularidades que se encuentran. Hay cosas que no son nuevas, ya sabemos, las cotidianas, digamos, las cuestiones cotidianas de un proceso electoral en Asunción. Lo importante es de que eso no determina una elección. Acá nosotros estamos enfrentando, preparados, con un equipo competente, con un equipo pero enfocado en que la participación es la que decide realmente cuál es el resultado de esta elección.
7: Para la... ¿Hacía una publicación hace un par de horas respecto a supuestas?
5: La consulta es sobre las bocas de urnas que están realizando algunos sectores.
3: Vamos a escuchar. Exactamente lo mismo. Salgan a votar. No hay ningún número, no hay ninguna estadística, no hay ninguna tendencia que nos nos refleje mejor la realidad que el resultado al final de esta jornada. O sea, hasta las 5 de la tarde están abiertas las chances para elegir el futuro de Asunción. Eso es lo que verdaderamente cuenta. Nosotros vamos a estar aguardando los resultados, por supuesto, con el equipo y también con nuestro sistema de monitoreo y conteo paralelo que tenemos con el equipo. Queremos que la gente se concentre en participar. Ese es el principal mensaje que hay que dar en lo que resta de la jornada, que la gente vaya a votar, porque tu voto cuenta. Si la gente sale a votar, entonces gana Asunción.
5: Para la senadora Celeste Amarilla, brevemente, senadora, ¿nos puede hacer un resumen de los locales, supuestos clandestinos que encontró de la ANR o del Partido Colorado, de los que encontró?
8: Parte del control electoral, o sea, que la ciudadanía sepa que estamos cuidando su voto en las mesas, en la vereda, en los portones, adentro de los locales y afuera de los locales. No es la primera vez que me toca a mí mandar presa a gente, no va a ser la última tampoco. Así que tengan un poquito de miedo, ¿verdad? Que tengan un poquito de miedo. Yo ya pasé a la prensa, está todo denunciado en la fiscalía. Es lo usual. Los PC donde se aprovechan de la gente vulnerable para darle una platita. Estamos acostumbrados también a eso.
9: ¿Cuántos casos son en total los que vos pudiste?
5: La consulta es cuántos casos encontró.
8: Seis casos ya están todos en la fiscalía, pero nada, aprovechándose de la miseria de la gente, de esas mujeres que no saben que va a tener a su hijo esta noche, cuando que el problema es el gobierno que tenemos.
4: ¿Todos los casos fueron en Santísima Trinidad, senadora?
8: Más o menos, INTN, sí, Santísima Trinidad, Técnico Javier, sí, porque estuve por esa zona. Pero nada que nos sorprenda tampoco, y nada que no les asuste tampoco. A ver, estamos desestimándole sus PCs clandestinos.
5: Soledad, ¿a qué te referías con la estructura que está debilitada? Si no puedes dar más detalle de qué,
3: cómo está la situación. Y nosotros hemos demostrado superioridad en muchos locales. Nuestros miembros de mesa estuvieron presentes, han logrado cubrir gran mayoría de las mesas en los locales. Los estamos alentando a que sigan firmes. Y ellos son los testigos de lo que ha sucedido esta mañana y sentimos que ahora es nuestro momento, insisto. Hay un primer momento que siempre es el momento de la estructura y la billetera. Este segundo momento es el de la participación. Y al final de la jornada, ¿quién gana? Gana la participación. Entonces la gente que salga a votar.
5: Una conferencia de prensa del mediodía, un balance, un resumen de lo que es la jornada hasta esta hora, de la jornada eleccionaria. Prácticamente estamos a cuatro horas y media de que se cierren ya los locales de votación, y el equipo político de Soledad Núñez, aquí acompañado de Katy González, el senador Eduardo Nakayama, también varios candidatos a concejales, el jefe de campaña Estefan Rasmussen, también la diputada Joana Ortega, Rafael Filisola, Celeste Amarilla, Agustín Zahier y Rocío Vallejo, visiblemente optimistas se los observa a esta hora de la jornada, hablando principalmente de una estructura debilitada del Partido Colorado que se movió fuerte a primeras horas de la mañana, y hasta ahora, según dice Soledad, es el momento de que participe la gran mayoría, que habla ella, de los jóvenes principalmente, que están votando y tienen tiempo hasta las 5 de la tarde, compañeros.
0: Sergio, podemos conversar con algunos referentes a quien no hemos escuchado todavía en esta jornada. La veo a la diputada Rocío Vallejo, por ejemplo. Es muy importante su postura en esta jornada electoral. Cuando puedas, por favor.
5: Sí, acá le tengo a Estefan Rasmussen, presidente del partido Patria Querida, justamente es el jefe de campaña de Soledad Núñez. Bueno, lo que decía la candidata Estefan, se lo ve también bastante optimistas. Es por la buena participación, o porque, como decía, es el momento de que la cantidad de jóvenes que no es colorada, por decirlo de una forma, o apuesta por Soledad, vaya a votar.
10: No, realmente estamos muy bien. Este es un trabajo de 2 años. Comenzó muy temprano, a las 5:30, con la conformación de las mesas. Tuvimos el 100% de las mesas cubiertas de temprano, un acompañamiento también de un PC operativo. Y recorrimos muchos locales, muy buena participación, muy buena receptividad también hacia la candidatura de Sole. Ya quedan estas horas, estas 4 horas finales. Entonces la invitación, obviamente, es que la gente salga a votar, que en la medida que la gente gente más participe, se fortalece la democracia. Como que comenzó ya el segundo tiempo de la tarde. Bueno, que siga siendo esto una fiesta cívica, estamos seguros que vamos a tener un muy buen resultado este día.
5: ¿Quieres hacer una consulta a Estefan y puedo pasar el retorno?
1: ¿Qué tal, presidente del PAN de Guería? ¿Podemos hablar con él, Sergio, brevemente?
0: Él le va a poner el retorno, sí. Luis. Gracias, Sergio, si le puedes colocar el retorno, por favor, a don Estefan.
5: Sí, gratito.
0: ¿Luis?
1: ¿Qué tal, Estefan? ¿Cómo estás?
5: Estefan Ramos.
1: Muy buenas tardes, buenas siestas. El salir a votar en este momento donde también se habla de una estructura que se movió a la mañana temprano, el nivel de porcentaje de acuerdo a tu experiencia, recién decía Soledad, vamos a cerrar una participación demasiado importante. ¿Cuánto es la expectativa que tienen en cuanto a participación, Estefan?
10: Sí, muy buenas tardes. Sí, tenemos una expectativa de participación de arriba del 60%. Hubo mucho movimiento en los colegios, en todo horario, a primera hora. Nosotros estuvimos en Barrio Santa Ana, estaban llenos los portones, estuvimos en el Técnico Javier, había mucha gente. Yo estuve también en el Colegio Americano, las mesas estaban llenas, habían 20, 30 personas por mesa haciendo fila. Entonces la participación está siendo muy interesante, estamos seguros que también la gente se comenzó a acostumbrar a votar en una segunda hora, digamos, en un segundo tiempo, después del mediodía. Y bueno, esperamos que la participación supere el 60-65% y estamos seguros que vamos a tener un muy buen resultado este día.
0: Estefan, ¿cómo ves también la cobertura en las distintas mesas? Hemos escuchado esto a nivel país, ¿verdad? Que le costó un poco a la oposición llegar a los distintos puntos de votación. No sabemos si eso responde al tema del temporal o algún otro inconveniente. ¿Cómo ves eso, Estefan, en esta jornada?
10: Bueno, yo tengo más información de Asunción, realmente, porque estuve muy enfocado acá en Asunción. Y en Asunción puedo decir que hubo una cobertura del 100% de las mesas, y seguimos ese acompañamiento, obviamente. Y bueno, agradecerle a todos los mesarios, a los apoderados que estuvieron de las 5, 4 y media, 5 de la mañana movilizándose, y bueno, quedan ahora las últimas horas de votación hasta las 5 y después hacer el escrutinio público, cerrar todo el proceso y seguir celebrando esta fiesta cívica. Pero hubo, yo creo que históricamente, una muy muy buena cobertura de mesas en Asunción como nunca antes.
2: Estefan, en relación a los conflictos que se pudieron dar, los inconvenientes al inicio del proceso, ¿para ustedes esto es habitual o hay algo que pueda llamar la atención más allá de lo que se da en una jornada electoral?
10: No, nada fuera de lo común, digamos. Ahora, obviamente no es lo adecuado, lo ideal, pero nada fuera de lo común. Acá lo más importante es la mesa. Después sí, todo lo que pasa alrededor, cultural, folclórico, que obviamente está mal, pero la mesa es lo más importante. Entonces, en la mesa lo que se tiene que asegurar es que el elector tenga una sola papeleta, obviamente un solo voto, y que ese voto sea válido y finalmente se respete la voluntad del elector, ¿verdad? Después todo lo que pasa folclórica y culturalmente alrededor, obviamente hay que atacarlo, pero las mesas estuvieron muy bien cubiertas, no hubo grandes incidentes, por lo menos en Asunción, porque yo no estuve siguiendo mucho lo del interior, entonces se dio todo con normalidad, sobre todo después de la tormenta tan grande que tuvimos ayer anoche, ¿verdad? Que también quedamos como un poco preocupados que iba a pasar, pero bueno, gracias a Dios se pudo llevar la jornada de muy buena manera. Los colegios se comenzaron a abrir a las 7, 7 y cuarto, 7 y 20, horas razonables, y bueno, y la gente participando masivamente.
0: Gracias, Estefan, un fuerte abrazo.
10: No, a ustedes, gracias.
0: Estefan Rasmussen hablando con nosotros en la 180 en Mega TV. Está nuestro compañero Sergio todavía en ese lugar. Sergio, si es que podés, si es que ves de por ahí a alguna otra autoridad. Por eso te decía, hay algunos referentes que todavía no conversaron en esta jornada y es importante también tener el punto de vista de cada uno de ellos. Cuando vos puedas, Sergio.
5: Sí. Bueno, voy a avisar, voy a buscarle y aviso otra vez, enseguida.
0: Muchas gracias, Sergio. Le guardamos un ratito porque, por supuesto, él tiene que hacer el seguimiento correspondiente. Parte de lo que decía Soledad Núñez en conferencia de prensa, optimista en algunos momentos de la conferencia, pero siempre firme, solicitando los votos, solicitándole a la gente que vaya a los distintos puntos de votación. Momento adecuado también, Luis, para actualizar nuestra boca de urna, el sondeo a boca de urna que tenemos minuto a minuto. ¿Cómo está Luque? Les cuento que el candidato X tiene el 61,2%, el candidato Y con el 26,1%, el candidato Z a estas horas con el 5,4% y no sabe, no responde, corresponde al 7,4%. ¿Cómo está Fernando de la Mora, Luis?
1: Fernando de la Mora se presenta con estos números: X con 46,5%, el candidato Y con 42,7%, el candidato Z con 1,9%, no sabe, no responde, 8,9% a estas horas en Fernando de la Mora.
0: Bueno, queremos conversar con la doctora Sandra Ledesma, ella es fiscal electoral. Es muy importante también tener el informe por parte del Ministerio Público a estas horas de esta jornada electoral. Doctora Sandra, ¿cómo está? Muy buenas tardes, muchas gracias por atendernos. Denise te saluda.
11: Buenas tardes, ¿cómo están ustedes? Disculpen si de repente no podemos conectarnos, pero es que nos cuesta mucho porque estamos tratando de dar prioridad a las llamadas de los fiscales y de la policía que se encuentran ahora mismo comunicando todos los hechos y tratando de dar también respuesta a las denuncias.
0: Entendemos perfectamente, fiscal. ¿Cuál es el reporte que tiene el Ministerio Público a estas horas de quizás algunas denuncias o inconvenientes que se están teniendo en esta jornada?
11: Estamos teniendo varias denuncias y estamos teniendo alrededor de 17 a 18 aprehendidos hasta el momento y ya varias personas que están siendo convocadas también para declaración indagatoria por otros hechos punibles que van a ser que van a continuar el día de mañana ahora. Pero hasta el momento tenemos varios detenidos y una cantidad de denuncias en el tema de la violación de los 200 metros. También tenemos denuncias de la violación del secreto al voto, de ese famoso sistema de sacarle fotografía al voto. También tenemos otra denuncia de en limpio, donde supuestamente hay compra de votos, soborno al elector, y así tenemos distintos tipos penales que nos encontramos ahora mismo en investigación.
0: Luis.
1: Fiscal, en cuanto a los detenidos, ¿cuál es un poco el motivo, digamos, común de las detenciones?
11: Hola.
1: ¿Ahí me escuchás, fiscal?
11: Ahí te escucho. Es que entran las llamadas y se escucha el tubo.
2: Se corta.
1: Sí, sí, entendemos. Sí. ¿Los detenidos, por cuáles son los motivos de las aprehensiones?
11: Tenemos detenidos por diversos hechos, tenemos por el tema de la producción de documentos, de resoluciones adulteradas donde eran supuestamente designados como apoderados en ciertos locales de votación y la resolución era falsa. Después tenemos detenidos por usurpación de identidad de personas que se presentaban a votar con la cédula de otra persona. Después tenemos detenidos también de personas que fueron aprehendidas, una persona que fue aprehendida con papeletas ya marcadas con la lista que tenía que supuestamente elegir, y así tenemos de diversos hechos.
2: Fiscal, ¿cuántos agentes están designados para esta tarea en esta jornada electoral?
11: Estamos cerca de 100 agentes fiscales, si bien cuesta mucho cubrir todos los colegios electorales, estamos tratando de dar prioridad de acuerdo a la gravedad de las denuncias que van ingresando. Y en el caso también de las denuncias, vamos también enviando a la Policía Nacional, que se va a constituir y hace la acta y nos comunica de todo lo que va aconteciendo.
0: Doctora, ¿tenés alguna información sobre lo que se reportó en Canindeyú? Supuestamente encontraron, si es que tenés algún dato sobre lo que se reportó en Canindeyú, sobre supuestos clavos Miguelito, no sabemos si eso era para evitar que los electores se acerquen a los locales de votación. Eso también llamó mucho la atención hoy, doctora.
11: Sí, creo que eso ya es de anoche, no específicamente del día de hoy.
0: Pero hay que entender también, fiscal, que el Ministerio Público tiene un arduo trabajo en esta jornada. ¿Cuántos aprehendidos o detenidos hay, fiscal, a esta hora para actualizar? ¿Y qué va a pasar con ellos? Sí. Es decir, después el Ministerio Público, me imagino, tiene que continuar con el trabajo.
11: Cerca de 18 aprehendidos hay hasta el momento. Puede que llegue más o puede que haya más mientras estemos hablando por teléfono, ¿verdad? Pero luego de terminada la jornada electoral se les va a convocar a su declaración indagatoria y se va a tomar la decisión si procesar a alguno y poner a disposición del juzgado o qué decisión toma el fiscal en ese momento.
2: ¿Y podemos recordar penas en relación a este tipo de delitos que se generan en esta jornada, doctora?
11: 5 años de pena privativa de libertad es la mayoría de los tipos penales de delito electoral.
0: Fiscal, agradeciéndote mucho el tiempo, ¿el Ministerio Público tiene un número para que la gente pueda comunicarse en caso de que tenga algún tipo de denuncia? Entendemos también que los fiscales van rotando y están trabajando, pero para tener esa comunicación directa, ¿hay algún tipo de medio?
11: Sí, en la página del Ministerio Público se lanzó justamente un número de teléfono donde las personas pueden hacer su denuncia vía WhatsApp.
0: Bien, muchísimas gracias, fiscal. Buen resto de jornada.
11: Igual para ustedes. Hasta luego.
0: La doctora Sandra Ledesma, fiscal electoral, hablando con nosotros desde el centro de monitoreo que tiene el Ministerio Público, que está trabajando arduamente en esta jornada. Los famosos delitos electorales, sí, que parece que todavía no hemos aprendido, claro, o no hemos superado, porque es difícil decir que desconocemos cuáles son esos delitos. El paraguayo sabe cómo ir a votar, sabe lo que tiene y lo que no tiene que hacer. Me llama la atención que se actualizó el número, porque cuando hablamos con el comisario hace un ratito, eran 15 por lo menos los detenidos, ahora ya se habla de 18, y la fiscal nos decía, mientras estoy hablando con ustedes, seguro que hay otro detenido ya.
1: Claro, ahora, lo que me llama la atención es este tema de las papeletas marcadas, o sea, tan descaradamente, ¿verdad? O sea, sabiendo que es demasiado evidente que está mal luego, pero no disimulan, ¿verdad? Ahora, este tema de la producción de documentos, por ejemplo, resoluciones adulteradas, que finalmente no son las resoluciones que salen de los partidos políticos para la designación de apoderados, y esta es la fotografía de votos que es de nunca acabar.
0: A ver, decía justamente Luis Alberto Mauro del Tribunal Superior de Justicia Electoral que el tribunal no puede intervenir en casos de violaciones en el voto asistido u otros delitos electorales, que es algo que se denunció mucho en esta jornada, que se abusó de esta figura. Personas que dicen, espera un poco, esta persona no necesita ingresar, necesita acompañada asistencia hasta el local de votación a ejercer su voto, y ahí se da de repente ese inconveniente, porque hay muchos que fingen a veces.
1: Claro, claro. Ahora, el tema de los celulares.
2: Sí.
1: Yo estaba ahí, pero dicen no meter celular, pero a mí nadie me dijo nada.
2: Nadie te sacó tampoco.
1: Nadie saca.
2: Claro.
1: Por este el tema de la fotografía de los votos, digo, ¿verdad? Porque si bien está prohibido, no hay nadie quien te diga, o sea, acá tenés que dejar tu celular. O, no sé, algún mecanismo de que
0: son
1: la gente...
0: Son dos los casos. Cuando la persona tiene ceguera.
2: Sí.
0: Y la persona tiene alguna especie de atrofia en los miembros superiores, es decir, los dedos, las
2: que
0: manos.
2: No pueden utilizar las manos.
0: O aquellas personas que tienen Parkinson, porque evidentemente tienen problemas de movilidad y eso va a dificultar a la hora de ejercer el voto.
1: El asistido, Omar y Denise, tiene que ver con la persona que le acompaña, toque la máquina de votación.
0: Claro.
1: Porque hay otros que la acompañan, están ahí frente
2: le
1: a la
2: indican,
1: máquina,
2: pero no tocan.
1: No tocan, por ejemplo.
2: Ahora, por lo que mencionaste recién, según declaraciones de Mauro, esto quiere decir que dándose un conflicto de esta naturaleza, no son los miembros del tribunal lo que pueden llegar a resolver, sino que tiene que derivarse directamente a la fiscalía, Denise.
0: Sí, dice, si no se cumplen esos requisitos, hay que entender cuáles son justamente los casos que contempla la ley, y los miembros de mesa son los responsables de autorizar el ingreso acompañado por otra persona. Otro punto importante, no puede ser la misma persona, es decir, si yo voy a acompañar a Luis, que cumple con uno de estos dos requisitos, es decir, tiene alguna dificultad visual,
2: no podés acompañar
0: o tiene alguna atrofia, yo lo puedo acompañar a Luis si es que él me da el permiso, pues lo tiene que elegir la persona que va a votar, Pero ahí nomás, claro, no puedo otro. Yo estar acompañando a un grupo de personas con las mismas dificultades. Eso tiene que ir cambiando y son los miembros de mesa los que tienen la responsabilidad de decidir respecto a eso. A no ser que también la ley contempla que sean los miembros de una misma familia y que evidentemente cumplan con estos dos requisitos.
2: Claro.
0: Para ir entendiendo también estos casos. Lo que más también se estuvo repitiendo en esta jornada, el tema de los documentos. Incluso una persona que se llegó a presentar en una mesa que tenía los documentos supuestamente de ser el presidente y había sido no correspondía, un joven de 26 años que ya fue detenido también por eso en la zona Alto Paraná.
2: Y ya tenemos en pantalla Centro de Monitoreo de Informaciones y Denuncias, funciona en la Fiscalía General del Estado al número 0985-675-372. 675-372, número de WhatsApp.
0: Sí, mucha gente que nos escribe también a nuestro mensajero, el 0986-780-780, desde distintos puntos del país. Mandamos un fuerte abrazo también a la gente de la zona de Caaguazú, que está compartiendo también con nosotros en la 780 y en Mega TV. Por supuesto, nuestro sondeo a boca de urna, minuto a minuto, desde Asunción, Ciudad del Este, Luque, Fernando de la Mora, San Lorenzo, Ñemby, Villarrica y Encarnación. Este es el momento donde la gente quiere saber cómo está este sondeo, cuáles son un poco los números mientras va pasando la tarde. Podemos actualizar Asunción, Luis, y vamos pasando un poco la lista.
1: Asunción se presenta a estas horas con el candidato W con 57.5%, el candidato X con 34.5%, Y 2.5%. Z 0.5% y no sabe, no responde 5.1%.
2: En Ciudad del Este tenemos candidato Y 63.9%, candidato Z 32.5%, W 0.7%, X 0.4%, no sabe, no responde 2.6%.
0: Bueno, continuamos con nuestro sondeo a boca de urna, vamos hasta Luque, el candidato X con el 61.2%, el candidato Y con el 26.1%, el candidato Z con el 5.4% y no sabe, no responde en Luque, corresponde al 7.4%. Vamos hasta Fernando de la Mora, Luis.
1: Sí, en Fernando de la Mora el candidato X con 46.5%, el candidato Y con 42.7%, el candidato Z con 1.9%. Y no sabe, no responde 8.9%.
2: Recordamos que no son cortes, son datos minuto a minuto. Ñemby, candidato W, 46.3%, candidato X, 46.0%, candidato Y, 2.4%. No sabe, no responde, 4.4%.
0: Villarrica, también en el departamento del Guairá, tiene esta situación en estos momentos, el candidato X con el 45.7%, el candidato Y con el 51.6% y no sabe, no responde, que va con el 2.7% ya en estos momentos. También hay datos de San Lorenzo, Luis.
1: San Lorenzo, el candidato X 71.5%, el candidato Y 17.4% y no sabe, no responde 11.1%.
2: Candidato, o mejor dicho, datos de Encarnación en el sur del país, candidato W 68.0%, candidato X 26.9%, candidato Y 1.3%, candidato Z 0.7%, no sabe, no responde 3.1%.
0: Bueno, ahí justamente la actualización de este sondeo a boca de urna, minuto a minuto, que tenemos en la 780 y en Mega TV. Hay que decir también que la ANDE había activado este código rojo después de este temporal y continúa trabajando porque varios puntos del país quedaron sin el servicio de energía eléctrica. ¿Cómo trabajaron los funcionarios y cómo siguen trabajando los funcionarios de la ANDE después de este gran temporal que afectó a todo el país prácticamente y ya están por lo menos el 93% de las líneas restablecidas? Hablamos ya de la energía eléctrica y de este servicio a nivel país. Falta un poquitito y esto se está trabajando en esta jornada.
1: Acá me dice Ico Pérez, por ejemplo, que en la zona de Paso Yobay desde anoche están sin energía eléctrica. Las
0: Paso Yobay, departamento de Guairá.
1: Sí.
0: departamento del Guaira, porque afectó a gran parte del país. Queremos saber cómo está la jornada electoral en la zona de Horqueta. Hay que decir también una jornada marcada por las lluvias. Y quiero agradecerle a José Coelho, que es de Radio Continental, que está en línea con nosotros para conversar también en esta jornada. José, ¿cómo estás? Muy buenas tardes. Muchas gracias por atendernos.
12: Sí, muy buenas tardes para todos, para la audiencia. Y así mismo, como dijiste, desde anoche estamos con lluvia. Tuvimos también corte de energía hasta las 5 de la mañana y se restableció, gracias a Dios ya no tuvimos cortes, pero la lluvia sigue. Tenemos una baja participación, aproximadamente el 20%, y yo creo ahora son las 14 horas. Tenemos 3 horas ya que nos resta y no creo que suba mucho porque la lluvia no para.
0: ¿Sigue lloviendo? ¿Continúa lloviendo a estas horas, José?
12: Sí, ahora mismo, por ejemplo, está lloviendo. Ahora mismo.
2: ¿Y fue así durante toda la mañana, José?
12: Sí, toda la mañana paraba un poco, volvía a llover. Ahora, por ejemplo, empezó a llover otra vez. Y la gente de las compañías especialmente no están pudiendo llegar a los locales de votación. Por la inclemencia del tiempo.
1: Y decime, José, precisamente las compañías, si bien también la distancia, pero los caminos obviamente no es de todo tiempo, ¿verdad?
12: Los caminos están realmente un desastre. Uh-huh. Están un desastre. Y anoche tuvimos una lluvia, pero torrencial, con vientos fuertes. Y por eso es la baja participación. Ahora llueve más fuerte todavía.
0: Eso llama mucho la atención y va a complicar. Sí. Pero más allá de eso, inconvenientes, problemas, agresiones, ¿no, José?
12: No, súper tranquila la jornada, súper tranquila, sin ningún problema. En todos los locales, no, por lo menos acá en Horqueta, en todos los locales de votación no hubo problema.
2: ¿Cuántos locales de votación hay, José, en Horqueta?
12: Acá tenemos 5.
2: Cinco locales. Todos sí, habilitados en tiempo y forma.
12: En la ciudad y 3 en compañía de Naranjatú, 25 de Abril y Capitán Sosa.
0: No son luego muchos los locales de votación, 5. Entonces el llamado a la gente a que vaya a los distintos locales. Muchas gracias, José, vamos a estar en contacto.
12: A la orden. Un abrazo.
0: Un abrazo, José Coelho, de Radio Continental, desde Horqueta. Baja la participación en esa zona del país. Me llama la atención porque
2: 20%.
0: Por lo menos en Asunción y parte del departamento central, hoy nublado, salió un rato el sol, pero no veo precipitaciones importantes. Sí, no. Horqueta nos dice que hasta ahora está lloviendo fuerte todavía y toda la mañana. O sea, evidentemente eso va a dificultar un poco, sobre todo porque no hay caminos de todo tipo.
1: No, está así literalmente como dice José, desastre.
2: Y la gente prefiere no arriesgarse y salir así, ¿verdad?
0: Ese es un punto importante que yo creo que tiene que llamar también a la reflexión a los votantes de ver cómo amaneció su ciudad. Porque hoy hemos visto calles sucias, hemos visto basuras, hemos visto desagües totalmente sobrepasados, hemos visto árboles caídos. O sea, hoy parece que también la gente vio la realidad de su municipio, ¿verdad? Después de este temporal, que en realidad el tema de la basura, por ejemplo, no tiene nada que ver. ¿Puede llover?
2: Sí.
0: Pero eso no hace que aparezca la basura mágicamente. O sea, eso ya estaba en ese lugar. Me parece que son datos importantes que tienen que ayudar a que la gente elija con responsabilidad y vote a conciencia.
2: Sobre todo parece paradójico, Luis, Denis, el hecho de que vamos a elegir a la autoridad que tenemos más cerca nuestro en la comunidad, que es el intendente, pero no tenemos caminos de todo tiempo para ir a elegir a ese representante. Y hablabas de la suciedad y todo lo que implica esto, ¿verdad? Entonces, por eso decía, parece un poco paradójico este proceso también en estas circunstancias.
0: Vemos que en la zona de Yataití el Grupo Especial de Operaciones, lo que conocemos como GEO, de la Policía Nacional, tuvo que intervenir incluso en un local por estas elecciones municipales, por las discusiones que hubo en una conformación de una mesa de votación que terminó en agresiones físicas y también en insultos. Como había mucha gente, Luis, entonces el GEO tuvo que entrar a intervenir, sacar a todos los que estaban ahí. Se dieron varios detenidos también en la zona del departamento del Guairá. Momentos de tensión para el tema de la disposición de la mesa y dónde tenían que permanecer los miembros de la mesa. Y eso me parece que es un dato que ya se tiene hace rato, que uno ya sabe, pero que en el día, en la jornada electoral, igualmente nos cuesta. Y falta que alguien hable fuerte para que se encienda la mecha, ¿verdad?
2: Y no se dio en un solo lugar. Varios lugares ya escuchamos de esto, de indecisiones de en dónde colocar la mesa, por ejemplo, que parece algo básico.
0: Por el tema de si iba a estar en el aula o estar en el pasillo. Eso no se sabe ya acaso antes.
2: Debería,
13: ¿verdad? Porque uno ya conoce los locales de votación, ya saben que cuál es las condiciones de infraestructura que tiene cada local de votación, así que me imagino que son cuestiones básicas que eso se resuelven días antes, ¿verdad? No en el mismo día de votación. Hablando de votación, estamos a 3 horas del cierre de las mesas de votación.
0: Porque se cierra a las 17.
13: Sí, o sea,
0: las internas a las 16.
13: Se cierran los locales.
0: Sí.
13: 17 horas. Los que están adentro van a seguir votando.
0: Los que están en la fila, Luis.
13: Los que están en la fila. Ese es otro tema que tuvimos en las internas. Sí. No, yo ya estaba adentro. Pero no estaba en la fila.
0: No, la justicia electoral fue muy enfática en este punto. La gente puede estar dentro del local de votación a las 17. Los miembros de mesa dicen, bueno, se cierran los puestos de votación. Aquella persona que está en la fila es la que va a votar. Ahora, vos podés estar dentro de la institución educativa conversando con un amigo, se cerró la mesa, no votás. Segundo, también los miembros de mesa, ¿qué hacen cuando ya se cierra, pero todavía hay una fila? Va al presidente y ya, digamos, tiene las cédulas. Es decir, entonces aquellas personas que digamos, se enlistaron son las que van a votar todavía. Si vos después te acoplaste a la fila y no presentaste tu cédula, entonces quedaste fuera.
2: Es decir, que si a las 5:15 yo me acerco a la fila, ya no puedo votar.
0: Si se cerró la mesa, ya no.
13: Claro, y ayuda muchísimo que la gente ya sepa dónde, en qué mesa le toca y cuál es el orden.
2: Sí, el número de orden.
13: ¿Verdad? Porque eso facilita...

0: y se entinta el dedo, pero dar el orden es importante para agilizar nada más.
1: Sí. Uno puede ingresar a la página web del Tribunal Superior de Justicia Electoral, puede practicar también para el voto en ese local de votación, y es importante tener esos datos a mano si es que uno no quiere esperar demasiado, ¿verdad? Porque yo lo que veo en las mesas de votación es que los miembros de mesa van buscando el número de orden porque eso es hoja por hoja, y ahí de repente se tarda un poquitito y eso puede generar inconvenientes. Señoras y señores, está circulando una fotografía de Ronaldinho con su cédula votando. Eso no es nada.
0: Eso no es fraude.
1: Eso no corresponde a esta jornada, Luis. Es cierto, puede Ronaldinho ser uno de los mejores jugadores del mundo, tener su cédula paraguaya, pero no le toca votar en esta jornada. Aunque los extranjeros sí votan en las municipales.
2: Sí, y en las municipales.
0: En las municipales.
2: Elige autoridades.
1: Sí, pero en las presidenciales no... No votan los extranjeros.
0: Los extranjeros residentes. Que estén ya residentes.
2: Nacionalizados.
0: Nacionalizados y claro. Pero, a ver, este tema, ahí está Ronaldinho.
1: Mira, un poco Ronaldinho siendo ejemplo. Siendo ejemplo de un buen ciudadano que va a ejercer su derecho en un local de votación. Qué linda la cédula de Ronaldinho, más allá de todo lo que eso significa.
0: Superando el original.
2: Sí, así parece.
1: 263 intendentes y 2.832 concejales titulares son los que se eligen en esta jornada. El número de concejales es bastante alto también, hay que decir, cada persona ya sabe un poco cuál es el paso a paso que tiene que seguir con la máquina de votación, y me parece que hoy en día cada vez hay menos dudas, porque mucha gente piensa, no, los datos se quedan en la máquina de votación. No se quedan los datos, es prácticamente solo una impresora, pero sí ayuda a la hora del conteo. Por ejemplo, ¿verdad? En la hora del escrutinio que se tiene que hacer cuando se cierran los locales de votación.
2: Es como que la gente le tomó confianza a la máquina, al voto electrónico, que fue muy resistido también en su momento, pero ahora como que ya está entendiendo también más el proceso, entonces de alguna manera eso lleva a la aceptación.
1: Mucha gente que nos escribe al 0986-780-780 y nos pregunta cómo va el sondeo a boca de urna, que se actualiza minuto a minuto, porque siempre es importante reiterar eso. Omar dice, no son cortes, esto se va actualizando a cada rato. Señoras y señores, queremos saber cómo está el tema en Asunción. Repetimos, el candidato W con el 57,3%, el candidato X con el 34,8%, el candidato Y con el 2,4%, el candidato Z con el 0,5% y no sabe, no responde el 5%. Ciudad del Este, Luisito, ¿cómo está?
0: Siendo las 14:10 en Ciudad del Este, el candidato W 0,6%, el candidato X 0,3%, el candidato Y 64,1% y el candidato Z con 32,4%, no sabe, no responde, 2,6% a estas horas en Ciudad del Este.
1: Continúa y para este aquellos sondeo también.
2: Y para aquellos que nos ven a través de Mega TV, precisamente ahí al ver los datos de boca de urna, abajo dice como una especie de subtítulo en tiempo real. Así que insistimos con eso. Luque, candidato X, 61,3%, Y, 25,9%, candidato Z, 5,5%, no sabe, no responde, 7,3%.
1: Vamos hasta Fernando de la Mora, va cambiando también este dato, el candidato X con el 46,9%, el candidato Y con el 42,1%, está ajustado justamente este número en esta ciudad del Departamento Central, el candidato Z con el 2,4% y no sabe, no responde con el 8,6%. Efectivamente, hay ciudades en donde la diferencia es un poco más amplia y otras en donde es más ajustado. ¿Cómo está Ñemby, Luisito?
0: Ñemby, se presenta la candidatura de que lleva la denominación W, que nosotros le pusimos, ¿verdad? 45,1%, el candidato X con 46,3%, el candidato Y con 2,4% y no sabe, no responde, 4,4% ciudad de Ñemby.
2: En Villarrica, candidato X, 45,8%, Y, 51,5%, no sabe, no responde, 2,6%.
1: son los números que se van actualizando. Por supuesto, vamos también hasta San Lorenzo. La diferencia fue bastante amplia. Me parece que eso se da en el transcurso de la jornada. No ha cambiado prácticamente en San Lorenzo el candidato X con el 70%.

0: 32%, va subiendo incluso el número del candidato X, el candidato Y con el 17,3% y el no sabe, no responde, ya oscila el 10,8% en esta ciudad, que es una de las más importantes en el departamento central. También tenemos números de Encarnación, Luis.
1: La zona de Itapúa, Encarnación, candidato W con 67,9%, el candidato X con 26,8%, el candidato Y con 1,5% y el Z con 0,7%, no sabe, no responde. Tiene un porcentaje de 3,1%.
0: Bueno, son los números que vamos actualizando, los datos tanto de Asunción, de Ciudad del Este, de Luque, de Fernando de la Mora, de San Lorenzo, de Ñemby, de Villarrica y Encarnación. Esto es minuto a minuto, no son cortes, esto es en tiempo real. Asunción y Ciudad del Este son los lugares que tienen, digamos, por supuesto, una importancia interesante teniendo en cuenta la cantidad de votantes que reúne tanto la capital del país como la capital del departamento del Alto Paraná. Está nuestra compañera Martina Cardoso con nosotros desde el Tribunal Superior de Justicia Electoral. Contigo, Martina, ¿cómo estás? Buenas tardes. Martina, ¿nos escuchás?
2: Ahí, ¿qué tal? Salimos.
1: Ahí,
0: te
1: sí.
0: Escuchamos perfectamente, Martina, ¿cómo estás?
2: Perfecto. No, te decía, desde la justicia electoral a estas horas todavía escasa la actividad, teniendo en cuenta que, bueno, el principal trabajo arranca a partir del reporte de los primeros informes sobre el resultado electoral a través del TREP, que es la transmisión rápida de los resultados electorales. Lo que sí podemos comentar, de hecho, es que hay una comunicación permanente entre las autoridades del Tribunal Superior de Justicia Electoral y los miembros de los cuatro organismos de observación electoral internacional que están acompañando esta jornada a partir desde muy temprano en distintos locales de votación. Por ejemplo, el caso de la Organización de Estados Americanos, la Unión Interamericana de Organismos Electorales, Uniones, la Asociación de Magistrados Electorales de las Américas, AMAE, y también Asociación Mundial de Organismos Electorales, AWEP, que son delegaciones técnicas, hay que destacar, están en estos momentos desplegándose y monitoreando también aspectos claves de la jornada cívica, por ejemplo, recibiendo en caso de que existiesen denuncias, constatando un poco la transparencia institucional también y el proceso, en este caso, que se está viviendo desde muy temprano en esta jornada electoral. Nosotros vamos a tratar de conversar en minutos más con una de las juezas electorales que también está en estos momentos de visita aquí por la sede de la justicia electoral para conocer un poquito cómo van manejando ellos la información en cuanto a este proceso, también los fiscales electorales que siguen de cerca para ver si ya existen reportes, más allá de lo que ya se difundía sobre denuncias de posibles hechos de violación de código electoral. En fin, en un ratito vamos a estar con más informaciones de este sitio, compañeros.
1: Muy bien, vamos también a tener seguramente, Martina, la importancia de la justicia electoral en el momento que se van recibiendo los datos de los diferentes locales de votación, que normalmente, de acuerdo a cómo se va desarrollando la jornada después del cierre, o sea, la actividad después del cierre, es que facilita porque los datos son de dos candidaturas. Estamos hablando candidato a intendente y candidato a concejal.
3: Concejales.
1: Ahora, en la candidatura a concejal de Asunción sí tenemos 24, o sea, tenemos 24 candidatos por cada lista. Entonces ahí va a ser un poquito más lento seguramente, ¿verdad? Pero en otros municipios hay 12, hay 6, ¿verdad? Entonces la transmisión de datos va a ser mucho más ágil.
3: Martina, ¿no hay datos de participación que en ocasiones anteriores también la justicia electoral suele dar a conocer?
2: Sí, vamos a realizar las consultas respectivas sobre el nivel de participación. Todavía no se maneja de manera oficial. Eso es lo que me están reportando precisamente en estos momentos. Ellos también, de hecho, están a la espera de información que están recabando a través de sus representantes en los diferentes locales. Pero información oficial sobre el nivel de participación aún no se tiene. Lo que sí me confirman es que cerca de las 20 o 20 con 30 aproximadamente ya se tendría el mayor porcentaje de información sobre participación y resultados preliminares electorales. Ya tendríamos confirmación sobre quiénes serán los intendentes municipales en cada uno de los más de 220 municipios a nivel nacional. A partir de las 5 puntualmente empiezan ellos a recibir los primeros reportes. Es la información también que nos confirman aquí, están preparadísimos ya los del sistema 3 a la espera simplemente del cierre del horario de votación para recibir los primeros reportes, y obviamente nosotros en vivo vamos a estar reportando minuto a minuto, y allí ya tendríamos también la tendencia en cada municipio, apuntando obviamente a las capitales departamentales, partiendo por Asunción precisamente para tener como datos preliminares de quienes quedarían al frente de los municipios, compañeros.
0: Gracias, Martina. En un rato más vamos a volver a conversar contigo para tener los datos ya desde el Tribunal Superior de Justicia Electoral, sobre todo los datos de la participación, porque esos cortes son importantes. Gracias, Martina. Fuerte abrazo.
2: Hasta luego.
0: Hace rato el señor Florencio nos preguntaba justamente al mensajero líneas habilitadas por parte del Tribunal Superior de Justicia Electoral, porque muchas veces la gente tiene dudas respecto a los comicios, respecto a los locales de votación, y hay personas que tienen dificultades para ingresar a la página web. Entonces es más fácil agarrar el teléfono, llamar y conversar con alguien que te dé los detalles. Y es el 021-618-0111 y el 0800-11-8000. Son líneas gratuitas para realizar consultas sobre el lugar de votación, de acuerdo también a la agrupación política, y esta línea va a estar habilitada, ya se habilitó a las 7 de la mañana y esto va a estar hasta las 17. Entonces, funcionarios del Tribunal Superior de Justicia Electoral que van a ayudar a la gente en caso de que tengan algún tipo de consulta. Estamos ahora en comunicación con Diego Aguayo, él es nuestro colega, es periodista de Radio Ciudad de Santaní, para saber también respecto a cómo se está desarrollando la jornada electoral en esa hermosa zona del país. Hola, Diego, ¿cómo estás? Muy buenas tardes.
4: Buenas tardes, Denise. Buenas tardes también a Luis, a Omar. Un gusto escucharles, también verles a través de Mega TV, y estamos a las órdenes.
0: Diego, ¿cuál es el reporte a estas horas de cómo se está desarrollando esta elección municipal en esa zona? ¿Algún inconveniente, algunas denuncias y, por supuesto, la participación también después de este temporal?
4: El temporal definitivamente marcó también la tendencia, porque tuvimos lluvia hasta bien entrada la mañana, las 8:30, las 9 seguía una lluvia fuerte, después una llovizna. Le decía a la compañera que paró la lluvia, pero de igual manera hay un porcentaje muy bajo de participación hasta ahora. Tenemos dos candidatos en Santaní. El candidato del Partido Colorado es el señor Carlos Verón, y el candidato de, yo creo, es Demetrio Sosa. Históricamente siempre el Partido Colorado se impuso en la ciudad de San Estanislao. Hay distritos dentro del departamento donde va a ser mucho más reñida la contienda electoral, por ejemplo, en Guayaquil, donde el señor Leonardo Saldívar buscará mantener la municipalidad de Guayaquil a favor del Partido Liberal, y se enfrenta a Osvaldo García, quien buscará retomar, volver al municipio, ya fue intendente alguna vez. Luego hay una contienda muy interesante también en una ciudad que se llama Antequera, donde el ex intendente, casi lo mismo que Guayaquil, el ex intendente Abel Brites está buscando volver al municipio, y ahí está actualmente el intendente Julio Alfonso. Se enfrentan de nuevamente en este distrito. En Capíbal, el intendente actual es David González, esta vez candidató a su hermano Denis González, candidato unificado por el Partido Liberal y una alianza, y enfrenta a Nelson Silva del Partido Colorado. Es una interesante justa electoral también. Esos son los distritos, por decirlo así, llamativos. Luego también en Santa Rosa de la Guaral, Silvia Trujer es la candidata del Partido Colorado, pero hay una oposición fuerte allí en Santa Rosa. El señor Lescano ha logrado unificar los grupos de izquierda, en una alianza fuerte, y también es un distrito a tener en cuenta. En San Pedro de Comandillú, para comentarles también, en la capital departamental se enfrentan dos concejales departamentales, José Mosa y Tito Panza. Ambos son concejales departamentales y se enfrentan por el municipio, recordando que el doctor Carlos Quiñones es el actual intendente en la capital departamental, estimada Denise.
3: ¿Cuántos electores en esa zona, principalmente en la capital departamental? Si manejas el dato.
4: Departamental, el dato exacto no tengo cuánto día de ver, pero en el siguiente contacto te voy a pasar esos datos porque estoy en plena calle en este momento. Pero
3: haciendo el recorrido.
4: En uno de los uno de los colegios electorales más fuertes es Santani, justamente donde estoy yo.
3: Claro.
4: Y muchas veces también define un poco las candidaturas para el 2028, las elecciones aquí en Santani.
1: Ahora, Diego, en relación un poco a esta denuncia que nosotros recibimos en el transcurso de este día, hoy, cuando Perla de Vázquez intervino en una mesa de votación en un colegio en Santaní, ¿qué informaciones tenés sobre eso para ampliar?
4: Ella, la ex diputada Perla de Vázquez, fue hasta uno de los locales electorales
3: sí. Y
4: increpó a una de las personas que estaban como miembro de mesa, que no se estaba agilizando, la señorita que es miembro de mesa le dijo por favor dejemos trabajar en un cruce ida y vuelta, pero ella tiene un estilo muy vehemente que ustedes también ya le conocen, entonces ella protagonizó el único incidente que tenemos hasta ahora, después no hay nada que destacar por lo muy llamativo en ese sentido también, Luis.
0: Ajá. Bueno, en algún momento se tenía que dar alguna tensión. Pero sí, Diego, quizás el temporal, y hemos hablado también con otros colegas de otros puntos del país, principalmente en el interior, el tema de la movilidad, es decir, cómo llegar hasta los locales de votación, sobre todo en aquellas comunidades con caminos de tierra, porque se hace muy difícil llegar incluso hasta una institución.
4: En cuanto a logística, los candidatos, puedo decirte con propiedad de mí, que se prepararon, ¿verdad? En el sentido de que días antes ya la mayoría tiene su equipo de transporte, y en ese sentido, dentro del departamento de San Pedro, sin ánimo de nada, subestimar a la gente de la Alianza, Partido Liberal, o yo creo, siempre el Partido Colorado tiene una fuerza en cuanto a logística y movilización de gente, que se le llama normalmente guía, en el sentido de que hay varios jóvenes que trabajan en el día de las elecciones, que vienen, te preguntan dónde vas a votar y empiezan a llevarte hasta el lugar de votación, que en ese sentido siempre el Partido Colorado tuvo esa capacidad de prepararse de antemano, Luis, Elis y Omar.
0: Gracias, Diego, muchas gracias por toda la información, un fuerte abrazo.
4: Un fuerte abrazo y contarles que de manera nítida Mega TV sale aquí en Santaní a través de un canal de cable, pero realmente excelente el trabajo que están haciendo. Yo estoy siguiendo también el minuto a minuto de las bocas de urna y sirve muchísimo porque también compartimos con el medio que estamos trabajando. Así que un abrazo y éxitos para todos ustedes.
0: Muchas gracias, Diego. El fuerte abrazo también a toda la gente hermosa de la zona de Santaní, desde otros puntos del país también, que están compartiendo con nosotros en esta cobertura, en esta jornada electoral. Tu decisión, tu voto en la 780 y en Mega TV. Mucha gente que nos escribe, que comparte también con nosotros.
3: Sí, está escuchando a través de la 780, nos ve a través de Mega TV. Y me recuerdan también los compañeros que pueden acceder a toda la transmisión a través de la app de la Mega Cadena y transmisión también en el canal de YouTube de la Mega Cadena de Comunicación.
0: En las redes sociales, en el perfil de X y también Instagram como Facebook. Está nuestro compañero Lucas Saracho también con más información. Hola Lucas, ¿cómo estás? Buenas tardes.
5: Buenas tardes, Denise, un gusto saludarte a vos, a los compañeros y a toda la audiencia. Sí, nos encontramos en el Colegio Nacional Dr. Fernando de la Mora, donde continúa, por supuesto, esta jornada cívica de las elecciones municipales 2026. Hay una importante cantidad de personas que se encuentran ya ingresando, inclusive a estas horas, dentro de este colegio electoral. En una de la mañana, hay que decirlo también, los propios candidatos que llegaban hasta este colegio electoral hablaban de una muy baja participación, aparentemente por las condiciones climáticas que, por supuesto, no permitían que se pueda acercar a las personas, ¿verdad? De una forma un poco más tranquila. Ahora sí que ya salió el sol, se encuentra un poco más despejado el tiempo. ya está llegando una importante cantidad de jóvenes, principalmente por lo que vemos, ¿verdad? Inclusive también algunas familias completas, padres, hijos y algunas personas mayores también de tercera edad que se están acercando a las mesas que están habilitadas aquí en este colegio electoral. Son más de 50 mesas, cerca de 60 mesas en realidad, para unos 18.000 electores habilitados para sufragar en este colegio electoral. Hay que recordar un poco también, por supuesto, a los candidatos que están buscando obtener la intendencia o llegar a la intendencia de Fernando de la Mora, entre ellos, por supuesto, el señor Ariel Ojeda por el Partido Colorado, el hermano del titular del INE, Iván Ojeda, también Luis Fernando Franco por el Partido Liberal, por supuesto, que se llegó bien temprano, ya de hecho en horas de la mañana, para ejercer su derecho a voto en este propio local alrededor de las 10:30 de la mañana, más o menos. Él ya sufragó aquí, un poco más tarde estuvo también Ariel Ojeda. Y bueno, la otra candidata de la Alianza Despertar Ciudadano es María Estela Invernizzi, que completa entonces la lista de los tres candidatos para la intendencia de esta ciudad, la capital del Tereré, Fernando de la Mora, que tiene unos 110.000 habitantes, que en su mayoría, obviamente, por supuesto, hoy van a estar eligiendo a sus próximas autoridades, tanto intendente como a los 12 miembros titulares y suplentes de la Junta Municipal. Le reitero, una jornada bastante tranquila, aparentemente. Acá acabamos de llegar, están viendo ustedes imágenes también nuestro compañero Jonathan Campos, en mucha tranquilidad. Se está desarrollando de esa manera aquí las elecciones en el Colegio Nacional Fernando de la Mora, y por supuesto aguardando nosotros también la presencia de eventuales autoridades que puedan llegar a estas horas de la tarde, teniendo en cuenta que, reitero esto, en la mañana hubo una poca participación, poca presencia, Lucas, de los electores aquí en el Colegio Doctor Fernando de la Mora, compañero.
0: ¿Cuántas personas aproximadamente hay en el local de votación en estos momentos? Porque es uno de los locales más importantes también, el porcentaje de participación, Lucas.
5: Sí, así mismo es, Denise, y bueno, la verdad que a ojímetro podemos decir que hay más de 2.000 personas, inclusive María María, si estamos haciendo el recorrido aquí con Jonathan, para tratar de mostrarles un poco también la cantidad de personas que se encuentran en este...
0: Es un colegio grande.
3: Sí, uno de los 18.000
0: electores. Nacional Fernando
3: el más
0: de la
3: importante,
0: Mora.
3: Centro de votación de Fernando de la Mora. Sí.
5: El colegio, reitero, a la mañana, por la mañana al menos, la cantidad era muy baja. Ahora sí está empezando a llegar la gente, algunos que están retirando y otros que están llegando, Denis.
0: Sí, es un colegio bastante grande. Lucas tiene una fuerza electoral también bastante interesante. 18.000 electores son los que están habilitados ahí, ¿verdad?
5: Sí, unos 18.000 los que están habilitados, unas 60 mesas, un poquito menos en realidad, las que están habilitadas aquí en este colegio. Algunas están un poco vacías, otras sí con una cantidad importante de personas formando fila. Hay que recordar también, por supuesto, que conforme a la ley electoral, las autoridades electorales y los candidatos tienen preferencia para emitir o para ejercer su derecho al voto, pero de igual manera también vimos que en el transcurso de la mañana algunos candidatos también y algunas autoridades electorales de igual manera formaron fila, Denis. Pero este es el panorama en estos momentos, algunas mesas con uno o dos electores esperando sufragar y otras con más, inclusive con 5, 6, hasta 10, porque estoy viendo.
0: Bueno, ahí vemos ya mucha gente en el Colegio Nacional Fernando de la Mora. Van ingresando en estos momentos, 31 minutos pasaron de las 2 de la tarde. Vamos hasta el Colegio Vicente Ignacio Iturbe, está nuestro compañero José también en ese lugar. ¿Cómo está ese local de votación, José? Buenas tardes.
6: Buenas tardes, Denise. Exactamente, Colegio Vicente Ignacio Iturbe, aquí sobre la avenida Aviadores del Chaco, un colegio electoral que siempre tiene muchísimo movimiento los días de votaciones, tanto presidenciales como el día de hoy, domingo 4, estamos hablando de votaciones municipales. Realmente una cantidad bastante interesante, es incesante el movimiento de votantes que ingresa, que como también de votantes que ya pudieron emitir su voto y bueno, luego se van retirando. Vamos a buscar seguramente en un próximo contacto a alguna autoridad de este colegio electoral para que pueda comentarnos cómo está transcurriendo este día de elección municipal aquí en este colegio, en esta institución. Hablamos, por supuesto, del Colegio Vicente Ignacio Iturbe. En las afueras hay un interesante movimiento también aquí adentro del patio de este colegio. colegio. Vuelvo a mencionar, porque habitualmente es así, ya en otros comicios hemos llegado hasta este colegio y realmente siempre tiene esa particularidad, como por ejemplo el Colegio Nacional Naciones Unidas, donde acude mucha gente para votar. Así que repito esto, una vez más, en la próxima entrada seguramente que vamos a interiorizarnos mejor inclusive de la cantidad de votantes que hay. Creo que, si no me equivoco, lo que mencionaba nuestro compañero Emanuel González, a la mañana hay una importante cantidad realmente de personas que están inscriptas para poder votar en este colegio.
0: Recorre, por favor, José, contanos un poco también cómo está la participación, ¿verdad? Porque estamos viendo y compartiendo las imágenes del Colegio Nacional Vicente Ignacio Iturbe para hablar un poco también con la gente en esta jornada. Otro colegio bastante grande en Asunción, sí, sobre una avenida bastante transitada. José, así vamos interiorizándonos todos también sobre la situación en ese colegio.
3: Porque al menos en las imágenes que estamos viendo, en el lugar donde está José, no hay demasiada gente, pero tal vez en otros sectores sí, claro. Entonces sería bueno saber también el nivel de participación a través de los apoderados de los distintos partidos, que también manejan ya ese dato porque están durante toda la jornada en el lugar.
6: Ah, bueno, listo, está perfecto. Vamos a recorrer, vamos a ver si por ahí tenemos algún apoderado. ¿Qué tal? Le podemos hacer una pregunta cortito nada más. Bueno, la participación en este colegio desde la mañana hasta este punto horario.
7: Bueno,
6: ¿tu nombre antes que nada?
7: Yo soy apoderado del PLRA, José Hermosilla.
6: Bueno, sí. ¿La participación?
7: Ahora mismo casi está al 55%.
6: ¿55%?
7: Sí, 55%. Y estamos esperando que la gente venga a hacer su participación y a dar su voto. Sí.
6: Bueno, este es un colegio donde hay mucha participación, hay una alta participación habitualmente los días de votación.
7: Bastante. El Colegio Vicente Ignacio Iturbe es un colegio emblemático acá de la zona y es donde los ciudadanos vienen a depositar sus votos y es una bastante participación que hacen.
6: Bueno, le pongo en aprieto si le consulto cuántas personas están habilitadas para votar.
7: Y son 350 por mesa y son 19 mesas.
6: ¿Hay 19 mesas?
7: 19 mesas por 350 habilitados, cada mesa.
6: Ya, una cantidad bastante importante.
7: Sí, superan los 5.000 y pico. 5.000 personas que tienen que venir a sufragar acá en el Colegio Vicente Ignacio Iturbe.
6: ¿Se registró algún tipo de incidente a lo largo de la jornada?
7: Al principio sí. Como es de costumbre en la parte de la conformación de las mesas, pero se subsanaron esas situaciones.
6: Bueno, ¿esos inconvenientes se dan en el inicio de la jornada electoral?
7: En el inicio, solamente en el inicio, que es casi normal, digámosle, casi normal, pero se subsanaron todos esos problemas y se habilitaron las mesas para las 7, pero no hubo casi ninguna interrupción.
6: Bueno, ¿tuvo que intervenir la policía?
7: No, pudimos subsanar con los demás apoderados y la Junta Cívica.
6: Muchísimas gracias por
7: el... Dale, ok, perfecto.
6: Dale, ahí tenemos entonces, Denis, compañeros, el testimonio de un apoderado, decía el 55% de participación a estas horas, más de 5.000 personas habilitadas en este colegio electoral para poder llegar y sufragar. Y bueno, vamos a mostrar también, antes que podamos cerrar este vivo, a nuestra, lo que está enfrente nuestro, realmente la cantidad de votantes. Por ejemplo, esta es una de las mesas que está teniendo fila para poder realizar la gente, emitir su voto realmente. Ahí podemos observar, a ver, hay 2, 4, 6, 7 personas que están esperando para poder votar. El resto de las mesas tiene 1, 2 o 3, pero repito, seguramente la participación masiva ya se dio en el horario matutino y seguramente a finales de la tarde, cuando ya falte esa última hora para que se cierren los colegios electorales, seguramente vamos a tener mayor cantidad de personas.
0: Todo todavía para que la gente vaya a votar cómodamente. Cerca de 2.600 personas aproximadamente que llegaron hasta el momento al Colegio Nacional Vicente Ignacio Iturbe, y que lo pueden hacer todavía porque tiene una fuerza de más de 5.000 electores que
1: 6.650 personas habilitadas. Según los cálculos que hicimos, son 350 electores por mesa. Sí. Y 19 mesas.
0: Sí. Muchas gracias, José.
6: Dale, señora, quedamos atentos por aquí.
0: Estamos en comunicación con César Martínez, él es de Radio La Mejor de Ñembucú. También queremos saber cómo está esta jornada electoral en ese punto importantísimo del país. César, ¿cómo estás? Muy buenas tardes.
8: Un saludo cordial para vos, para toda la audiencia. Muy, pero muy buenas tardes aquí desde San Juan Bautista de Ñembucú en esta jornada electoral que se está realizando en tres, específicamente en tres lugares. En el centro de San Juan Bautista de Ñembucú, en la zona de Estero Cambá, que queda a unos 40 kilómetros del centro de la ciudad, como así también la zona denominada Laguna Ita, que queda un poco más cercana también. En tres localidades aquí en San Juan Bautista de Ñembucú se está realizando estas elecciones con dos candidatos que están pugnando por la intendencia, en este caso el liberal Carlos Encina, y el que está pugnando por un tercer periodo por la lista 1, que es don Aldo Sixto Armoa. Tenemos hasta el momento una participación aproximadamente del 50%. Esta mañana había mucha gente, al mediodía paró poquitito, y nuevamente ahora la afluencia de gente es bastante considerable, atendiendo también los caminos un poco intransitables que quedaron después de la torrencial lluvia el día de ayer que tuvimos aquí por San Juan Bautista, Ñembucú.
3: ¿Hoy no llovió en la zona, César?
8: No te escuché bien.
3: ¿Sí llovió o no hoy en la zona, digo, porque eso también dificulta la movilidad?
8: Hoy no, pero el día de ayer a la tarde sí, mucha lluvia aquí por la zona de San Juan de Ñembucú. Sí.
0: Hay muchos caminos intransitables también por el lugar, sí. César. César, ¿nos escuchás?
9: ¿Puedes repetir la pregunta?
0: Sí, hay muchos caminos intransitables por esa zona.
8: No estoy teniendo muy buena señal.
0: Bueno, vamos a mejorar la comunicación. Muchas gracias, César Martínez, desde la zona de Ñembucú, en línea con nosotros. También el temporal afectó, por supuesto, a gran parte del país, en el interior, por sobre todo los caminos intransitables, que no son de todo tiempo, dificulta que muchos votantes puedan trasladarse hasta los distintos locales para sufragar. Realmente es algo que causó muchos inconvenientes y que incluso a tempranas horas de esta jornada siguió lloviendo. Nos decían incluso desde Orqueta que hasta esta hora estaba lloviendo muy fuerte, y eso termina de alguna u otra manera dificultando que la gente vaya hasta los locales de votación. Estas imágenes que realmente me parece que ya recorrieron el mundo, pues esto llamó la atención no solo en nuestro país, sino a un nivel internacional también, sobre todo por el tamaño de los granizos y los destrozos las viviendas y a los vehículos.
1: Eso. Sí, parecía eso.
10: Parecía un bombardeo.
0: Excepto en Trinidad.
10: No, en Trinidad somos privilegiados.
0: Mira un poco, no, pero esto es una locura.
10: Yo estaba mirando, ¿verdad?, ayer cuando empezó a generar estas informaciones. Yo decía, en cualquier momento viene por mi zona. Y el tema era cuidar lo que dejaste afuera.
0: Sí. Mira, vos te encontrás con esta escena. Tu parabrisas, olvídate, destruido. Chau. Sí. Y encontrás un enorme granizo ahí. Realmente es de terror. Vehículos que estaban totalmente destrozados. Estas son imágenes desde una cancha, sí, desde un escenario deportivo. Los chicos que pudieron protegerse en la banca de suplentes, que tiene un techito, sí, pero te quedaste atrapado y vos no podés salir porque eso es peligrosísimo. Sí. Imagínate si rompe un vidrio, que realmente tiene una fuerza importante también. ¿Cómo esto te puede golpear la cabeza, por ejemplo?
10: La verdad que era muy peligroso, muy riesgoso en salir. Hay gente que seguramente a esto le tocó en la calle, ¿verdad?, cuando estaban circulando. Y fue, me imagino, debe ser de terror, ¿verdad? Tener que buscar un lugar desesperadamente.
3: Ahí hay más.
0: Mirá los raudales también, que están a la vuelta de la esquina. Esto en muchos puntos de Asunción, departamento central. Si esto te agarra por el camino, vos estás en tu vehículo en la zona del BNF, además del granizo, esto se convierte en una trampa mortal. Apenas los colectivos que podían pasar, pero los vehículos incluso de medio porte ya estaban totalmente bajo agua. Estas son las imágenes que podemos rescatar de esta jornada. Esto es acá en inmediaciones de la radio en la zona de Cacique Lambaré. Cacique que siempre se convierte también en una trampa mortal. Vamos rápidamente con nuestro compañero Lucas Aracho. Hay un inconveniente al parecer contigo, Lucas.
9: Estaba sacando fotos, pero no sé para qué va a servir ese.
11: ¿Foto de?
9: Yo tengo una señora de edad de que necesita votar en esta mesa, está parada hace
12: esta
9: rato
12: mesa,
9: ya.
12: Esta mesa probablemente vamos enferma, a hacer un acto de incidente.
9: Tenemos una señora enferma que hace rato y está parada, está, necesita
0: Está nuestro compañero Lucas en un local de votación. Hay algunas denuncias. Hay una persona que tiene un inconveniente. Lucas, si puedes relatarnos, por favor, lo que sucede.
3: Vemos que hay apoderados, hay miembros también de la justicia electoral, agentes de policía.
0: Sí, ahí hay un tema en donde están también los miembros de mesa. Está la policía también. Uh-huh. En ese lugar hay un fuerte reclamo, esto es en el Colegio Nacional Fernando de la Mora. Decíamos sí. Hace rato que es un lugar importante por la cantidad de electores. Está nuestro compañero Lucas dándonos los detalles también. Sigue ahí el inconveniente, Luis.
10: Basilisa, ¿cómo era la apellido?
0: Vázquez,
10: sí, apoderada del PLRA, está ahí en el local de votación del Colegio Fernando de la Mora. Vamos a tener más datos precisamente porque... vamos a seguir actualizando nosotros los números de boca de urna que se dan en diferentes puntos del país en este trabajo que estamos haciendo con Mega Cadena de Comunicación.
0: Vamos hasta San Lorenzo, en donde el candidato X tiene el 71,4%, el candidato Y el 17,6% y no sabe, no responde, 10,9%. Vamos hasta Encarnación, Luis.
10: La ciudad de Encarnación, candidato W con 67,5%, el candidato X con 27,3%, el candidato Y con 1,5% y el Z cierra con 0,7%, no sabe, no responde, 3,1%.
3: En algunos casos la diferencia también puede llegar a estar en aquellos que no responden.
0: Claro.
3: En relación a los datos que estamos dando. Decimos, estos son números que se actualizan de manera permanente en tiempo real.
0: Hay algunos que son más ajustados, otras sí, diferencias que son un poco más amplias.
3: Más importante.
0: Son datos de Asunción, de Ciudad del Este, de Luque, de Fernando de la Mora, de San Lorenzo, de Ñemby, de Villarrica y Encarnación. Estamos con Asunción.
3: Asunción.
0: También con los detalles.
3: Tenemos candidato W, 57,1%, X, 35,0%, Y, 2,4%, Z, 0,5%, no sabe, no responde, 5%.
0: Utilizamos Ciudad del Este.
10: Ciudad del Este, el candidato W con 0,6%, el X con 0,3%, el candidato Y con 64% y el candidato Z con 32,5%, no sabe y no responde o no responde 2,6%.
0: Sí, vamos a actualizar también en breve los inconvenientes en el Colegio Nacional Fernando de la Mora, en donde hubo un problema también. Tenemos un material para compartir. Esto es lo que pasó. Ahí está nuestro compañero Lucas Aracho para darnos los detalles. Contigo, Lucas, ¿qué es lo que pasó en el Colegio Nacional Fernando de la Mora?
5: Gracias, Denise. Y aparentemente uno de los miembros de la mesa número 54 del Colegio Dr. Fernando de la Mora habría sacado una fotografía a uno de los padrones, aparentemente para contabilizar los votos. Esto es lo que denunciaban. Estaba por acá la abogada Basilisa Vázquez, la apoderada del PLR. Vamos a conversar con ella un poco también. Bueno, doctora, ¿qué fue lo que ocurrió? Uno de los miembros de mesa aparentemente había sacado una fotografía del padrón. ¿Hubo un pequeño disturbio? ¿Ingresó la policía?
13: Sí, sacaron fotos para, según ellos, para sumar, porque estuvieron de acuerdo los otros miembros también, para sumar automáticamente lo que la cantidad de votos que ya estaban teniendo. Porque para otra cosa no le va a servir, ¿verdad? Y entonces, en ese sentido, lo que se armó el incidente, ¿verdad? Pero ahora vamos a hacer un acta de incidente y continúa la mesa votando, ¿verdad?
5: Hablaban de que podrían impugnar incluso esta mesa. ¿Eso?
13: Sí, ellos pueden hacer lo que le parezca, ¿verdad? Nosotros no vamos a hacer, vamos a sostener la validez de la mesa, ¿verdad? No hay ningún motivo para la impugnar, ni un porcentaje, tienen que tener un porcentaje mínimo ellos y tampoco tienen, ¿verdad?
11: Ah, claro, o sea, eso no constituye tampoco un delito electoral a priori tampoco.
13: No, no, no constituye un delito electoral, ¿verdad? Sí, un error de ellos para dar a los que están perdiendo en este caso, para darle un motivo para hacer un bochinche, ¿verdad?
11: Pero ahora puede proseguir de forma normal, digamos.
13: Puede proseguir porque ellos no tienen la autoridad para cerrar la mesa. Absolutamente no tienen la autoridad. La mesa puede proseguir con ellos o sin ellos. Sin él.
11: Entonces va a seguir ahora.
13: Va a proseguir la votación.
11: Aparte de esto, doctora, último nada más para dejar también. ¿Hubo algún otro incidente que registraron usted como operador del PLR?
13: Y absolutamente todo normal, muy, muy normal en todas las mesas, ¿verdad? No hay así pequeños inconvenientes entre uno, pero incidentes graves no hubo.
11: No, todavía. No, absolutamente. Gracias. Bueno, la abogada Basilisa Vázquez, entonces apoderada del Partido Liberal Radical Auténtico, sobre esta situación que ocurrió aquí en la mesa 54 del Colegio Fernando de la Mora. Aparentemente uno de los miembros de mesa entonces había tomado una fotografía al padrón. Y bueno, esto fue cuestionado, por supuesto, por los apoderados también del Partido Colorado, por sobre todo, que estaban supervisando aquí también lo ocurrido. Y bueno, ya prosigue de forma normal la votación en esta mesa, compañeros.
0: Para tener un recuento, uno se pregunta, ¿para qué? Si no, es todavía el momento del escrutinio y no, no tiene ningún tipo de validez, pero son cuestiones que generan un conflicto. Y no sé si le echaron a alguien de ese lugar, Lucas. Bueno, nuestro compañero que nos daba los detalles, en un ratito se puede armar un momento de mucha tensión, ¿eh?
10: Y estamos llegando también a la parte prácticamente final, estamos cerca de las cerca dos horas, cierre. ¿Verdad? Entonces, el cansancio, la tensión juega mucho en contra, así que hay que cuidar todos los detalles, mantener la tranquilidad, sobre todo para que esto no pase a mayores.
0: Con el uso de los teléfonos celulares, ¿verdad? Recordemos que uno no puede ingresar al local de votación hablando por teléfono, tomando fotografías, porque eso constituye ya una falta también en el marco de esta jornada electoral. Continuamos actualizando los números de este sondeo a boca de urna, minuto a minuto. Hacemos un repaso, ¿les parece, chicos? Vamos hasta Ñemby, donde el candidato W tiene el 45,5%, el candidato X está con el 46%, ajustado el tema en Ñemby, El candidato Y con el 2,3%, no sabe, no responde el 4,3%. Vamos hasta Villarrica, Luis, por
10: Villarrica,
0: favor.
10: Villarrica, la República también se dice a veces, ¿verdad?
0: Sí, sí.
10: La República de Villarrica, sí, con el candidato X con 45,5%, el candidato Y con 51,9%. Y en cuanto a no sabe, no responde, el porcentaje es de 2,6%.
3: Y seguimos repasando los datos. San Lorenzo, candidato X, 71,4%. Candidato Y, 17,6%. No sabe, no responde, 10,9%.
0: Vamos hasta Encarnación, el candidato W con el 67,5%. El candidato X con el 27,3%, el candidato Y con el 1,5%, el candidato Z con el 0,7% y no sabe, no responde el 3,1%. La diferencia es bastante amplia en Encarnación, esto se está sosteniendo en esta jornada. Asunción, Luis, por
10: Asunción,
0: favor.
10: Asunción, estamos muy también pendientes, la capital del país, la encuesta, la boca de urna, perdón, en tiempo real, que estamos recibiendo y actualizando cada minuto. Asunción, candidato W, con 57,1%, el candidato X con 35 clavadito, el candidato Y con 2,4%, el candidato Z con 0,5%, no sabe, no responde, tiene un porcentaje también clavado de 5%.
3: Y en Ciudad del Este, candidato W 0,6%, X 0,3%, Y 64%, candidato Z 32,5%, no sabe, no responde 2,6%.
0: Vamos con nuestra compañera Martina Cardoso, que tiene más información contigo, Martina.
14: Sí, gracias. En compañía del doctor Jorge Rolón Luna, acaba de presentar él una serie de denuncias, de acuerdo a lo que nos está comentando, respecto a mayormente voto asistido, pero él nos va a comentar ya detalles. Estamos en vivo, doctor, para Mega TV y para la 780 AM. Respecto a esta denuncia que acaba ya de presentar, oficialmente le está guardando a la jueza electoral en estos momentos.
15: Sí, buenas tardes, gracias por el espacio. Sí, es una presentación que hice ante los dos juzgados porque estamos hablando de muchos locales donde se están dando situaciones irregulares. La ley con respecto al voto asistido, que a su vez fue reglamentada por la resolución 148 del TCJE en letra muerta, tanto la ley como el reglamento dicen que las dos únicas causales de derecho asistido son discapacidad visual y de los miembros superiores. Acá yo tengo un acta de un solo local, traje a modo de ejemplo, es lo cual Eduardo López Moreira. En una sola mesa hay 22 casos de voto asistido, ¿sí? Y esto era más o menos hacia el mediodía, estamos hablando del 20% de los votos, son votos donde la gente entró a votar con alguien que votó por ellos. ¿Y por qué digo en violación a esa normativa? Porque la causal está claramente establecida en este registro, donde dice adulto. Y la edad provecta, o sea, ser una persona de edad avanzada, no es causal de voto asistido. Entonces, este es un caso, tenemos muchísimos y numerosos casos donde literalmente la ley y la resolución del TCJ son letras muertas. Tenemos inducción al voto, tenemos instalación de mesas de consulta, PC dentro de locales, se resisten a salir, la policía no escucha los reclamos de nuestros apoderados. Yo estuve en dos locales haciendo desalojar a esta gente, me han amenazado en otros lugares, también han amenazado, incluso agredido a nuestros apoderados. Y también el tema de la compra de votos. Se está haciendo a plena luz del día.
16: ¿En los locales de votación, en inmediación?
15: En algunos casos tenemos denuncias de compra de votos que están haciendo dentro de los locales. Tenemos videos, tenemos fotografías, y en su momento vamos a acercar. Lo que ocurre, y esta es mi opinión personal, sobre todo porque he sido juez electoral alguna vez en mi vida, es que la justicia se empeña en el proceso previo, que puede durar un año o tal vez más, en organizar las elecciones, pero el día de las elecciones se desentiende. No puede ser que cosas tan sencillas como la prohibición de instalación de mesas, de consulta, agavillamiento de personas, prácticamente puestos de comando del Partido Colorado, que sean algo normal en los locales de votación, y que nadie haga nada, que los delegados de la Junta Cívica no hagan nada, que la policía no haga nada, y que ninguna autoridad del Poder Judicial, en este caso la Justicia Electoral, que es la competente, ni hablar de la Fiscalía Electoral y del haga algo al respecto, porque esto tuerce la voluntad popular. Si estamos hablando en una mesa al mediodía de 22 casos, esto es un atentado contra la libre expresión. Lo presenté ya, y además está el inducción al voto, es violación del secreto del voto. Esto es una cosa que...
16: ¿Me refiere al local de votación?
15: Este es el local, el colegio Eduardo López Moreira.
16: Pero está recibiendo también denuncias de otros locales.
15: Por supuesto, nosotros estamos colectando esto, pero en este momento nuestros distintos apoderados están en distintos lugares, estamos así apagando incendios, porque se están dando todo este tipo de... Ya desde la mañana.
14: Bueno, parte de la denuncia presentada entonces por el doctor Jorge Rolón Luna, quien en este momento se encuentra presentando oficialmente la denuncia ante autoridades del Tribunal Superior de Justicia Electoral, compañeros. Y está la doctora Fabiana Marín, jueza electoral. Yo no sé si tenemos tiempo, ustedes me indican, podemos ya conversar.
0: Sí, con Martina, ella. Adelante.
14: Perfecto. Doctora, le queremos molestar brevemente. Perfecto. Bueno, acabamos de conversar con el doctor Jorge Rolón Luna, doctora, respecto a la denuncia de inducción al voto. Cuéntenos un poquito su opinión respecto a esta situación. Es el primer caso que está recibiendo. ¿Qué nos puede comentar sobre lo que hace ya el desarrollo de esta jornada electoral?
17: Sí, ¿qué tal? No tengo conocimiento de la denuncia del doctor, pero asumo que del Ministerio Público era para
16: estoy de acuerdo. Pero fuera de esta denuncia ya oficial, ¿cuál es la información a estas horas que usted maneja respecto a este tipo de denuncias en otros locales de votación? Porque abundan hechos de inducción al voto, el voto asistido, en abierta violación a la ley electoral.
17: Claro, está muy muy ligada la denuncia con el voto asistido, porque el voto asistido tiene otro, eso lo dimos en llamar así, ¿verdad? No existe el voto asistido. Existe la persona de confianza que puede acompañar a otra persona, ya sabemos de qué requisito tiene que ser. Es una excepción a la norma, ¿verdad? Entonces, no, se tiene que hacer un uso a conciencia, no solamente el elector, sino la persona que está acompañando también, ¿verdad? Para no sufrir la voluntad y hacer que el elector esté de la manera más individual posible. Entonces, pues se podría llegar a asociar a una suerte de inducción al voto directo. Eso se denuncia. Pero no tengo.
0: Bueno, ahí le escuchamos a la jueza electoral, a Fabiana Marín, dando los detalles sobre el trabajo que se está haciendo respecto a las denuncias. Vamos de vuelta con nuestro compañero Lucas Saracho. Recordemos que él está en el Colegio Fernando de la Mora. Hola, Lucas, ¿qué hay por ese colegio en estos momentos?
18: Sí, gracias, Denise. Y para ampliar lo que comentábamos hace un momento, ¿no? Un incidente que se registró en la mesa número 54 aquí en el colegio Dr. Fernando de la Mora, porque aparentemente uno de los miembros de mesa estaba sacando fotografías al padrón para enviarlo posiblemente a alguna persona extraña a esta mesa conformada aquí en el colegio. Y bueno, para conversar un poco sobre ello, estamos con Albino Mercado. Él es apoderado local de la ANR, que estaba cuestionando también esta situación y que en unos minutos más va a empezar a labrar acta también de incidentes sobre esta situación. Doctor, para comentar un poco, ¿qué fue lo que ocurrió? Estás cuestionando, digamos, esta actuación de uno de los miembros de mesa, ¿no?
19: Sí, así mismo. Se constató, entró un personal de la justicia electoral y constató nuevamente, digo nuevamente porque yo fui también testigo en otra mesa por gente adepta a este partido, justamente al PLRA, que estaban sacando fotos. Y un señor que está formando fila, un votante, me dice que, mire, están sacando fotos, y le recriminamos al muchacho y guardó sus celulares. Vimos así.
0: Escuchábamos lo que decía Albino Mercado.
20: Nada más y nada menos.
0: ¿Sí?
20: El presidente representante del PLRA estaba sacando fotos.
21: Está prohibido.
0: Bueno, vamos a volver enseguida. Incidentes que se dieron en el Colegio Nacional Fernando de la Mora. Uno de los miembros de mesa habría tomado una fotografía al padrón. Eso llamó la atención de los presentes, de los miembros también. Incluso estaba la policía. Esto se hizo bastante difícil porque se convirtió en un momento de mucha tensión. Creo que quisieron sacar incluso a una de las personas que estaba en ese lugar, y no deja de llamar la atención porque son de repente pequeñas conductas que pueden generar conflictos. El Colegio Fernando de la Mora tiene también una fuerza electoral bastante importante.
3: Sí, y faltas reiteradas. Incluso lo decía el doctor Rolón Luna. Estamos viendo procesos de faltas reiteradas que se dieron a la mañana, se repitieron al mediodía, como lo que él mencionaba, el voto asistido. En una sola mesa, 22 personas con voto asistido, es llamativo realmente, y bueno, puesto ya a disposición de la justicia electoral también para tomar las medidas que correspondan según la ley. Y en el caso del Colegio Fernando de la Mora, la foto que hasta ahora no se clarificó bien para qué, por qué tomar una fotografía al padrón en un momento en donde se está en pleno proceso de votación, ¿verdad?
0: Y no sé si es momento de reiterar que solamente hay dos requisitos para el voto asistido que están sumamente claros en la legislación.
10: Claro.
0: Están muy bien establecidos, la gente no puede desconocer. Pero vamos hasta Ciudad del Este con nuestro compañero Juan Careaga, otro lugar estratégico en el país. Contigo, Juan, ¿cuáles son los detalles en ese lugar?
22: Sí, hola, Denise, un saludo de vuelta a la audiencia, a la mega cadena. Estoy ahora en el colegio Atanasio Riera del Área 1. Vemos una importante cantidad de votantes a esta hora. También estoy observando jóvenes que están viniendo a sufragar su voto. Estoy en compañía del delegado de la Junta Cívica para comentarnos cómo va la actividad hasta esta hora de la tarde, su análisis. ¿Me dice su nombre?
23: Rafael,
22: ¿cómo está la actividad? ¿Sin ningún inconveniente? ¿Algún problema que sucedió en este colegio?
23: La verdad que este colegio es bastante tranquilo. Nosotros a partir de las 7 de la mañana ya teníamos habilitadas todas las mesas. Entonces teníamos bastante saliendo de la relación en ese horario ya.
0: En un ratito más con Juan Careaga desde Ciudad del Este, vamos con José Franco desde otro punto. Contigo, José.
24: Estamos. Sí, gracias, Denise, y seguimos entonces aquí en el Colegio Vicente Ignacio Iturbe con el señor Julio Franco. Él es el coordinador por parte del Tribunal Superior de Justicia Electoral en este colegio. Bueno, muchísimas gracias por el tiempo. Hasta aquí, ¿cómo se está desarrollando esta jornada electoral en este colegio?
2: Muy tranquilo, hasta el momento no hay mucho, no hay los incidentes. Siempre hay un poquitito de protesta por el tema del voto asistido, pero en lo general excelente.
24: ¿Ese es probablemente el principal motivo de algún que otro intento de violencia, digamos, en cierta manera, o disgusto por el tema del el voto asistido?
2: Sí, pero discusión lo que hay por el tema del voto asistido.
24: ¿Hay habilitadas cuántas mesas?
2: 19 mesas habilitadas con 6.515
24: votantes. 6.515
2: votantes. Sí.
24: Bueno, a la mañana, apelando a su experiencia, ¿es el horario de la mañana o el horario de la tarde donde hay más votantes?
2: Bueno, yo digo que a la mañana fue un poco menos por el tema del, de la lluvia, el temporal, pero a la tarde están viniendo masivamente.
24: ¿Masivamente?
2: Sí.
24: ¿A qué hora se va a cerrar esto? 17 horas.
2: 17 horas, el presidente ordena el cierre de las mesas y se comienza el proceso del escrutinio.
24: Aquellas personas que continúen en la fila una vez cerrado el colegio, de igual manera tienen que votar hasta la última persona y luego comienza el escrutinio.
2: No, todos los que están en la mesa votan, después pasan a votar los miembros de mesa y veedores. En el caso de la última mesa, votan los miembros de mesa, veedores y apoderados. Y después comienza todo el proceso de trabajar por las actas y luego el escrutinio.
24: ¿Cuánto más o menos dura ese proceso de trabajar por las actas y el escrutinio?
2: Y no te quiero mentir, una hora y media, de acuerdo a los votantes.
24: Bueno, de igual manera la justicia electoral tiene inclusive voluntarios que están mostrándole a las personas cómo se utiliza la máquina de votación.
2: Sí, son pasantes, tienen su pasantía electoral en el Centro Cívico de Santísima Trinidad y nos están ayudando para la capacitación y mesa de ayuda. Sí, señor.
24: ¿Con quiénes por ahí se tiene un poquitito más de demora a la hora de la utilización de las máquinas?
2: Y lejos con la gente de la tercera edad.
24: Sí. ¿Se demoran un poquitito más para
2: utilizar? Un poco más, porque le cuesta votar con la máquina. Aunque practiquen, se olvidan y le cuesta muchísimo más.
24: A la mañana, en el momento de la conformación de las mesas, también habitualmente se suelen dar algún que otro episodio de discusión, por ahí malos entendidos.
2: Sí, nosotros tuvimos algunos problemas por sustitución de miembro de mesa, pero se pudo solucionar y comenzó normalmente tipo 7 y 2 minutos por ahí.
24: Lo normal.
2: Lo normal.
24: Muchísimas gracias por el tiempo.
2: Excelente, sin problema.
24: Vale, gracias. Ahí está el señor Julio Franco, el coordinador de este colegio electoral por parte del Tribunal Superior de Justicia Electoral. Y bueno, ya escucharon ustedes, se demora un poco con las personas de la tercera edad porque como que les cuesta todavía un poquito poder utilizar las máquinas de votación. Por eso hay inclusive gente que está realizando su pasantía y les enseña a las personas de la tercera edad cómo utilizar las máquinas de votación. Pero decía el señor Franco, de igual manera, al llegar al cuarto oscuro como que se les olvida, y bueno, ese es el motivo por el cual se experimentan algún que otro tipo de demoras. Pero en líneas generales, sin sobresaltos y con total normalidad, se está desarrollando esta jornada electoral aquí en el colegio Vicente Ignacio Iturbe.
0: ¿Cuánta gente aprox en este momento, José, en ese colegio?
24: Y aproximadamente 200 personas más o menos. Hay gente, hay algunas mesas que tienen fila, Denise, otro. Se da mucho también aquello de que vienen en pareja, por ejemplo, y me tocó por gente que conozco, el marido mientras busca estacionar, que siempre es un problema cuando hay aglomeración en todo tipo de actividad en Asunción, la esposa se baja, ya entra, luego se baja el marido, y bueno, mientras que se encuentran, más o menos, y por ese tipo de hechos podemos decir que aproximadamente hay 200 personas. Estamos hablando de las personas que vienen para votar, no precisamente los miembros de mesa, pero sí hay una interesante cantidad de personas aquí en el colegio Vicente Ignacio Iturbe, donde hay más de 6.000 personas habilitadas, 6.500 creo que dijo el señor Franco, habilitadas para sufragar.
0: ¿Hay una o varias mesas dentro de las aulas? Eso también me llama la atención, José, lo que compartíamos hace un ratito en imágenes, porque están dentro de las aulas también, no solo ahí en el salón.
24: Sí, exactamente. Vemos aquí, por ejemplo, hay dos dos mesas dentro de un aula. Son varias las mesas que tienen las máquinas de votación dentro de las aulas y las propias mesas de votación, inclusive en algunas aulas. En las aulas entran dos mesas de votación. Vamos a ver si podemos mostrar un poquitito también con nuestro compañero Ricardo González cómo se está desarrollando esta jornada electoral adentro de las aulas. A ver, acá por ejemplo dice mesa 5 y mesa 6. Sí. Es decir que aquí hay dos mesas dentro de esta aula y bueno, más o menos así es como se está desarrollando esta jornada electoral aquí en el Colegio Vicente Ignacio Iturbe de Niz, donde repetimos, por los datos oficiales de este coordinador del Tribunal Superior de Justicia Electoral, hay más de 6.000 personas habilitadas para votar.
3: Parece algo aleatorio el tema de la ubicación. Están dentro del aula, fuera del aula, en el pasillo, en el pabellón, tanto las mesas como también las urnas electrónicas.
24: Totalmente, Omar, totalmente, así mismo es. Hay de manera aleatoria, uno supone también que tiene mucho que ver con el espacio físico. Sí. Este es un patio para mostrar.

0: Para los miembros que llegaron un poco más temprano, optan por ingresar a las aulas, otros prefieren el espacio al aire libre, digamos, en cierta manera, porque también, repito esto, el techo está totalmente cubierto. Y también luego está lo otro también de que se busca también seguramente habilitar más espacio, porque repito esto, hay mucha gente. Este lugar, este local, históricamente ha aglutinado a mucha gente en los días de votación, porque por lo visto hay muchos votantes, ya lo escucharon, sí. Ustedes, vuelvo a repetir por tercera vez, más de 6.500 creo que dijo el señor Franco. Entonces sí, uno supone que por eso es esto que vos mencionás, Omar, de la cuestión aleatoria.
1: Gracias, José. Sin dudas, el tema de la jornada, el voto asistido y algunas irregularidades en torno a eso. Queremos saber también si es que eso se repite en Ciudad del Este, en donde está nuestro compañero Juan Careaga con toda la información. Juan, ¿cómo está el ambiente por ahí a estas horas?
2: Sí, de vuelta estamos en contacto. Como vemos en imágenes de Arnaldo Portillo, muchos votos mayores, también personas con capacidad diferente, viniendo a sufragar. No hay ningún impedimento de Nick, Omar, también para Luis Acosta, o dice la media cadena. A esta hora hay un importante movimiento que vienen hasta el colegio Atanasio Riera del área 1. Vamos a hablar con Rafael de la Justicia Electoral. ¿Cómo está Rafael para la media cadena? El movimiento desde la mañana a esta hora, comentando un poquito cómo fue.
3: Al inicio de la mañana estuvo un poco pasivo, tal vez por el clima, amaneció un poco fresco con lluvia, pero a medida que transcurrieron las horas, esto se fue incrementando. Ahora tenemos una bastante cantidad de gente participando, eso es importante. Como estaba diciendo, mucha gente aquí, propio de este colegio, adultos mayores que vienen a votar por la región, por el área que corresponde a finalmente jubilados, en su mayoría empleados de Itaipú, pero también bastante cantidad de jóvenes estamos viendo en estos momentos.
2: Vemos que muchas personas vienen a consultar cómo utilizar las máquinas y también está la atención de ustedes.
3: Exactamente, sí, tenemos incluso aprendices de la Justicia Electoral ayudándole ahí en la entrada para mostrarle cómo se vota. Pero también estamos observando que no es nada complicado, la gente se adapta enseguida y eso agiliza mucho. En pocas mesas se llegan a aglomerar cantidad de votantes, pero se subsana, tal vez no hay inconveniente en las máquinas, pero en su gran mayoría esto está siendo bastante ágil.
2: Gracias por su tiempo.
3: A las órdenes.
2: El delegado Rafael González de la Justicia Electoral, comentándonos también sobre el uso de las máquinas aquí en el colegio Atanasio Herrera. Por ahí, si el tomógrafo me puede ayudar para mostrar, vamos acercando un poquitito, si me permiten, Denis, Omar. Acá vemos a los que están conociendo un poco para utilizar estas máquinas, Denis. Está viendo en pantalla, ¿verdad?
1: Sí, ahí estamos viendo.
2: Ahí vemos un señor y los instructores de la Justicia Electoral, voto accesible voluntario también. Así que a esta hora de tarde, eso es lo que podemos destacar también, que todavía hay gente que necesita saber el conocimiento para poder utilizar estas máquinas.
1: Gracias, Juan. Esta es la situación en el Colegio Nacional Atanasio Riera del área 1 de Ciudad del Este, en donde vemos todavía a estas horas una importante cantidad de gente. Las personas tienen tiempo todavía de ir acercándose a los distintos locales de votación, y repetimos que el tema por lo menos más resistido de la jornada tiene que ver con el famoso voto asistido. Hay muchas fotografías de personas que claramente no tenían los requisitos como para ir acompañados al cuarto oscuro, sí, y que aún así lo hicieron. Igualmente tenemos que actualizar el sondeo a boca de urna, minuto a minuto, que tenemos aquí en la mega cadena de comunicación. Recordemos los distintos puntos: Asunción, Ciudad del Este, Luque, Fernando de la Mora, San Lorenzo, Ñemby, Villarrica y Encarnación. En Asunción actualizamos los números: el candidato W con el 57%, el candidato X con el 35,1%, esto se va manteniendo en esta jornada, el candidato Y con el 2,5%, el candidato Z con el 0,5% y no sabe, no responde el 5%. Vamos hasta Ciudad del Este, Luis, por favor.

0: El Este, Capital del Alto Paraná, el candidato W con 0.6%, el candidato X 0.3%, el candidato Y con 63.9% y cierra el candidato Z con un 32.6%, con un porcentaje de no sabe, no responde de 2.6%.
1: ¿Mar?
2: Continuamos con Luque, candidato X 60.6%, Y 26.5%, candidato Z 5.6%. No sabe, no responde, 7.4%.
1: ¿Cómo está la situación en Fernando de la Mora? El candidato X con el 47%, el candidato Y con el 42.6%, el candidato Z con el 2.4% y no sabe, no responde el 8% en estos momentos.
0: Sí, a ver, Ñemby también tiene una particularidad, porque veíamos siempre el cerca, sí, cerquita de los ambos.
1: Y ajustado está todavía, sí, parece.
0: Candidato W con 45.5%, el candidato X con 46.1%, el candidato Y con 2.4%, no sabe, no responde con un 4.2%, esto en Ñemby.
1: Uh-huh. Villarrica, Omar.
2: Villarrica, candidato X 44.6%, Y 52.7%, no sabe, no responde 2.7%.
1: El sondeo a boca de urna. Entonces vemos rapidito San Lorenzo, el candidato X 70.6%, el candidato Y con el 18.5%, no sabe, no responde, 10.9%. ¿Y en Encarnación, Luis?
0: Y en Encarnación, el candidato W con 67%, el candidato X con 27.8%, el candidato Y tiene un porcentaje de 1.5, el candidato Z con un porcentaje de 0.8, no sabe, no responde, 2.9%.
1: Diferencias muy amplias entre candidatos, por ejemplo, en San Lorenzo, uh-huh, también en Encarnación, fue una tendencia prácticamente a lo largo de la jornada. Vamos hasta Ciudad del Este, en el centro regional. Nuestro compañero Junior Silva tiene más información desde esa zona del país. ¿Cómo estás, Junior? Buenas tardes.
3: Buenas tardes, Denise, buenas tardes, Luis, buenas tardes, Omar, un saludo enorme para todos los televidentes de Mega TV. Ya estamos en compañía del candidato a la intendencia, el señor Rigoberto Rigo Chamorro, un experimentado empresario que justamente decidió postularse a la candidatura de Ciudad del Este con varios planes que nos estaban comentando. Bueno, vamos a hablar con él un poco sobre las expectativas que tiene el día de hoy y bueno, señor Rigoberto, a pocas horas, menos de 2 horas que cierren los portones, ya se encuentra usted aquí con su equipo y también a la expectativa de lo que pueda pasar.
4: Y la verdad que la gente está llegando, como se dice, en masa, están llegando a este local de votación, estamos en el Centro Regional de Educación, ya que estamos a nivel país, y bueno, mayor participación da también mayor legitimidad al resultado que fuese, ¿verdad?
3: ¿Quién le acompaña el día de hoy? Le vemos al ingeniero Félix Sosa, que está también, y otras grandes autoridades políticas.
4: Y la verdad que todo el equipo, está la diputada Lía Costa, estuvo el gobernador, solamente también tiene que participar a otro municipio. Desde la mañana temprano me estuvo acompañando el gobernador, la diputada y el gran equipo acá desde el día cero que me acompañaron.
3: Ahora, en todo el recorrido, ¿qué fue lo que le generó un poco de... de una observación, de repente que tuvo una curiosidad, de repente hubo algunos problemas que se pudieron presentar, que le manifestaron a usted o no?
4: Y la verdad que la tormenta de anoche es lo que fue que dificultó esta mañana para empezar temprano y también con la energía eléctrica, pero esta tarde se normalizó, está agradable el clima, no hay lluvias, pero anoche la tormenta y el granizo... dificultó y la lluvia también, ¿verdad?
3: ¿La expectativa cuáles son, señor Rigoberto?
4: Y la verdad que vamos a esperar el resultado a las 17 horas se cierra el portón y mira que ahora en estas 2 horas también puede haber todavía algunos cambios y pues el resultado que sea, yo le agradezco a toda la ciudadanía que vinieron a ejercer su voto de confianza y que elija para su representante como intendente municipal, también para la Junta Municipal, ¿verdad? Esto cada 5 años, y yo le agradezco a esa gente que pusieron todo, la familia que vinieron a ejercer su voto.
3: Bueno, señor Rigoberto, 30 años de trayectoria empresarial, hoy se decide dar el salto a la política. ¿Por qué esa decisión tan drástica?
4: Y la verdad que yo, esta ciudad, vine del interior del país, esta ciudad me dio todo, me dio trabajo, me dio familia, me dio amigos, y esta ciudad es imparable, esta ciudad es la segunda ciudad que se le dice acá que a nivel país, pero yo digo a nivel Latinoamérica. Es un polo comercial muy bueno y falta que se administre bien, falta ordenar esta ciudad, falta limpiar y también iluminar para que sea más segura y para que los turistas vengan a quedarse a más tiempo para que pueda disfrutar también de nuestra naturaleza, de nuestros recursos naturales y también de nuestra gastronomía. Y yo me animo y quiero representar a esa gente trabajadora que es del este del país.
3: Luis, Omar, Denise, ¿alguna consulta al candidato a la intendencia de la ciudad, aquí, de Ciudad del Este?
1: Sí, ahí estamos con Rigoberto Chamorro, le agradecemos también. Una jornada tranquila en Ciudad del Este, realmente. Sí,
0: jornada tranquila, sabiendo que hay una disputa muy interesante entre el Partido Colorado y también el partido, yo creo que es el actual administrador de la Municipalidad de Ciudad del Este, así que es un partido bastante interesante la contienda electoral en Ciudad del Este.
1: Agradecemos a toda la gente que comparte con nosotros también en esta transmisión, en las distintas plataformas, en la 780 Radio Primero de Marzo y también Mega TV, Radio Corpus en la zona, en las distintas zonas. Así que gente que nos sigue a través de las redes sociales, pues recordemos que la transmisión también está en YouTube, en la transmisión de X, estamos en Facebook y también en Instagram con nuestro sondeo a boca de urna, minuto a minuto, Asunción, Ciudad del Este, Luque, Fernando de la Mora, San Lorenzo, Ñemby, Villarrica y Encarnación. Bueno, tenemos que hacer una pausa en un ratito.
2: Breve
1: más.
2: Pausa.
1: Ya volvemos.

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0: continuamos con esta cobertura bastante especial en esta jornada electoral. Tu decisión, tu voto a través de las 780 AM, Radio Primero de Marzo, a través de Mega TV, Radio Corpus, toda la mega cadena de comunicación en esta jornada. Haciendo un análisis ya a estas horas, Luis, Omar, falta menos para que cierren los locales de votación. Recordemos que ese horario está pactado hasta las 17. Se decide el cierre y aquellos que estén en la fila de cada mesa podrán votar y posteriormente ya el escrutinio. Una jornada muy importante más allá de lo que significa las municipales. Hay ciertas cuestiones que igualmente se pelean en esta jornada, Luis.
1: Sí, a ver, para mirar un poco las declaraciones, escucharlas, las declaraciones que se tienen en esta jornada, lo que decía Santiago Peña esta mañana, lo que decía La Torre, pero vamos a ir poniendo un poco más de condimento a esto, porque ya hay también informaciones de la ANR, Denise.
0: Está nuestro compañero Cristian Núñez, justamente desde ese lugar, están llegando los referentes del partido. Contigo, Cristian, ¿cómo estás? Buenas tardes. Fíjate. Cristian, ¿nos escuchás?
2: Bueno, gracias compañeros. Nosotros estamos ya aquí en la Asociación Nacional Republicana, donde hace algunos minutos también ingresaron nuevamente, después de un pequeño receso, por decirlo de esa manera, Camilo Pérez, el candidato del Partido Colorado para la Intendencia de Asunción, en compañía ya del diputado Raúl La Torre, que también estaba acompañando muy de cerca. Se acercó a nosotros y nos dijo que iba a hablar ya una vez que atendía algunas cuestiones aquí adentro. Lo que se entendió fue que iba a hablar con algunos veedores para poder también salir a conversar con nosotros. Pero esta es la situación que se vive. Estuvo también un poquito más adelante, más temprano, estuvo el vicepresidente de la República, que también salió nuevamente de este lugar. Pero hay un movimiento que se está ya dando de a poquito en este sitio. Ahí, como pueden ver, los distintos colegas también de los medios de comunicación que también están ya alistándose. Porque en minutos vamos a poder conversar con Camilo Pérez, que también ya está en este lugar, ya depositó su voto también durante la mañana, y eso es lo que se puede mencionar. Pero también ya hay un importante escenario, ¿verdad?, que se está preparando de a poco en este lugar, para de seguro también tener en cuenta en los momentos para poder, una vez que termine, se cierren los portones y deseen hablar los candidatos, los colaboradores del Partido Colorado también en este lugar. Y de a poco que se va dando a conocer todo esto, el movimiento del Partido Colorado, la ANR, que está llegando de a poco también la gente. Y reiteramos, hace algunos minutos Camilo Pérez junto a Raúl La Torre ingresaron justamente por esa puerta que está detrás de nosotros, donde van a estar conversando con los veedores, nos decía Camilo, después ya venía directamente para conversar. Estamos atentos a esto y vamos a estar dando el aviso para poder también conversar y entender qué opinan sobre esta jornada, que queda una hora y media aproximadamente para que se cierren los portones en los distintos locales de votación, que vamos a estar guardando esto y también ir conociendo a poco lo que dice la boca de urna y también los resultados que se van dando a conocer virtualmente por parte de la justicia electoral. Así que una vez que Camilo esté presente junto al doctor Laura Torre o alguna otra autoridad del Partido Colorado, vamos a estar también nosotros avisando para poder informar a la gente, compañeros.
0: Gracias, Cristian. Bueno, vamos a estar expectantes también de las informaciones desde la ANR, importantes que llegadas también, sobre todo lo que veíamos esta mañana, ¿verdad?
1: O sea, es que me llama la atención que desde la justicia electoral todavía no se genere un porcentaje de participación.
3: Exactamente,
1: ¿verdad?
3: Que hoy le preguntábamos incluso a Martina, ella decía, están elaborando los datos, pero eso se suele hacer en una especie de varios cortes durante el día en las jornadas electorales. En años anteriores fue así.
0: Sí, teníamos ya media mañana, al mediodía. Ahora estamos con 33 minutos de las 15, ¿verdad? No hay. Una hora y piquito de que cierren los locales de votación. A estas horas ya solemos tener un corte de la participación. Eso me hace estimar, no sé si ha de ser tan baja, ¿verdad?, la participación por algunas cuestiones que hemos visto en esta jornada por el tema de los inconvenientes para la llegada a los distintos locales de votación, incluso algunos miembros de mesa, la conformación de esas mesas que tardó también en algunos puntos, y esto básicamente a nivel país, más allá de que en Asunción dijeron que se comportó de manera normal.
3: Sí, al menos un partido así lo establecía, ¿verdad? Con el que conversamos, el representante del Partido Liberal.
0: Bueno, tenemos el sondeo a boca de urna, minuto a minuto. Recordemos, Asunción, Ciudad del Este, Luque, Fernando de la Mora, San Lorenzo, Ñemby, Villarrica y en Encarnación. Vamos hasta Luque. Vamos a actualizar el candidato X con el 59,8%, el candidato Y con el 27%, el candidato Z con el 5,7%, no sabe, no responde, 7,5%. Fernando de la Mora, Luis, por favor.
1: Fernando de la Mora, la ciudad joven y feliz.
0: Sí, ¿verdad? No, ciudad del Tereré.
1: Sí. Sí, el Tereré le pusieron también, sí. Ya, sí. Fernando de la Mora, candidato X con 46,2%, el candidato Y con 43,6%. Y el candidato Z con 2,3%, no sabe, no responde, representa un porcentaje de 7,9%.
0: Vamos actualizando esto también en Ñemby, Omar.
3: Continuamos con el candidato W, 44,9%, el candidato X, 46,8%, el Y, 2,5%, no sabe, no responde, 4,2% en Ñemby.
0: Una diferencia ajustada es lo que se mantiene en Ñemby, ahora está cambiando un poquitito. Vemos en Villarrica el candidato X con el 43,5%, el candidato Y con el 53,8%, no sabe, no responde con el 2,7%. Igualmente se pueden dar sorpresas al final de esta tarde, Luis. Veamos cómo está San Lorenzo.
1: San Lorenzo, el candidato X con 70,5%, el candidato Y con 18,6%, no sabe, no responde, 10,9%. También la tendencia de no sabe, no responde en San Lorenzo se mantuvo, ¿verdad?
3: Sí, sí, también. Pero aquí, en este caso, en el de San Lorenzo, yo creo que ya es irreversible si se mantiene esto de 70-18%.
0: No cambió prácticamente en toda la jornada. Sí. Es muy amplia la diferencia entre los candidatos, por lo menos en San Lorenzo. Y en Encarnación, Omar, también se dio una diferencia, que es cierto, va cambiando, pero continúa siendo amplia, por lo menos en Encarnación.
3: Sí, el candidato W tiene 66,8%, el X 27,9%, el Y 1,7%, el Z 0,7%, no sabe, no responde, 2,9%.
1: Encarnación, ¿verdad?
0: En Encarnación. ¿Volvemos a actualizar Asunción?
1: Sí, Asunción, que tenemos estos números, el W, candidato W con 57%, el candidato X con 35,2%, el candidato Y con 2,4% y el candidato Z con 0,5%, no sabe, no responde, 4,9%.
0: Ciudad del Este, Omar.
3: Tenemos candidato W, 0,6%, el X, 0,3%, el Y, 63,2%, el Z, 33,4%, no sabe, no responde, 2,5%. Una diferencia amplia también en Ciudad del Este, que se mantuvo prácticamente en toda la jornada.
0: Igualmente pueden haber sorpresas, Luis, esta jornada. Vamos a aguardar también el corte en cuanto a la participación. Hay ciertas cuestiones que se están trabajando y que se está pugnando en esta jornada, más allá de lo estrictamente en cuanto al cargo, tanto de la intendencia como en la junta municipal. Hay varios referentes que lo que están buscando es hacerse de ese camino, porque recordemos que esta no va a ser la única elección en un tiempo.
1: Claro, estamos hablando de una... A ver, una antesala, muchos dicen, ¿verdad? Muchos consideran una previa, no sé, podemos poner cualquier calificativo, ¿verdad? Pero un poco es mirar qué es lo que dicen o cuál es la percepción que tienen los actores políticos, los actores que buscan, de alguna manera, llevar el 2026 como una base para el 2028. Electoralmente, en estructura, en lo que implica, por ejemplo, un candidato a senador que quiere volver, un candidato que quiere ser senador, bueno, seguramente tendría sus candidatos a concejales, por ejemplo, en diferentes puntos del país, que le posibilitarían tener una base para mirar el 2028.
0: Claro, porque se mira mucho también y se mide la fuerza de tal o cual candidato en referencia a si ganó La persona que estaba apoyando independientemente a si esa persona estaba pugnando o no algún cargo en ese momento. Es decir, teniendo en cuenta ya lo que se viene el año que entra y, por supuesto, las elecciones ya a nivel nacional y presidencial. Se pueden dar sorpresas, eso es lo que repito también. Estaba viendo lo que publicó la diputada Rocío Vallejo, que llamó bastante la atención porque el título es el siguiente en redes sociales: desvergonzado y delincuente fraude en Colegio María Auxiliadora, y presenta también una fotografía en donde vemos elector con 10 papeletas, dice, y vemos hay una cantidad de papeletas que tienen la firma.
3: Todas firmadas.
0: De los miembros de mesa y del presidente. Bueno, no sabemos si eso es verdaderamente de esa manera, ¿verdad? En mano de una persona.
1: O sea, una persona es la tendencia, o sea, hace suponer que estaría votando por 10 personas.
3: Sí.
1: ¿Verdad? Esa sería la denuncia.
3: Si tiene las 10 papeletas,
1: claro,
3: en su poder.
0: Claro, ¿qué hacía esa persona
1: con 10?
0: Con 10 papeletas, y también eso hace dudar de la legitimidad de los datos, de también a qué mesa corresponde, dónde estaba esto, es lo que denuncia la diputada Rocío Vallejo. Había también un segundo corte por parte del Ministerio Público en relación a las denuncias que se han presentado justamente en esta jornada para ver la cantidad de detenidos, porque recordemos que la doctora Sandra nos decía que eso es a cada minuto prácticamente, porque se van dando los incidentes, la cobertura por parte de la Policía Nacional y también del Ministerio Público en distintos locales de votación. Que vamos a ir actualizando en un ratito más. Y algunos incidentes también que llamaron mucho la atención en esta jornada. Vamos a analizar un poco también esta jornada de votación. Hasta el momento, esperando también el corte del Tribunal Superior de Justicia Electoral, baja participación, pero igualmente se está trabajando y se están luchando mucho por los cuadros.
1: Escuché, a ver, en algunos locales hablan del 50,
3: sí,
1: ¿verdad?
3: Escuchamos ya eso, 50, 55, 40, 45, y en otros lugares, por ejemplo, en el interior hablaban de 20% de participación, 30%, es como muy variable. Pero al no tener la voz oficial de la justicia electoral, es que estamos con los datos relacionados de acuerdo a cada punto de votación y a cada distrito.
0: Sí, porque hemos recorrido muchos locales de votación. En algunos hemos visto muy poca gente, sobre todo en el interior del país, que hablaban acerca de la dificultad de acercarse a los distintos puntos. Y hay muchas luchas que se dan, sobre todo en el interior del país, en las cabeceras departamentales, Luis, políticamente hablando.
1: Sí, tenemos un caso muy particular, ¿verdad? Porque estamos hablando, y recién le habíamos escuchado a Miguel Prieto, él decir, yo soy candidato a presidente, pero él es candidato también a concejal. Sí.
0: No estaba muy pendiente, ¿verdad?, digamos, de la concejalía.
1: Como que la figura de Prieto era la que le iba a posibilitar, o le podría posibilitar, a tener una cantidad importante de concejal. O sea,
3: de ganar su candidato.
1: De ganar a su candidato. Entonces, es que la figura de Prieto se concentró en Ciudad del Este en materia de la de aparecer en la pantalla, en la lista de concejales, pero su cabeza está en otro lado.
0: Sí, ¿verdad? Admitía también él, más allá de todo el trabajo que han realizado, que no tienen todavía la fuerza ni las condiciones suficientes como para presentar candidaturas a la intendencia a nivel
3: en
0: país.
3: En todos los distritos.
0: Es cierto que han presentado importante cantidad de candidaturas a la Junta Municipal en los distritos, pero ahí también él decía, están haciendo el énfasis de que es nuevo, de que están tratando de llamar a la gente, pero él se posiciona como un candidato a la presidencia más allá de esa candidatura a la concejalía que lidera hoy en Ciudad del Este, ahí en donde sabemos que hay un territorio bastante delicado en donde ha perdido el Partido Colorado anteriormente.
1: El que va a festejar va a ser su candidato suplente.
3: Y lo más probable.
1: Si es que llega a entrar.
3: Claro, lo más probable. En este caso, Luis, ¿se puede ver las elecciones municipales como un juego de posicionamiento ya para las internas de los partidos políticos próximamente, con mira a las generales?
1: Sí. A ver, cada vez se está regionalizando más también la Cámara de Senadores, ¿verdad? Anteriormente nosotros decíamos, como había lista cerrada, desbloqueada, entonces, o sea, bloqueada, entonces, como que no se medía cuál era el nivel de aceptación de los candidatos a senadores que tenían una candidatura nacional en los diferentes departamentos.
0: Los senadores y los diputados también están
1: jugando,
0: jugando, están
1: claro,
0: jugando algo importante.
1: Sí, se juegan candidaturas a senaduría. ¿Por qué digo esto? Porque básicamente cada quien tuvo a su candidato regional, a intendente, a concejal. Eso le permite un poco generar una base importante de estructura electoral para el 2028. Sabemos que el Partido Liberal y el Partido Colorado, por ejemplo, tienen sus internas primeramente. Claro. Ahí hay una eliminatoria terrible, ¿verdad?
0: Y en donde ese interismo ya lo estamos viendo en muchas cabeceras departamentales, sí, en donde hay líderes de un mismo movimiento en una misma comunidad o en alguna cabecera departamental. Y ahí es donde se juegan también un poco los liderazgos dentro de la política, ¿verdad? Entonces, hoy puede haber grandes ganadores, pero grandes perdedores también, y vamos a ver cómo eso después se posiciona en cuanto a las internas posteriores.
3: ¿Cómo se acomodan todos, sí, en realidad? Porque finalmente después se vuelven a acomodar.
1: Claro, porque en la previa siempre se dijo, el papel, por ejemplo, si bien La Torre en Asunción, no se sabe cuál va a ser el papel que va a jugar en el 2028, si va a ser candidato a vicepresidente, si va a ser candidato a senador, pero se posiciona dentro de ese rol de jefe de campaña, ¿verdad?
0: Tuvo mucha fuerza en la Cámara de Diputados, pero el rol, por lo menos en los últimos meses, visible del doctor La Torre como jefe de campaña del candidato para la intendencia.
1: Tiene, digamos, mucho más incidencia y responsabilidad en cuanto a la campaña de Camilo, ¿verdad?
0: Que no fue fácil tampoco, hay que decir, Luis. Claro. ¿Te acordás que se dieron muchos inconvenientes también a la hora de elegir ese candidato, que se dé la aceptación? Y fue una pelea bastante grande. No hablo ya de resultados de ahora, sino para poder tener ese candidato. Ahí ya se jugó un liderazgo marcado.
3: Pero esto puede llegar a ser tan matemático, Luis, el hecho de llevar esto después a las elecciones del 2028, es decir, de cómo se den los resultados hoy en las municipales, no es siempre tan exacto.
1: No,
3: es
1: claro,
3: decir, aquellos
1: no,
3: que ganaron hoy, tal vez dentro de 2 años no puedan hacerlo,
1: claro,
3: por ejemplo.
1: Hoy decía el presidente Peña, guía anoté precisamente porque me llamó la atención. Peña dice, municipales no definen nada para el 2028.
3: Por ejemplo.
1: La Torre dice, no hay 2028 sin 2026. Dos visiones diferentes, distintas, y de un mismo en una misma línea política, ¿verdad?
0: Que ¿con quién está en campaña entre ambos?
1: Y está La Torre.
3: La Torre.
0: Porque Peña ya no juega jugar, nada, claro, en ese sentido,
1: sí,
0: ¿verdad?
1: Sí.
0: Y hoy hemos visto la fotografía de un acercamiento que vamos a estar siguiendo también muy de cerca, porque no sé si automáticamente al final de la jornada o en la próxima semana Aliana va a tener que tomar una decisión.
1: Sí,
0: ella seguro tomó, pero va a tener que informar.
1: Va a tomar. Y que se juegan los posibles candidatos a vicepresidente, ¿verdad? En Paraguarí está Baruja, que tiene que tener un importante resultado, principalmente en la capital departamental. Sí. Y después con toda esta disputa que hubo con Norma Zárate, que también hubo unas internas muy fuertes del oficialismo.
0: Bueno, vamos hasta la ANR. Está nuestro compañero Cristian Núñez desde ese lugar con más información contigo, Cristian. ¿Cristian? Bueno, estamos aguardando justamente una conferencia también. Desde la ANR están ya todos los medios de comunicación. Hace un ratito llegaba justamente el presidente de la Cámara Baja y también el líder de la campaña,
2: candidatos,
0: del candidato en Asunción. Cristian, nos escuchabas contigo.
2: Camilo, como ya estábamos hablando hace minutos, que está dentro de esta, vamos a decirle, una reunión con los veedores internacionales que también se acercaron hasta la Junta de Gobierno aquí de la Asociación Nacional Republicana. Hay algunos movimientos que incluso vimos ya llegar y conversar con el actual presidente de ESAP, que está también Luis Bernal, ahí dentro, de otras personas que se están moviendo también de a poco en este lugar, y van llegando más personas ya eligiendo lugares, ingresando, por sobre todas las cosas. Hay un control de seguridad bastante importante, por cierto, que esto hace que no cualquier persona pueda ingresar también hasta este lugar. Nosotros nos encontramos en el sector de prensa, pero para ir detrás de esta vaya de seguridad, por decirlo de esa manera, podemos decir que solamente la gente que está acreditada correctamente puede ingresar hasta este lugar. Esta reunión, por decirlo así, cuando Camilo ingresaron hace algunos minutos, se dio aproximadamente hace 20 minutos que ingresó hasta este lugar, se acercó a nosotros y decía, voy a hablar después de poder reunirme con los veedores. Y entendemos que son los veedores internacionales que también están por el Partido Colorado. Muy seguido por el doctor Raúl Latorre, presidente de la Cámara de Diputados, que también está y también se le tiene como jefe de campaña aquí en Capital. Aguardamos nosotros la salida, pero reiteramos, de a poco van llegando la gente en este sitio para poder también ser parte, bueno, de las conversaciones que se están dando en este sitio, aquí en la Junta de Gobierno, en la Asociación Nacional Republicana. Reiteramos, están en esta sede Camilo Pérez, candidato del Partido Colorado, como también Raúl Latorre, que están en una importante reunión. Pedro Aliana estuvo también hace algunos minutos, pero se retiró nuevamente, según la información que nos dan desde el departamento de prensa aquí del Partido Colorado. Compañero, nosotros aguardamos, en instantes vamos a estar ya conversando acerca de, bueno, cómo se vivió esta jornada, pese a la intensa lluvia y también el fenómeno que se vivió anoche y la madrugada, de igual manera se está desarrollando, según las autoridades, con absoluta normalidad.
0: Gracias, Cristian. En un ratito volvemos con vos. Nos trasladamos hasta el Colegio Talavera, donde está nuestro compañero Denis Barrios, con más información contigo. Denis, ¿cómo estás? Buenas tardes.
4: Buenas tardes, Denis, Omar, Luis. También un gran saludo para todos ustedes y también para toda la teleaudiencia. Exactamente, el Colegio Talavera Richard de Lambaré, como pueden observar, un movimiento constante de personas, según nos habían mencionado. Aquí la votación inició puntualmente a las 7 de la mañana, sin ningún retraso, sin ningún inconveniente. En ese sentido, 29 mesas habilitadas.
0: Cristian, hasta la ANR contigo, Cristian.
5: Por favor. ¿Qué le dijo
6: el diputado?
5: Nada, no es para tanto. No me dejó pasar, nada más.
2: ¿Y qué quería hablar?
7: ¿Qué quería conversar con él?
5: Vengo a compartir con los colegas, está terminando las elecciones, nada más.
2: ¿Está viendo la jornada, diputado?
5: Es espectacular está la jornada. El nivel de vamos a salir demasiado bien.
7: ¿Se alcanzó el 50% de vuelta, diputado?
5: Yo creo que se va a alcanzar el 50%. Yo creo que
2: sí. O sea, a un diputado no le dejan entrar así a una gente común.
5: Es un maleducado el guardia nomás, no tiene la culpa a otra gente. Entonces me retiro nomás.
2: ¿Está bien?
5: Están los capos que echan cuando quiere, ya saben ustedes.
8: ¿Te restringen, diputado?
2: Bueno, vamos a seguir al diputado también que está en este lugar que, bueno, no le dejaron entrar y eso causó su indignación totalmente.
0: Se enojó. Sí, se
1: pero,
5: por favor,
1: tiene su motivo.
5: Espera, le voy a avisar, le voy a anunciar.
8: Esta es una política de diputado que hay que vender el Partido Colorado.
5: No, yo sé qué es lo que está pasando. Estamos todos locos, viejo.
7: ¿Por qué a unos sí, a otros no, diputado?
5: Y San Mío, ya ves, ahí están los capos. Eso es lo que te digo, los capos.
2: ¿Quiénes son los capos?
5: A Beto Velar, frontal, el motor trasero.
7: Por eso.
2: Bueno.
0: Dale, dijo Cristian.
7: A Beto.
1: ¿Qué es eso de motor trasero?
0: Muy enojado, Yamil Esgay, él dice que no lo dejan entrar a la ANR, responsabilizaba a un guardia, pero después nombró algunos referentes del partido.
1: Que entran sin problema, sin que... Porque lo que le molestó a Yamil, según lo que podemos entender, es que el guardia le dijo, espera, te voy a anunciar. Como que... No sé si está en la lista. Claro.
0: Hay distintas categorías.
1: Y hay otros que no se quedan, pasan directamente, ¿verdad?
0: A Beto Velar preguntarle, dijo, si no escuché mal.
3: Algo así, yo también entendí eso. A Beto Velar preguntarle.
0: Él tiene un problema con Beto, lo dijo.
1: Y hace bastante tiempo los diputados y senadores tienen su
3: tira
1: y
3: afloje,
1: sí.
0: Pues pertenecen no solo al mismo partido, sino al mismo movimiento.
3: Sí. Incluso.
1: Sí, incluso.
0: Vamos de vuelta con nuestro compañero Denis Barrios, él está en el Colegio Talavera. Richard, vamos contigo, Denis, ahora sí, por favor, con todo el informe.
4: Sí, muchas gracias. Retomando lo que estábamos mencionando, el Colegio Talavera Richard, 29 mesas habilitadas, un aproximado de 10.000 personas habilitadas para ejercer su voto. Según nos habían manifestado, se inició en forma concreta a las 7 de la mañana en todas las mesas. No hubo retraso en ese sentido como en otros locales de votación. Sí nos habían informado de que hubo varios casos de inducción al voto y también de voto asistido de manera irregular. Vamos a acercarnos aquí al apoderado general y también candidato a concejal, el señor Manuel Doldán. Bueno, señor Manuel, ya estábamos hablando previamente, nos decía que hubo inconvenientes en cuanto a ciertos fraudes electorales.
9: Sí, muy buenas tardes a todos. Bueno, los comicios empezaron temprano a las 7. La conformación de mesas fue muy buena. Las mesas ya estaban todas habilitadas a las 7. La presencia masiva fue a partir de las 7 de la mañana. Esto estuvo lleno aproximadamente hasta las 12, 2 y media, 1 de la tarde. Y bueno, a esta hora sí mermó un poco la asistencia, ¿verdad? Vemos mesas vacías, pero en síntesis tuvimos una... Creo que vamos a llegar 40 y superar un poquito más el porcentaje de participación. Sí, en el tema de los delitos electorales lo que constatamos mucho es la inducción al voto, ¿verdad? Cuando personas de tercera edad son asistidas, ¿verdad? Los acompañantes les inducen al voto. Entonces esas son las cuestiones que más pudimos observar, ¿verdad? Y bueno, otras cuestiones se alquilaba un bastón. Entraba un señor con bastón, le daba a otro señor el bastón, después venía gente con lente negro, se cambiaban el lente para que puedan ser asistidos, ¿verdad? Y bueno, y así ser inducidos al voto. Pero bueno, una vez que comprobamos eso, ya mermó un poco más, ¿verdad? Obviamente ahora ya no hay más tanta la participación a las horas de la tarde, pero bueno, esas fueron las situaciones que sí vimos. Otras cosas que vinieron a hacer denuncias es que en la calle estaban personas con cédulas, ¿verdad? Y con dinero en efectivo en mano. Se hicieron algunas filmaciones, yo no tengo esas filmaciones, ¿verdad? Que fueron denunciadas una vez que la policía se hizo presente, esa gente se retiró.
4: También una cosa muy importante que de hecho que hay personas que se acercaron para consultar esta cuestión de la cédula electrónica con la cédula física se tiene que votar, se tiene que traer la cédula igual aunque esté vencida.
9: Sí, tenemos la cédula digital, ¿verdad? Para algunas cuestiones, pero como la ley exige la cédula física, puede ser la cédula vencida, exige no puede votar con la cédula electrónica. Esa fue la cuestión que vimos, ¿verdad? Pero menos mal tenían también la cédula física.
4: ¿Cómo se procedió con este caso de las denuncias, tanto la inducción al voto como el voto asistido de manera irregular? ¿Al final las personas que se vieron involucradas pudieron votar o no?
9: En algunos casos sí pudieron votar, ¿verdad? El tema es la inducción al voto. Sí. Cuando va a asistir, la asiste otra persona, cuando está al lado, le marca o le dice por quién votar, ¿verdad? Entonces esas son las cuestiones que estuvimos atentos, controlando, ¿verdad? En cada mesa. Le puede acompañar, pero no estar frente a la máquina ni apretar el botón, ¿verdad? La persona si tiene, la ley dice que si es que es ciega o no tiene los dos brazos, ¿verdad? En este caso, por ejemplo, esas personas podían apretar la máquina de votación, la pantalla, sin ningún inconveniente, ¿verdad? Pero está la cuestión también donde va la persona que la acompaña y le solicita que aprieten a viva voz, que apriete al candidato que está disputando, ¿verdad? una de las dos listas, en este caso de intendencia o concejales.
4: Mencionaba una buena participación en este colegio en particular, participación joven, que muchas veces es clave también. ¿Cómo lo ha visto?
9: Bueno, la participación que vimos no es una buena participación. Estamos llegando al 40%.
0: Otro dato. Bueno, llegando al 40% de participación, sí. Decían en el colegio Talavera Richard en Lambari. Y más o menos eso es lo que hemos visto en algunos locales de votación, 50-55 máximo ya, uh-huh. En algunos locales, en los locales de referencia, digamos, principalmente en Asunción y Departamento Central. Jornada tranquila, excepto lo que pasó en la ANR, reiteramos el enojo. Yamil Esgay, recién, sí. Que no es que no pudo entrar tampoco Luis, se enojó nomás porque
1: claro,
0: le dijeron
1: que espere, porque le hicieron, bueno, mucho protocolo para pasar, uh-huh. ¿Verdad?
0: Hoy que estén temas.
1: Claro, lo que pasa es que como son autoridades dentro del, o sea, representantes del partido ante alguna institución importante como sí. Autoridad, entonces se tiene esa tendencia que ellos pueden pasar nomás, ¿verdad? Uh-huh. Ahora, no sé cuál es también. Hay que ver si el guardia le conoció o no le conoció. Creo que no le haya conocido a Yamil tampoco.
0: O si es allegado a Beto Velar, porque de otra manera, ¿por qué se enoja con Beto?
1: Porque Beto seguramente sin problema pasó.
3: Puede ser.
0: Pero motor trasero le dijo.
1: Yo no sé si Beto está ahí, ¿verdad? Yo creo que Beto estará en Caguazú. O está en...
0: ¿Puede decir que salió sorteado nomás?
3: Es que ahí dijo, pregúntenle a Beto Velar.
0: Bueno, en un ratito más vamos a volver a la ANR, en donde también van a darse algunas informaciones, una conferencia de prensa, mientras actualizamos nuestro sondeo a boca de urna, minuto a minuto. Asunción, Ciudad del Este, Luque, Fernando de la Mora, San Lorenzo, Ñemby, Villarrica y Encarnación. Comenzamos con Asunción, como está la capital del país, en donde el candidato W está con el 56,6%, el candidato X con el 35,5%, el candidato Y con el 2,5%, el candidato Z con el 0,5% y no sabe, no responde el 4,9%. Actualizamos Ciudad del Este, Luis.
1: En Ciudad del Este, el candidato W con 0,5%, el candidato X con 0,4%, el candidato Y con 62,2%, el candidato Z con 34,4%, no sabe, no responde 2,4%.
3: Seguimos ahora actualizando datos de Luque, candidato X 59,1%, Y 28%, candidato Z 5,8%, no sabe, no responde 7,1%.
0: Bueno, seguimos también con los números en este sondeo a boca de una minuto a minuto. Está en la zona de Luque con el candidato X 59,1%, el candidato Y el 28%, el candidato Z con el 5,8% y relativamente alto, no sabe, no responde, 7,1%. Fernando de la Mora, va cambiando un poquito.
1: Sí, Luis, va cambiando en Fernando de la Mora, 47 para el candidato X, para el candidato Y 43,1%, el candidato Z 2,4%, no sabe, no responde 7,6%, Fernando de la Mora a estas horas.
0: Vamos hasta la ANR, habla Wildo Almirón, reporte de participación a estas horas.
10: 48% a las 3, con dos horas más faltando, llegaríamos a los 60%, que es más o menos lo mínimo que tuvimos en las 10 últimas elecciones municipales, ¿verdad? O sea, entraríamos dentro de lo normal con esta participación.
11: ¿Esperaban este nivel de participación?
10: Y vos esperabas que ayer caiga granizo, nadie esperó eso. Obviamente eso incidió un poco en la participación. De cualquier manera, repito, si llegamos al 60% nos acercamos a ese porcentaje, es una participación totalmente normal para elecciones municipales.
11: O sea, a pesar de la condición climática previa, ¿es interesante la participación?
10: Es dentro de lo normal, 60%, como te digo, no llama la atención para abajo, al contrario, llama la atención por el nivel de compromiso de la ciudadanía con estas condiciones.
11: ¿La estructura funcionó bien? ¿Estaba bien aceitada?
10: Después de dos horas de las 5 de la tarde van a saber.
12: En las últimas horas, ¿hubo algunas irregularidades, algunos conflictos que se dieron?
10: Hubo irregularidades en varios lugares, pero no es por minimizarlos. Recién hablaba con gente de la fiscalía y ellos tienen en su haber 60 denuncias recibidas por escrito. 60 denuncias sobre un padrón de 5 millones, no es alarmante. Es una cuestión que vamos a tener que ir corrigiendo con el tiempo, ¿verdad? Situaciones con el tema del voto asistido, el tema de los PCs, de las mesas de consulta, inclusive el tema de la compra de voto, ¿verdad? Que según nos...
0: Wildo Almirón, que habla a estas horas del 48%.
1: Casi 50, sí. Y
3: se llegaría al 60, dice él.
0: Al final de la jornada falta
1: una hora.
11: Zona de María Auxiliadora, nuevamente se habla de compra de votos, una situación que lamentablemente puede empañar el proceso también electoral.
10: Ese es como cuando te preparando para una, el profesor te pregunta otro programa, me saliste totalmente del contexto electoral. No, es una cuestión penal, ¿verdad? Sí. Y más bien de un análisis político. Yo les voy a dar informe sobre lo que a mí respecta.
11: Entiendo que tiene que ver con la cuestión electoral puntualmente. Me refiero a una cuestión partidaria.
10: ¿Qué es lo que te preocupa? ¿Que gane el papá de Hernán Rivas?
11: No pregunto cómo se toma la denuncia del seno del Partido Colorado.
10: Si gana es porque la voluntad del pueblo expresó y quiénes somos nosotros para cuestionar al pueblo lo que decide.
11: Pues ¿no afectó entonces a nivel general, digamos, la cuestión de Hernán Rivas?
10: 19 horas hace tu análisis. ¿Verdad? O sea, allí vamos a ver con números. Lo mío es presunción, ¿verdad? Irresponsable. inalcanzable a esta hora todavía.
13: De momento usted le indica
10: a las 19 horas, cuando tengamos los resultados, va a confirmar lo que es mi alegría de no tener mi rostro.
14: Pero voy a esperar a las 19 horas.
13: ¿Hay optimismo, doctor?
10: Súper.
13: ¿Para ganar más municipios, doctor?
10: Esa es la expectativa que nosotros hacíamos referencia ya desde la semana pasada. Pretendemos llegar a más de 162 municipios que teníamos en las elecciones últimas del 2015.
13: ¿Ciudad del Este, cómo, qué información maneja?
10: Buena participación y esperamos resultados a las 19 horas.
15: ¿Departamento Central?
10: Y la misma cosa, o sea, son 19 distritos en el Departamento Central, imposible en este momento. Y aparte les voy a decir algo, aquello de que nosotros los políticos salgamos a esta hora a decir vamos a, vengan a votar porque estamos ganando, vamos a ganar, no cambia más el resultado. La gente ya salió de su casa decidida a votar. Lo que hagamos o digamos es simplemente para justificar después los errores que pudimos haber cometido, ¿verdad? No se dejen llevar por ese tipo de discurso a esta hora que no incide en el electorado.
13: ¿Cómo está el ambiente en el equipo?
10: Yo llego después de votar ahora. Cuando me fui estaba muy bien, me imagino que ahora está mucho mejor, ¿verdad?
13: ¿Se sienten ganadores?
10: Sentimos que los números van a respaldar a las 19 horas lo que veníamos presagiando.
13: ¿A la tarde mejoró la situación teniendo en cuenta la participación de la mañana?
10: Fue constante. O sea, nosotros hacemos una proyección en cuanto al tema estadístico de la participación. Y en teoría, más que en teoría, en los números, 6% por hora más o menos votaron. En 10 horas, por eso presagiamos que llegaríamos al 60%. No, solamente capital. En cada departamento están los comandos y ellos hacen a su manera su, boca de urna y también participación.
13: ¿Pero van a reportar? Pues yo le digo, mira,
10: ¿no? No les incomodamos nosotros con eso. Cada uno usa para su necesidad propia local esos informes y esos datos, ¿verdad? No entramos nosotros en eso. Ahora vamos a prepararnos ya para preparar todo lo que hace al TREP, que es lo que nos importa. Ahora cierre el local de votación a las 17 horas, salvo aquellos locales de votación o en las mesas específicas donde las elecciones empezaron un poco más tarde, que seguramente se va a extender, y todo ya nuestra atención, así como a primera hora era la instalación, ahora toda nuestra atención va sobre el cierre y finalmente el escrutinio.
15: Algunos municipios.
10: Nosotros, más que un conteo paralelo, es un registro de los certificados de resultados paralelo con el cual vamos a hacer un sistema de captación de los resultados que vamos a tratar de darle a la ciudadanía si es que la justicia electoral nos la da antes. Pero de cualquier manera, lo que nosotros hagamos sirve para confirmar o desmentir lo que la justicia electoral vaya informando en el tren.
13: ¿Algunos municipios que puedan dar una sorpresa al día de hoy? ¿Unos municipios que puedan dar una sorpresa al día de hoy?
10: 19 horas, tengan un poco de paciencia. Falta muy poco y allí van a poder ver en las estadísticas en tiempo real lo que yo ahora le puedo irresponsablemente presumir. Muchas gracias.
16: Bueno, Wildo Almirón, ¿verdad?, que hablaba referente a esta participación del 48%, como ya decía, y también que van a estar preparando también algunas cuestiones para poder ya darse esta conferencia de Camilo Pérez a las 17:30, que obviamente no se va a hablar directamente, pero por lo menos hablarían de participación y de algunos números que estarían también ya en este momento. Como decía ya Wildo Almirón, referente que es apoderado general. Incluso se refería netamente a este 48% que hizo una descripción a nivel capital y después ya se iban a estar ya revisando a nivel central y a nivel país de todos los resultados que se estén dando, compañeros.
0: Gracias, Cristian. Poco menos de una hora para el cierre de los locales de votación. Recordemos posteriormente el escrutinio y esto que es bastante interesante y que la gente puede seguir a través de la mega cadena de comunicación, pero también a través de la página web del Tribunal Superior de Justicia Electoral y de las redes sociales, porque se hace el conteo prácticamente en tiempo real conforme vayan trasladándose los datos también de la transmisión de los resultados electorales preliminares, lo que conocemos como el TREP, porque eso se va cargando conforme va llegando la información, Luis, y la gente puede ir viendo eso, claro, en la web en tiempo real, y vamos a compartir también
1: municipio por municipio, ¿verdad? Uh-huh. Usted, la gente va a tener la opción de buscar en qué municipio está interesado en conocer los datos que se van cargando,
3: sí,
1: y ahí aparece minuto a minuto.
3: Intendencia por lo general es lo más inmediato, sí, y después se van cargando también las concejalías, que es lo que tarda un poquito más por aquello de la repartición del sistema DON.
1: Ya estamos también, Denise, en este horario donde se están definiendo las conferencias de prensa, sí, ¿verdad? Ya decíamos Recién Camilo Pérez va a hablar 17:30.
0: 17:30 ahora es la conferencia de prensa de Camilo.
1: En Ciudad del Este, Dani Mujica y autoridades políticas de Yo Creo, 18 horas van a dar una conferencia de prensa.
0: Estamos en comunicación con Noelia Díaz, ella es candidata a concejal en Asunción, que estuvo también hace un rato en la conferencia de prensa acompañando a Soledad Núñez para saber un poco también acerca de los detalles de esta jornada electoral. Hola Noelia, ¿cómo estás? Buenas tardes, gracias por atendernos.
14: Hola, hola, muy buenas tardes. Gracias, gracias también a ustedes por comunicarse y saludos a toda la teleaudiencia.
0: Bueno, hay una denuncia de entrega de papeles para cobrar a cambio de certificados de votación. Noelia, ¿podrías explicarnos más respecto a esto, si tenés datos también?
14: Sí, sí. Estuvimos recorriendo a lo largo de la mañana diferentes locales de votación y entonces llegamos también al colegio Dalkis, donde justamente nos habían reportado que se estaba haciendo así el pago alevosamente por los votos y nada más al ingresar a medio metro del ingreso había una mesita con dos personas. Yo grabé un video justamente del que difundí en redes sociales de un hombre y

0: que yo ya no llegué a leer, pero tenía como unas letras en color rojo. Y bueno, se fijaban, miraban, controlaban y ahí le firmaban. Y en un momento dado yo me acerco y grabo. Y el señor que estaba entregando esos papeles me dice, salí bien, sí, y estás pagando bien tu voto, también parece, le dije, ¿verdad? Y había una señora enfrente mío, parece que ya no escuchó, no entendió lo que yo dije. Ahora lo que quiero saber es dónde están pagando. Y la señora que estaba delante mío me dice, y acá al lado de la seccional están pagando. Ah, ya, muchísimas gracias, señora, por la información. Me voy a cobrar entonces, le dije. Y el señor le dice, señora, señora, a ella no le tenés que decir nada, no le tenés que decir nada. Bueno, listo, salí yo del local, me quedé así como un rato enfrente y sale otro señor y me empieza a grabar. Me empieza a grabar y le dije, ah, guerra de videos, le dije. Y entonces le empiezo yo también así a grabar al señor. Se da la vuelta y se baja el pantalón. Divino, tengo que ver el video, ese ya no publiqué en redes porque, bueno, no creo que nadie tenga muchas ganas de ver eso. Y bueno, esa era la situación. Pero Noelia, un ratito antes también, sí.
1: Queremos compartir el video para dar contexto a lo que nos estás contando, para entender también lo que sucedió, para que podamos escuchar todos también acá a través de la 780 y de Mega TV lo que pasó y después lo conversamos. ¿Podemos compartir el material? Bueno, ahí se veía, Noelia, una persona que estaba sentada, estaba anotando algo, o sea, estaba ya haciendo como una fila para pagar, Pico.
0: Así mismo, y formaban ahí la fila y le firmaba a él, como que les autorizaba, veía que efectivamente ya habían votado, y entonces él le daba la firmita con el papelito ese que ustedes vieron que ahí el señor firmaba, y después ellos se iban a cobrar, según la señora que estaba enfrente mío, en la seccional que quedaba por ahí cerca, ahí al lado del colegio de alguien.
1: Que estaba como que firmando un cheque.
0: Exactamente, así mismo, y... Pero ahí en la calle luego también estaban pagando. Nosotros cuando nos bajamos, ya no alcancé a filmar porque yo me bajo el auto, se baja otro compañero conmigo y justo me dice, acabo de ver cómo divinamente estaban pagando ahí en nuestras caras. Y tenía, efectivamente me di la vuelta y un señor tenía así un 100.000 en su mano.
1: A la pena.
2: Viejas prácticas que, y mañas que no se pierden, Noelia.
0: Efectivamente, como este reporte recibió un montón de gente que nos iba escribiendo de lugares en donde se hacían esas prácticas. Otro lugar en donde estaban ubicados es sobre, enfrente a la catedral. La catedral, ahí donde está la católica. Había una casillita, había una señora que estaba sentada en su mesita. Había un montón de gente ahí a su alrededor. A la vista de todo el mundo. Sí. Y otra cosa, ahí en el colegio de Alquis había dos policías, uno estaba tomando tereré y el otro estaba adentro. O sea, nada.
2: Sin miedo prácticamente, si a vista de todos ya realizan este tipo de operaciones.
0: Impunidad total. Eso se llama realmente impunidad porque, bueno, después de la publicación de este video, no es que se fue alguien de la fiscalía o que a ver algo, pero así, en la cara de todos.
2: Y presentaron.
0: Toda la mañana estuvieron haciendo eso en todos los colegios.
2: ¿Y presentaron alguna denuncia, Noelia?
0: También del voto asistido también fue una denuncia, sí, que recibimos, pero todo el día.
2: Sí.
1: Noelia, vi también que aparentemente se dio un pago, un intento de pago de 500.000 guaraníes a un miembro de mesa. Es un video que vi también en redes sociales y hubo una discusión ahí. No sé si tenés algún dato de eso también.
0: No, eso ya no, realmente no alcancé a ver. Yo lo que sé es que acá en el colegio Piñeiro, por ejemplo, mi marido está acá como apoderado y que llegó incluso una persona que se quería hacer pasar por una persona no vidente. Que bueno, y que se fueron entonces los apoderados ahí a decirle y hicieron como una maña. Y sin darse cuenta la señora, o sea, ellos les mostraron así su teléfono, sí, porque mira acá tal cosa, y la señora miró el teléfono y le dijo, ¿viste, señora? No, es que no podés ver.
1: O sea, que fingía, guau, que estaba así. Claro.

0: Fingía.
1: A la pina.
2: Fingía que era ciega para que entre alguien con ella.
1: Por último, Noelia, ¿qué sentís al ver todo esto así impunemente en esta jornada que es muy particular y muy especial para todos los paraguayos?
2: Bueno, yo creo que estas son las prácticas que justamente nosotros queremos erradicar o por lo menos empezar a cambiar. Claramente esto no se va a poder cambiar de un día para otro, pero si no empezamos hoy, si no empezamos con esta elección, si no empezamos a participar, o sea, esa gente que en general no suele votar en las elecciones porque está desesperanzado, porque escucha este tipo de cosas y dice, esto no se va a poder cambiar y no se va a poder cambiar si es que no vienen a votar. Porque votando es cuando se lucha en contra de estas estructuras que compran conciencia. Y yo también hago esa reflexión. O sea, esta gente realmente no tiene la capacidad de ganar corazones genuinamente de la gente, que se tienen que valer de este tipo de artimañas, comprando a la gente, valiéndose de, aprovechándose de su pobreza, aprovechándose de sus necesidades. Encima, para seguir manteniéndoles en esa misma situación, es muy terrible. Por eso le invito a todos y todas, falta todavía una hora, un poquito menos de una hora, tienen tiempo, vengan a votar, vengan a luchar en contra de esta estructura que nos tiene de esta forma. No dejen que otras personas decidan por ustedes.
1: Gracias, Noelia. Te mando un fuerte abrazo.
2: Gracias a ustedes. Abrazo enorme.
1: Noelia Díaz hablando con nosotros acerca de esta supuesta venta de votos en el colegio. Hay un video también de por medio, denuncias que se van multiplicando. Hay algo nomás que me preocupa, ¿viste? Cuando vos ya sacás el teléfono y empezás a filmar, hay como una especie de discusión y ni así la gente no se despierta. No. Eso me llama la atención.
0: Hay como una apatía también hacia estas situaciones. Y de lo que estuvimos hablando durante casi toda la mañana, y seguimos haciéndolo ahora, recién Noelia mencionaba, aparentemente el nuevo modus operandi tiene que ver con el voto asistido. Claro, llevar a la gente a ayudar, sí, a que vote por determinado candidato, además de lo que ya conocemos. La compra de cédulas, los PCs instalados en la vereda del colegio o el local de votación, o la mesa del PC dentro del propio colegio de votación. Ahora se suma el voto asistido.
1: Es una falta de respeto también a las personas que verdaderamente tienen alguna discapacidad visual. Imagínate vos hacer que sos no vidente. ¿Entendés? Estás tomando el pelo a todas las personas que están en ese lugar y muchas veces el que denuncia queda como el que está molestando. De que todo pues estaba tranquilo hasta que alguien se quejó de algo que claramente era irregular, ¿verdad? Es parte de nuestra cultura también muchas veces, Luis.
3: La verdad que hay en cada hecho, ¿verdad?, que lastimosamente vienen a entorpecer la legitimidad de los procesos electorales y en los resultados, ¿verdad? Porque estamos hablando de simples cuestiones que podrían desvirtuar todo, ¿verdad? Lastimosamente estamos todavía en este tipo de prácticas que generan desconfianza y después como que también parece que unos cuantos están agarrando todo el proceso y se adueñan de eso. Entonces la gente que mira desde afuera dice, ¿para qué yo me voy a meter en este tema? Lastimosamente, ¿verdad? Sí. Hay algunos cuantos que se siguen beneficiando con cada elección y hay otra gente que dice, yo ya no me quiero meter en esto. ¿Para qué me voy a ir?
0: Se mantiene al margen.
3: Sí.
1: Bueno, actualizamos nuestra boca de urna, el sondeo a boca de urna en tiempo real. Vamos hasta Luque, el candidato X con el 58,9%. Esto a poco menos de una hora para que se cierren los locales de votación. El candidato Y con el 28,5%, el candidato Z con el 5,7% y no sabe, no responde 6,9%. Vamos hasta Fernando de la Mora, Luis.
3: Fernando de la Mora se presenta con el candidato X, según boca de urna, con 47.5%, el candidato Y con 42.7%, el candidato Z con 2.3% y no sabe, no responde, sigue con 7.5%.
0: Boca de urna en tiempo real, datos de Ñemby, candidato W 45.1, candidato X 46.7, Y 2.5%, no sabe, no responde 4%.
1: Villarrica, ¿cómo están los números en la capital del departamento del Guairá? El candidato X con el 41,9%, el candidato Y con el 55,6% y no sabe, no responde con el 2,5%. Seguimos ampliando los números en San Lorenzo, Luis.
3: San Lorenzo, estos son los números, candidato X con 70,1% y el candidato Y con 19%. No sabe, no responde, 10,9%.
0: En Encarnación, candidato W, 67,4%, X, 27,4%, Y, 1,6%, Z, 0,7%, y no sabe, no responde, 2,9%.
1: Estos son los datos que se van actualizando minuto a minuto. Tenemos, por supuesto, también los números en Asunción, en donde el candidato W está con el 56,4%, el candidato X con el 35,7%, el candidato Y con el 2,5%, Z con el 0,5%, no sabe, no responde, 5%, y la capital del departamento de Alto Paraná.
3: Sí, en Ciudad del Este los números hablan del candidato W con 0,6%, el candidato X con 0,4% y el candidato Y con 62,3%. Candidato Z con 34,5%, 2,3% de no sabe, no responde. Esto según los números, minuto a minuto, de boca de urna en Ciudad del Este.
1: Bueno, en esta jornada electoral, que recordemos también se da en Brasil, porque en el vecino país también hay elecciones, más de 158 millones de brasileños que tienen que sufragar el día de hoy. Por lo menos los portales internacionales hablan de una jornada relativamente tranquila, una jornada que enfrenta a dos modelos para conducir la mayor economía de América Latina. Tenemos por un lado la agenda social de Lula y el enfoque neoliberal de Bolsonaro. Hemos visto ya movilizaciones multitudinarias, cada uno con sus propuestas, dos modelos sumamente diferentes en ese país.
0: Distintos, realmente. Bolsonaro, por un lado, el hijo de Bolsonaro, y el presidente Lula da Silva, que, bueno, se juegan el todo por el todo. Pero incluso ya las encuestadoras de Brasil y algunas otras a nivel internacional marcan que va a haber segunda vuelta electoral en Brasil. No va a haber un claro ganador, según estas encuestas, en la jornada de hoy. Con una leve ventaja, decían estas encuestadoras, a favor del presidente Luis Inácio Lula da Silva.
1: Sí, la policía de Brasil estaba investigando una posible interferencia externa en las elecciones. Eso es algo que llamó mucho la atención también. Y el informe en líneas generales también de las autoridades en ese país es que se está desarrollando sin mayores inconvenientes una jornada relativamente tranquila. Volvemos a nuestra realidad, a nuestro minuto a minuto, aquí en la mega cadena de comunicación, porque hay más informaciones desde el Tribunal Superior de Justicia Electoral, en donde está nuestra compañera Martina Cardoso, a quien ya saludamos nuevamente. Martina, ¿cómo estás?
4: Tratar de minimizar esta situación que me dan hace muchas elecciones.
1: Escuchamos ahora informaciones desde el Tribunal Superior de Justicia Electoral. Habla Carlos María Lubetic.
4: Denuncia se produce, pero nosotros queremos aclarar. Para eso, la mesa se conforma con representantes diferentes. Están los apoderados de los partidos, los menores, para denunciar, para el escándalo que tenemos, para evitar la mala política.
5: Antes, señorita.
4: Pero nosotros no tenemos esa potestad de contradecir al miembro de mesa. La ley dice que los miembros de mesa y no obedecerá con autoridad alguna. O sea, nosotros no podemos.
5: O sea, no me bien.
4: O le haga votar a esta persona. Si ellos consideran asistencia de la entrada del cuarto oscuro legalmente, aún cuando no tenga la razón.
6: Esta dinámica es una actividad de esta jornada electoral. Si bien no tienen evidencia, me imagino para tomar la decisión anterior.
4: Nosotros ya hemos presentado al Parlamento proyectos de purificación de la piel, la pinta optimizada por una sanción.
5: 168 artículos queremos cambiar de la ley para tener un poco más de capacidad organizativa. Lastimosamente, la primera vez presentamos hace 14 años, la segunda hace 4 años, y hasta ahora ni siquiera.
7: ¿Por qué cree usted que no existe una recepción eficiente por parte del Congreso?
5: Porque al parecer a la gente no le gusta hacer cambios sistémicos, o sea, cambiar un sistema en conjunto, y tratan más los proyectos que se presentan de cambio de uno o dos artículos que son coyunturales, aun cuando después contradigan o no encajen con el resto.
7: Una modificación integral, entonces, del Código Electoral es lo que se necesita.
5: Ya propusimos al Parlamento en reiteradas oportunidades. Lastimosamente no tenemos eso, y mientras tanto vamos a tener que estar supeditados a la decisión de los miembros de la ley.
8: Aprovechando el futuro también la situación de España, ¿cómo queda? Porque tuvimos 10 máquinas electorales, están a la vista de todos en pilas, en tinglado. ¿Eso se va a inhabilitar todo ese local electoral? ¿Qué pasa?
5: Bueno, acá el problema es que los apoderados deberían haber actuado y obligar a los miembros de mesa a que se ponga la máquina de tal manera a no permitir la visualización de la elección del elector. Ahora, si ellos no lograron poner en condiciones, los miembros de mesa lo permitieron, los electores votaron, anular toda una elección de una ciudad, no consideramos pertinente, ¿verdad? Eso hay que solucionar en el momento, porque nuestro manual dice claramente que la máquina debe colocarse de forma tal que impida la visualización por otros electores.
7: Eso de la Junta Cívica y los presidentes de mesa tenían que haberse opuesto a la habilitación hasta tanto se haga cumplimiento.
5: Así mismo, no debió comenzar la votación, si es que yo, elector, digo, un momento, acá mi voto se va a ver. Póngame bien esto y hay que cumplir eso porque es un principio básico el secreto del voto.
7: Es decir, que hubo un acuerdo en las distintas partes del panel, con lo cual se hizo de esa manera y sería imposible anular los votos del panel.
5: Es que la ley es muy clara, no existe la nulidad por la nulidad misma. Y nadie puede argumentar la nulidad de un acto que él consintió. Y es sencillo.
7: Yo creo que
8: para los apoderados o los encargados, porque están llevando a cabo el ejercicio cívico, pero a la vista del todo y con las cámaras aquí en el instituto, se puede notar quién está votando.
5: Bueno, eso ya queda a cargo de la fiscalía. Nosotros, como justicia electoral, no tratamos, no intervenimos en los delitos electorales. Pero, esa es una cuestión que no nos corresponde.
7: ¿En este caso, el juzgamiento de la falta, una vez que se den a cargo y sean procesadas, se presentan impugnaciones? Sería ya otra instancia.
5: Esa es otra instancia que corresponde a los jueces electorales, en la cual yo no puedo opinar porque no está en mi ámbito. Yo soy del área organizativa de la elección y no del juzgamiento.
7: La misma situación en el caso del supuesto voto asistido que se acaba de presentar, en donde hay 22 personas, mesa 5, recoleta o colegio electoral, donde hay solamente dos personas que se dicen que quieren inconvenientes de
5: vista
7: y de los
5: lados. Bueno, es la misma cosa. Si hubo algún delito, alguna cuestión, se va a juzgar la fiscalía. Los jueces electorales iban a juzgar las actas.
7: ¿Hay tiempo para votar todavía?
5: Tenemos tiempo ahí, no, todavía media hora de tiempo. Y también, si algún miembro de mesa, por el retraso que pudieran haber tenido, puede tomarse la atribución de prolongar en la mesa hasta por el tiempo que se tardó en habilitar.
7: En definitiva, la posibilidad de conocer el porcentaje de participación en definitiva no van a dar a conocer.
5: Nosotros vamos a dar dentro de un rato cuando empiece a llegar el test. Yo les quiero explicar por qué no se puede dar el dato de la participación ya.
7: ¿Qué?
5: Porque ya tuvimos varios inconvenientes. Primero, ¿cuál es la forma en que nosotros nos enteramos de la participación? Nuestros funcionarios tienen que ir mesa por mesa en cada local de votación a preguntar cuánta gente votó acá, cuánto votaron acá, cuánto votaron. De repente una mesa te dice 25 por ahí ya votaron. De repente otro te dice, ahora tengo mucha gente, no te puedo dar. Otro te dice, no contamos luego nosotros. Entonces, ¿cómo hacemos para tener un dato preciso? Entonces, damos un dato incompleto. Pero aún cuando los miembros de mesa nos digan cuánto ya votaron, cuando comenzamos con la primera mesa a averiguar, al terminar las 40 mesas, el dato ya está desfasado. Entonces estamos dando un dato que no es fehaciente. Y eso pueden dar los políticos, los candidatos, los periodistas, porque tienen esa licencia. Pero un órgano electoral serio no puede estar dando datos que no son fidedignos.
7: Una vez que hace la transmisión de información a través del CIEP, ahí vamos a tener un panorama.
5: Cada mesa que transmite, ustedes van a poder, van a tener ya la información en esa mesa cuánto votaron. O sea, y el CIEP le va a decir inmediatamente cuánto es el porcentaje de participación.
7: Acá
5: trabajamos
7: ya.
5: Ya se levantó
7: la mesa, ya estamos.
5: La regla final, estamos muy cerca. Hay que aguantar un poquitito la paciencia de la gente y después ya vamos a
7: dar otra.
1: Bueno, así escuchábamos a Carlos María Lubertic, el director de la Justicia Electoral. Se lavan un poco las manos los del Tribunal Superior de Justicia Electoral en el tema del voto asistido, que fue algo que escuchamos mucho en esta jornada. Lo que dice el director de la Justicia Electoral es, si los de la mesa, si los miembros de mesa aprobaron que una persona ingrese acompañada al cuarto oscuro, no va a venir la Justicia Electoral a anular todo lo que... más allá después de la denuncia.
3: Claro, eso es lo que dice, a ver, lo que sí, me imagino que dentro de esto se labra un acta, si hay reclamo, se labra un acta de incidente.
0: Sí.
3: Y en el momento del juzgamiento...
0: Ahí sí hay intervención. ¿Verdad?
3: Ahí sí se empieza a tener, digamos, cierta aplicación de las normas de acuerdo a qué dice el acta, ¿verdad?
1: Pero te da rabia muchas veces cuando vos estás viendo que una persona que claramente puede utilizar...
0: O induce
1: ambos miembros
0: al voto.
1: Superiores y no tiene una dificultad visual.
0: Y el asistente le induce al voto.
1: Claro. Porque eso pues se puede notar. Yo creo que físicamente uno puede notar.
0: Ahora, Lubertic lo que argumentaba era poca claridad en la ley, pero al parecer, por lo que estuvimos escuchando ya de distintas personas, la ley es muy clara. No videntes y personas que tienen problemas con extremidades superiores.
1: Personas de la tercera edad, no.
0: No,
1: o sea, la persona puede tener 75, puede tener 80, puede tener la edad que quiera, y si puede ver, y si tiene ambos miembros superiores en condiciones, es decir, no le faltan los dedos, no tiene, tiene que entrar solo.
3: Claro.
1: No hace falta que alguien le ayude.
3: Sí se presentó, como a mí me tocó presenciar, ¿verdad? Se presentó este episodio donde la presidenta de mesa
0: decide,
3: le decía... al señor que no, que quería entrar con su nieta, le decía cuáles son los pasos que tiene que seguir.
1: Sí.
3: ¿Verdad? En ningún momento le dijo tenés que apretar tal color, no. Mirás ahí, vos elegís qué color, porque el señor decía, yo no sé por quién votar.
1: Claro.
3: Mi nieta me vino a decir por quién votar. Eso sí es un reasistido, ¿verdad?
1: Sí, por supuesto.
3: Pero entonces... Porque
1: vaya el señor a practicar a votar.
3: Claro, sí. Pero bueno, son cuestiones que se presentan y ahí es donde, cierto, los miembros de mesa tienen que ser custodios también.
0: Totalmente.
3: Y celosos.
1: Por eso es que deben tener la representación
0: de
1: todos los partidos. Por eso es importante, porque evidentemente que cada uno hacia su cocué va a sacar nomás algún tipo de rédito, ¿verdad?
3: Sí,
1: pero ese
3: totalmente.
1: Control mutuo y en tiempo real es lo importante. Recuerdo algo que nos decía el doctor Jorge Rolón Luna justamente cuando estuvo con nosotros en sábado en la ciudad. Él decía, no hace falta hablar de, por ejemplo, la prisión preventiva en este tipo de delitos, pero sí en cuestiones que puedan llegar a tener algún efecto. Por ejemplo, la prohibición de ejercer cargos públicos, por ejemplo, por 10 años, por 5 años, aquellas personas que sean descubiertas realizando o en este tipo de delitos, multas, pero muy fuertes, porque uno dice, bueno, se dio esto, tiene que ir a la cárcel, ¿verdad? Y sabemos que finalmente el Ministerio Público no avanza con este tipo de delitos.
0: O de repente no permitirle finalizar un trámite, por ejemplo, como ocurre ya con otros casos. Por ejemplo, no poder acceder al documento que diga que está al día con sus tributos. Entonces, eso, por ejemplo, sería una sanción para una persona que comete algún delito electoral.
3: Claro, y por más lado, que esté al día con su tributo, pero
0: sí,
3: el certificado que...
0: No le dan.
3: Claro.
0: Claro. Ahora, por otro lado, también Lubetich hablaba de lo que nosotros estuvimos mencionando, el tema de la participación y niveles de participación. En años anteriores lo hacía la justicia electoral y explicó por qué no este año. Y decía por qué. Incluso mencionaba, no son datos fidedignos, dice, y cómo en procesos electorales anteriores lo eran. Porque el mecanismo no varió, o al menos el mecanismo que él mencionó no varió. Ir mesa por mesa preguntando cuál es el nivel de participación del total de electores en esa mesa, cuántos ya votaron.
1: Quiere aguardar, sí, al parecer, el director para dar esos números, porque antes se hacía constantemente, sí, a lo largo de la jornada.
3: Y sí, por eso nosotros decíamos, me sorprende, ya,
0: es raro.
3: ¿Por qué la justicia al mediodía, cerca de la una, pasando el mediodía, no decía tanto por ciento de participación? Ahora explicó Lubetich que dice, bueno, haciendo el recorrido en las 20 mesas, una, sí, vez que ya dan los informes, ya todos los datos están desfasados,
0: sí,
3: ¿verdad?
0: Sí.
1: Sí, realmente impresionante el seguimiento de la audiencia en las distintas plataformas de la mega cadena de comunicación, tanto a través de la 780 AM Radio Primero de Marzo, las pantallas de Mega TV, Radio Corpus, nuestras cuentas oficiales en redes sociales, tanto en YouTube, en Facebook, en Instagram y por supuesto en la cuenta de X, la gente que nos escribe, que comparte con nosotros, realmente una cobertura espectacular, así que le agradecemos muchísimo a la gente que nos escribe, que comparte y que por supuesto nos está viendo y nos está escuchando a través de las distintas plataformas. Y este sondeo a boca de urna, minuto a minuto, que me parece sumamente importante porque es lo que la gente sigue constantemente, tanto en Asunción, en Ciudad del Este, en Luque, en Ñemby, en Fernando de la Mora, en Villarrica, en San Lorenzo y en Encarnación. Falta cada vez menos.
0: Sí.
1: Para el cierre de los locales de votación, si por ahí la gente está escuchando y está todavía de camino a un local de votación, anda ya directo a la fila. No te quedes, claro, a chismosear en el local de votación.
0: Sí, directo a la fila, a la mesa. Decíamos recién, es importante saber el número de orden. El número de mesa nos ayuda a nosotros como electores y el número de orden ayuda a los miembros de la mesa a poder encontrar rápidamente nuestra ubicación, sí, en la lista y entregarnos,
3: claro,
0: la papeleta.
3: Porque aparte de marcar,
0: sí,
3: que estás participando en las elecciones y que vas a votar o votaste, te entregan esta constancia,
0: sí,
3: de votación.
0: De voto emitido.
3: Y ese también hay que buscar.
1: Uh-huh. Sí.
3: Porque ya viene impreso, pero sí, hay que cortar, ¿entendés?
1: Claro.
0: Exacto.
3: También es para facilitarle un poco a los miembros de mesa esto,
1: ¿verdad? Tiene su protocolo, sí, como se dice, y la gente...
3: Claro, porque esto viene en planchas,
1: claro,
3: de papel. Entonces, cuando ven ahí, dice, ay, acá está, vamos a cortar.
0: Número y corta.
1: Sí.
3: Ese es el procedimiento.
1: Y no, es que te vas a votar, le sacas foto y le envías a alguien.
3: No.
1: Si vos te fuiste a votar,
0: uh-huh,
1: es porque lo hiciste a conciencia, lo hiciste porque vos quisiste, porque elegiste y porque ejerciste también tu derecho. Y hay muchas denuncias, sobre todo también hemos visto... aquellas personas, hay una persona por ejemplo en la escuela Domingo del Valle que dice que se fue a acercarse a votar y supuestamente ya figuraba que ya votó. ¿Cómo puede ser eso?
3: Pasa.
0: Mágico.
1: ¿Anotaron mal los miembros de mesa?
0: ¿Puede
1: porque
0: ser,
1: viste que ellos pues tienen
0: confundido
1: el número de orden y demás? Uno tiene la mesa
3: de orden.
1: Pero, puede ser también.
3: Y sí, hay que
1: o efectivamente alguien
0: usó su nombre.
1: Utilizó su nombre.
3: Sí.
1: Pues tiene que, claro, presentar también el documento,
3: claro,
1: de identidad.
3: Pero nosotros teníamos informaciones de que había denuncias de gente que llevaba cédula que no era suya.
0: Sí, sí. Hay también denuncias de eso.
3: Pero ¿cómo se arriesgan tanto?
0: Documentos, sí, falsos, tiene, incluso.
3: Pero ni le parece.
1: Pues tiene que mirar pues también el dedo. Pues, uh-huh. Ese pues es un filtro también de seguridad. Es
0: uno
1: decir,
0: más que se sumó en su momento.
1: Ponele que yo voy a utilizar la cédula de Luis. Uh-huh. Yo ya voté. Pero como él no se va, entonces yo voy, yo tengo mi candidato. Sí. Pues yo ya voté y me imagino que en esa primera votación yo ya tengo entintado el dedo,
0: sí,
1: ¿verdad? Igual por más que yo presente la cédula de otra persona y vuelva a votar, ahí el nivel de atención de los miembros de mesa también es importante, de ver todos los detalles, de ver todos los documentos, si es que coincide los datos, la imagen, la fotografía de la cédula de identidad con la persona que se está acercando. Es importante que hagamos énfasis en eso porque eso le da mayor legitimidad también a,
3: sí,
1: todo este,
3: sí,
1: proceso electoral.
3: Así mismo.
0: Pasan tantas cosas en una jornada así de tantas horas también que a veces cuesta aplicar los filtros necesarios. Me gustaría aprovechar la presencia de Luis. Estuvimos recién haciendo un análisis sobre qué se juega, quién. Hablamos de Ciudad del Este, de Prieto, que busca su proyección nacional. Hablaste también, Luis, del Partido Colorado. ¿Y qué pasa en la vereda de enfrente? ¿Qué pasa con el Partido Liberal? ¿Qué se juega el Partido Liberal en estas municipales?
3: Bueno, como nosotros habíamos mencionado en la semana, cuál era el primer objetivo del PLRA, según la boca de su propio presidente, Alcides Riveros, era conquistar 100 municipios con intendentes liberales. A partir de ahí, me imagino, después de estos resultados, van a hacer un análisis, si es que lograron, no lograron, cómo lo hicieron y de qué manera se van a ir reagrupando. Porque el Partido Liberal está dentro de un proceso de reordenamiento institucional, porque se ha generado muchas dificultades en el relacionamiento con Hugo, ¿cómo se llama el presidente del partido? Se me fue el nombre. Expresidente.
1: ¿El expresidente de qué?
3: Del Partido Liberal. Hugo Fleitas.
1: El doctor Hugo Fleitas. Fleitas,
3: ¿verdad? Donde había cierta poca credibilidad en la forma como llevaba a cabo o dirigía la institución. Entonces, faltaba esa legitimidad en cuanto a una persona que ahora tiene Alcides Riveros, que ganó las elecciones internas y se constituyó electo, o sea, fue electo presidente del PLRA. Y a partir de ahí dicen, bueno, vamos a iniciar un nuevo proceso, vamos a acercarle a toda la gente, igual si pensamos diferente, pero vamos a acercarle al partido.
1: Igualmente de a poco, Luis.
3: Claro, de a poco.
1: Porque de un escenario en donde vos tenés un universo de 263 municipios y vas contemplando por lo menos 100, entonces vos le estás dejando una mayoría, evidentemente, al partido.
3: Y encima que también, y es legítimo, ¿verdad? Para mí es legítimo que el PLRA también diga, reivindique la encabezar una chapa a la presidencia de la República en el 2028 como oposición, ¿verdad? Entonces, decir que un liberal sea, es legítimo, ¿verdad? Es un partido tradicional, es un partido que tiene estructura en todo el país, ¿verdad? Eso después seguramente van a arreglar porque tienen que también, esa va a ser la misión que va a tener la oposición. ¿Cómo elegir a la figura que va a llevar la bandera de la oposición en el 2028?
1: ¿Y cómo van también ellos estructurando esas alianzas? Porque estamos viendo el crecimiento de otras figuras políticas que indefectiblemente van a depender todavía de esas alianzas, porque por sí solas todavía no tienen las condiciones. Estoy hablando específicamente, por ejemplo, de los nuevos liderazgos que dependen de esa alianza con el Partido Liberal. O sea, porque vos solo no podés. Hay que entender también que el Partido Liberal, de alguna u otra manera, por lo menos en Asunción también, ha tenido esa decisión de no tener una candidatura a la intendencia, por ejemplo, haciendo una unión. Pero hay que ver si eso se fortalece o si termina funcionando a nivel país. Dependiendo de qué tan fuerte sea.
3: Y por eso hay que ver cuál va a ser el mecanismo de selección o de definición de candidaturas o de chapa presidencial para el 2028. Está el tema de la encuesta, está el tema de unas elecciones a padrón abierto a nivel nacional, ¿verdad? Ese yo creo que va a ser el desafío a partir de los próximos días para la oposición. ¿Cómo se define una unidad en base a las personas que van a formar parte de una dupla? Están los que dicen yo quiero ser candidato, ya tenemos en el escenario.
1: Pueden darse golpes muy fuertes también, Luis.
0: Ocurre que
1: a partir de eso, lecciones aprendidas.
0: Y en sistemas de alianzas también tiene que haber renunciamientos personales. Uno puede anhelar, puede tener deseo de yo quiero ser, pero también se tienen que dar algunos renunciamientos para que estas alianzas puedan funcionar y puedan cohesionarse.
1: Porque vemos que si no se dan estos renunciamientos, puede haber consecuencias, puede haber tensiones que terminan de alguna u otra manera teniendo alguna especie de perjuicio, y eso no importa ni siquiera de qué partido estamos hablando. Solamente estamos hablando de la capacidad que tienen ciertas agrupaciones de aliarse o de ser más obediente. No sé si ser obediente es la palabra, pero los renunciamientos son igualmente importantes.
3: Tienen que ser disciplinados, ¿verdad? Ese fue el tema. Cuando uno está dentro del partido, la disciplina dentro del partido, después te dicen, no hiciste mandato imperativo, te dicen.
0: Y muchas veces,
1: es importante también.
0: Muchas veces pasa que si no hay renunciamientos, también se debilitan las posibilidades de acceder a determinados cargos. Por eso es que todo proceso electoral también es es una prueba a superar,
1: ¿no? Muchas veces no se quiere nomás tener paciencia, porque hemos visto oportunidades en donde sí se dieron los renunciamientos y después se dice no valió la pena. Por ejemplo,
0: sí.
3: Yo creo que estos números después de las municipales van a haber muchas cosas que analizar. Vamos a tener, porque también se juegan muchos clanes familiares en estas elecciones municipales, pero diferentes partidos.
1: He visto también en varias ocasiones que particularmente, y por supuesto solo en las elecciones municipales, candidaturas de aquellos que o estuvieron ya hace unos años en la intendencia y que vuelven, y otros que buscan directamente esa reelección inmediata.
3: Claro, porque la reelección es por un periodo. Sí. Después puede ser reelecto, pero de manera alternada. O sea, hay aquellos que ya tuvieron su reelección, esperaron un año, ahora vuelven.
1: Hasta dos.
3: Sí.
1: Hasta dos, de hasta forma dos. Consecutiva.
3: Consecutivos.
1: Y después hay un tiempo estimado
3: alternado,
1: que tiene que pasar.
3: Un periodo.
1: Un periodo.
3: Y después vuelve otra vez.
1: Sí. Y eso también nos habla un poco de la oferta electoral, muchas veces.
3: Pero vos sabés que esa es una cuestión, no sé, en todas partes pasa, ¿verdad? Pero creo que aquí en nuestro país tenemos una experiencia mucho más cercana, porque el papá es intendente, el hijo tiene que ser intendente, ¿verdad?
1: Sí.
3: En el caso hay gente que es el hijo y el papá también ya quiere ser y se mete, ¿verdad?
1: Claro.
3: O el hermano.
1: Sí. Es como una cuestión prácticamente casi que heredada, sí. ¿Verdad? En los distintos municipios. Bueno, vamos a actualizar porque ya falta muy poco, 45 minutitos de las 16, faltan 15 minutos para las 17, y que se cierren los locales de votación para todas aquellas personas que están en camino o están ya cerquita de llegar directo a la fila. Sondeo de boca de urna, minuto a minuto. Vamos hasta San Lorenzo. San Lorenzo, que tuvo una tendencia marcada y prácticamente fija en toda esta jornada. El candidato X con el 70,3%, el candidato Y con el 18,9%. No sabe, no responde, 10,9%. ¿Encarnación?
3: Sí, en Encarnación estamos hablando de boca de urna en tiempo real. Estamos trabajando con Ati Schmidt, la consultora. Está pasando los datos minuto a minuto. Y esto es Encarnación lo último, 67.6 para el candidato W, candidato X 27.2%, candidato Y 1.6, candidato Z 0.7 y no sabe, no responde 2.9 en Encarnación. Repetimos, encuesta, o sea, sondeo de boca de urna en tiempo real que está realizando Ati Schmidt conjuntamente con todos los medios de la mega cadena de comunicación.
1: Vamos hasta Asunción, Omar.
0: Vamos a Asunción, candidato W, 56.4%, candidato X, 35.7%, Y, 2.5%, candidato Z, 0.5%, no sabe, no responde, 4.9%.
1: Sí, los números en Ciudad del Este, el candidato W con el 0,6%, el candidato X con el 0,4%, el candidato Y con el 62,3%, el candidato Z con el 34,5% y no sabe, no responde con el 2,2%. Una tendencia que prácticamente no se modificó en Ciudad del Este en el transcurso de la jornada. Vamos con los números de Luque, Luisito.
3: La ciudad de Luque, la República de Luque, con el candidato X que tiene un porcentaje de 59.1. Está hablando el presidente Peña.
9: Lento, el evento climatológico de anoche, la lluvia intensa, la granizada que afectó a muchos barrios, retrasó de alguna manera cortes también de energía eléctrica, pero eso con el correr de la mañana se fue ya regularizando y creo que ya después del mediodía ya plenamente normalizado todo y bueno, se pudo llevar adelante. No tengo los números finales, pero de un recorrido aleatorio de alguna de las de los centros de votación se escuchaba que había una alta participación.
10: Eso, ¿se trabaja con la SEM para la asistencia a alguna familia?
9: Sí, desde la madrugada, tanto Emergencia Nacional como Fuerzas Militares, el Ministro de Defensa. Yo he estado de muy temprano en contacto con él, asistiendo en varias localidades y poniendo a disposición. Vamos a tener que continuar porque fue realmente una tormenta bastante intensa.
11: ¿Qué cifras finales de afectados a nivel país?
9: No, estamos recopilando información, estamos recibiendo información de varias ciudades. Lo que
11: Central
9: sí vimos, Central es lo que tenemos más información, ¿verdad? Pero vemos en varios departamentos que hubieron tormentas muy fuertes. A ver, esto le voy a ser honesto, ¿verdad? Ya 3 meses atrás nosotros activamos la Comisión Nacional de Emergencia. Nosotros teníamos ya información muy fidedigna de que este iba a ser un año de lluvia muy intensa. El fenómeno niño está ya acá, ¿verdad? Desde meteorología ya estaban hablando de que esto no es que iba a llegar, ya estaba acá y bueno, teníamos que estar enfrentando estos eventos. Así que vamos a tener
11: asistencia, presidente, a estas familias afectadas.
9: A ver, los recursos son limitados, las necesidades van a ser ilimitadas. Vamos a tratar de que lleguen a las personas más necesitadas, ¿verdad? Esto yo no sé si está lloviendo o si no está cayendo.
12: El aire.
9: Si me parece, vamos a irnos por allá de acá. Porque acá no están jugando en contra de una canaleta, no es la lluvia.
10: Faltan 10 minutos para que termine, no se cierren los locales de votación. A 10 minutos, ¿cuál es el mensaje final para... Gracias, presidente. A 10 minutos del cierre de los locales de votación, ¿cuál es el mensaje que se tiene este día en específico?
9: Y el mensaje más allá de algunos eventos que se pudieron haber dado en alguna localización, creo que nosotros tenemos que celebrar esto que parece tan rutinario para nosotros, ¿verdad? Cada 5 años elegir a autoridades municipales, cada 5 años elegir a autoridades nacionales, departamentales, legislativas. Realmente esta es una fiesta de la democracia. A mí me tocó hace 2 semanas nada más estar en la Asamblea Nacional, la Asamblea Anual de Naciones Unidas, hablando de lo que está ocurriendo en Venezuela. Ustedes saben que estuve en Caracas hace una semana.
1: Ahí le escuchamos al presidente de la República, Santiago Peña, hablando un poco de esta jornada electoral. Habló también de la dificultad después del temporal. Seguimos escuchando a Santiago Peña.
9: Que fue muy dura, muy dura. Yo sé que muchos de nosotros todavía tenemos memoria.
13: Tenemos que en algún momento sentarnos a celebrar ese momento que
9: de Paraguay, de un Tribunal Superior de Justicia Electoral que ha crecido en su fortaleza institucional, en un sistema electoral, en una legislación electoral que realmente le da a la democracia paraguaya una solidez muy, pero muy importante. A mí, yo lamento que todavía tenemos algunos sectores que prefieren, ante la incapacidad de poder conquistar el voto, prefieren deslegitimar los procesos eleccionarios, pero ciertamente yo quiero decir, tengo un gran honor, orgullo como paraguayo de ver lo que está ocurriendo. El canciller paraguayo presidió la semana pasada, perdón, esta semana fue en Washington una sesión especial de la OEA, donde era el caso particular de Nicaragua. Ustedes saben que Nicaragua decidió, el régimen actual de Ortega decidió suspender las elecciones, ¿verdad? No hay elecciones, no van a haber elecciones. Y esto hizo un levantamiento muy, pero muy fuerte por parte de la comunidad internacional, principalmente dentro de la OEA. Y Paraguay presidió esa sesión especial donde hubo un pronunciamiento muy, pero muy fuerte. Y, por supuesto, también el caso ya histórico de Cuba, que también lo mencioné. Por eso que quiero yo realmente celebrar esto que estamos viviendo, ponerlo dentro del contexto a nivel latinoamericano y a nivel mundial. Creo que realmente son temas para estar orgullosos.
10: ¿Compra de votos en una jornada electoral? Yo, hay muchas denuncias.
1: Bueno, el presidente de la República, Santiago Peña, haciendo un recuento también de los avances de esta semana y el trabajo que están realizando y van a seguir realizando después del temporal, porque esto va a continuar.
0: Sí, va a continuar. Estaba hablando también de organismos atentos para asistir a las familias afectadas. Sobre todo lo vienen haciendo hace un buen tiempo por el tema del niño.
3: ¿Sigue hablando Peña?
0: Sí, continúa.
1: Sigue hablando el presidente de la República.
3: En la Junta de Gobierno del Partido Colorado.
13: Se sustenta sobre
3: Bueno, tenemos dificultades para escuchar las palabras del presidente, pero llegó al Partido Colorado. Se habla que 17:30 horas Camilo Pérez va a hacer un anuncio, ¿verdad?
1: No sé si es
3: conferencia, pero va a salir a hablar. Recordemos que Yamil se fue enojado, no le dejaron entrar. Sí. Algunas cositas que tenemos en perlitas. Esta tarde.
1: Dejó algunas perlitas. hacia Beto Velar, hacia el guardia, que hasta el momento no sabemos todavía quién es, después seguramente se va a dar a conocer porque le marcó ya Yamilen a ese guardia de seguridad.
3: Recordemos que ya se encuentran presentes en el local del Partido Colorado Camilo Pérez, Horacio Cartes, Pedro Aliana.
1: Ahora llega el presidente de la República.
3: Es el puesto comando. Claro. ¿Verdad?
1: Raúl Latorre también, que llegó hace un rato.
3: Turi Capello. Sí. Están los
1: la plana
3: comando.
1: Mayor, digamos.
3: Así mismo es.
0: Para el cierre de la jornada electoral.
1: Para el cierre de la jornada electoral y a esa hora ya se van a tener algunos datos. Está de vuelta el presidente de la República. Vamos a seguir escuchando lo que dice Santiago Peña.
12: El voto es un voto secreto. Creo que queda clarísimo cuando entra el elector a la caseta para votar, entra solo y él toma la decisión. Él toma, o sea, todos los argumentos que quieran hacer, no, pero la estructura, no, pero la inducción, no, pero la publicidad, no, pero a mí, y vos estuviste conmigo el viernes, ¿verdad? Yo decía, bueno, estamos acá con Camilo, esto, ya el presidente estuvo ya infringiendo la ley y todo eso, bueno, creo que todo eso es válido, todo eso, que esos argumentos, que al final del día esto queda en manos del elector. El elector es el que toma la decisión y nosotros nos toca respetar. Y bueno, creo que el Partido Colorado sale fortalecido. Creo que vamos a tener más municipios, creo que van a haber más concejalías. Y la pregunta es, ¿nos sorprende? Y la verdad que a mí no me sorprende a la luz de lo que hemos visto hasta el día de hoy. Si nosotros miramos la cantidad de paraguayos que han tomado la decisión en los últimos 3 años de afiliarse al Partido Colorado, porque ha crecido de una manera importantísima el número de afiliados al Partido Colorado. Si nosotros vemos lo que ha ocurrido el pasado 7 de junio, una interna vigorosa, la participación de varios movimientos, de varios candidatos, y finalmente surgieron los únicos prácticamente, porque no hay otro partido político que haya realizado una interna partidaria el 7 de junio, creo que esto le dio una validación popular para llegar a esta instancia mucho más fortalecido y entender finalmente que la democracia es un músculo que necesita ser ejercitado.
10: Presidente.
12: Y no es solamente encuestas, consultas, sondeos, no, es también llevar adelante estos procesos internos eleccionarios que son los que permiten finalmente tener resultados más transparentes.
10: Entonces me despeñimos, presidente. Ya soy.
12: Yo hoy estoy en una posición donde quiero primero que nada concentrarme en lo que resta de mi mandato como presidente de la República y efectivamente para el próximo ciclo electoral que se va a dar en diciembre del próximo año, me gustaría ser elegido nuevamente como miembro de la Junta de Gobierno. Yo creo que el presidente Horacio Cartes está haciendo un gran trabajo al frente de la ANR. Yo lo siento con una enorme energía y unas ganas de seguir sirviendo a todo el pueblo paraguayo desde el Partido Colorado, liderando esta gran nucleación política que hace unos meses atrás cumplió 139 años. Así que yo me encantaría poder acompañar a Horacio, él como presidente de la Junta, y yo como miembro de la Junta, asumiendo mis responsabilidades después de entregar el mandato el 15 de agosto.
14: ¿Cómo senador, presidente?
12: No tengo. Yo creo que es una... Yo creo que es una decisión, exclusiva, lo dije en varias oportunidades, del candidato a presidente, el hoy vicepresidente Pedro Aliana. No me corresponde a mí. Bueno, gracias chicos.
1: Presidente Santiago Peña, hablando desde la ANR. Nosotros tenemos que despedirnos, tenemos que cerrar, pero por supuesto que continúa la cobertura aquí a través de la mega cadena de comunicación.
3: Bueno, ya viene Germán, ya viene Katy, ya viene Mario Ferreiro para dar continuidad a esta última parte. Ya están, se tienen que cerrar los portones en 2 minutos.
0: A punto.
3: 2 minutos. Pero nosotros abrimos otro portón con nuestros compañeros acá para seguir con la cobertura.
0: Gracias por acompañarnos, un gusto compartir con ustedes la mesa.
1: Sí, muchísimas gracias a toda la gente que se sigue conectando con nosotros a través de las distintas plataformas. Hacemos un break, pero ya llegan nuestros compañeros. Continúen con la transmisión.

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0: Muy buenas tardes, bienvenido a Mega TV, bienvenido a Radio Primero de Marzo. Son las 5:04 en toda la República Paraguay y la temperatura al momento es de 25 grados centígrados en la capital del país. Buenas tardes, Katy, ¿cómo estás?
1: Buenas tardes, ¿qué tal, Germán? ¿Cómo estás, Mario? También, y a toda nuestra parte de la audiencia, fantástico trabajo de los compañeros, así es que...
0: Fantástico.
1: Sí, es una locura.
0: Desde las 6 de la mañana.
1: Sí, mucha congratulación para todo el equipo.
0: Así es. ¿Qué tal, Mario? Buenas tardes, ¿cómo estás?
2: ¿Qué tal? 11 horas de transmisión interrumpida, con todos los detalles, un trabajo encomiable de nuestros compañeros, tanto de acá como también de la mega cadena de comunicación, Radio Corpus, Mega TV, todas las estaciones componentes, los productores, la gente que está en la parte técnica... Y la audiencia que nos dio su preferencia por lo que se puede ver ya, sobre todo en los registros o en las métricas de las redes sociales. Impresionante.
1: Sí. Impresionante.
0: Mirando un poco las redes sociales, nos damos cuenta de que todo tenía como referencia la pantalla Mega TV.
2: ¿Sí?
0: Hay print de pantalla, fotos de la pantalla Mega TV, en las palabras que estaban de tendencia en Paraguay, porque la tendencia se puede poner por país en X, la referencia era Mega TV, así que no sé si qué porcentaje tuvimos, ¿verdad? Pero tuvimos un altísimo porcentaje.
2: Sí.
0: Y todo el mundo estaba mirando y estaba viendo Mega TV, porque hay que reconocer que se cubrió 8 ciudades.
2: Sí.
0: A diferencia de que antes era solo Asunción, ahora se cubrió 8 ciudades en todo el país.
2: ¿Sabes qué me gustó? Se cambió esa famosa historia del ingeniero, el tractor, el disc jockey, era yo, ¿verdad? Ahora es unas letras del alfabeto, punto. Eso me gustó, me parece mucho más interesante.
0: Exacto. Y bueno, ¿qué le parece si vamos a lo que más atrajo de nuestra transmisión de hoy, que son los números del minuto a minuto?
1: Germán, contándole a la gente que ya se cerraron los locales de votación.
0: Se cerraron los locales de votación. La gente sigue votando igual.
1: Exacto.
2: Sí, lo que están adentro.
1: Pero son las 17:06 ya con los portones cerrados.
0: Sí.
1: Empieza esta etapa. Los que están formando fila, los que entregaron su cédula porque se levanta el presidente de mesa, recoge la cédula hasta el último que está, ¿verdad? Sí. Ya no se puede colar tampoco nadie después. Y bueno, se cerraron los portones, ya están formadas las filas y bueno, la suerte está echada.
0: Exacto, la suerte está echada. Repito que estuvimos presentes en 8 ciudades del Paraguay.
2: Sí.
0: En 8 ciudades. Vamos a repetir de vuelta: Asunción, Ciudad del Este, Luque, Fernando de la Mora, San Lorenzo, Ñemby, Villarrica y Encarnación.
2: Sí, ¿y qué se eligen? 263 intendentes municipales esta tarde-noche van a saber que ya son los nuevos o vuelven a ser intendentes de su ciudad. Y 2.832 integrantes de las juntas municipales. Eso está en juego.
0: Eso está en juego. Bueno, entonces, repartimos, tenemos en pantalla, vamos a leer, para la gente que está escuchando en la radio, obviamente, Luque, según el minuto a minuto, hay un claro ganador, según el minuto a minuto, digo, porque la diferencia es bastante importante. 58, ¿me ayudas, Katia?
1: Sí, 58% pasaron la pantalla. El otro, por favor, Ñemby está ahora.
0: Ah, Ñemby está, perdón. Ñemby, hay un empate... Muy fuerte, ahí está cabeza a cabeza.
1: W dice 44,05%, X dice 46, salió, tal, chicos. Bueno, ahí pasó San Lorenzo, Encarnación, está pasando en nuestra pantalla.
0: Sí, San Lorenzo está 70, 26.
1: 18.
0: 18, perdón, no veo bien acá.
1: No sabe, no responde 10%.
0: No sabe, no responde 10%. O sea, habría siempre potencial, sí. Un claro ganador en San Lorenzo. Ahí tenemos Asunción.
1: Asunción tenemos 56,2, 35,9, 2,4, 0,5 y no sabe, no responde 4,9.
0: Exacto.
1: Ciudad del Este tenemos 0,8, 0,4, 62,7, 34,0 y no sabe, no responde 2,1.
0: Llama la atención, solamente 2,1 no sabe, no responde en Ciudad del Este.
1: Sí, sí.
0: Muy poco, muy poco. Porque Ciudad del Este es la segunda ciudad del país.
1: Ahí tenemos Luque, 58,04, 28,5, Zeta, 5,6, no sabe, no responde, 7,5. Fernando de la Mora, 49, 41,5, 2,6, 6,9.
0: Sí.
1: Siempre advirtiendo que estas son bocas de urna, no son resultados electorales.
0: Sí.
1: A partir
0: no
1: del cierre de mesa se va a empezar el escrutinio fiscalizado,
0: para
1: público,
0: nada.
1: Cantado, ¿verdad? Porque eso es lo que dice la ley.
0: Sí.
1: Entonces, y a partir de ahí se van a ir confirmando... seguramente que en una horita más estará empezando a alzar los primeros resultados de la famosa TREP, ¿verdad?
0: Sí, sí.
1: Certificado de Transmisión Electrónica Rápida.
0: TREP es Transmisión de Resultados Electorales Preliminares.
1: Así mismo. Así.
0: TREP.
1: Sí, que tampoco es lo final, pero generalmente, según nuestra experiencia,
0: la
1: ya no varía.
0: Es ínfima, es 0,2%.
1: Porque hay que decir que, ¿cuál es esa pequeñísima diferencia? Son las actas de incidencia que hay, ¿verdad? Porque eso no se revisa todavía cuando se está alzando el certificado.
0: El juzgamiento viene después.
1: Viene después, así viene después. Pero hay que decir, la fiabilidad del TREP es enorme.
0: Sí. Uh-huh. Exacto. José Franco está en el colegio José...
1: Vicente Ignacio.
0: Vicente Ignacio Iturbe. ¿Qué tal?

0: Vicente Ignacio Iturbe, donde ya se cerraron los portones hace aproximadamente 10 minutos. Estoy con una apoderada, brevemente nada más. ¿Hubo algún tipo de incidencia? ¿No le dejaron formar parte de la mesa a personas de Unidos por la Asunción?
1: Decir justito lo necesario y como entendí yo. Había personas que podían ocupar de otros partidos en 7 mesas, que después se va a presentar, eso tenemos todo en documento, en 7 mesas, y hubieron 2 del Partido Colorado en cada mesa, en 7 mesas. Eso fue documentado y se denunció.
0: ¿Se labró acta?
1: Sí, se labró acta. No, al principio no quisieron aceptar, tuvieron que volver a cambiar los compañeros y ahora aceptaron.
0: Ya, o sea, pero sí. Esa acta que se labró se tenía que haber realizado en el momento de la conformación de la mesa.
1: Exactamente, eso fue a la mañana temprano ya.
0: ¿Ustedes labraron acta con un grupo
1: de apoderados? Sí, con el grupo de apoderados. Sí, no. En todo el día fue ese la pelea y al final, porque se labró varias actas, que primero no aceptaron y después el último que trajeron sí se aceptó. Que tengo copia de eso.
0: ¿Su nombre, señora?
1: Liz Maqueda.
0: Vale, muchísimas gracias. Bueno, esa es la incidencia aquí en el Colegio Vicente Ignacio Iturbe, Germán. Compañeros, a lo largo de la jornada, ¿no dejaron formar parte de la mesa a algunos miembros de mesa, valga la redundancia, de el Partido Unidos por Asunción? Se estuvo labrando acta hasta hace un rato. La incidencia fue en 7 mesas, como nos mencionaba esta persona. Y repito, esto ya más de 10 minutos que se cerraron o que se cerró el portón de este colegio electoral. Estamos hablando del Vicente Ignacio Iturbe, aquí en la avenida Aviadores del Chaco.
2: Todavía vemos, aparte de lo que decía José, acá me están enviando de otras parroquias y otros locales de votación, todavía hay filas largas.
3: Hay filas largas.
2: Sí.
4: Hay acá todavía. En Ignacio Iturbe prácticamente ya no hay fila. Se está realizando el cierre de las actas, sí. Hay que lacrar, hay que cerrar el acta, ¿verdad? Y a partir de ahí empieza a descargarse las urnas y el voto a viva voz, ¿verdad?
3: O sea, el escrutinio a viva voz.
4: Sí. Ahí lo que está denunciando esta apoderada es que seguramente hay personas que quieren estar enfrente a esa mesa y que por algún motivo los miembros de mesa le dijeron que no.
3: Pero el escrutinio es público.
4: Por eso.
3: El escrutinio es absolutamente público.
4: Y ahí es lo que no entiendo.
3: Si quieren ver 30 personas, claro. Pueden ver 30 personas. 40, 40.
2: Lo que había dicho Carlos María era que es interesante que la gente que va a ir al escrutinio entre ya un poco antes de las 5. Porque a veces se confunde el que quiere entrar al escrutinio con el que quiere votar. Ya no se puede entrar a votar. Entonces lo ideal es que la gente ya tenga a los escrutinadores antes. Pero igual explicando bien, a lo mejor se puede lograr eso. Sí. De todas maneras, es interesante, acá también me están enviando otros lugares, Cristo Rey, zona Sajonia.
4: ¿Está Cristo Rey? Porque vos sabes que no, hay mucha gente.
2: Ahora hay mucha gente. Yo fui a la 1 de la tarde a mi colegio Piñeiro, 25 de mayo, casi Choferes, zona de tu casa.
3: Sí, que era Rosa Pelletier antes.
2: Exacto. Ahí yo voto siempre. Y yo voté muy rápido, en la mesa número 4. Otras mesas tenían más fila, a veces por mesa también el tema. Sí. Pero, ¿voté? ¿Cómo sabés que cambié mi voto a la última hora de concejal? Sí, pero a usted va a gustar.
4: ¿Sí?
2: Tenía otro candidato y dije, no, por Katia, dije, metí ahí mismo.
3: ¿Y Katia era concejal?
2: No. Porque sé que le va a gustar, le voy a contar después.
4: ¿Y vos qué tal, Germán? ¿Votaste tempranito?
3: Yo voté en... Bueno, lo que pasa es que nosotros luego somos unos cuantos en mi mesa,
4: familia,
3: ¿verdad?
4: Sí.
3: Éramos 7. Y yo hice cola, mi hijo votaron, después yo entré más o menos en el medio. Pero yo voté en 40 segundos.
4: ¿Dónde votaste?
3: Yo voto en la Alvarín Romero.
4: Alvarín Romero.
3: El barrio Villamorra.
2: Un poquito más allá, hacia...
3: Sí.
4: Yo fui la primera...
3: Cerca del
2: Felipe Cardoso.
3: Felipe Cardoso.
2: Claro.
3: ¿Enfrente?
2: Sí.
3: Enfrente de Felipe.
4: Yo estuve en el Experimental Paraguay-Brasil... Y puse así como en el IPS una botella ahí porque quería ser la primera que vote. Entonces puse, yo voy a ser la primera que vote en esta vez. Y puse mi botellita formando fila y fui la primera en votar.
3: ¿Mira?
4: Sí, a las 7:02 y me llevó 15 segundos votar.
3: Sí.
4: Impresionante, también. Impresionante sí. Lo rápido.
3: La verdad que estamos bastante familiarizados ya todos.
2: Sí, ya.
3: En su gran medida.
2: Y el trabajo con la máquina es muy fácil.
3: Yo tengo una foto que ya se voy a sacar. Que a las 3 por ahí, di una vuelta por ahí, Mario, y vi un señor, no, una señora, que venía con su bastón para votar. Y dije, si esta señora en estas condiciones viene, quiere decir que hay que fusilar a los que no vienen para votar. Claro.

0: ¿verdad?
1: Porque era, vos veías así y te daba una ternura. Quería pararle y decirle, señora, que tu voto vale cada 1000 votos de tan mérito que tiene al venir. Apenas se desplazaba y venía a ayudar a una persona. Qué fantástico, qué mucha emoción que sentía ahí cuando vi eso. Lucas Saracho está en el Colegio Nacional Fernando de la Mora. Lucas, contigo.
2: Gracias, hermano. El saludo cordial para vos, para Katia, para Mario y para toda la teleaudiencia. Hace unos 15 minutos se cerraron los portones a las 17 horas puntualmente. Aquí las autoridades de la justicia electoral en compañía, por supuesto, de personal policial en el Colegio Nacional el Dr. Fernando de la Mora. Este es el panorama que se ve a estas horas aquí en este colegio electoral. La mayoría de las mesas ya se encuentran prácticamente en proceso de cierre. No hay electores formando fila que estén aguardando, por supuesto, para ejercer su derecho al voto. Desde la mesa 41 hasta la mesa 51, al menos podemos ver de las imágenes también del compañero Jonathan Campos, un solo elector no hay en las mesas. Prácticamente ya se encuentran con los trámites de rigor para poder proceder al cierre de la mesa respectiva y luego, por supuesto, dar paso a la etapa, por ahí, también, por supuesto, más importante, podemos decir, inclusive ya a estas alturas, que es la del escrutinio. Son 55 mesas las habilitadas aquí en el Colegio Nacional Dr. Fernando de la Mora, que está ubicado sobre la avenida Las Residentas, y reitero, la mayoría de estas mesas ya se encuentran prácticamente sin votante alguno, pero de igual manera vemos una importante cantidad de personas que están presentes en la sede de este colegio electoral, que están esperando, entendemos nosotros por supuesto también ya, que las respectivas mesas den paso a la etapa del escrutinio, que por supuesto no está de más mencionarlo, es público, y que las personas que desean hacerlo lo van a poder hacer y seguir de cerca el proceso del conteo de todos los votos que se encuentran en las respectivas mesas de votación, que menciono también nuevamente, son 55 mesas las habilitadas en este colegio electoral para unas cerca de 19.000 personas que estaban permitidas o estaban habilitadas para que puedan acercarse a sufragar en este local. Por supuesto, el escrutinio también tiene todo su procedimiento. Estamos esperando que se cumplan los trámites de rigor para dar acompañamiento y dar seguimiento a las primeras mesas que van a empezar ya con el conteo de los votos y saber, por supuesto, en un rato más, cómo se va a perfilar, digamos, ya la cantidad de votos que van recibiendo cada uno de los tres candidatos de la intendencia de la municipalidad de Fernando de la Mora, que son, por supuesto, Ariel Ojeda de la ANR, del PLRA, Luis Fernando Franco, y María Estela Invernici de la Alianza Despertar Ciudadano, los tres candidatos que están justamente elegibles para poder ocupar la titularidad de la intendencia de Fernando de la Mora, y además también de ellos, por supuesto, los 12 concejales, tanto titulares como suplentes, que van a integrar la Junta Municipal para el próximo periodo, y por supuesto también lo que va a representar la salida de las personas que actualmente se encuentran ocupando el cargo de la intendencia, por supuesto, el actual presidente del Partido Liberal Radical Auténtico, Alcides Riveros. Así que ese es el panorama que tenemos aquí a estas horas en el Colegio Doctor Fernando de la Mora, esperando ya que las mesas que están procediendo al cierre inicien con el conteo de los votos.
1: Muchas gracias, Lucas, informándonos de Fernando de la Mora. Aprovechando que estamos hablando de Fernando de la Mora, hay que contar un poco que en Fernando de la Mora está muy ajustada la diferencia, nada más que 41.7 a 48.7. 7 puntos, no es tan ajustada tampoco.
3: No,
1: bastante.
3: Pero hay mucho blanco ahí.
1: Sí, hay 7 de blanco. Sí. Bueno, es difícil que todos los blancos se vayan. Sí, hay mucho blanco.
3: Hay mucho en blanco.
1: Ah, hay mucho en blanco.
4: Contesta al que no sabe.
1: No sabe, no responde lo que no está. ¿No está o no veo o no sabe, no responde, verdad?
3: Sí, ese es el código, es NSNR. No sabe, pero no responde.
1: Dice las dos cosas ahí
3: en blanco, sí.
1: En blanco, las dos cosas dice.
3: Sí. Es alto porque entre eso y el margen de error quiere decir que está ajustadita,
1: sí,
3: la,
1: está ajustadita, sí,
3: la diferencia.
1: Sí.
3: Y en San Lorenzo lo que no está ajustada para nada.
1: Sí. Podemos ir repitiendo, Katia, tenemos ya los resultados del minuto a minuto de la mega cadena de comunicación Radio Primero de Marzo y Mega TV, hecha por Ati Smith, consultora de encuestas y demás anexos. Asunción, tenemos que X tiene 35.8, W tiene 56.2 y Y tiene 2.4. No sabe, no responde 5. Y Z tiene 0.5. En Asunción. en Ciudad del Este. Puntea Y con 62.7. En segundo lugar, Z con 34.1. Y en tercer lugar está W con 0.8. Y en cuarto lugar, X con 0.4. Nosada no responde, 2%. Bajísimo en Ciudad del Este. No. En Villarrica está punteando esta boca de urna Y con 55.4 y X con 42.2. En Luque lidera X con 58.5 y en segundo lugar está Y con 28.6. Uh-huh. Z tiene 5.6 y no sabe dónde responder en blanco, 7.2. Alto acá, no sabe dónde responder. Fernando de la Mora lidera X con 48.7. Y con 41.7, también ajustado. Z con 2.7, no sé dónde respondo, 7%. Uh-huh. Ñemb, ahí pegado a Fernando La Mora. Lidera X con 47.1. En segundo lugar está W con 44.2. En tercer lugar está Y con 2.4. En cuarto lugar está Z con 1.7. No sabe, no responde, 4.7%. En Encarnación, según la boca de urna, hay un claro ganador que es W. 67.8. En segundo lugar está X con 27.2. En tercer lugar está Y con 1.6. En cuarto lugar Z con 0.7. No sabe, no responde, 2.8%.
3: Así es.
1: Bueno, esos son los porcentajes que arrojó finalmente, al cierre de los locales de votación, la boca de urna o minuto a minuto. Así, boca de urna, minuto a minuto. Okay. Sí, boca de urna, minuto a minuto de la media cadena de comunicación. Repito, Mario, Katia, sí, para la gente que se prendió recién, estuvimos presentes en todos los hogares, en todas las oficinas, en todos los puestos de comando, en todos lados. Mega TV capturó hoy la atención de todos los medios y en las redes sociales también fuimos prácticamente una referencia de todo el día desde bien temprano.
3: Sí, así que muchas felicidades a todos los compañeros, es un trabajo en equipo, ¿verdad? Hay mucha gente detrás para que nosotros tres estemos en pantalla, hay un equipo maravilloso que está ahí haciendo de la producción, también hubo notas interesantísimas durante toda la jornada, uh-huh. Se estuvo en presencia con toda la gente que está trabajando desde las 3:30 de la mañana.
0: Sí, sí. Bueno, vamos a manejar todo, por supuesto, con mucho respeto, como ha sido toda la jornada, con mucha mesura. Igual me están, tengo plantera que trabajan los domingos también, sí. Me dicen, este es un sobrino, me dice, tío, se están instalando ya escenario frente a la Junta. No sé, es lo que me cuentan, ¿verdad? Bueno.
3: Fiscalía, lo que hay que, a mí me llevó, Fiscalía estuvo casi y muy ausente durante toda la jornada electoral, esa es una constante también, ¿verdad? Más de 60...
1: No le escuché mucha sangre al edema por ningún lado.
3: Sí, además, ¿qué puede hacer una persona solo? Acá tenía que haber una brigada de fiscales, ¿verdad?
1: Pero hay, creo que
3: es casi simbólico
1: no era una así, o dos personas. La fiscalía, el propio fiscal general del Estado presentó una lista importante de fiscales, eran en el interior del país.
3: En el interior y todo.
1: A lo largo del país.
3: Claro.
0: ¿Ustedes leyeron ya Encarnación?
1: Sí, leímos, acabo de leer.
0: Sí, se pasó ahí.
1: ¿Querés que te le claro, de vuelta, Mario?
0: Me piden, porque hay gente que está haciendo zapiquense.
1: Encarnación está liderando W con 67.8% y X, segundo lugar, con 27.2. Aparentemente, según este minuto a minuto, hay un claro ganador.
0: Ok.
1: Claro.
0: Está bien.
1: Es nada más que la boca de urna, minuto a minuto.
0: 0986-780-780 está habilitado como siempre, gracias a la cantidad de saludos de la gente, comentarios, anécdotas. Si tienen fotos de la jornada electoral, grabaciones, envíen también, es muy útil esto, para ver sobre todo ahora cómo está esta situación del cierre, porque algunos están enviando fotos de largas filas todavía en algunos locales de votación, no solamente en Asunción, no olvidemos que hay una gran disputa también en varias cabeceras departamentales y en Central.
3: Central también está...
0: Acá me dicen todavía no hay festejo en Encarnación, nadie sale a festejar nada en Encarnación. Y sí, es temprano.
3: Sí, es muy temprano.
0: La prudencia indica luego que hay que esperar más. ¿A qué hora que comenzamos a tener TREP?
1: Bueno, acá yo ya tengo mi pantalla con TREP, Mario, Katia. Sí, ya producción, si ya puede tener también su pantalla de TREP.
0: Lo que se va cargando.
1: En cualquier momento empieza el TREP a dar resultados.
0: Ok.
1: Porque, claro, repito, el trade da de a poco.
0: Sí.
3: Claro, o sea, mandan, a medida que se va, claro, a medida se escruta toda una mesa, se envía a través de una... Sí.
0: Se va cargando.
1: Se va cargando.
3: ¿Ya hay?
0: Denis Barrios.
1: Denis Barrios. Denis Barrios contigo.
4: Muchas gracias, Germán, Mario, Katia, un saludo para todos. Nosotros seguimos en el Colegio Talavera Richard de la ciudad de Lambaré, 5:00 se han cerrado los portones, de hecho que ya se está procediendo al conteo de votos en algunas mesas. La mesa número 8 fue la adelantada, en este caso la mesa número 7 con algunos inconvenientes para el inicio de este conteo. Nos informaron que se ha llegado a más del 50% de participación. Reiteramos, se habilitaron 29 mesas con aproximadamente 10.000 votantes habilitados. Como decíamos, algunos inconvenientes aquí en la mesa 7. Vamos a averiguar de qué se trata. ¿Qué inconvenientes podríamos tener aquí?
5: Ninguno, bueno, ninguno.
4: Se iba a proceder.
1: Sí, Luis.
3: Me trajo mi mate.
0: ¿Qué pasó? ¿Se colgó?
1: ¿Se colgó?
3: Se colgó. Bueno, este era... ¿Dónde era Alvarín Romero?
1: Lámbaré,
3: acá cerquita nomás, ¿verdad? Cerquita. Nuestro compañero
1: iba a dar ya el primer resultado. Sí. Vamos a recuperar la señal porque ya estaba el primer resultado.
3: Sí. Y bueno, y ese se alza en el tren, que no marca todavía ninguna tendencia, pero va, digamos, juntando y a partir de ahí se va sumando el TREP. Todavía no hay resultados, son las 17:26 del TREP, está todavía inactivo.
0: Eso vamos viendo poquito. Además hay que entender que el TREP va cargando, todavía muestra lo que pasa en cada mesa.
1: ¿Ya hay TREP?
0: Sí.
3: Mira.
0: Muy preliminar va siendo, ¿eh? Pero ya es.
1: Ya está el TREP, ahí está el TREP de Asunción. Camilo Pérez, 227 votos. Soledad Núñez, 2 días. Una diferencia de 17 votos para.
3: ¿En dónde? ¿En
1: Camilo
3: qué mesa
1: Pérez.
3: Ese es, chico?
1: No dice mesa acá, Katia.
3: ¿No dice?
1: No. Dice nada más que cantidad de mesas instaladas.
3: Okay.
1: Voto en blanco, nada. Solamente dice porcentaje procesado, 0.15%. No dice qué mesa es. No va a decir en ningún momento de la noche luego eso.
3: Ok.
1: Es el 0.15%. En total es 227 votos. Esto debe ser una mesa seguramente. No, han de ser dos mesas. Han de ser. 227 Camilo Pérez, 210 Soledad Núñez. Y 9 votos Bukele y Rodrigo Franco y 3 votos para Arlena Aquino.
0: Muy bien. Todo muy inicial todavía, de a poquito se va cargando. Esto ya va a tener una tendencia más marcada en una hora más o menos. Hora y media. Te va a poder generar una tendencia. Todavía esto no... Es simplemente para ir jugando un poco con el conteo que se va haciendo a estas horas en tiempo real y se va pasando ya a lo que carga el TREP.
3: Bueno,
1: ahí estamos viendo una mesa que está escrutando en este momento en línea, estamos viendo en vivo.
0: Sí, que es un evento público.
1: Sí, en el Colegio Fernando de la Mora. De Fernando de la Mora. Ahí estudiaste vos, ¿verdad, Katia?
3: Ahí estudiaste vos. Sí, ahí hice todos mis años de estudio en el Doctor Fernando de la Mora, de Fernando de la Mora. Era frente al cementerio.
1: en ese
3: un colegio enorme. Mira, imagínate que esa es mesa 43.
1: Sí.
3: Es un colegio que generalmente tiene dispersas las mesas por todo el colegio. Entonces es muy difícil de cuidar, Fernando de la Mora. Hay que tener muchos actores electorales.
0: ¿Qué se hace en este momento? Se realiza el escrutinio que es público y fiscalizado. El elector tiene derecho a presenciarlo en silencio a una distancia prudencial que disponga el presidente de la mesa. Cualquier elector puede presenciar el conteo de votos. El conteo se realiza en el mismo lugar y sin interrupciones. Los votos se leen en voz alta uno por uno. Todo queda registrado en actas oficiales.
1: Bueno, Lucas, contigo.
6: Gracias, Germán. Ya se encuentran avanzando en las respectivas mesas aquí de votación en el Colegio Nacional del Dr. Fernando de la Mora respecto al conteo preliminar de los votos. Lo que primero hacen, por supuesto, antes de pasar al escrutinio propiamente dicho, es dejar asentado en un acta la cantidad de personas que sufragaron en la mesa. Estamos viendo la mesa 43 en estos momentos a través de las imágenes también del compañero Jonathan. Están procediendo a contar la cantidad de papeletas maletas que se encuentran dentro de la urna, respectivamente. Esto, por supuesto, tiene también un sentido y está en la ley, y es que en caso de que haya alguna papeleta que no condico, que no tenga, digamos, las características de las utilizadas para esta votación, esta directamente es nula. Además, en caso, por supuesto, de que haya una cantidad mayor de electores dentro de la lista, digamos, las personas que sufragaron, y haya una lista o una cantidad menor, digamos, en cuanto a las papeletas de las urnas, o viceversa, se tienen que, por supuesto, dejar sin efecto algunas. El presidente de mesa lo que hace básicamente es sacar sin ver la cantidad X de la urna y directamente quedan nulas esas votaciones hasta que la cantidad de votos que están depositados en las urnas tenga coincidencia con la cantidad de personas que efectivamente sufragaron en la mesa. Si es que esta cantidad de votos, digamos, supera en un 10% a la cantidad de personas registradas como sufragantes, directamente la mesa queda nula. Eso está establecido en el Código Electoral. Así que ya se encuentran realizando estos trámites previos los miembros de las respectivas mesas aquí en el Colegio Dr. Fernando de la Mora, y luego ya, por supuesto, se tiene que proceder al escrutinio que también es público. Por el momento, al menos en estas mesas que estamos observando, no hay personas que se encuentren en los alrededores como para presenciar este escrutinio, ni tampoco ningún tipo de apoderado o veedor. Pero recordemos, por supuesto, que son 55 las mesas habilitadas en este local, así que, bueno, hay una buena cantidad ya de mesas que desde temprano ya estaban sin electores que tenían pendiente ejercer su derecho al voto, ya se encuentran realizando estos trabajos finales para dar paso al escrutinio, compañeros.
3: Bueno, y en Fernando de la Mora ya el TREP también empieza a funcionar. Voy a dar, chicos, ¿les parece los primeros resultados del TREP? Dame. Dice dos mesas procesadas, la participación, según esta estadística todavía, 56.71%. La lista 1, Ariel Ojeda, 141 votos. En porcentaje sería el 35,52. Estamos hablando de las dos mesas procesadas, ¿verdad? Luis Fernando Franco, 216 votos, 54,41%. Y María Estela Invernici, 20 votos, 5,04. Hubo 17 votos en blanco y 3 votos nulos. Esto es en Fernando de la Mora. Empieza a cargarse y a moverse el TREP.
0: Muy bien, vamos a la NR, está hablando Camilo Pérez López Moreira.
7: Quiero agradecerle a toda la gente que salió hoy a votar. De verdad, una hermosa jornada cívica. Estoy muy contento después de 10 meses de campaña y de haber concluido esta jornada con tanta alegría. Estoy realmente muy satisfecho y muy emocionado. Quiero volver a agradecerle a la gente. Quiero agradecerle también al presidente del Partido Colorado, a don Horacio Manuel Cartes Cara, que me dio la oportunidad de poder representar primero al Movimiento Honor Colorado y después al Partido Colorado y de estar acá parado hoy frente a ustedes. Porque realmente Asunción hoy empieza a cambiar. Quiero también agradecerle al presidente de la República, Santiago Peña, que me ayudó tanto en llevar adelante los eventos deportivos más grandes de la historia del Paraguay, que permitieron que mi imagen sea visualizada y también que esté parado acá hoy. Quiero agradecerle a mi equipo, disculpen, quiero agradecerle a mi jefe de campaña, quien me acompañó. Diez meses, a mi coordinador de campaña, querido Turi, gracias. Mi querido miembro del comando, Luífer, gracias. Y a Salma, que también estuvo con nosotros siempre, gracias. Gracias, querido doctor. A este señor le quiero agradecer porque hizo un trabajo increíble, Juan Carlos Orihuela. Muchas gracias a toda la dirigencia del partido. Muchas gracias a todas las comisiones vecinales que me abrieron las puertas. Muchas gracias a todos los asuncenos que realmente permitieron que estemos acá hoy con tanta alegría. Quiero agradecerle a mi familia que no me abandonó nunca. Si bien al principio no estaba de acuerdo, se convirtió en un pilar súper importante. Gracias, Coti. A Coti. Gracias a mi mamá, a mis hijos, a Camilito. Gracias realmente a todos. Y acá también una persona que siempre está atrás, pero que hace un gran trabajo, que se llama Bruno Sapienza.

0: Muchas gracias a nuestros candidatos a concejales que pelearon el día a día como unos guerreros. A nuestros presidentes seccionales que realmente hicieron un súper trabajo. Quiero también agradecerle a la señora Felipa Merzán. Gracias, Feli. Ella lidera nuestro equipo técnico que realmente está haciendo que podamos tener una hoja de ruta para el futuro. Quiero agradecerle a Eduardo González, quien lidera la custodia de nuestros votos y a través de él absolutamente todos los apoderados, todos los miembros de mesas, todos los veedores y toda la gente que trabaja en el día a día por el Partido Colorado para que seamos lo que hoy somos. También a comando de vigilancia que está trabajando a partir de ahora más que nunca para que realmente nuestros votos se hagan realidad. Nada más que es un momento de agradecimiento, de alegría, de mucha alegría, porque realmente Asunción va a cambiar. Muchas gracias a todos. Nos vemos más tarde. ¡Viva Asunción!
1: Bueno, Camilo Pérez que está también dando... Decía sentirse muy emocionado, bastante satisfecho por estos 10 meses de campaña que, bueno, estuvo caminando muy de cerca con algunos integrantes incluso del gobierno. Así que vamos a seguir aguardando para poder también ya ver una vez que haya algunos resultados mayormente contabilizados, por cierto, pero al menos ellos ya están, no cantaron victoria directamente, pero de igual manera agradeció a la gente que le estaba acompañando de manera constante, principalmente al señor Raúl de la Torre, que hizo como jefe de campaña.
2: Habla Luis Hernández. Bueno, y realmente por respeto a que todavía hay algunos electores en la fila, no podemos anunciar, pero es más o menos lo que se estaba manejando según las últimas bocas de urna.
3: ¿Cuál es el porcentaje de diferencia entre un candidato
2: y otro? Realmente en unas elecciones municipales yo no he visto una diferencia tan abultada como la que tuvimos el día de hoy, con una participación aproximadamente entre el 53% al 58% aproximadamente.
3: ¿Esa es la diferencia de que había entre
2: soles? Más o menos 20 puntos. 20-21 puntos.
1: Bueno, Luis Bernal también de SAR que está conversando con nosotros referente a esto. Dicen que en una hora volverían para conversar con nosotros o con los medios de prensa y para dar también un resultado ya importante, al menos preliminarmente. Pero lo que se puede decir que en una hora ellos estarían volviendo nuevamente en este lugar para poder conversar con toda la gente que está en este lugar. Se le vio a un Camilo relajado, por sobre todas las cosas, emocionado y agradecido por todo lo que se dio en esta jornada electoral, pese a este clima que de repente no favoreció mucho, pero de igual manera en Capital se puede mencionar que de igual forma se está dando una participación importante de la gente.
4: Bueno, muy bien, ahí estaba lo que pasaba en la Junta de Gobierno, bueno, mucha gente sintonizando de exterior, desde Houston, Texas. José Notario dice, le sigo todos los días, más que nunca hoy, felicitaciones, dice José desde Houston, Texas.
5: Bueno, voy a la pantalla de la última actualización del TREP en Asunción, tenemos 12 mesas procesadas. Está Soledad Núñez con 964 votos, Camilo Pérez con 856, Rodri Franco con 43 y Arlene Aquino con 10%. Según 10 votos. Perdón. Participación 60.32, 50 votos en blanco, 2 nulos.
4: Ya.
5: Bueno, esta es la última actualización. Ustedes me van diciendo.
6: Tenemos Luque.
5: Sí, Luque, ¿quieres?
6: Luque, bueno, tenemos 58% para, vamos a rondear, ¿verdad? Para no ser tanta coma, sí. A no ser que esté 1% de diferencia,
5: claro,
6: entonces
5: está
6: sigue.
5: Está bien.
6: Hugo Farías tiene 58, Manolo Achucarro Gil tiene 34. En Luque.
5: Sí.
6: Vamos a ir a Fernando de la Mora.
5: Fernando de la Mora.
6: En donde Luis Luis Franco tiene 51% y Ariel Ojeda tiene 37%.
5: Sí. Okay.
6: La verdad que sí, totalmente, sí. Son 1.000, 2.000 votos contados. Dentro
5: sí, hasta
6: de
5: el momento.
6: 230.000, sí. 240.000 es muy poco.
5: Sí.
7: Son primeras tendencias.
5: Son primeras tendencias.
6: 100% son... Ahí el gerente de prensa de la media cadena de comunicación dice: le vamos a llenar de numeritos
5: sí.
6: a la gente. Nosotros mismos vamos a marearnos. Exacto. Más le vamos a marear a la gente, ¿verdad?
5: Sí, bueno, en todo caso, decir que en Asunción se escrutaron recién 5.428 votos.
6: Sí. Por eso. Coincido 100%, pero 100% con. Sí, son 5.400. Sí.
5: Bueno, tenemos entonces ya los primeros datos preliminares. Tenemos en Capital. Después ustedes me dicen dónde quieren
7: ir. Sería bueno preguntarle a un especialista a partir de qué tendencia, de cuánto por ciento del TREP ya se puede hablar de una tendencia difícil de variar.
6: ¿Sabe qué, Mario? Depende mucho de la diferencia también.
7: Por eso.
5: Imagínate.
6: Claro, imagínate la diferencia si vos podías hacer una tendencia con Yoyito Franco, con Feli Argaña en el 2000, por ejemplo.
7: Ahí no
6: se te iba a volver loco si la diferencia fue, creo que, 40.000 votos.
5: Claro, claro.
6: Una elección nacional, diferencia de 40.000 votos, era nada. O 30, fue menos del 1%. No, menos de 30.000 fue. Algo así como 22.000, 23.000 votos, más fue la diferencia.
7: Claro.
6: Entonces,
7: si fuera así ya es difícil. Pero si se amplía la tendencia hacia uno u otro candidato...
6: Claro, si es mayor la diferencia, entonces ya...
5: Uh-huh.
6: Porcentaje procesado, 2%.
7: Ocurre lo siguiente, y
5: sí,
7: eso
5: 2,19.
7: Lo hablo por una experiencia, depende mucho de dónde comienzan también.
5: Ah, ok.
7: Ok, porque hay ciertas zonas que se sabe que tienen cierto voto,
5: que
7: siente ciertas zonas
5: preferencia
7: que
5: hacia
7: exacto.
5: determinado...
7: Entonces,
5: sí,
7: te
5: sí.
7: puede salir todavía algo muy, muy...
5: muy preliminar.
7: Incompleto.
5: Sí, incompleto, porque además no identifica el TREP qué mesa
7: no,
5: es, ni
7: es
5: qué
7: el problema.
5: Zona es,
7: no.
5: sino que pueden ser de
7: va cargando lo que
5: zonas,
7: le llega, no importa de dónde.
5: Así mismo.
6: Vamos, le planteo algo, vamos a hacerlo el TREP donde capital, por ser la capital obviamente, y después en central, en donde está competitivo.
5: Okay.
6: Por ejemplo, Ñemby está muy competitivo.
5: ¿Vos decís?
6: Es lo que arrojó el TREP. O sea, perdón, la boca de urna. A ver, central.
5: Yo te veo Ñemby ahora mismísimo. Sí. Bueno, se procesaron recién 3 mesas. Muy
6: sí,
5: poquito.
6: Ahí está.
5: Recién 3 mesas.
6: Y está muy arriba el Partido Liberal.
5: Sí.
6: Muy arriba. Con 61 contra 30.
5: Así es. Sí.
6: Muy arriba.
5: Muy arriba.
6: Bueno, pero repito, es el 1% procesado.
5: Totalmente.
6: O sea, casi nada.
5: Casi nada.
6: Justo puede ser que en una mesa estén los parientes del candidato, por ejemplo.
5: Totalmente.
6: 30, 40 parientes de candidatos y ya te da vuelta una mesa.
5: Voy a irme un poco. En Villa Elisa, una mesa recién se alzó. No, es muy poquito todavía.
7: Claro.
5: Es muy poquito todavía.
7: Están lentos los muchachos en Villa
5: Elisa. Sí, están lentitos todavía.
6: ¿En Lambaré, Katia?
5: Lambaré, te veo un ratito. Lambaré. Acá
6: claro.
5: 13 mesas ya se procesaban en Lambaré. Y hay una tendencia favorable en estas 13 mesas, hay que decir, recién 2.000 votos escrutados a favor de Nelson Medina.
6: A favor de Nelson Medina.
5: Pero ahora, muy ajustado también.
6: Ahora, por ejemplo acá, de 1% pasó a 2% en Asunción.
5: Sí.
6: Y pasó arriba Camilo Pérez.
5: Así mismo.
6: Entonces estamos hablando de
5: sí.
6: Es muy pequeño.
5: Muy pequeño.
6: Sí. Yo creo que cuando hablemos de 40, 50%.
7: Claro.
6: Tendencia.
5: Sí, tendencia.
6: Sin cierre.
5: Pero vos sabés que la gente está escribiendo como loco. Quiero saber Ñemby, quiero saber Limpio, sí. quiero saber Itagua, acá quiero saber Minguaguazú y Capiatá. Tienen que entrar también en los resultados electorales.
6: Así es para entrar, Katia.
5: Sí.
6: TSJE TREP. 2026.
5: Ah,
6: y
5: sí.
6: ahí le sale.
5: Y ahí sale.
6: Le sale el link.
5: Sí.
6: Quiero recordar también, Mario, recordándote, pues se trata nomás de vos.
7: Sí.
6: Yo estaba con un amigo al cual le había apostado, yo, vos sabés quién es, y le te conté.
7: Sí.
6: Que con la boca de una ganaba Arnaldo Samaniego y yo le aposté igual.
5: Sí.
6: Porque yo creía por algunos datos, así, viste, ese vuelo que vos tenés un lorcito de tanto haber hecho este tema, ¿verdad?
5: Sí.
6: Entonces estamos juntos haciendo el tema. Y ganaba Arnaldo, ganaba Mario. Y me acuerdo que Arnaldo salió a hablar y dijo, cuando vengan los votos del bañado voy a pasar al frente, dijo. O sea que los votos del bañado estaban allá en el fondo escondidos y cuando venía el voto del bañado, bueno, vino el voto del bañado Y fue más grande la diferencia. ¿Te acuerdas, Mario? Que yo te comenté.
7: De acuerdo. Pero
6: como si fuera ayer, me acuerdo, cuando vengan los votos del bañado.
7: Sí, sí, existen todas esas fantasías y son válidas en la campaña, pero es el error, no es que llega todo un lugar y después otro, va llegando lo que se carga, va llegando indiscriminadamente lo que se carga, porque eso no te aclara ahí de dónde vino cada
5: voto. De dónde vino cada voto,
7: te va marcando lo que se va cargando. Bueno, a una mesa son más rápidas.
5: Sí, así es, en Itapúa, por ejemplo,
7: ¿cómo está ahí?
5: Que sale una diferencia muy grande, ahora hay recién 4 mesas procesadas.
7: 4 mesas.
5: Y hay una diferencia a favor del Partido Colorado.
6: Ahora, Soledad se volvió a acercar a Camilo con casi 12.000 votos ya escrutados.
5: A la pucha, qué
6: 48.77, ahí sí vamos a decir coma porque por eso es la diferencia, contra 44.81. Ahí se alejó, o sea, perdón, se acercó más Soledad. En la anterior con 5.000 y pico era 10 la diferencia, ahora es 4 la diferencia. 4% la diferencia, sí, 4%. Pero repito, sigue siendo muy poco.
5: Sí, 11.981 votos. ¿Cuántos solemos tener acá? ¿200.000? ¿250.000?
6: Yo creo que ahora va a ser 220 por ahí.
5: 220. Si tenemos 220 y estamos hablando de 11.000, ¿qué porcentaje es? Matemática, gente.
7: Todavía es.
6: Sí, es 220, 230, el 0,5%.
5: Sí, es un poquito todavía.
7: Un poco todavía.
5: Muy poquito.
6: Es más, procesado el 5% lo dice acá.
5: Así es.
6: No sé, estamos haciendo un cálculo que está acá en la pantalla. Sí. Katia nos obliga a trabajar, pero mirá la pantalla y está ahí lo que ella pregunta.
7: La transmisión de los resultados electorales preliminares TREP es un sistema de información oficioso no vinculante que permite transparentar el resultado de las elecciones, dando a conocer en el menor tiempo posible los resultados preliminares de las votaciones realizadas. ¿Cuál es su finalidad? Brindar a la ciudadanía, medio de comunicación y candidatos información previa al juzgamiento y cómputo definitivo que serán realizados posteriormente en los tribunales electorales. El proceso se inicia en las mesas receptoras de votos, donde los miembros de la mesa firman los certificados de resultados TREP generados a través de la máquina de votación y los entregan al acopiador TREP para su verificación y transmisión al centro de transmisión, CTX. El TREP brinda resultados preliminares, el cómputo definitivo corresponde a los tribunales electorales.
5: Mario y Germán, hay que decir que Paraguay es uno de los que tiene un TREP muy efectivo. Sí, en otros países hay días después, recién se saben los resultados electorales. Esto también genera mayor confianza en el sistema. Y bueno, hoy también en Brasil se estaban realizando las primarias y ya empezó el conteo.
6: No la primaria, María. Katia, son las elecciones.
7: Las elecciones generales.
6: No son primarias.
7: Que si no se definen por más del 50%...
6: Claro, pero son elecciones.
7: Claro, puede definirse hoy también.
6: No es primaria.
5: Ok. Sí, pueden ir a segunda vuelta.
6: Claro, si uno de los dos hoy tuvo porque se cerró también, el 50,01% de los votos ya es.
5: Termina.
6: Fue electo presidente de Brasil.
5: Sí.
7: O si no,
6: sabemos que es casi imposible que ocurra, pero podría ocurrir.
5: Podría ocurrir y ahí van a una segunda vuelta.
6: A una segunda vuelta.
7: Correcto.
6: Que es dentro de un mes.
5: Sí, que ya empezó el conteo también, se juega también el destino de un país limítrofe.
7: Muy importante para Paraguay. Quizás es más importante para Paraguay.
5: Compartimos la represa de Itaipú, compartimos frontera,
7: comercio
5: y una serie de...
7: La economía paraguaya depende.
5: Depende del Brasil. Se dice que cuando Brasil estornuda, Paraguay se resfría. Entonces, muy importante también lo que va a pasar hoy en la República
6: Federal. Hay que recordar que Juan Dayolas entró al Paraguay o descubrió Paraguay viniendo desde hacia el Brasil. Haciendo un poquito de historia, ¿verdad?
7: Uh-huh.
6: Tenemos a Bernardino.
5: Samber. San Bernardino. ¿Ya empezó?
6: Casi nada escrutado también. Es 267 votos. Repito, es nada más que incipiente, ¿verdad?
5: Sí.
6: 38% Emilio Ruiz Díaz, del Partido Colorado.
7: Uh-huh.
6: Y 53% Luis Aguilar,
5: del Partido Liberal.
7: Sí.
6: Pero que se llama Alianza Unidos por San Bernardino porque es alianza con el Partido Patequería. Pero para identificar fácil, llamémosle Partido Liberal.
5: ¿Y tuvo votos nuestro amigo ahí en
6: esa? Hasta ahora tiene 6 votos.
5: 6 votos.
6: Bueno. Sí.
5: Bueno.
7: ¿También están apareciendo TREP de juntas o no?
6: Sí, también se puede.
5: ¿También se puede?
6: Sí, se puede.
5: Vamos a ver un poquitito.
7: TREP
5: de juntas. Vamos a ver
6: Asunción.
7: Asunción.
6: Vamos a ver Asunción.
5: Mirá que bien está mi lista.
6: Ahí, la lista 3 tiene 10%.
5: Sí.
6: Acá no dice porcentaje, dice nomás ya lo que entran. Lista 1,
5: 31%.
6: Tiene 31%, lista 2, 8%, lista 3, 10%. Estoy redondeando, me disculpan.
7: Sí, sí.
6: Lista 7, 0,00, el resto 0,000. O sea, cero comitas, cero comita, ¿verdad?
5: Mira que...
6: El Partido Colorado tiene... Acá no dice todavía cuándo entran, che, pero creo que se puede ya después...
5: 7,62 te puede dar ya un concejal, sí. Entrado.
6: No, pero hay una lista donde hay un... A ver si me pueden ayudar ahí en control. Hay un clic en donde yo puedo poner y ya me da la lista de los que ganaron dentro de la interna de cada partido. ¿O no?
5: No. Eso solamente en Boca Urna estaba habiendo. No hay. Porque
6: no,
5: todavía...
6: ¿No hay
5: está...
6: eso?
5: No hay.
6: Ah, no. Parece que no. Bueno, acá ya hay votos ocultados 20.000. Y en Intendencia Municipal de Asunción...
5: Y tiene que ser igual.
6: Ya hay 20.000, sí.
5: Sí, tiene que ser igual.
6: Y la diferencia sigue igual. 48 a... No. Se acercó otra vez, eso le da un poquitito. Está 48 a 45 ahora. 3%.
5: ¿Qué?
6: 3%. Escrutado el 7,77% de los votos.
5: Bueno, está subiendo rápidamente. Hay que decir que ya hay 103 mesas procesadas de 2.000 y algo. ¿2.000?
6: ¿Cuánto era, Katia? 2.080. Sí. 2.000 y un piquitito era.
5: ¿Vos tenés,
6: Mario? Sí, sí. 2.000 y un piquitito era.
5: Quita tu copia, Tim, compañero, rápido.
7: Manual muy lindo que nos hicieron. Acá tengo, tranquilos, máquinas de votación.
5: Tranquilo.
7: Muy bien.
6: Mientras tanto voy diciendo yo, Camilo tiene 10.018 votos, Soledad Núñez 9.347.
5: Sí. 1.314 creo, sí, que eran la cantidad de mesas. Sí.
6: Rodrigo Franco, Alex Bukele, 619, sí. Y Arlena Aquino, 137. Eso creo que ya no hay que decir.
5: Sí,
6: no.
5: Qué lindo. Sí, está ya acá también, ya nos dice. Nosotros somos burritos, no malo.
6: ¿Qué pasó?
5: 1.325 mesas instaladas hay.
7: Sí.
5: De las 1.325...
6: Tenemos que abrir nuestro ojo.
5: Hoy tenemos que abrir nuestro ojo y saber leer.
6: Realmente.
5: Bueno, de las 1.325 mesas instaladas, ya se procesaron 103.
6: Que es el 7%.
5: Que es el 7%.
6: Sí, bueno.
7: Pero ¿sabes cuánto
6: está todo y nosotros queremos hacer mentalmente
7: a
6: los
7: nivel casos? País, ¿cuánto es? 14.711.
5: Mira, 14.000.
7: Sí, a nivel país.
6: Claro, pues son más o menos 300 por mesa, pues. Sí. Más o menos. Algunas mesas tienen menos porque terminan sin completar los 300.
5: Sí.
6: Exacto. Votos blancos, 502 en capital.
5: Sí, qué mucho voto en blanco.
6: Mucho voto en blanco.
5: Y 57 nulos. Después, bueno, seguramente que mañana vamos a ir revisando con algunas personas que nos van a ir reflexionando sobre esto, cuándo lo que un voto es nulo. Porque no hay pues para anular en la pantalla.
7: No, nos explicó, por ejemplo, si vos no verificaste que firmaron los tres miembros de mesa, igual hiciste todo y tiraste. Por eso decía, mirá bien.
5: O no imprimió, por ejemplo, por un error de...
7: Sí.
5: Pero de proceso.
7: Tenés que ver bien que esté completo.
5: Sí. ¿Y en blanco? Pues sabes que no me acuerdo que haya blanco en la pantalla. Yo ni tan enfocada y decidida, lo que así decía, y no he visto el blanco. Pero bueno, hay 502 votos en blanco.
7: Hay que reconocer que es un ejército que se movilizó hoy, la cantidad de personas, de integrantes, también voluntarios, muchísimos.
5: Mucho.
7: 1.196 coordinadores. 2.064 copiadores de TREP.
5: Muchísimo. Bueno,
6: acá me están diciendo, que si vos metes los datos, ChatGPT te hace el sistema DON para ver cuánto mete cada partido.
5: Cada partido.
6: No pues, quiénes son porque no sabemos.
5: Quiénes son porque hay que ver los votos precedentes. Sí,
7: eso no teníamos antes.
5: Sí.
7: Ese recurso no había hace 4 años.
6: No, había.
5: No, uno más.
6: ¿Hasta cuándo entra? Vos estás en la lista. El número 4 está en la lista. ¿Será que entro? Antes era.
7: Sí, exacto.
6: Ahora más importó si vos tenías un voto o cero votos.
7: Sí.
5: Bueno,
7: qué genial.
5: Mesas receptoras de voto, 14.711 a nivel país. Sí. ¿Cuántos locales de votación? 1.187 locales de votación. Hay 44.133 miembros de mesa. Imagínense el ejército de personas que tuvo que movilizar
7: un
5: esta
7: estadio
5: jornada
7: de lleno
5: electoral, ¿verdad? Y 17.992 máquinas de votación.
7: ¿Sabes que no se reportó hoy? Muy poco, por lo menos, máquinas que no hayan funcionado.
5: Sí, muy poco. En el CPD, donde yo estuve desde las 4:30 de la mañana, lo que hubo es el error en una máquina que no chupaba la papeleta.
7: Ajá.
5: Tenía seguramente que un problema de clip, pero esa máquina se sustituyó y después continuó, digamos, el tema. Sí.
7: Muy bien.
6: Bueno. Ahí me explica Richard cómo Voy a hacer un muestreo un poco, a ver si... voy a probar con ChatGPT. Hablen ustedes, voy a probar con ChatGPT, okay, a ver cómo...
5: Vas a probar tú.
6: Hasta ahora, siempre hasta ahora.
5: Hasta ahora, vamos a reiterarle a la audiencia total de votos computados, 34.301 votos, ya 167 mesas. Va subiendo, querido Mario, el tema. Sí. Y bueno, hoy elegimos intendente municipal, que es la máxima autoridad ejecutiva del municipio. Hay que señalar que se elige por simple mayoría de votos y tiene la responsabilidad de administrar la municipalidad conforme a leyes y ordenanzas.
7: Otros datos, 1.187.379 jóvenes votaron por primera vez.
5: Votarían. Hay que ver la participación después.
7: Eso estaban habilitados para votar.
5: Habilitados, más de un millón.
7: Muchísimo, muchísimo. Mucho. 24,3% del padrón.
5: Sí, yo estuve recorriendo colegios, Mario, y la gente se acercaba y me decía, yo voto por primera vez, yo voto. Había voto joven, hay que decir, desplegado, que se iban con su mamá, con su papá, mi hija vota por primera vez, ¿verdad? Y ahí, realmente emocionante ese voto de primera vez.
7: Participan de estas elecciones 54 organizaciones políticas, 32 partidos políticos, 22 movimientos políticos y 214 alianzas. Todo es interesante para ir entendiendo cómo se movió hoy el electorado.
5: ¿Y cuántos concejales en Asunción elegimos, Mario? 24.
7: Correcto.
5: 24 miembros titulares, 24 suplentes elegimos en los grupos o departamentos y
7: municipios. Solo Asunción tiene 24.
5: Solo Asunción tiene, después tienen... 12. Los grupos de primero y segundo tienen 12 miembros titulares, bien, 12 suplentes, y hay algunos distritos más pequeñitos que tienen solamente 9. Así es, esa es la distribución. Nos están pidiendo y escribiendo muchísimo acá de locales del exterior, en el exterior del interior, y hay que ver, seleccione distrito, voy a ir aleatoriamente a algo del interior. Vamos a ir a Alto Paraná, ¿verdad? No dijimos
7: Alto Paraná. ¿Cómo anda presidente Franco? ¿Cómo anda Ciudad del Este?
5: Vamos a irnos primero a Ciudad del Este. Ya se procesaron 92 mesas, todavía poquitas.
7: ¿En dónde? ¿En Ciudad del Este?
5: Sí, en Ciudad del Este.
7: ¿Tenés ya resultado?
5: Sí. En Ciudad del Este, hasta el momento, locura. Dani Mujica, 12.707 votos, con un porcentaje del 74.44%.
7: Sí.
5: Después le tenemos al Rigo Chamorro, 22.39, 3.822. Hay una chica que se presenta por el Partido de la Juventud, tuvo votos marginales 0,81%, y un tal Luis Bartolomé Cuellar también 0,66. Pero acá...
6: Tengo acá el sistema DOM.
5: Sí.
6: A ver. Le puse, en este momento el Partido Colorado tiene 55.29% de los votos de concejales.
5: Sí.
6: El Partido Liberal tiene 14,96%. Y la lista 3, Alianza Unido por Asunción, tiene 19,85%. Por lo tanto, según ChatGPT, que me dicen otros que están probando y le funciona, el Partido Colorado llevaría entre 15 y 16 bancas. Estamos hablando probablemente de numerito ahí, 100 más, 100 menos, pero digámosle entre 15 y 16. El Partido Liberal estaría llevando 4 o 4,5. O sea, y el Unido por Asunción estaría llevando 5 o 5,5.
7: Eso sería un éxito.
6: Eso es lo que arroja hasta ahora el sistema DON.
5: Pero
6: acá ha preguntado por ChatGPT.
5: Sí, pero
6: ya le programé para que después me llegara nomás la diferencia, si hay diferencia de porcentajes, y me va a seguir dando.
5: Sí.
6: Repito, el Partido Colorado llevaría entre 15 y 16, Partido Liberal 4,5 y el Partido Unido por Asunción, o sea, no partido, era movimiento, 5,5. Ahí está.
5: Muy bien. ¿Querés que te diga otro lugar que no sea Ciudad del Este? ¿Dónde te querés ir? Contame algo de Alto Paraná.
7: Alto Paraná, presidente Franco.
5: ¿Te querés ir a presidente Franco? Bueno, espérame que... Acá está, presidente Franco. Vamos a ver un poquitito, nos vamos a presidente Franco rapidito, apenas 7 mesas procesadas.
6: Muy el presidente bien. Franco, sí. Podemos decir lo que intuimos, ¿verdad? Eso estamos permitidos decir.
7: Sí.
6: En presidente Franco habíamos dicho que iba a ganar el Partido Colorado, yo había dicho.
5: Sí, sí.
6: ¿Se acuerdan que había dicho?
5: Sí, porque iba dividida también la lista
7: Exactamente.
5: Iba a dirigir Partido realidad. Liberal y había otro candidato del tercer espacio,
7: Hoy habló, Prieto explicó eso.
5: En estas 7 mesas por lo menos marca el tal Arnold Ramírez, 48,11. ¿Verdad? El Partido Liberal, Roya Torres, 32,29. Henry González, Alianza Acuerdo Guaraní, este es de Payo, 0,73. Boria Jumembu, este es de Bururu,
7: sí.
5: También es calcula, 0,20. Y yo creo Mabel Otazú, 17,01.
7: ¿Puedes revisar Lambaré y Fernando?
5: Sí, te puedo revisar.
7: Por favor, vos que estás ahí con la compu mayor.
5: Sí.
7: Porque acá me dicen que en Lambaré hay una sorpresa.
5: Sí.
7: O sea, sí. De acuerdo a las mediciones preliminares.
6: Ahí está Lambaré.
5: Sí.
6: Es Lambaré. Sí. Está ajustadísimo.
7: Ajustadísimo.
5: Bueno, acá tenemos 64 mesas procesadas, muy ajustado. Ahora hay una pequeña diferencia a favor del Partido Colorado. Guido, 47.38 y Nelson Medina, 46.69.
6: Eso puede decir en cantidad de votos, entonces, Katy,
5: para que 11.903.
6: ¿Cuánto?
5: 11.000 votos. 900.
6: ¿Quién tiene eso?
5: No, en total.
7: Lo que se escrutó.
6: ¿Cuántos votos tiene cada uno?
5: Y 5.640 Guido y 5.558 Nelson.
6: O sea, monedas.
5: Monedas. No, pero mira luego el gráfico.
7: Sí, ahí está.
6: El gráfico está prácticamente
5: está
6: igual.
5: Está empate técnico en este momento.
6: Sí. ¿Escrutado qué porcentaje, Katia?
5: Y apenas el 19.27.
7: No, es apenas.
6: No, es apenas, Mario. Si hay tan poco diferencia, es apenas.
7: Claro, pero espera lo que
6: pero te ya es mucho decir, 20.
7: Ya va avanzando.
6: Claro.
7: O sea, esta tendencia así muy cabeza a cabeza puede seguir hasta el final.
5: Sí, señor.
7: No nos olvidemos que hubo elecciones en las que ganó Luis Ir por ejemplo, la primera vez. Que
6: por 19 votos.
7: 19 votos.
6: Sí, en Encarnación.
7: Sí, o sea, esas cosas pueden pasar también hoy en algunos casos.
5: Sí. Me voy a Areguá, la ciudad de La Frutilla. Bueno, en la Areguá hay 41 mesas procesadas, ya el 28,47 mesas. Y tenemos ahí Partido Colorado, Julio Trinidad, 54.58, 4.300 votos. Y Luis Villalba, 3.240.3. Estos son distritos donde va mata-mata. Leímos Lambaré, 2 candidaturas, ahora leemos Areguá, 2 candidaturas también. Quieren irse a limpio porque me están pidiendo acá también en el TikTok limpio. Mira, limpio.
6: Liberal.
5: Está parejito también, hermano. 24%. Manuel Aguilar, tenemos 5.300 votos, 45%. Juancho Gómez, 5.740, 48%, ¿verdad? Y, bueno, un movimiento departamental, Unidos Podemos, un tal Antonio Sacac, 0,67. ¿Sabes dónde iba a estar reñido también? En Mariano. ¿Te acuerdas que iba a estar en Mariano? Que iba a estar súper reñido.
6: Vos que fuiste diputada central, conocés todo eso.
5: Sí, y mira que no está tan...
7: 18.04, una hora que se cerraron las mesas.
5: 18.04.
7: Cuidado, sí. Una hora.
5: Sí.
6: Ya podemos decir, entonces.
5: En Mariano tenemos...
6: Ya podemos decir. Sí. A ver, decimos, Mario. Decimos, Mario.
7: Una podemos decir, ¿verdad?
6: Boca una.
7: Mario Sinori, que autorice.
6: Sí, no, a las 18, dijo él. ¿Se fue ya, Mario? No, a las 6 de la tarde se puede, según la ley.
7: Bueno, entonces...
6: Una hora después del cierre.
7: Reparemos resultado de boca a urna.
6: Bueno. Resultado de boca a urnas.
7: Según Atiesnit, que hizo en la boca a urna,
6: vamos a empezar por el interior.
7: Dale.
6: ¿Te parece?
7: Dale.
6: Encarnación tiene 67.8% de los votos. ¿Cómo se llama este muchacho? Su apellido, pero su nombre.
7: Se le dice Cheva.
6: Cheva, se le dice, su apodo es Cheva.
7: Sí. Pero Ramazoski.
6: Sí, Ramazoski, pero su nombre es lo que no...
7: Cheva no me lo conoce.
6: Bueno, Ramazoski. El Colorado. El Colorado tiene 67.8. El liberal Carlos Pereira tiene 27.2. Y lo otro, 1 y 0. O sea, no cuentan, ¿verdad?
5: Esto es según boca de urna.
6: Según boca
5: de
6: urna.
5: Se están revelando los nombres, el X, el Y, el W, que estaba preguntando la gente.
6: En Ñemby, Blas Lanzoni, 47%. Tomás Olmedo del Partido Colorado, Blas Lanzoni del Partido Liberal, Tomás Olmedo del Partido Colorado, 44%.
5: Uh-huh.
6: 44%. En la ciudad de San Lorenzo hay una basureada, según la boca de urna, minuto a minuto, sí, de Ati Smith, de Felifito Salomón del Partido Colorado, con el 70.5% de los votos. Y la liberal Luz Bella González tiene el 18.7% de los votos. En Fernando de la Mora, gana según la boca de urna de la mega cadena Luis Fernando, perdón, gana Ariel Ojeda, perdón, Ariel Ojeda del Partido Colorado con el 48.7% de los votos, y en segundo lugar Luis Fernando Franco con el 41.7% de los votos, María Estela Invernici 2.7% de los votos. En Luque hay un triunfo holgado de Uy Farías del Partido Colorado con el 58.5% de los votos. Del Partido Liberal, Manolo Achucarro Gil tiene el 28.6% de los votos. Y José Luis Chilaver, el número uno, 5.6% de los votos. Acá salió más o menos como todas las encuestas. Chilaver tuvo pocos votos.
5: Sí, así es.
6: Chilaver tuvo pocos votos. Después... qué lástima que nuestro ídolo termine así.
5: Sí.
7: La política es dura. ¿Eh? La política es dura. ¿Eh?
6: La política es dura.
7: Un espejo difícil.
6: Claro, pero era de esperar. Todo el mundo le dijo y él lo mismo se... Bueno. Uh-huh. En la ciudad de Villarrica, el liberal Majín Benítez tiene 55.4. Uh-huh. Gana la elección según la boca de urna.
7: Epa.
6: A Pilo Fanego del Partido Colorado, que tiene 42.2.
7: Apadrinado por César.
6: Amandado por el gobernador César Sosa. Mm. Le gana por 13%, según la boca de urna.
5: Según la boca de urna.
6: En Ciudad del Este, gana el Dani Mujica con el 62.7% de los votos. Y en segundo lugar, Rigo Chamorro con el 34.1% de los votos del Partido Colorado. Uh-huh. Los otros tienen 0, algo, así que no vale la pena contar. Y en Asunción... gana, según la boca urna de Atisnit, Camilo Pérez con el 56.2% de los votos. Y en segundo lugar, Solen Núñez de Unidos por Asunción, 35.8% de los votos. Eso en este momento ya podemos contrastar con 74.279 votos escrutados, que representa el 27.32% de los votos.
5: ¿Dónde la diferencia?
6: Y la diferencia a favor de Camilo Pérez de 35.394 contra 34.121 de Soledad Núñez.
5: Y tenemos menos de 3 puntos acá, todavía.
6: Un 3 puntos, sí. 3 puntos. Tenemos un 3 puntos. He escrutado 27% de los votos.
5: 27%.
6: 1.300 mesas, fueron escrutadas 362 mesas. Sí.
5: 74.279. Nos estamos acercando a los 100.000 votos, ¿verdad? Y después, 100.000 más o menos sería la mitad, ¿verdad? A partir de 120.000 ya sería la mitad de votantes.
6: Sí, 120
5: en Asunción.
6: Sí, en Asunción.
5: Y ahí sí ya marcaría una tendencia.
6: Y depende de la diferencia, Katia.
5: Claro. Depende de la diferencia. Okay.
6: Claro, si vos tenés una diferencia como en Lambaré,
7: todavía
6: ni teniendo el 98% no marcás tendencia.
5: Ok, ok.
6: Porque estamos hablando de un puñadito de votos. ¿Verdad? Y si tenés una diferencia de 15, 20%, evidentemente el 50, 60% ya marcás la tendencia, ¿verdad?
5: Así es. Sí, no, a la gente que está preguntando nomás quién ganó, todavía no se sabe. Estamos a las 18:09 y más o menos el TREP arroja un 25-28% ya de mesas escrutadas en la capital y en algunas cabeceras departamentales más.
6: ¿Podemos ir a Coronel Oviedo de Caguazú, Katia, a ver si puede buscar?
5: Podemos ir, no voy a buscar.
6: También sé que estaba medio reñido. Sí.
5: Caguazú, Coronel Oviedo tenemos, acá mismo me entra. Tenemos 42% de mesas procesadas. Ya se procesaron de 242 mesas, 103 mesas. ¿Y qué tenemos acá? Marcos Benítez del Partido Colorado, con 11.290 votos, que representan el 57%. Redondeo, por favor, para no tirar muchos números. Uh-huh. El Partido Revolucionario Febrerista, Antonio Aquino, 411 votos, representa el 2%. Y Rosana Bogado, 7.374, representa el 37%.
6: O sea, gana el Partido Colorado en Coronel Oviedo.
5: Y por el momento
6: que
5: sí.
6: Que en teoría estaba reñido.
5: Sí.
6: En Caguazú, Cate, ya que estás en el departamento, sí, de Caguazú.
5: Te veo.
6: Donde parece que Alejo Río, que es el candidato liberal, estaba fuerte. Mira lo que es. ¿Eso Caguazú que te veo en pantalla?
5: Eso es Caguazú.
6: Ahí está, mira lo que es. Más cabeza a cabeza imposible.
5: ¿Eso dónde es?
6: Caguazú. Ahí está Caguazú, mira lo que es.
5: Ok. Caguazú.
6: Lee la diferencia, no me llega a Caguazú.
5: Sí, Caguazú, Caguazú. Sí. Hijo, 57.77% de mesa escrutada. Llegamos al 60% y atendé la diferencia.

0: Estamos hablando de 9.993 de Raquel a 10.131 de Ríos.
1: Me piden Mariano Roque Alonso.
0: Ahora mismo. Acá es cabeza a cabeza, Caguazú.
2: Sí, Caguazú es una locura. Loco. Caguazú y Lambaré hasta ahora estamos cabecísima a cabecísima.
0: Sí. Marrano, Mariano Roque Alonso.
1: Sí.
0: Sí. Voy a irme acá en Central.
1: Tranquilo, tranquilo. Acá sí. Están enviando. Muchos me dicen, tirarle tu boca a los... Es como el que dijo una vez...
2: Sí. Caballero Vargas.
1: Yo le digo tranquilo.
2: A Rubín le dijo, tirarle tu boca a una a los chanchos.
1: Lo que tienen que hacer es, cuando termine todo esto esta noche, revisen y cotejen cómo estuvo y hagan ahí la crítica, ¿verdad? Me parece válido. Pero ahí vean qué coincidencia o no hubo en los sondeos de boca urna que se hicieron hoy en esta radio. Vamos, Mariano.
0: Mariano Roque Alonso, te piden. Bueno, tenemos 28% recién de mesas, de 207 mesas, 58 recién
1: están
0: se procesaron.
1: Están 28%, sí. No, es recién.
0: Y Julián Vega tiene 3.146 votos, que representan el 25,92%. Uh-huh. Marcelo Salinas tiene 2.587 votos, que uh-huh. representa el 21%.
1: Uh-huh.
0: Andrés Caballero ¿sí? tiene 397 votos, que representa el 3.26%.
1: Uh-huh.
0: Ralo Aveiro, 272 votos, que representa el 2.24%. El de la Alianza Mariano, Nos Movemos. Uh-huh. Y Movimiento Departamental Unidos Podemos, 99 votos, 0.82. Acá no hubo mata-mata, hubo una fragmentación importante. 1, 2, 3, 4, 5 candidaturas.
2: Katia, yo quiero traer otra vez Asunción a colación.
0: Sí, señor.
2: 101.407 votos escrutados.
0: Uh-huh.
2: La diferencia es de 1.300 votos.
0: Ya.
2: 34.90
0: uh-huh.
2: a 33.65. Uh-huh. O sea, 1.30% de diferencia.
0: ¡Qué pucha! Mira lo que es nuestro cuadrito.
2: ¿Qué es eso?
0: Y nuestro cuadrito ahí.
2: Ah, sí.
0: Está muy parejo.
2: Esa es la Asunción, sí, esa es la Asunción.
0: Está muy parejo. Casi quedaron marginales estas dos candidaturas que también se presentaron. Evidentemente se polarizó.
1: Sí.
0: Se polarizó bastante. Los dos están con cifras de 47.000. Tanto Soledad Núñez, 47.019 votos. Camilo Pérez, 47.899 votos. Ya el 37.13%. Nos acercamos, pasamos los 100.000 votos computados.
1: ¿En Asunción?
0: En Asunción.
2: En Asunción, 101.000.
0: Sí. Todavía no llegamos al 50%, pero de las 1.325 mesas, ya se procesaron 492, Mario. Y vamos a ver un poco.
2: La concejalía ahora, en Asunción
0: sí, ahora
2: tiene
0: mismo.
2: 54.81 el Partido Colorado, 13.41 el Partido Liberal y 21.86 Unidos por Asunción.
1: Mm.
2: O sea, el Partido Liberal a nivel de Junta Departamental...
1: No, Junta Municipal.
2: Junta Municipal, perdón, Junta Municipal tiene el 13%.
1: Hasta ahora.
0: Ahora.
2: Claro, Mario, pero en
1: porcentaje... que lleguen los vatos del bañado.
2: Ya, no, espera, Mario. Pero el porcentaje, digo, ya es difícil no. que aumente mucho. O sea, sí. ponerle que aumente
1: esto
2: un 2%.
1: Esto sí sería una sorpresa.
2: O un 3%, Mario.
0: Pero mira el experimento.
2: O sea, el Partido Liberal en Asunción tiene 16% de los votos.
1: Esto va a dejar mucho para mañana, vamos a tener mucho para divertirnos, porque es lo que más cuesta, es el crear un tercer sector en Asunción. Generalmente es Colorado mayoría... La primera minoría es el liberal y después una especie de mosaico. Así yo tuve. Partido de la Juventud, el Partido Patria Querida, Encuentro y mi propia lista, que era todo...
2: Pero por ahora, por ejemplo, eran Mario. Mira. 5 Patria Querida, 4 liberal.
1: Dentro de la lista 3.
0: Mira, encontré... Mira, dice ahí preferencias. Atender lista 1, preferencias. Gerardo Gringo Benítez está liderando.
2: Pero, sí,
0: Miguel Sosa, segundo. Seba Radice,
2: yo sabía, tercero. Que te dije
0: sí, me dijiste. Dani Fernández, cuarto. Tino Ayala, Carlos Morel, el Arqui Sotomayor, Marce Centurión, Axel Mongeló, Cintia Romero, Piriqui Rodríguez, Nasser Esgay y Iván Chilaver. Vamos a leer los 13 primeros, ¿está bien?
1: Sí.
0: Bueno, y voy a irme a la lista de preferencias de la lista 2.
1: Sí.
0: Augusto Barner lidera, Fiorella Fioresteri, yo confío, segundo, Ramón Ortiz, tercero, Cristian Vareiro, cuarto, Humberto Blasco, 5, María José Miranda, mira qué sorpresa, 6, Coco González, 7, Cecilia
2: ¿Cuánto la diferencia entre el 6 y el 5 y el 4, Katia?
1: Mm.
2: ¿En cantidad de votos, decime?
0: Y 100, 100, 200.
2: Eso, entonces puede variar.
0: Puede variar.
2: Pues convengamos que es lo que el don que hice yo, que voy a volver a hacer,
1: sí.
2: le daba más o menos 4,5...

0: liberarlo.
1: Bueno, acá mi ansiedad. Lista 3.
2: Lista 3.
1: Álvaro Grau, primero. Seba Garay, segundo. Mauri Maluf, tercero. Maxi Seifergel, levanta escuela. Cuarto, Pablo Callizo, 5. Noelia Díaz, 6. Jazmín Galeano, 7. Gustavo Rodríguez, 8. Tu buena vino Bruno, 9. Rosa Bacheta, 10. Pedro Mayor, 11. Ingrid Novera, 12. Gladys Fischel, 13. Y así por delante.
2: Interesante.
1: Interesante. Sí. Hasta el momento, este que tiene 1.700 votos del Partido Demócrata Cristiano, no entraría. Hugo López.
0: Ahora, acá te podemos decir, según el sistema DOM, porque este sistema DOM arrojó a mí ChatGPT, o sea...
1: Sí, ¿cuánto mete cada
0: uno? El Partido Colorado mete 15. O sea, vamos a contar también lo de Liberal y Unido por la Asunción.
1: Sí.
0: ¿Quiénes entrarían? Siempre eso es el debate de potencial. Puede ser. Gringo Benítez sería concejal, Miguel Sosa, Seba Raíce, Dani Fernández, Tino Ayala, Carlos Morel, Elarqui Sotomayor, Marcia Centurión, Axel Munceloz, Cintia Romero, Piriqui Rodríguez, Náceres Gay, Iván Chilaver y falta dos más acá, no sé por qué no están. Ah, bueno, no, perdón, están todos, perdón, yo me equivoqué.
2: Tenemos a Daniel Mujica, conferencia de prensa en Ciudad del Este.
0: Ah, ok.
2: Vamos rápidamente.
3: Que durante 4 meses estuvimos trabajando incansablemente. Una planificación, una disciplina impecable en todos los aspectos. Y también gracias a toda la ciudadanía de que nos demostró su cariño, su apoyo, su aprecio. Y todo eso se está reflejando ya en los resultados finales y en muy poco tiempo solamente ya se oficializa que la música es más de excelente ciudad. Y esa confianza y los buenos resultados ya trajimos en la gestión de Miguel, la de Pedro, lo que fue la mía también. Es un premio a eso y también esa esperanza de que este equipo va a ir construyendo días mejores para Ciudad. Y quiero decirle al pueblo argentino que aquí van a tener un soldado que esa confianza y esa esperanza va a devolverlo con trabajo, trabajo y más trabajo. Vamos a seguir trabajando incansablemente por la prosperidad, por el crecimiento y por el desarrollo de nuestra querida y amada Ciudad del Este, que hoy ya es la capital financiera y económica del país. En los próximos 5 años van a ver lo que somos capaces de hacer cuando nos unimos todos con un grupo de amigos. Muchas gracias.
4: Y esa diferencia tan marcada se debe a varios factores. Uno de ellos es que el pueblo esteño ya no quiera volver a lo que era antes de los fines de semana. Segundo, en un mayor porcentaje aún, si hablamos de números, acordémonos que en el 2019 Miguel Pietro consiguió 25 votos en primer día. Ese era el ánimo, gente que ya no le quería más lo que estaban antes. En el 2021, 2 años después, Miguel Pietro consiguió 81.500, entre los 81.500 menos 35.000. Todo ese pueblo que es otro estaba viendo mucho empedrado, estaba consiguiendo agua potable, estaba creciendo con tanques de terrorismo, se estaban mejorando las plazas. Cuando vino la pandemia, fue el municipio de Ciudad del Este que estuvo al lado de su gente, llevando alimentos y preparando el hospital regional para afrontar el COVID. Fue esa cercanía a la gente. El pueblo esteño empezó a organizarse en asociaciones, en comisiones vecinales. Fue así siempre fueron bien recepcionados, bien recibidos y dándole respuesta. Entonces, todo ese cúmulo de muchísimos buenos resultados. Después, vinieron la planta FACU, muchísimas FACU, vinieron muchísimas inversiones en educación. Hoy, conforme a estudios, es el municipio que más y mejor invierte en educación. Hemos avanzado en mejorar las plazas, las áreas verdes, las nuevas plazas. Entonces, todo eso, el cúmulo de todo eso, el trabajo de Miguel, cuando tenemos senadores impecables como Rubén Velázquez.
5: Rodríguez, Walter García, Lady, cuando estamos teniendo concejales impecables en Ciudad del Este que le han dado apoyo, acompañamiento y sostenibilidad a Miguel Prieto, cuando estamos teniendo concejales departamentales que están defendiendo la voz del pueblo como Aldo Barrio y otros compañeros. Entonces, y además también de destacar la buena tarea, el compromiso de muchos directores, directoras de la institución municipal, jefes y jefas, y todos los funcionarios trabajando incansablemente por la prosperidad de nuestro pueblo. El cúmulo de todo eso, y yo también, Daniel Pereira Mujica, también desde un inicio fui un soldado, trabajando como director de finanzas, director general, asesor del intendente Miguel Prieto. En los últimos 6 meses también creo que he demostrado con creces que somos gente seria, que somos gente trabajadora, que somos gente disciplinada, que somos gente honesta. Entonces, el cúmulo de todo esto es lo que nos está conllevando a una victoria aplastante en Ciudad.
6: La agenda municipal, me imagino que va a ser un trabajo mucho más tranquilo, teniendo que va a tener la mayoría acreditada del propio partido.
5: Así mismo. Ya en el 2021 faltaron 70 votos para el séptimo, nos quedamos con 6, pero ya con la experiencia hemos podido siempre tener apoyo también de otros sectores para llevar adelante muchísimos proyectos. En la época de Miguel, después la intervención de mi gestión también, ahora la del intendente Pedro Acuña, y tener 9, que va a estar entre 9 y 10, podría ser 10 también. Pero tener 9, estamos hablando de la 3/4 parte de todo lo que es la Junta, o sea que nos va a dar una fuerza extraordinaria para llevar más obras y más acciones de calidad para nuestra
7: querida ciudad.
5: Sí, algo
7: que nos sostiene de que la campaña de Miguel no prende más allá de su agente.
8: Mira, muchos dicen la candidatura de Miguel. Yo creo que Mónica va a ganar hasta el último momento, pero Mónica no es Miguel. Quieren hacer parecer que las candidaturas que apoyo son Miguel Prieto, y no funciona de esa manera. En Mingaguazú tengo 82% de aceptación, en Franco también. Si pierde la oposición, no significa que Miguel Prieto pierda. Yo estoy convencido de que en el 2028 voy a tener 2 millones de votos. Muchos de los que le votaron hoy a un intendente colorado en Quiquigó, en Asunción, en San Lorenzo, en cualquier municipio de los 163 municipios, tienen en mente votarme en el 2028. No es vinculante y no es determinante lo que hoy pueda pasar. Si es determinante el mensaje que el Esteño está dando, este es el proyecto. El modo, yo creo, de gobernar es el camino. Creo que sí es determinante, porque si no teníamos un resultado tan aplastante en Ciudad del Este, significaría que la ciudadanía esté en contra de este modelo. Sin embargo, veo que seguimos creciendo, mientras que nuestro candidato está ganando. O sea, ganamos por 5% de diferencia en el 2019. 2021 ganamos por 30%. 2025 ganamos por 40%. Y en este momento, si no me equivoco, 55%. Si seguimos creciendo, porque ya lo estamos haciendo bien. Y mi candidatura sí prende más allá de Ciudad del Este. Si yo me candidato a intendente de Asunción, yo gano la elección de Asunción. Si me candidato a Filadelfia, gano Filadelfia. Si me candidato a Misiones, gano Misiones. Me candidato a concejal municipal y gané las elecciones. Si me candidato a gobernador, voy a ganar a gobernador. Esa es la confianza que me tengo en este momento.
9: participar en la justicia acumula una gran cantidad de procesos y denuncias?
8: Es que no vienen de la mano. O si vienen de la mano. Por ejemplo, no me gusta hacer las comparaciones, pero Nenecho no está procesado en este momento. Yo estoy en un juicio oral. Yo entregué esos kits de alimentos. Yo compré 25.000 kits de alimentos de Diachela. Yo recibí esos kits de alimentos y entregué esos kits de alimentos. Tienen que ver, la corbeta está tambaleando, temblando, sin poder sostener sus acusaciones. Fue una denuncia hecha por Celso Miranda Kelem. Una denuncia que ya tuvo un pedido de sobreseimiento por parte de un fiscal en la era de Marín. ¿Qué pasó después? Perdió las elecciones la oposición y fue electo intendente Santiago Peña. Le cambiaron a Manuel Rojas y le pusieron a Silvio Corleta. Silvio Corleta retrotrajo ese pedido de sobreseimiento y me acusa. Y ahora estoy en un juicio oral que estoy destinado a ganar. ¿Por qué? Porque es una mentira ese juicio. Están haciendo trabajar a jueces, a fiscales, para sostener una mentira que no pueden sostener. Entonces, tengo 50 denuncias, si es cierto, de los cuales 30 presentó Kelembu. Y 20 presentaron Magdalena Montiel, Dania Rúa, Samir Sánchez, la Contraloría Ciudadana, que tiene un interés político. Se quitaron las máscaras, son todos colorados. Son todos colorados. O sea, no es parámetro. Pueden denunciarme 1000 veces también. Son denuncias falsas. Son denuncias temerarias.
9: Y en varios municipios hubo divisiones entre PLRA y yo creo no hubo esa unidad. Te doy el ejemplo del presidente Franco. Ahora, en caso de que pierda PLRA, va a haber una grieta importante, una herida que no va a sanar porque están ellos sumamente divididos. ¿Cómo vas a hacer eso en presidente Franco y en otros municipios que se da esa situación como para llevar al 2028? Mira que subestimar al PLRA creo que no se puede, así que imagino que apuntan a la unidad.
8: Mira, nosotros cedimos en 262 municipios. 262 municipios. En uno no hubo unidad, y justo se recuerdan de ese uno. Intenté, te juro que yo intenté, me fui, hablé. Lo que pasa es que me corrió una patada, Dani me defendió ahí. O sea, no, es mi culpa que no haya unidad en presidente Franco. Yo intenté y Marlo Tazó agarró una botella y casi me tiró por la cabeza. O sea, Miguel Prieto no tiene la culpa de que Roger y Mar...
0: Bueno, esta ya es la interna del, sí, del yo creo ahí en Alto Paraná. Vamos a ver después de todos los detalles. Katia, lo que tenemos es algo que es fuertísimo
1: en Capital.
0: Digo, la diferencia es 300 votos entre Camilo y Soledad.
1: Sí.
0: Nada más que estando escrutado el 60% de los votos.
1: Vamos cabeza a cabeza, 78.482 votos, sí, para Soledad Núñez, 78.740 para Camilo Pérez.
0: 280 votos la diferencia.
1: Sí. Se achicó, un chiquitito.
0: Sí. 167.868
1: votos.
0: 60.75%
1: pero de los votos. Pero fíjate un poco, Germán.
0: Acá, por ejemplo, vos no podés ir, Katia, hasta 99.9%. ¿Entendés, Mario?
10: Sí.
0: Cuando estás haciendo una diferencia, claro, no hay porcentaje que valga.
10: No,
0: es ir total
10: que esperar hasta el último.
1: Tenemos
10: voto
1: que irnos hasta el final acá. En Asunción está de infarto. De infarto está. Y atendé cómo hubo muchos votos cruzados. Porque no es lo mismo en junta.
10: Exacto. Bueno.
1: Quiere decir que le votaban a la Junta Colorada, sí, y a Soledad.
10: A mí me pasó eso. Yo gané lejos, pero junta perdí. Los colorados lográbamos tener una mayoría de un concejal en mi caso. Sí. A pesar de haber ganado bien, claramente.
0: Pero Soledad tiene el 46% de los votos, pero la Junta...
9: Está muy ajustado.
0: A ver, hay que decir...
10: Sobre Núñez, habla de esta amarilla, está Ramusen también.
9: Sí. Y al Tribunal Superior de Justicia Electoral, que prepare su cuarto sobre, su quinto sobre, su tercer sobre, que se prepare, porque ante una diferencia pequeña, voto a voto. Voto a voto. Les pido a nuestros dos ministros de la Corte, Rosel y Bogarín,
11: Les pido que se hagan esta noche un examen de conciencia, porque mañana nos van a tener ahí revisando voto a voto. Que no nos vengan con que el sobre tal, el sobre otro.
12: Y repetir a nuestro apoderado, a nuestro mesario, agradecerle todo el trabajo que de las 5:30 de la mañana estuvieron haciendo. Seguir en la defensa del sufragio, del voto a voto, como decía la senadora, hasta el último escrutinio. Se está llevando todo con mucha tranquilidad. Obviamente lo vamos a mantener así, pero estar atento y quedarse hasta la última mesa. Nos vamos a quedar hasta la última mesa y hasta contar voto a voto y que se haga todo el proceso electoral. Entonces estamos muy tranquilos. Una muy buena y gran elección, pero obviamente vamos a esperar los resultados y vamos a hacer el seguimiento y vamos a hacer todo el seguimiento del proceso electoral, jurídico también, obviamente.
11: No dejen sus mesas, es un esfuerzo más. Junta Cívica, que acompañen los sobres. No es cierto que un solo miembro de la Junta Cívica tiene que llevar. Eso están diciendo en varios locales. No es cierto. El sobre puede ser llevado por todos los de la Junta Cívica. Pueden acompañar los apoderados, puede acompañar el que quiera. En un auto suben los dos de Junta Cívica. En un auto. No abandonen su sobre por nada del mundo. En un auto se va el Colorado y se va el representante nuestro. En un auto. No abandonen los sobres, por favor. A entregar en el tribunal los apoderados, los miembros de mesa, hasta el último momento. Un esfuerzo más.
12: Sí, es lo que dijimos en un principio, ¿verdad? Dijimos en un principio que esto iba a estar voto a voto, pero realmente estamos viendo los resultados con muchísima satisfacción y estamos seguros que vamos a tener el mejor de los resultados, pero repetimos, esto se sigue contando. Los votos de las personas que hoy fueron a votar durante el día todavía no se contaron todos. Se están contando, se están subiendo en el TREP, estamos haciendo el seguimiento. Nosotros estamos recibiendo también acá todas las actas físicas. Ya están llegando nuestros apoderados de locales y los mesarios. Entonces, obviamente, también tenemos un conteo paralelo con las actas que nosotros recibimos como fuerza política. Y se va a hacer todo el cruzamiento y obviamente vamos a pelear voto a voto de esta elección, porque esa es la obligación que nos da la democracia y la Constitución Nacional.
13: ¿Quién es responsable?
12: Sí, yo creo que ahora lo que queda es contar los votos a voto, ¿verdad? Contar voto a voto, defender todos los votos. No vamos a regalar ningún voto ni vamos a distraernos de no defender ninguno de los votos. Y después lo otro ya lo veremos más adelante, ¿verdad?
11: Mañana o pasado vamos a ver las consecuencias legales de por algo se hizo la ley que prohíbe la hoja de voto, porque todos hemos sido víctimas en su momento. Y dirección al voto, pero por algo se hizo la ley, pero eso vamos a ver después. Ahora es ganar, porque estamos ganando, créanme que cuando estamos 0,0 abajo es porque ganamos, porque ellos han comprado votos.
12: Y también estamos haciendo ese seguimiento, agradecerle obviamente a todos los mesarios, a todos los apoderados, y bueno, y a toda la gente que se acercó a votar hoy. Seguimos contando los votos, vamos a seguir contando los votos con tranquilidad y con todo el respaldo jurídico que corresponde.
13: Soledad dijo al mediodía que el voto de estructura del Partido Colorado se terminó en la mañana. Efectivamente, estos resultados demuestran que salieron las personas a la tarde a ir a participar de la contienda electoral.
12: Yo creo que esas ya son conjeturas. Acá lo que importa es lo que vamos ya teniendo como realidad, ¿verdad? La ciudadanía participó en gran medida, mayor al 60% de participación. Y bueno, defenderemos voto a voto, seguiremos esto con calma, con tranquilidad y con todo lo que la ley y la Constitución también nos garantiza este proceso electoral.
13: Senadora, usted decía que estas elecciones marcarán un antes y después. ¿Podría explayar un poquito más al respecto?
11: Bueno, siempre las municipales son una especie de de marcar el rumbo para las nacionales, pero en política no todo es seguro, no todo es exacto, así que ya veremos, ya veremos. Lo que sí puede marcar es un antes y un después con esas putas bocas de urna, porque va a tener consecuencias legales. No vamos a dejar que se siga violando la ley porque esto es ley electoral. Pero lo mismo, a Encarnación le daban 70-20 y no es así el resultado. No es así el resultado, de ninguna manera, en ningún lado se está cumpliendo el resultado.
12: Bueno, le agradecemos a todo el vamos a seguir, le agradecemos a todo el espacio que estén acá acompañándonos, obviamente también. Y finalmente ese es el mensaje, seguimos defendiendo voto a voto, vamos a seguir defendiendo esto voto a voto hasta las últimas consecuencias legales y constitucionales que nos ampara el marco normativo. Gracias.
14: Bueno, parte de lo que decía el presidente del partido Patria Querida, Estefan Rasmussen, y también, por supuesto, el jefe de campaña de la candidata a la intendenta de Asunción, Soledad Núñez, que ahora, según los resultados preliminares del TREP de la Justicia Electoral, se encuentra al frente en la puja por llegar a la intendencia por cerca de 800 votos frente a Camilo Pérez, su contrincante más directo, que está cerquita prácticamente en cuanto a los votos. Y decía también Rasmussen, el ex parlamentario, que la idea ahora es cuidar voto a voto, y recomendaba por supuesto también la senadora Celeste Amarilla, que participó de esta breve conferencia de prensa, para que los apoderados y los veedores de la Alianza de Unidos por Asunción sigan de cerca todos los sobres a fin de custodiar, digamos, la legalidad de los mismos, y para que por supuesto no se pierdan ningún tipo de voto, teniendo en cuenta a lo reñido que se encuentra ahora mismo esta disputa entre Camilo Pérez y Soledad Núñez para llegar a la intendencia de Asunción, compañeros.
1: Bueno, gracias Lucas desde el PC de la ingeniera Soledad Núñez.
10: Me parece bien la mesura con la que manejaban la conferencia Rasmussen con Celeste, me parece bien, me parece apresurado el discurso de Camilo Pérez, en realidad minutos después del cierre de las mesas, no correspondía. Se están reviviendo algunas cosas que me dan un déjà vu, que pasaban en 2015, ¿verdad? En las encuestas, los discursos apurados, este es un momento de mucha calma y de ir revisando voto a voto y cuidando los votos para todas las candidaturas, ¿no? Y cobra importancia los votos de los terceros y cuartos espacios que se formaron, que en este caso pueden ser decisivos. Los
1: Totalmente.
10: Los de la vida y los de esta señora, que no me acuerdo su nombre.
1: Arlene aquí.
10: Arlene. Ahora sí son importantes esos votos.
0: Está, creo que, ¿quién está? José Franco está en la NR. Adelante, José.
15: Gracias, Germán. Un gran saludo para todos. Ya nos encontramos aquí en la sede de la Asociación Nacional Republicana, siguiendo minuto a minuto este conteo de votos que se da aquí en la capital luego de que se cerraron los colegios electorales. Reina la famosa tensa calma, teniendo en cuenta que hay una diferencia a favor de la candidata de la oposición. Entre tanto, hay que decir que está preparado aquí todo el escenario para que el candidato de la ANR, Camilo Pérez, pueda brindar hablar a los adherentes del Partido Colorado. Nosotros también, por supuesto, aquí todos los medios presentes, siguiendo este minuto a minuto del conteo de los votos. Y repito esto, hay también que decir un fuerte dispositivo de seguridad aquí en el patio. Está asignado el espacio para los periodistas, y bueno, moviéndonos en el lugar asignado, también siguiendo, por supuesto, este escrutinio por luego de estas votaciones municipales. Seguramente una vez que tengamos algún que otro tipo de novedad, vamos a coordinar con los compañeros de producción para volver a entrar aquí desde el patio de la sede de la Asociación Nacional Republicana.
0: Es tensa calma.
10: Eso es calma. Sí. Todo va a ser largo, va a ser una larga noche.
0: Todo tan tenso realmente.
1: Sí, todo, claro que sí. Claro que sí. Esto es, se define minuto a minuto, casi 80%. Vamos a dar los últimos resultados, pues la audiencia nos pide. tenemos el porcentaje de mesas. De 1.325 mesas, ya fueron procesadas 1.050 mesas, lo que representa el 79.25%. Estamos hablando de 219.911 votos que ya han sido computados. Sí. Los resultados son los siguientes. Tenemos Camilo Pérez, 90.060. Soledad Núñez, 94.907. Hay una diferencia porcentual del menos del 1%. Estoy trabajando, gente. Acá.
10: Tranquila.
1: Bueno, Rodi Franco, tenemos 5.916, 2.69%. Arlene Aquino, tenemos 1.275, 0.58. Si vemos el gráfico del TREP, estamos viendo cabeza a cabeza.
10: Sí.
1: Estamos viendo cabeza a cabeza.
0: ¿Qué? Con esto tendremos aproximadamente 265.000 votos de participación.
1: ¿Cuánto vos calculás?
0: 265.000 aproximadamente.
1: Más o menos.
10: Que va a ser récord para Asunción.
1: Récord
0: va a ser récord. Más o menos. Puede ser también 270.
1: Qué infartante, sincera. Pídame otro distrito porque o si no. Pidan ustedes, señores.
10: La gente está compartiendo eso de toda Asunción en este momento en las redes. Voy a mirar por las otras que van preguntando. Encarnación sí se fueron verificando o confirmando las tendencias a boca de urna.
1: Así es.
10: ¿Podemos ver Encarnación un ratito?
1: Sí, te
10: porque
1: muestro.
10: Porque tenemos muchos televidentes también en Encarnación.
1: Encarnación tenemos lista 1, Partido Colorado, Cheva, 25.432, que representan un 57.58%, y Carlos Pereira, 16.892, que representa un 38.24%. El resto no digo porque es marginal, estamos hablando del 85% ya de mesas procesadas en la ciudad de Encarnación. Verificamos otra vez Alto Paraná, ¿les parece?
0: Ciudad del Este, a ver.
1: Sí. Voy a ir.
0: ¿Cómo está la diferencia? Porque ahí lo que vemos es la diferencia normal ya.
1: Usted es el distrito 10.
0: Ciudad del Este.
1: Sí, ya enseguida. En Ciudad del Este tenemos al Rigo Chamorro, le tenemos con un 23.50%, y a Dani Mujica con un 73.15%. Estamos el 83.96% de mesas escrutadas. Mira que ya estamos ahí nomás.
10: Me pide San Ignacio Misiones, por favor.
1: Misiones, te veo Misiones.
10: Por favor. Pues están enviando mensajes de todas partes. Hay gente que no puede tener acceso a una computadora.
1: Totalmente.
10: Y que quiere saber que nosotros le contemos, ¿verdad?
1: Sí, Misiones es un ratito porque aquí... Misiones. ¿San Juan Bautista, te parece?
10: Comenzar con San Juan Bautista.
1: Bueno.
10: Después buscamos San Ignacio.
1: Bueno, San Juan Bautista tenemos 92% ya de las mesas, Mario Ferreiro.
10: Ya está casi definido.
1: Sí, ya está prácticamente definido. Y el porcentaje es lista 1, José Luis Benítez, 50% redondo en estos momentos.
10: Sí.
1: Y lista 2, PLRA, 44.24%, Mario. Este es San Juan Bautista.
10: Casi 6 puntos de diferencia.
1: Sí. ¿Querés San Ignacio, me dijiste?
10: Sí, por favor.
1: Bueno, San Ignacio tenemos Partido Colorado.
10: Sí.
1: Doctora María Gloria Rodríguez, 37.55%.
10: Sí.
1: Y Alianza Juntos por San Ignacio, 59.87%. Mucha diferencia, acá prácticamente irreversible.
10: La Alianza.
0: Ahí ya no sé yo lo que decía Carlos. ¿Nuestro amigo cómo se llama Carlos? ¿El senador?
1: Núñez.
0: No, de Misiones.
1: Bueno.
0: No, Delis Maidano.
1: Sí.
0: Que decía que ganan a los 10 distritos.
1: Sí. En Asunción nos vamos otra vez un ratito.
10: Sí.
1: Sí, ya estamos con 1.800 votos aproximadamente de diferencia a favor de Soledad Núñez. 79.25% de votos procesados. Estamos hablando de 219.911 mesas en total. Empezamos por Camilo Pérez, 102.071 votos, que representa un 46.41%.
10: Uh-huh.
1: Soledad Núñez, 103.893 votos, que representa un 47.24%. Sigue el margen ajustado, pero a favor de la Alianza Juntos por Asunción. Quiero entrar un poquitito...
10: Más o menos 2 puntos porcentuales.
1: Sí, así es. Quiero entrar un poquitito en Junta Municipal...
10: Sí.
1: Para ver esta 79.32% ya estamos hablando de 220 mil votos, de los cuales 118 mil se fueron a la lista 1.
0: 54% lista 1, 13% Partido Liberal
1: y 22%
0: Alianza Juntos por la Asunción.
1: Sí, 22% en mis preferencias de la Alianza.
0: Es lo que estábamos hablando, Mario. El Partido Liberal no se mueve de 13-14%.
10: ¿Eh? Sí, en materia de...
0: Claro, porque aumentan los votos, pero los porcentajes medios son iguales.
1: Y vos sabés que no está cambiando la tendencia de esos nombres que dijimos en Junta.
10: No, ¿verdad?
1: No está cambiando.
0: Ya en el voto preferente.
1: Sí. Okay. Estamos hablando en el Partido Colorado, estamos hablando de Gerardo Gringo Benítez, Miguel Sosa, Seba Radice, eso se mantuvo cuando empezamos la votación, no, era
0: eso. Eso era la lista oficial del Partido Colorado, era lo así. Esos tres primeros. Sí.
1: Dani Fernández, Tino Ayala, el Arqui Sotomayor, Marce Centurión, Carlos Morel, Axel Mongelos, Cintia Romero, Piriqui Rodríguez, Náceres Gay, Ceres Escobar, Mariano Cáceres y Oscar Noldin. Voy a leer los 15 primeros, ¿está bien? Para no irnos demasiado.
0: Es lo que dijo Don que va a entrar.
1: Así mismo. En la lista 2 me dijiste 5. Vamos a leer 6, ¿verdad? Para Augusto Wagner, Fiorella Fiorestieri, Ramón Ortiz, Cristian Vareiro, Humberto Blasco, María José Miranda y Cecilia Vargas Peña. Leí 7.
0: Esos son... Ah, porque María José era 5.
1: Sí.
0: Ah, no, 6.
10: Sí. Me piden que revise después el concejal de Ciudad del Este.
1: Te voy a revisar. Uh-huh. Y la lista 3 estamos Álvaro Grau, Seba Garay, Mauri Maluz, Maxi Seifergel, sí. Pablo Callizo, Noelia Díaz y 7, Jazmín Galeano. 8, Gustavo Rodríguez. Bueno.
10: Dos mujeres, ¿eh?
1: Sí, qué bueno. ¿Querés que me vaya entonces a Alto Paraná, verdad? A Junta Municipal. Selecciono departamento. Me tienen paciencia, por favor.
10: Sí, tranquila. Acá me preguntan de todo la gente porque están también muy inquietos.
1: Sí, pero yo no puedo mirar, por eso nomás. Junta Municipal tenemos... ¿Querés que te diga lista 1?
10: Sí.
1: 32.472 votos.
10: Mm.
1: Y después tenemos, yo creo...
10: ¿Yo creo cuánto?
1: 64.97%, 80.879 votos de los 124.000 votos recibió la Alianza, yo creo. Sigue ampliando Soledad Núñez, me dicen en la cucaracha. Miguel Prieto, obviamente que fue el más votado. Víctor Torales, segundo. Tercero, Oscar Café. Cuarto, Seba Martínez. Quinto, Carlos Cantero. Valeria Romero. Richard López. Alison Anisinov, Dirce Ledesma, Griselda Figueredo, Manuel Trinidad. Con este don no entraría el liberal.
10: Todo yo creo sería.
0: Todo yo creo.
10: Es fuerte. Bueno, o sea,
0: primera ciudad importante del Paraguay, importante porque es la segunda, en donde el Partido Liberal desaparece.
1: Sí. Bueno, tenemos Capital, que la gente está escribiendo. Vamos a actualizar un poco.
10: Camburetá me pregunta a la esposa Pereira, ¿cómo le fue?
1: Ah, mira, vamos a mirar. Dale, hermano. O sea que mi don no está, mi página no está funcionando. No me está cargando ahí tampoco. Ahí está. Tenemos Camilo Pérez, 106.156. Soledad Núñez, 108.532. Tenemos 2 puntos, ¿verdad?
10: Sí.
1: Bueno.
0: 2.000 y pico votos de diferencia.
1: Sí, así es. Tenemos Cambiretá, ¿quieren, verdad?
10: Sí, también.
1: Cambiretá y Itapúa.
10: Mm.
1: ¿Sí?
10: Tenemos una mujer candidata, que es la esposa de Pereira.
1: Sí, voy a mirar. Cambiretá, estamos hablando de Itapúa.
0: ¿Este es Cambiretá? Ese es Cambiretá.
10: Ahí tenés.
0: El Partido Colorado arriba en Cambiretá, sí. Estoy viendo en pantalla.
10: Sí, fuerte diferencia.
1: Te voy a decir.
0: Mucha
1: Exactamente,
0: diferencia.
1: Mucha diferencia. Tenemos, mira, Jaime y su apellido es indescifrable. Se llama Hinterleitner.
10: Sí, son de la
1: 13.406 votos con un 62.17% del Partido Colorado. Y Nancy de Pereira, 7.347, un 34%. 0.07%.
0: Es lo que decimos siempre, Mario. Sí. No se traslada los votos.
10: No, porque acá estaría perdiendo el hermano de Pereira en Encarnación y su señora en Cambureta. Doble derrota.
0: Y él ganó en Cambureta dos veces, sí, y en la gobernación a nivel Itapúa.
10: Sí.
0: Y sí, había ganado en Encarnación la candidatura a gobernación.
1: Uh-huh. Bueno,
0: quiere decir que no se traslada reafirmado una vez más.
1: No. Mina.
10: Areguá, por favor.
1: 100% de los votos ya Areguá.
10: Sí, Areguá.
1: 100% de los votos Areguá.
0: ¿Qué dice Areguá?
1: Y Areguá dice Julio Trinidad, 16.231, con un 55,46%.
10: ¿De qué partido?
1: Luis Villalba, del Partido Colorado.
0: ¿De quién, Partido Colorado?
1: Y Luis Villalba, del Partido Liberal, 11.691%, con 39,95%. Reiteramos, 144 mesas instaladas, 144 mesas procesadas, 100% ya de las mesas en este TREP, esto se tiene que juzgar, pero marca la victoria del Partido Colorado en la ciudad de Areguá. Me dicen acá Villa Elisa, mi Villa Elisa querido, bueno, vamos a actualizar. Tenemos 94,97%, ya cerca del 100% también de mesas. Tenemos Diana Recalde, 14.335, y Sergio Estigarriba, 19.337.
10: ¿Qué porcentaje?
1: 52% para Sergio Estigarribia y 38% para Diana Recalde. Se mantiene, grande. Falta nada.
10: Sí, ya falta poco.
1: Falta
10: ya,
1: nada. Ya
10: es muy difícil recuperar.
1: Acá es muy
10: Fernando
1: difícil.
10: De la Mora, que estaba mano a mano, sí, cabeza a cabeza.
0: No, estaba adelante bastante.
1: Sí. Fernando.
0: La cabeza a cabeza.
10: ¿No?
0: No.
1: Fernando de la Mora.
10: En la boca una estaba casi empatado.
1: Sí, en la
10: otro,
1: boca.
10: Otro ya pierde la boca una después.
1: Sí, bueno, acá tenemos Luis Fernando Franco, sí, 49,01%, 88% de mesa ya. Nada. 25.419 votos.
0: Fernando Franco ya ahí.
1: Y Ariel Ojeda, 21.356,
10: 41%.
1: Okay. Virtual ganador de Fernando de la Mora, muy pocos votos también. Lico, falta chiquito. Luis Fernando Franco.
10: Va a ser el tercer Franco, intendente de Fernando de la Mora.
1: Sí.
0: Cuarto más.
10: Está Federico.
0: Federico, su hermano menor.
10: Ah, Yoyito. Está Yoyito, está Cástulo. Cástulo,
0: papá.
10: Ah, el doctor, el otro.
0: Claro, Yoyito el primero, Federico sí, después el tercero.
10: Sí.
0: El tercer hermano.
10: Sí.
0: Y después el hijo de
10: Cuarto Yoyito. Franco. Qué locura, qué historia, ¿eh? Qué historia.
1: ¿Me puedo ir otra vez a Capital, chicos?
10: Sí,
1: que la gente está pidiendo.
10: Por favor.
1: Bueno, Soledad Núñez, 112.671 votos, 47,40% está arriba. Camilo Pérez, 110.013 votos. Estamos hablando del 85,51% de mesas escrutadas ya, falta muy poquitito.
0: 2.300 votos la diferencia.
1: 2.300 votos la diferencia y un total de votos de 237.713.
0: No, falta casi 20%.
1: Y falta 15%.
0: Espera. Falta 18. Y el total es 220.
1: Sí.
0: Si falta 18,
1: falta 14.
0: Falta escrutarse 40.000 votos por ahí.
1: 14% falta.
0: ¿14? 100 menos 82 de 14.
1: 86 ya estamos.
0: ¿86?
1: Sí, 85.51 para arriba redondea 86.
0: Yo estoy mirando, no actualizo esta porquería.
10: Sí. Acá me preguntan.
0: No, falta 16, sí, 14%. Sí.
10: Me aclaran acá que Richard López, un liberal, entró por la lista, yo creo.
1: Ah, mira.
10: Esta, la gente de Ciudad del Este me dice, Richard López, un liberal. Viste que dijimos que no van a entrar liberales.
1: Ok.
10: Hay una parte del Partido Liberal que negoció con, yo creo, ¿te acordás?
0: La que perdió en la votación.
10: Exacto.
0: Para presentar candidatos.
1: Eso. Entra un
0: por un voto perdió la votación. Así
10: correcto. Fue. Entonces ahí entró Richard López, me dicen. Bueno.
1: Bueno, ¿qué mamá quieren saber?
0: Toma un tranquilizante, Katia.
1: Bueno. Es que yo soy así, yo soy pasional. Me inspiran los resultados.
10: San Pedro de Coamandillú.
1: Tengo que tomar un tranquilizante.
10: Preguntan también. Mientras tanto,
0: San Pedro,
10: San Lorenzo creo que ya está definido. ¿La?
0: Sí, San Lorenzo está definido.
1: San Pedro.
0: San Lorenzo Luque está definido.
1: ¿Cuál querés saber de San Pedro?
10: San Pedro de Coamandillú, la capital.
1: Bueno, vamos a ver la capital. Estamos hablando de lista 1.
10: Sí.
1: 5.840. 100%. Ya tenemos ganador
10: ya
1: también
10: San
1: acá.
10: Pedro.
1: Ya tenemos ganador.
0: ¿Quién es el ganador entonces?
1: El Partido Liberal.
10: Ok.
1: Alianza Liberal. Unidos por San Pedro.
10: Ah, ¿cómo se llama el candidato?
1: Se llama Tito Panza.
10: Tito Panza.
1: Tito Panza.
10: ¿Quién de? Me preguntan acá.
1: ya tenemos entonces en San Pedro y Guaminitú Tito Panza, que es una alianza, no es el Partido Liberal. Claro. En la alianza tiene que estar el Partido Liberal, tiene que estar, yo creo, y la fuerza del tercer espacio.
10: No se olviden que, de acuerdo a los datos, hay muchísima alianza en todo el país.
1: Sí,
10: decime... Hay 214 alianzas.
1: Sí, ¿dónde me...?
10: Quinde.
1: ¿Quinde qué departamento?
10: Paraguarí.
1: Espérame que... Ah, Quindivo te fuiste, sí, en el cierre.
10: Hace poco nomás. ¿Sí? Ahí estaba cerrando periodo una intendente liberal.
1: Hijo del loro, en Paraguarí es...
0: Paraguarí es 80-3.
10: No, no sé. Pero Quindí estaba peleado, el Colorado podía ganar.
1: Te doy Quindí.
10: La ciudad de las pelotas.
1: Ahora mismo, está peleado. Sí. Pero ya tenemos 87% de las... de los votos procesados.
10: ¿Sí?
1: Y hay una diferencia a favor del Partido Colorado. 50.47, ¿sí?, versus 45.72. Difícil ya, ¿verdad?
0: En Paraguarí, según estoy viendo, me disculpan si me equivoco,
10: ¿sí?,
0: es o 12 del Partido Colorado, los 12, o 11 del Partido Colorado y 1 de la oposición.
10: ¿Sí?
0: Porque imagínense, en la oposición es 880 contra 889. Y el Partido Colorado tiene 9.769. Qué locura.
10: Estoy cambiando la mis bases de Quindí, el resultado. Un caso raro que yo tengo en Quindí. Yo tengo uno del tercer espacio que el senador trabajó para el candidato Colorado, porque ese candidato era muy bueno, un joven. Entonces,
0: ¿en Quindí?
10: En Quindí.
0: En Mina.
10: Le pusieron un candidato joven muy querido por la comunidad. Uh-huh. Y ahí lograron ganarle, porque ahí la intendenta, que estaba saliendo con muy buena gestión, justamente en su despedida estaba a los Mariño y compañía, fueron todavía a despedirle a la intendenta saliente, que no se postuló para la reelección. Seguimos caminando.
1: ¿Quieren otra vez Asunción, me dicen, bueno, ahí en la cucaracha?
10: Vamos a Asunción de vuelta.
1: Vamos a Asunción de vuelta. Tenemos Soledad Núñez, 115.887 votos, 47.39. Camilo Pérez, 113.231, 46.30%. Estamos hablando de ya 244.559 votos, 87.85%. Faltan computar 83 mesas.
0: Uh-huh. Sí, 2.600 la diferencia.
1: 2.600. Bueno, estamos esperando...
0: Falta computar 13.000 votos, que serían más o menos... 25.000 votos por ahí en total.
1: En total, sí. No sé si es que ahí en control nos pueden ayudar, donde ya hay 100% para anunciar los ganadores. Así que sí, es que vamos buscando porque cuesta un chiquitito acá. Entonces, los que podemos anunciar ya que están, digamos, 100% del Areguá, por ejemplo. Areguá ganó el Partido Colorado, ya está 100%. Bueno, Concepción, ¿quieren que me vaya? No, no fuimos,
10: sí,
1: a Concepción. Nuestra querida Concepción, vamos a irnos un poquitito. Y por supuesto que vamos a irnos en Concepción, Concepción. Espera, porque no me está cargando mi trepa. Ahí que me cargó. Bueno, Concepción, tenemos Partido Colorado, Berni Villalba, 61.35%, y Tati Urbieta, 31.64%. Acá prácticamente ya se cerró también, Mario, 95.48%.
10: ¿Sí?
1: Estamos hablando de mesas que ya fueron escrutadas. Acá la diferencia es demasiado grande, entonces podemos darle como un virtual ganador ya a Berni Villalba,
10: bueno,
1: del Partido Colorado.
10: Y nos vamos al sur del país, a mi querida Pilar.
1: Pilar, vamos a irnos un poco,
10: sí,
1: a Pilar.
10: Hermosa ciudad, capitán.
0: El Valle de Aliana.
10: Aliana es mi padre, Marcelino.
1: Pilar, Correa. ¿Qué era?
10: ¿Pilar qué?
1: Que era de departamento.
10: Bien,
1: Katia, pero no esperen, no me estoy concentrando.
10: Estamos diciendo una de mi padre. De
1: no importa, no me importa, no me importa no saber ahora mismo.
10: De Víctor Ríos, por ahí puede ser tu sí, compañero de chapa y vos no sabes.
1: Bueno, acá tenemos, Pilar. Ver,
10: Pilar, ahí estamos.
1: Ya 100%. Podemos dar el ganador también ya acá.
10: ¿Quién es Pilar?
1: Pilar, tenemos que ganó,
10: sí,
1: Emanuel Cuevas. Del Partido Colorado.
10: Muy bien, Emanuel.
1: Frente a Abel Isabelino Espinosa Díaz, del Partido Yo Creo. Pero ya no vale la pena decir, entonces acá ya tenemos no, ya 100% Emanuel Cuevas del Partido Colorado. La diferencia es 13%, gente.
10: Sí.
1: ¿Qué más quieren saber?
10: Bueno, limpio no dijimos todavía.
0: Hay nueva cifra de Asunción.
1: ¿Hay nueva cifra?
0: 2.600, sigue todavía igual.
10: La tendencia.
0: Sí, bueno.
1: No me infarte.
0: 90% son 2.600.
1: ¿Podemos irnos a Guairá?
0: Un poco.
16: Vamos.
1: Guairá tenemos 93.55% en Villarrica. Mira, prácticamente cerrada ya también la elección, falta muy poquito. Y la diferencia ya es irreversible también. Magín Benítez tiene 58.69% frente a Pilo Fanego, que tiene 39.45%.
0: No,
1: ya es irreversible. Magín Benítez conserva Villarrica, sí. Virtual, digamos, intendente. Falta demasiado poquito y ya no se puede remontar este resultado, ya no se puede remontar.
10: Fuerte golpe para las aspiraciones de Cesarito a la vicepresidencia.
1: ¿Quién es el papá de Rivas? ¿Cuánto es Itapúa ese? Un ratito. Que hoy estaba su casa atestada de gente y cuando se le preguntó por qué había tanta gente ahí, y dijo que él estaba prestando su baño.
10: Y bueno.
1: Él estaba prestando su baño. No, eso es muy fuerte, es lo que pasa. A mí no se me hubiese ocurrido. Yo les cuento que son bastante creativos. ¿Dónde él? Este... Itapúa, esto más, Romeo, no me... Espera que porque... Un ratito.
10: Hay mucho lo que falta, no.
1: Acá ya está, ya encontré, chicos. Gracias. Tomás Romero Pereira. Tenemos que... Ahí gana el partido Encuentro Nacional. Ya también podemos confirmar esta intendencia. 98.59% gana el partido Encuentro Nacional. Concepción Martínez Cristaldo es el candidato de la lista 9. Frente, se polarizó también ahí, a Hernán Isidro Rivas Román le dan un golpe.
0: Al papá de Hernán
1: Rivas. Al papá de Hernán Rivas con un 38.19%. Toda la gente que se fue a hacer pipí en su casa no le sirvió de nada.
0: ¿Vos te acuerdas, Mario, que nosotros hablamos con un concejal de Tomás Romero Pereira que nos contó algunos hechos de corrupción? Y sí. Que yo le dije en un momento dado, contame uno o dos concretos. Y nos contó uno o dos concretos.
10: Sí, me acuerdo. Me acuerdo. Ahora,
0: y que le preguntó, ¿qué pasó? Y la Fiscalía, la Cámara de Diputados no quería aprobar su intervención. Y lo que nos contó era así, no sé, tenía que hacer una casa y la casa no estaba.
10: No, una cosa así era. Capiata, tan cuando pueda.
1: Esperamos un ratito, Capiata, primero te doy Itagua.
0: Te adelanto Capiata.
10: Sí.
0: Gana lejos el partido con la
10: Sí. Okay.
1: Itagua, el que prometió un motel, parece que vamos a irnos al motel.
0: Sí, ahí está. Tanto que te reíste, Katia.
1: ¿Verdad? Parece que la gente se va a ir y te va al motel. Bueno, les cuento que está un poco lenta la carga ahí del TREP. Estamos hablando del 75% de votos procesados. Uh-huh. El Horacio Fernández, este que prometió el motel de la lista 1, tiene 52.67%, 17.920, frente a Mauricio Ortiz, que tiene 44.20%, 15.037 votos. Díganme ustedes si con 75% se puede revertir todavía. ¿No?
0: Ya no.
10: Para ese tamaño no. Juan E. Oleari, me preguntan. Juan E. Oleari.
1: Primero una milla Capiatá.
10: Bueno.
1: Porque si no es
0: Juan Emilio Oleari.
1: Sí. Bueno, en Capiatá, efectivamente, ya hay 98.22% de mesas cerrado ya. A favor del Partido Colorado gana Laura Gamarra. Laura Gamarra frente a Benita Jara. Dos mujeres.
0: ¿Por cuánto por ciento tiene?
1: 29.31%. Más o menos como Ciudad del Este.
0: ¿Y la Colorada?
1: 63.10.
0: Y una oleada Colorada grave.
1: Más o menos.
0: Yo tenía esa encuesta ahí.
1: Sí, más o menos tenemos. Ahora, Juan Oleari, ¿de dónde es?
10: Alto Paraná.
0: Alto Paraná.
1: Bueno. Hoy estoy rubia, así que no me exijan nada.
10: Tranquila, no, porque hay que buscar, pues.
1: Sí.
10: Corte de luna en una zona de Asunción, dice.
1: Juan E. Oleari, espere.
10: Cacupé también me preguntaba. Vamos primero a Juan
0: Emilio. Cacupé estaba reñido, pero iba a ganar la oposición ahí, María.
1: Sí. Juan E. Oleari, les digo.
0: El actual intendente parece que hizo bien su trabajo.
10: Cacupé después. Ahora Juan Oleari.
1: Sí. Esperen porque no me. Está lenta. Empieza a estar lenta la página.
10: La gente envía. O sea, la gente, claro, quiere escuchar en la radio.
1: Te digo en Juan Oleari. Gana Alianza. ¿Viste? Oleariense.
0: ¿Viste?
1: 53.01%. Francisco Amarilla con el 97.78%. Ya es irreversible. Frente a un Partido Colorado que lleva un 43.55%.
10: ¿Y Cacupé?
1: Te veo ahora, Cacupé.
10: Departamento de Cordillera.
1: Departamento de Cordillera podemos ir.
0: Ganan la oposición de Ana y Mario.
10: ¿Sí?
0: Sí.
10: Me preguntan acá los.
0: Yo casi puedo saber todo, ¿eh?
10: Oyente,
0: me quedo muy poco.
10: A ver, Jaime, acá está el nombre del que ganó en Capuleta. G. Hinterleiner. Gran 7.
1: Mira, tenemos ya el 98.37% de mesas en cada cupé. Prácticamente también irreversible. Virtual, ¿cuál? Ganadora de la intendencia, Víctor Zárate. De la alianza Juntos por Acupé.
0: ¿Qué te dije, Katia?
10: Ojo con la alianza. Sí. Jaime Hinterleiner, de Campureta, jugó fútbol como centro delantero en Intermedia y luego en Guaraní, como el club más importante de su carrera. Es un conocido y admirado jugador de fútbol de la zona de Campureta.
1: Muy bien.
10: Mirá vos.
0: ¿Viste, Katia?
1: Frente a un partido...
0: Preguntame nomás, yo te iba a decir antes, Katia.
1: Dale. San Bernardino.
0: Colorado. Okay.
1: ¿San Bernardino?
10: Colorado. Sí, ese era Colorado. No, estaba peleando ahí también el otro. Sí,
1: partido Colorado, 48.58%. Ya 88% de mesa frente a un 41% de la Alianza Unidos.
10: PC de Sole Núñez está. Lucas Saracho.
1: Bueno.
14: Sí, gracias Mario, Germán, Katia. Así seguimos en el PC del partido Patria Querida y por supuesto dando seguimiento a lo que están realizando desde el equipo de la ingeniera María Soledad Núñez Méndez, quien, de acuerdo a los resultados preliminares del TREP de la Justicia Electoral, está por encima del candidato del partido Colorado, Camilo Pérez. También quien acompañó y está acompañando, por supuesto, esta candidatura de la ingeniera Soledad Núñez. Diputado, vamos a entrar un ratito, por favor, estamos bien para el 1 de marzo. ¿Cómo toma a priori esta diferencia que se está dando ahora según el TREP?
16: Primero con cautela, hay que esperar todavía, me parece que se termine el conteo. Sí, quiero agradecerle muchísimo a la gente que hoy, a pesar de las amenazas, a pesar de los aprietes, del miedo, a pesar de toda esa maquinaria que tanto dinero movió hoy, se fue y votó lo que tal vez estaba deseando, ¿verdad? A pesar de que muchas veces uno hasta pierde hasta el secretismo del voto, ¿verdad? Porque uno se va ahí con el voto asistido, como que lo aprieta a la persona. Entonces, para mí es una votación ciudadana de que la gente hoy buscó algo distinto, ¿verdad? Buscó la solución para la solución y en este caso es Soledad Núñez. Todavía quiero ser cauteloso con el resultado, pero sí, aprovecho esto para decirle a la gente gracias por hoy levantarse, irse a votar y bueno, esperemos que permanezca esta tendencia.
14: ¿Podría ser el inicio de algo histórico esto?
16: Podría ser el inicio de algo histórico. Creo que la oposición ha tenido un proceso distinto en el que ha pasado por una interna. Bien,
10: seguimos grabando esto del diputado Benítez. Vamos a la NR. José, ¿qué está pasando ahí?
15: Sí, gracias Mario. Y bueno, estamos aguardando aquí, indudablemente que también hay el conocimiento de esa diferencia a favor de la candidata Soledad Núñez. Y bueno, en principio, nada más para mostrar, ahí hay dos pantallas que estaban encendidas, ahora ya se apagaron estas pantallas, probablemente sea un detalle menor, pero bueno, no pasa de ser, es un detalle al fin. Nosotros estamos aguardando, estábamos en un lugar asignado, como comentábamos anteriormente, y ahora quiero que nuestro compañero Ricardo González pueda girar y mostrar. Estamos frente a una de las puertas donde estaban siguiendo el conteo. No sé si se encuentra en ese lugar alguno de los apoderados, alguien, algún referente del Partido Colorado, pero nosotros estamos aquí. Vamos a ver, seguramente en algún momento ahora se abren las puertas, gente que está trabajando en el centro de cómputos de la ANR, así que nosotros aguardando porque alguien del Partido Colorado pueda salir a brindar declaraciones, algún referente seguramente del movimiento Honor Colorado. Repetimos esto.
1: Volvemos con Luca, muchísimas gracias, José, querido, estamos en el PC de Soledad Núñez.
12: Pero el mensaje es ese, vamos a seguir defendiendo voto a voto, vamos a hacer defender la voluntad popular. Y bueno, al 90%, un poco más, estamos arriba por más de 2.000 votos. Entonces seguimos con una calma, digamos, pero con mucho entusiasmo por estos resultados preliminares.
1: Bueno, ahora ya también. Va a hablar
14: la senadora Celeste Amarilla.
11: Tranquilo. Y siempre tuvimos razón. Nunca la diferencia fue 60-30. Una vez más trataron de manipular la voluntad popular con esa puta encuesta, con esa puta boca de urna y así hablo yo y me mantengo, y va a tener consecuencias legales, señor Harrison, va a tener consecuencias legales, y va a tener consecuencias legales, señora Atty Smith, va a tener consecuencias legales, vayan y defiéndanse ustedes, pero esto ya no se puede permitir. Violaron la ley, violaron el código electoral.
1: Sede de la ingeniera Soledad Núñez, está haciendo uso de palabra la senadora nacional Celeste Amarilla. Están en esta conferencia de prensa el jefe de campaña Estefan Rasmussen, está Eduardo Nakayama también. Le vimos también al diputado Raúl Benítez, Joana Ortega, Agustín Zaguier. Bueno, todos desde el PC también, y todavía respetando el proceso de escrutinio. Actualmente se tienen 92.38% de...

0: Tenemos Soledad Núñez, 122.056.
1: Bueno, hasta sigue. El último voto y también todo el proceso de juzgamiento, y vamos a hacer respetar la voluntad popular.
2: Tres mil votos de diferencia ya ahora. En el un minuto que habló Estefan ya subió de 2,000 y pico a 3,000 la diferencia.
3: Edu, que los apoderados lleven también los resultados a este PC, al de Patria Querida o al del Partido Liberal, porque vamos a hacer el conteo, estamos haciendo el conteo paralelo y todos saben que esto es importante, que también tengamos nuestro control. No se olviden de llevar ahí también, la Junta Cívica va a llevar al TSJE y mañana todos al tribunal, voto a voto le vamos a contar.
1: Sí, seguimos recibiendo las actas permanentemente y vamos a seguir defendiendo la voluntad popular. Muchas gracias.
4: Bueno, así una nueva conferencia de prensa de Estefan Rasmussen, el jefe de campaña de Soledad Núñez, participó también esta vez el senador Eduardo Nakayama, digo bien, también la senadora liberal Celeste Amarilla. Prácticamente intendenta de Asunción, la ingeniera Soledad Núñez, es lo que decía también la senadora Celeste Amarilla. La diferencia que arroja ahora el TREP entre Camilo Pérez y Soledad Núñez es de 3.000 votos y sigue aumentando conforme se van avanzando también el análisis de la diferencia en mesas de votación que están pendientes todavía respecto a los diferentes locales habilitados en la capital del país, compañeros.
5: Nunca se
6: Lucas, ¿qué se sabe de la ingeniera Soledad Núñez? ¿Dónde está ella?
4: Ella todavía no llegó, no se tiene todavía mucha información del lugar en el que está ya, pero se estima que en minutos más va a estar llegando también aquí a la sede del partido Patria Querida, porque aquí están prácticamente el grueso de los líderes de la oposición que por supuesto acompañaron toda su candidatura, y este día clave por supuesto en el que al menos por ahora la está llevando a la ingeniera Soledad Núñez al frente de la Municipalidad de Asunción, compañeros.
6: Ok, o sea, no está en el lugar.
0: Sí. Se va a estar bañando un poco todo el día. Sí.
4: Estamos esperando su presencia.
0: Está refrescándose un poco.
6: Sí, estará en su casa preparándose. Momento muy especial este, evidentemente. Algunos dicen que ya es irreversible esta diferencia.
0: Yo creo que es irreversible.
5: Yo creo que sí.
6: ¿Cómo está el número? ¿Podemos ver, Katia?
5: No, estamos hablando de 20.000 votos. Falta 15.000 votos. Sí. Tendría que ser 9.000 a 7.000.
0: No, yo creo
6: porque
0: que
6: siempre los votos van entrando, se vuelven a distribuir.
0: Así mismo.
6: Entre los dos, pues.
0: Sí, sí, pero ya hay una tendencia.
5: No, la tendencia es que el resto sea más o menos así como fue hasta ahora, miti-miti.
6: Pero ustedes, ¿qué número tienen ahí? Yo tenía 122.056 a 119.073. No, ya subió esto.
0: Ya subió esto. Tenemos 123.508.
6: Sí.
0: Soledad Núñez, 120.871 votos. Camilo Pérez. Sí.
6: Ok. Bueno. Lucas Saracho, adelante con la gente, más de 3.000 votos de diferencia en este momento.
0: Así
6: a favor de Soledad Núñez. Adelante, Lucas.
4: Sí, así mismo es, Mario, cerca de 3.000 votos son los que actualmente está llevando de diferencia la ingeniera Soledad Núñez respecto a Camilo Pérez López Moreira. Vamos a tratar de conversar, está por aquí el senador Eduardo Nakayama, vamos a tratar de conversar con él también para tener algunas repercusiones sobre la situación actual, ¿no?, de los votos que se están contabilizando desde el TREP. Vamos a escuchar lo que está manifestando el senador Eduardo Nakayama.
7: Todavía hasta la finalización de los resultados.
4: Puntapié inicial bastante importante.
7: Un puntapié inicial muy importante de cara a lo que va a ser el 2028, indudablemente, ¿verdad? Este es un primer paso importante, porque de alguna manera mucha gente mantenía un cierto escepticismo también sobre cómo la ciudadanía podía responder a esta campaña de unidad que iniciamos hace más de dos años con la Mesa de Unidos por Asunción, y que lo hemos replicado en muchos municipios. También tenemos reporte de que hemos ganado en una plaza histórica como el caso de San Ignacio Misiones, con una gran alianza que hicimos ahí con Eduardo de Jesús. Entonces, estamos todavía de a poquito recibiendo los informes y reportes de todo el país. Santa Rita también hemos ganado. Le hemos ganado nada menos que al hermano del gobernador del Alto Paraná. Y esa no es una victoria menor tampoco. Entonces, estamos todavía procesando eso, pero estamos muy contentos con la tendencia aquí en la capital, que esperemos que se pueda confirmar en breve y podamos celebrar a lo grande.
4: Con más del 90% de las mesas ya escrutadas, senador, ¿cree que esta tendencia es reversible todavía?
7: Y bueno, como explicaba hace un momento, todo apunta a que la

0: tendencia se mantenga, ¿verdad? Esta diferencia, porque ya estamos hablando de una gran cantidad de mesas escrutadas y los reportes vienen...
1: 95% ya ahora.
0: Sí, 95%, y los reportes vienen de distintos colegios electorales y de distintas mesas. O sea, no es que viene todo el informe de un solo colegio, o sea que eso se va cargando en simultáneo al TREP y por lo tanto refleja exactamente la realidad que tenemos en este momento, ¿verdad? Y al 95% esa tendencia continúa.
1: Esto demuestra que la oposición, al tener un trabajo, un objetivo claro, puede dar pelea y puede volver a tener un espacio político bastante fuerte.
0: No demuestra que puede dar pelea, demuestra que puede ganar, ¿verdad? Que es diferente, ¿verdad? Si quizá el resultado hubiese sido adverso, igual íbamos a demostrar sí que podíamos dar pelea, pero ante este resultado demuestra que la oposición puede ganar en el 2028.
2: Un mensaje muy importante, por sobre todo por lo que se tiene, ¿no? ¿Quién acompañaba también al candidato de la ANR?
0: Y no solo eso, yo digo siempre que Asunción es la madre de las batallas, porque ni Jesucristo gana una elección al Partido Colorado en Asunción hasta el medio del año. Porque el aparato estatal, la estructura es demasiado fuerte, ¿verdad? Nosotros hemos librado varias peleas esta mañana en los distintos locales de votación. Debo reconocer que hemos tenido una respuesta positiva tanto por parte de la Fiscalía como por parte de la Policía en los distintos colegios que me cupo intervenir como apoderado de la Alianza, en el Colegio Nazaret, en el Colegio Inmaculada Concepción de Tacumbú. Hemos pedido la intervención de la Fiscalía y de la Policía y han actuado a tiempo.
2: ¿Creen que hubo una confianza excesiva ya por parte del Partido Colorado para estas elecciones?
0: Yo creo que ellos se han acostumbrado a ganar por medio del fraude, ¿verdad? De la carga de votos, de la compra de emisarios, de la compra de votos, que es lo que hemos registrado históricamente en las últimas elecciones, y con eso ya no basta, ¿verdad? Ni siquiera con las prebendas, ni con el clientelismo, ni con las bolsas de víveres, ni con las promesas cuando son incumplidas, ¿verdad? El pueblo paraguayo, en este caso el azuceno, se dio cuenta de lo que ha sido la administración anterior, una desastrosa administración que desvió más de 500.000 millones de guaraníes y que fue la principal causa del proceso que derivó en la renuncia de Nenecho ante su inminente destitución. Entonces, se dio cuenta a tiempo de que este equipo que pretendía ponerse como nuevo, ¿verdad? No tenía nada de nuevo y no podía ofrecer ese cambio que pregonaba.
3: Entonces, ¿la elección del candidato tuvo algo que ver también, senador?
0: Para mí que no, para mí que podía ser Camilo Pérez, podía ser cualquier otro candidato, lo que quedó claro es que la gente no come vidrio, ¿verdad? Podrían ponerle a Brad Pitt también como candidato, y igual yo creo que la Azuceno, no, lo que fuese, era, no sé, ponerle otro que te guste, ¿verdad? Pero lo que fuese.
1: ¿Se agotó muy rápido la estructura en horas de la mañana, entonces, senador?
0: Yo no sé si se agotó. La cantidad de votos que hasta ahora ha registrado Camilo Pérez no dista mucho de la cantidad de votos que tuvo Nenecho. O sea, la estructura del Partido Colorado hizo su trabajo, ¿verdad? Aquí lo que nosotros hemos logrado, a diferencia del 2021, fue una mayor unidad, ¿verdad? Lo que se tradujo en una menor dispersión del voto, ¿verdad? Incluso hemos tenido una menor cantidad de listas para concejales, que también está, digamos, dando sus frutos en el sentido de que la atomización del voto no fue en perjuicio de la oposición, sino a favor de la oposición. Hasta ahora la lista 3, que es del tercer espacio, está metiendo 6, creo que el Partido Liberal está por los 4, ¿verdad? Entonces, eso demuestra que trabajando con inteligencia, con estrategia, con unidad, pero sobre todo con control electoral, vuelvo a repetir porque eso es lo más importante de todo, se puede ganar.
3: ¿Pero cómo se logró eso ahora y no se logró cuando usted fue candidato, por ejemplo?
0: Y bueno, resulta, Diego, que uno siempre pretende la unidad, ¿verdad? Pero no siempre se dan las condiciones. Pero lo más importante es que se aprendan de esos errores, ¿verdad? Lo malo sería que nosotros ahora hayamos llegado ya sabiendo lo que va a ocurrir si nos dividimos y de vuelta nos habíamos dividido. Y digo lo mismo mirando el 2028, ¿verdad? O sea, este ejemplo de unidad nosotros tenemos que replicar para el 2028 para no dividir el voto y para obtener el gobierno y llegar al Palacio de López.
2: O sea, los miembros de la Junta Municipal...
0: Claro que son un engaño, son una farsa, es una calamidad y violenta la democracia. Pero la democracia se sustenta principalmente en el respeto de la voluntad popular, y la voluntad popular se expresa mediante el voto, y el voto se da cuando la gente participa. Y las bocas de urna que están prohibidas expresamente por la ley electoral, lo único que hacen, sobre todo cuando tiran informaciones evidentemente engañosas, como las ha hecho Atty Smith hoy y ha hecho durante toda la campaña para favorecer al candidato del Partido Colorado, tiene que tener un castigo. No puede ser que ella vaya vivita y coleando después de errar por 30 y pico puntos. Eso es una vergüenza. O sea, eso es una vergüenza. Evidentemente la gente lo que está es comprando espacios comerciales para vender propaganda política, pero de eso no tienen absolutamente una coma de científico.
4: A esta hora podría decir Alea y Acta Est.
0: Ala y Acta Est. Absolutamente, esperamos los últimos minutos.
2: Senador, se puede ver es que según el TRED, al menos el grueso, digamos, de los candidatos a concejales tuvieron mucho más votos que Camilo Pérez. ¿En sí pudo haber un voto cruzado?
0: Hubo voto cruzado. Nosotros hemos visto muchos votos cruzados, sobre todo en barrios históricamente colorados, como el caso de San Pablo, como mencionaba hace un rato, donde he visto muchos votos a Soledad y varios otros al Partido Colorado, a los candidatos del Partido Colorado en la concejalía. O sea que hubo también un voto castigo, porque definitivamente el resultado de la interna del Partido Colorado, más allá del abrazo republicano, entre comillas, que supuestamente se dio, no fue tal en el fondo, ¿verdad? En el fondo hubo un resquemor que no se pudo limar hasta este momento.
2: O sea, lo que ocurrió también entre el presidente del partido y el vicepresidente de la República pudo haber afectado.
0: No sé si eso, porque en este caso el candidato de Asunción era de la misma línea que el presidente del Partido Colorado, pero sí me refiero a la elección de junio, cuando el candidato de Honor Colorado, Camilo Pérez, se impuso a Arnaldo Samaniego en las urnas. Yo creo que esa unión no se dio como tal.
2: Ahora, se pregunta mucho, ¿dónde está la ingeniera Soledad?
0: Yo creo que debe estar por arriba o llegando. Yo realmente llegué y vine directo a la conferencia de prensa. Le saludé a los chicos que estaban ahí en la mesa de trabajo y ya me vine directo para la conferencia. Pero supongo que debe estar o arriba en alguna de las oficinas de donde nos reunimos usualmente, o debe estar llegando.
2: A la espera ya ahora entonces que culmine, digamos.
0: Así mismo, estamos esperando las últimas mesas y a festejar si Dios quiere.
2: Bueno, gracias, senador. El senador Eduardo Nakayama, entonces, hablando acerca de lo que en principio pareciera ser una victoria de la oposición en la capital del país después de muchísimo tiempo. 2015 había sido la última vez en la que un político que no formaba parte del Partido Colorado llegó a la intendencia de Asunción. Esto, por supuesto, es un mensaje importante también de cara a las elecciones generales del año 2028. Es lo que decía también el senador Eduardo Nakayama, compañeros.
5: Amén. Bueno, muchísimas gracias, querido Lucas Saracho. Él está en el quédate en línea porque dentro de un ratito más seguramente que va a salir a hablar la ingeniera Soledad Núñez. Ya sí. Estamos. Sí. En Ciudad del Este se están mostrando ahí los festejos.
6: Ahí estamos viendo. Sí. Eso en Ciudad del Este, ¿verdad?
5: O sea, ¿quieren que me vaya a Ciudad del Este un ratito?
7: Dato importante: La Nación, Soledad Núñez, virtual ganadora de Asunción.
5: ¿La Nación?
7: La Nación.
5: Wow.
7: Ahí ya le pasé.
6: Ah, ok.
7: Ahí ya pasé.
5: 0.86% ya de los votos, ya podemos decir quién es ganador acá. Daniel Mujica. Daniel Mujica se impone. Partido Yo Creo, lista 123, se preparan los festejos. Con el 72.83% gana Dani Mujica, 95.735 votos. Contundente victoria de Daniel Mujica en Ciudad del Este, 55% de participación. Faltan unas pocas mesas, falta una mesa, compañero. Estamos prácticamente ya a minutos de anunciar esta victoria. En Ciudad del Este, en la Junta Municipal, largamente se impuso también la lista 123, justo se me fue, perdón. Y ahí ya están preparando un escenario para probablemente Daniel Mujica dar un discurso. Se está preparando también en el PC de Soledad Núñez. En minutos más seguramente que va a salir a hablar. Todavía no recibimos información si es que ya se llamaron en Asunción ni en ningún otro distrito. Voy a llamarle un poco a Miguel. Háblenle un poco a usted, Julio.
7: Bueno, ¿qué dice? Esto no es porque yo sé que nuestro medio es suficientemente autónomo, pero es curioso, ¿no?, que un diario que pertenece al sector duro de Leonor Colorado dice: la candidata Alianza Junto por Asunción supera por más de 1000 votos al aspirante de la lista 1, Soledad Núñez, es la virtual ganadora en Asunción. De acuerdo al resultado de electorales preliminares, TREP, con más del 90% de las mesas procesadas. Es lo que indican después una crónica acerca de esta información en La Nación. En Telefuturo están diciendo que es irreversible el resultado. Me están pasando todos los datos acá.
6: Lo mismo diciendo acá, o sea.
7: Bueno, y sí, y también están haciéndose ecos medios locales e internacionales. Enseguida les paso algunos. Bien, es lo que está apareciendo en las pantallas.
5: 96.15%, si bien en el PC de la ingeniera Soledad Núñez se mantienen todavía con prudencia, no salió todavía a hablar la candidata, pero 96.15% de votos escrutados. Estamos hablando de, faltan computar 87 mesas.
7: Sí, y también dicen, tengan en cuenta para su análisis después los votos en blanco, son otra forma de protestar también dentro, sí, de la ANR.
6: 6.500 votos en blanco.
5: Así ¿cuánto? 6.434.
6: 6.514.
7: Podían inclinar la balanza.
6: Mirá, podrían que, haber inclinado.
7: Sí, mira que hay que irse y decir blanco, ¿eh? Otra cosa que no se va luego. Pero el que se va y hace voto en blanco, hace un voto protesta también.
5: 97.58%. Estamos a nada.
6: A nada.
5: A nada. Y sinceramente...
7: Pregunto una cosa más. Bukele y Arlene no metieron concejales.
5: Voy
6: no,
5: a mirar.
6: Mario.
7: ¿No?
6: Ni uno.
7: No les dio para meter
6: no, no
7: concejal.
6: O sea, no, porque vos tenés que hacer, básicamente tenés que hacer 272, que es la cantidad de votos, sí, dividido 24.
7: Claro.
6: Se da más o menos 12.000 cada uno, uh-huh, para meter un concejal.
7: O sea, es que pasa mucho. En mi caso, recuerdo lo de Ricardo Meyer, él no metió concejales, a pesar de que tuvo más votos, más que Bukele, claro, y eso. No metió concejales, no logró meter. O sea, meter una candidatura alternativa no es garantía de meter concejales. Porque, no. ¿Sabes por qué digo esto, Katia? Porque muchos decían que la candidatura de Bukele y estaba fogoneada por su primer candidato a concejal, un conocido político y ex jurista.
6: Hugo López.
7: Sí. Hugo López, exacto.
5: Y Tadeo Zarratea.
7: Y Tadeo Zarratea.
5: Dos juristas.
7: No entraron.
5: Sí, no entraron. No. En el tema junta municipal, estamos viendo los porcentajes: 53% ANR, 13% Partido Liberal y 23% la lista 3, la Alianza Unidos por Asunción. ¿Cuánto metemos así, más o menos? Si es cierto.
6: Contarle, ¿eh?
5: Sí. Porque ya estamos en el 97.58%, Germán.
6: Sí. Espera, espera, que voy a, sí, ver otra vez. ¿Cuánto era que le di? Espera, voy a anotar.
5: ¿En porcentaje? ¿Cuánto,
6: en porcentaje, decime?
5: 53,84.
6: Ah, 53,84.
5: Sí. 23,09, lista 3.
6: No, decime el B, que es liberal.
5: Liberal es 13,06.
6: Y el C, que es...
5: Mi lista 3.
6: ¿Lista 3 cuánto?
5: 23,09.
6: 23,09. Espera que voy a preguntar. Ahora te doy números nuevos. Lista A tiene 53.84% de los votos. Lista B tiene 13.06% de los votos. Y lista C, 23.09% de los votos. A ver.
8: Perfecto, toma los nuevos números. Dame un segundito que lo calcule bien. Estoy repasando los cocientes, ya casi.
6: ¿Se escucha?
5: No, no, poco, se escucha.
7: No, muy.
5: Sobre 24 yo tengo
8: bancas,
5: acá un...
8: con esos porcentajes quedan lista A, 15 bancas, lista B, 3, lista C, 6. La banca 24 entra para la lista A. Resultado final, 15, 3, 6.
5: Efectivamente, 1, 2, 3, 4, 5. Efectivamente, es mi analista de datos.
6: No, pero la otra banca va para la lista A, dice. Entonces, ¿Colorado 16?
5: No.
6: ¿Sí?
5: Pero yo tengo otra.
6: Pero ambos, 15 más 3, 18, 24, sí, está bien. 15, 3, 6.
5: 15,
6: Partido 3, Liberal, 6. 3.
5: Sí. Bueno, entrarían.
7: Sí.
5: De la lista 3 entraría Álvaro Grau, Seba Garay, Mauri Maluf, Pablo Callizo, Maxi Seifergil y Noelia Díaz.
7: Bien.
6: Entra Noelia, mira.
5: Entra.
7: Muy bien.
6: ¿Del Partido Liberal?
5: Del Partido Liberal entraría Augusto Wagner, Fiorella Fiorestieri y Ramón Ortiz.
6: Ahí está. Ramón Ortiz y Wagner entran adentro.
7: Pierde dos concejales.
5: Sí. Del partido Colorado, Gerardo Gringo Benítez, Miguel Sosa, Seba Radice, Dani Fernández, Tino Ayala, el Arqui Sotomayor, Marce Centurión, Axel Mongenos, Carlos Morel, Cintia Romero, Piriqui Rodríguez, Náceres Gay, Ceres Escobar, Mariano Cáceres, Oscar Noldim.
6: No, ahí dijiste mucho que no entran.
5: No, yo tengo...
6: ¿Los 15 también? ¿Leíste solamente los 15?
5: Solamente los 15.
6: ¿Leen otra vez los 15, Katia? Porque yo vi uno que no estaba.
5: Gerardo Benítez.
6: Sí.
5: Miguel Sosa. Seba Radice, Dani Fernández, Tino Ayala, Arqui Sotomayor, Marce Centurión, Axel Mongelós, Carlos Morel, Cintia Romero, Piriqui Rodríguez, Náceres Gay, Cere Escobar, Mariano Cáceres y Oscar Noldi.
7: Okay. Te lo digo rápido. Soledad Núñez va a gobernar, si es que se confirman los resultados, con una junta presidida por la ANR. Es uno de los hola qué tal que va a tener el primer día de gobierno.
6: Ahí va a requerir... Si gana, digo, porque ya prácticamente sí, claro. Ganó, pero si gana, va a requerir una cintura política, Mario.
7: Muy grande.
6: Que sos un tipo, como sos, Mario, no voy a decirte cómo sos, te costó y te costó muchísimo.
5: Tenemos ahí en el PC.
7: Va a necesitar mucho de Augusto Wagner, por ejemplo.
5: En el PC, último.
6: Pero son tres nomás ya.
7: Sí, pero es el gran articulador en la Junta. Es todo un tema este. Interesante para el debate posterior, ¿no?
5: Bueno, ¿qué? Acá estoy mensajeando con Miguel Prieto también, ahí están súper contentos, súper felices en Ciudad del Este, les envía muchos saludos. Increíble también el ambiente que se está viviendo en Ciudad del Este y en Asunción. Impresionante la gente escribiendo, muchas gracias y por supuesto que siempre la victoria papá va a ser con humildad.
7: Siempre. Lo que no tenemos mucha información de festejos en Encarnación, que supongo que también habrá, ya que ahí después de dos periodos vuelve el Partido Colorado al gobierno de la municipalidad. Sí. Era normalmente Encarnación en la Plaza Colorada, esto se interrumpe con la llegada de Luis
6: Gil. Y viene con un triunfo clarito. No ajustado lo que quiero decir.
5: Bueno, tenemos 97.8.
6: ¿Cómo repasar las cinco ciudades más grandes de Asunción?
5: Bueno,
6: Asunción. La oposición, Ciudad del Este, la oposición.
5: Sí.
6: Luque, Colorado, sí. San Lorenzo, Colorado y Capiatá, Colorado.
5: Sí.
6: 3-2. Ahora hay que ver las cifras totales, todo el país, cómo queda el mapa.
5: Pero todos sabemos,
6: cuántos municipios.
5: Todos sabemos, Germán, que la madre de las batallas es Asunción, Ciudad del Este, Encarnación. Y bajo tu misma lógica, entonces estamos por el momento 2-1. Eso se va a confirmar, porque todos sabemos que las ciudades más importantes y que nos dan un empujón importante, y te puedo decir que nosotros trabajamos realmente con muchísimas limitaciones, con muchísimas, no tuvimos la estructura, ¿verdad? Y a pesar de eso, hoy estamos festejando Ciudad del Este y en minutitos más también la ciudad de Asunción. 97.89%. Y la tendencia se mantiene.
7: Igual, después con tiempo, tranquilos, esta semana tengo que trabajar sobre Central, ya que Central define más o menos el 40% del caudal de voto de una elección general, hablando ya del 2028.
6: Con Asunción.
7: Sí, entonces hay que ver cómo queda Fernando, cómo queda Lambaré, queda toda esta zona, San Lorenzo, Luque.
5: Les puedo ir citando, ¿verdad? Ya tenemos intendente en Areguá, ya les dije eso, ¿verdad? Sí. ¿Quién ganó? Julio Colorado. Trinidad del Partido Colorado. Voy por distrito, Capiatá. Ya tenemos también intendente 100%. ¿Quién ganó? Laura Gamarra, ANR. Fernando de la Mora.
7: Sí.
5: Tenemos ya intendente también. ¿Quién ganó? Luis Fernando Franco, Partido Liberal. 100%, estoy Guarambaré. Ya tenemos también ganador en Guarambaré, Óscar Cabrera, Partido Colorado.
7: No puede haber Ipané, ¿te acuerdas que tuvo un atentado el candidato de Honor Colorado y del partido?
5: Sí, Ipané te veo. Ganó el Partido Colorado.
7: Sí, ¿nombre del candidato?
5: Gerardo Fariña.
7: Él fue el que le dispararon al auto.
5: Sí, Gerardo Fariña.
6: Mm.
5: Me voy a Villa Elisa, donde está un candidato presidencial, 100% también. Ya podemos dar ganador en Villa Elisa a Sergio Estigarribia con el 52,42%. Gana Sergio Estigarribia en Villa Elisa.
7: Nuestro oyente de Alto Paraná te preguntan, por favor, Katia, Minga Guazú, presidente Franco y Hernandarias. Presidente Franco, creo que ya dijimos. Hernandarias no dijimos nunca.
6: Hernandarias estaba peleado.
7: Ven poco si ya terminaron. Hernandarias, Minga Guazú.
5: Mira, está por entrar.
7: Ya se retiraron de la NR el señor Pedro Aliana, el señor Horacio Cartes. Y yo creo que una de las cosas que más da una pauta es que ya en el diario del señor Cartes pusieron Triunfo sí, Sole.
5: Totalmente.
7: A ver, me trae tanto déjà vu esto. Porque nunca me olvidó que a esta hora me llamó a mí Horacio Cartes. Me dijo, ganaste, solo te pido que no le persigas a mis correligionarios. Él era presidente de la República en ese momento. Bueno.
5: Bueno, Ñembe.
7: Ñembe.
5: 100%. Ya podemos tener ganador en Ñembe. Blas Lanzoni, sin novedad, gana con el 53,92%. 100% en Ñembe. ¿Dónde se quieren ir más?
7: Acá me pidieron Hernandarias. Vamos a Alto Paraná.
6: Hernandarias, vamos a Hernandarias.
5: Sí. Bueno, le cuento Ipacaraí. Ganó ya 100% también. Podemos decir que ganó José Rubén Brites, del Partido Liberal. Sí, del Partido Liberal. Esperen que me voy a Alto Paraná. ¿Quién que me vaya? ¿Verdad?
6: Hernandarias. Sí.
7: Hernandarias en Alto Paraná.
5: Bueno, ya un ratito, gente, por favor. Bueno. Hernandarias 100% ya, Mario.
7: Sí.
5: ¿Quién ganó? Ganó José Castillo, Movimiento Juntos Podemos Hernandarias, con el 60,55%.
7: Me suena ese nombre.
5: Sí.
7: Qué bueno. Juntos Podemos. También tercer espacio.
5: Sí, también tercer espacio. Así es. O sea que es una alianza en realidad.
7: ¿No era que ibas a aparecer en tercer espacio según un conocido?
5: Sí, no, íbamos a desaparecer.
7: Perifonero.
5: No sé.
7: José Castillo.
5: Y que no íbamos a meter nada, ninguna persona en la junta.
7: Bueno, espera, me preguntaba Minga.
5: ¿Minga Guazú?
7: Sí.
5: Te digo.
7: Hernandarias, José Castillo.
5: 99%. Acá ya podemos ver también el ganador.
7: Sí.
5: ¿Quién ganó?
7: ¿Quién?
5: El Partido Colorado.
7: Muy bien. ¿Nombre?
5: Con 48,18%. César Paredes se llama.
6: En Minga es que dice César Miguel Paredes. Prieto.
5: ¿Cómo tú, Jerry?
6: Igual que tiene 80% de popularidad. Sí. Y explicó recién.
7: ¿Quién?
6: Él no puede transferir lastimosamente los votos. Sí. No sé quién le dio el 80% de popularidad, ¿verdad? Pero según él tiene.
7: ¿Y presidente Franco?
5: Presidente Franco, ya dijimos también que era virtual ganador ya del Partido Colorado.
7: Mariano Rocalonso no existe para ustedes, pregunta un señor.
5: No, ya dijimos.
6: Sí, ya dijimos.
7: Sí, pero la gente no escucha por el momento.
6: Ganó el Colorado.
5: Bueno, presidente Franco también ya hay ganador. Ganador.
7: Presidente.
5: Arnold Ramírez, 16.008 votos.
7: Arnold.
5: Sí.
7: ¿De qué partido?
5: Del Partido Colorado.
7: Sí, no, no,
5: mira, ahí fue, yo creo, solo.
7: Sí, ahí fue solo.
5: 11.000 más 6.000, ¿cuánto es? 17.000. Si iban juntos, se ganaban.
7: Claro, eso es lo que hay que aprender ahora.
6: Sí, pero esa suma, todo el no es automática. Pero claro, está bien, está bien.
5: Pero es más o menos.
7: Perdón, sí, el de Mariano Rocalonso es el hermano de la señora Vega.
6: Sí,
7: el hermano
6: de Joana.
5: Ahora mismo me voy a Mariano para que no se enoje nuestro oyente. Ahora me voy a Mariano Roque Alonso.
7: Me imagino limpio.
5: 99,52% Mario y Germán en Mariano. ¿Quién ganó? Julián Vega.
7: Julián
5: irreversible
7: Vega.
5: Es ya.
7: Está Itacurí, me preguntan.
5: Ya salí de Alto Paraná.
7: Ya te fuiste, ya bueno, disculpame.
5: Sí.
7: Ya estoy del norte, ya del nordeste, Itapúa es.
5: ¿Itapúa? Bueno, ya me voy a Itapúa. Vamos primero a Encarnación,
7: bueno,
5: ya que tengo en la pantalla.
7: Sí.
5: 100%. Ya se puede decir quién ganó. Ganó Cheva.
7: Cheva Remesoski.
5: Sí.
7: Ahí vuelven varios conocidos políticos colorados y la Junta como la que da Encarnación, porque eso también estaban preocupados ellos.
5: Sí.
7: Bueno, te cuento que el sentimiento de Encarnación a las 8 o 9 de la mañana era de triunfo de Pereira.
5: Sí.
7: Ellos creían que iban a ganar.
5: Ya.
7: Bueno. ¿Qué más tenemos?
5: Bueno, vos me pediste Itaqueque.
7: No, si te das Itapúa. Yataytí.
5: Ese me pediste. Qué lindo que es Yataytí. Qué lugar precioso. Mira, acá ya tenemos también ganador, Mario. 100% procesados.
7: Sí.
5: Y ganó la Alianza Unidos por Yataytí.
7: ¿Sí?
5: Que se llama Ayatita. Es lo que me quisiste decir, no Yataytí.
7: Perdón, voy a decirlo bien.
5: Yatita. Porque Yataytí está en Guaira, me parece.
7: Sí, espera, sí.
5: Yatita.
7: Del nordeste me dice acá. Bueno, decime igual.
5: Bueno, Yatutal ganó Paulo Saucedo. Alianza Unidos por Yatutal.
7: Bueno. Villa Aye no dijimos nada.
5: Nada, que... Chaco, tenemos que irnos ahora mismo.
7: ¿Qué pasó con Villa Aye?
5: Un ratito. Chaco,
7: Cacupilla dijimos.
5: Alto. Villa Aye, ¿querés? Sí. Vámonos un poco. Revisen vos si perdió en 5 distritos Basilio Núñez para ver si es que...
7: Si renuncia.
5: Cierto. Bueno, Villa Aye ganó el Partido Colorado. 100% ya también más.
7: Sí.
5: Ganó el doctor López.
7: Él es el hermano de Nina López.
5: Sí. Ah, mira. Benjamín Aceval, ¿querés que me vaya?
7: Era encuestista y se volvió colorado.
5: Sí. Yo me fui a hacer su caravana como la Virgen María el periodo pasado y ahora se volvió colorado. Virgen María, me pasé en Maena. Benjamín Aceval. 97.83% y gana también la Colorada. Una centurión de Carolina. Así se puso su nombre.
7: Centurión de Carolina.
5: Sí. Campo Aceval, que es el nuevo distrito, ¿verdad? Ganó también el Partido Colorado. Parece que no va a renunciar el señorcillo. ¿Sabes cuántas mesas hay en Campo Aceval? 9.
7: Y sí.
5: Esos son los municipios ficticios.
7: Claro.
5: Ficticios. 9 mesas y 9 mesas procesadas. ¿Sabes cuántos votos?
9: Son distritos creados para Fornacide y Royal.
5: Exacto. ¿Sabes cuántos votos hay acá en Campo Aceval? 1.933 votos, gente.
7: Y sí.
5: ¿Te parece,
7: Vic? Arnold Ramírez, el secretario privado de gobernador de Alto Paraná. ¡Vamos!
5: ¡Vamos, vamos!
10: De esta manera llegó a...
7: ¿Está por todo? Escuchando... al PC, ¿verdad? Va a dar su discurso. Y yo no espera que estén escrutados 95.
5: 98%. 98%. Y ya está, 98.79%. Yo ya hablé con nuestra intendenta. Así es que...
7: ¿Hablaste?
5: Ya hablé con ella. Sí.
11: Ya llegó también aquí al PC de la Alianza Unidos por Asunción. Ya vamos a buscar también para poder escuchar la conferencia de la ingeniera María Núñez Méndez. Al menos por ahora, la próxima intendenta de la ciudad de Asunción. También está la diputada, en este caso, la diputada Joana. Antes de proceder, por supuesto, a la conferencia de prensa, compañero.
12: De nuestra querida capital, con mucho compromiso con lo que tenemos que ofrecer a la ciudadanía asuncena: honestidad, integridad, mucho trabajo, libertad, independencia y coraje para tomar las decisiones que hoy una ciudad en terapia intensiva está pidiendo. ¿Estamos? Quiero decirle a toda la ciudadanía asuncena que voy a ser la intendenta de los que me votaron y también de los que no me votaron. Voy a comenzar a trabajar. Voy a comenzar a trabajar sin esperar, poniendo en primer lugar siempre a los barrios, a nuestros queridos barrios. Desde un rincón, el barrio San Pablo, Hipódromo, Nazaret, Sajonia, Carlos Antonio López, Roberto Lepetit, Republicano, Barro Obrero, Tacumbú, Los Bañados, Santa Librada, San Vicente, Trinidad, La Merced, Barrio Sara, Marica López, de Vallejuelo, Matutá, Virgen del Huerto, Herrera, poniendo en primer lugar a nuestros barrios que necesitan ser reconstruidos. Gracias, gracias a cada uno de los electores que hoy acudieron a las urnas con esperanza, que acudieron sin miedo, que acudieron con la fuerza de esta ciudadanía que no se rinde, que acudieron a decirle no a ese poder político que quiere hacer añicos nuestros sueños. Gracias a los mesarios apoderados. Integrantes de la Junta Cívica, a todo ese equipazo de control electoral, yo decía cuando arrancaba la jornada, nuestros pechos serán las murallas, y nuestros pechos fueron las murallas. Estuvimos trabajando desde muy temprano, pero lo más importante acá es que Asunción decidió. Estamos contentos, pero sobre todo asumimos esta decisión y esta voluntad del pueblo asunceno con toda la responsabilidad que eso significa. Comenzamos desde ahora a reconstruir esta capital. Vamos a hacer que Asunción vuelva a ponerse de pie. Vamos a hacer que Asunción vuelva a ser esta capital que nos inspira orgullo. Vamos a entregar todo lo que está a nuestro alcance para demostrar que sí se puede no solo ganar, que sí se puede gobernar bien. ¡Para eso vinimos! Y agradecerle a todos. Gracias, gracias, gracias. ¡Gracias, pueblo asunceno! ¡Muchas gracias!

0: una mujer internet.
1: Bueno, breve discurso de la ingeniera María Soledad Núñez Méndez, virtual nueva intendenta de la ciudad de Asunción, retomando así la oposición, la capital del país después de prácticamente 11 años con esta, reitero, virtual victoria de la ingeniera civil María Soledad Núñez Méndez. Quien llega de esta manera al municipio capital.
2: A ver, José, está en la NR, a ver, José.
3: Habla el senador Natalicio Chace, vamos a escuchar lo que menciona.
4: La boca de urna nos daba una ventaja, de acuerdo a lo que decía, la boca de urna considerable, ¿verdad? Y bueno, el resultado no fue ese.
5: ¿Qué pasó con las encuestas? Hay que regular porque pero erraron, pero de aquí a la luna, senador.
4: Y ocurrieron ya en varios periodos que las bocas de urna tienen errores. Y este es uno más de ellos.
5: ¿Y las encuestas, las que se publicaron antes, que daban a Camilo con una ventaja pero enorme frente a Soledad Núñez?
4: Y bueno, hay que la gente tiene que evaluar ese encuestador, cuáles son sus niveles de fiabilidad.
5: Pero ya no son creíbles,
6: entonces.
5: Son elementos
6: engañosos que utilizan finalmente también y que hoy está teniendo un efecto.
4: Y son elementos que deben ser estudiados, por ejemplo, el alcance y la distribución de la muestra debe ser estudiado. A veces se hace en un solo lugar, no es una muestra uniforme, entonces tiene errores grandes como este que podemos ver ahora.
7: ¿Tiene que hacer una autocrítica dentro del partido, dentro del comando capital? Con
4: todos los resultados negativos que tiene el partido van a ser analizados y el Partido Colorado es especialista en analizar sus resultados.
5: ¿Cómo queda la candidatura de la Raúl Latorre así de esta manera? Aspiraba a la vicepresidencia de la República.
4: No está concatenada una cosa con otra. Yo creo que Raúl Latorre es un gran candidato para cualquier cargo que exista y esa decisión se va a dar más adelante.
5: Pero fracasó como jefe de campaña en Asunción, que es la perla, la que todos quieren ganar siempre.
4: El jefe de
0: campaña. Volvemos a Soledad Núñez, que está hablando con los medios. Adelante.
8: Hola.

0: juntos y tiene en toda esta campaña. Y lo único que puedo decir es que la gente apareció, la gente estuvo ahí, fue la ciudadanía sincena, la que es la dueña de esta victoria realmente. Hoy ganó con su
1: humedad. ¿Qué te enseñó esta votación? ¿Qué te enseñó esta encuesta? ¿Qué te enseñó este día? ¿Qué te enseñó esta gana municipal de
0: hoy? Que nunca tenemos que rendirnos. Que hasta las cosas que parecen imposibles se pueden lograr. Y que siempre vale la pena estar del lado correcto de la historia, pelear por nuestros ideales, como hoy lo estamos haciendo por aquella asunción que nosotros creemos que nos merecemos. Fue nuestro norte en todo este camino.
2: Se fue. Está hablando ahí Soledad con los medios.
3: Bueno, les actualizo, gente. 99.47% ya de los votos del TREP de Asunción, y esto ya no tiene vuelta atrás. Faltan apenas unas 5 o 6 mesas para terminar la votación. Tenemos 132.621 votos para Soledad Núñez, intendenta de la ciudad de Asunción, frente a Camilo Pérez, 127.766 votos. Elección histórica, Mario.
2: Sí.
3: Tenemos la segunda mujer que lidera la comuna de la ciudad de Asunción.
2: En toda su historia.
3: En toda su historia democrática.
2: Y también la primera en general.
3: Fue, sí, Evanis de Gallego, ¿verdad?
2: Correcto, fue Evanis de Gallego. En general nunca hubo intendentes o intendentas mujeres. Estoy viendo acá también la junta cómo quedaría completa.
3: Sí, decime,
2: ya
3: Mario.
2: Metiendo colorados y también opositores.
4: Sí. Repito, Mario, son 15-6-3.
2: Así sería. Gerardo Gringo Benítez, ANR, Miguel Sosa, ANR, Seba Radice, Dani Fernández, Tino Ayala, el Arqui Sotomayor, Marce Centurión, Carlos Morel, Axel Mongeló, Cintia Romero, Piriqui Rodríguez, Náceres Gaib, Ceres Escobar, Mariano Cáceres, Oscar Noldín, Alba, Ataíes Colorado, Álvaro Grau, Seba Garay, Mauri Maluf, Pablo Callizo, Maxi Seifergel, Noelia Díaz, Augusto Wagner, Fiorella Foresteri y Ramón Ortiz completan la lista de 24. Hay que revisar también los suplentes después mañana con más tiempo, porque muchos de ellos pueden ser muy importantes. Podría también ir de director de alguna de las dependencias de la municipalidad alguno de estos de la oposición.
4: ¿Y no operan su cargo de junta, Iván Mario?
2: Creo que tienen
4: no,
2: que
4: estar... ¿No es como en el Congreso?
2: No estoy seguro. Yo no llegué a usar ninguno, que yo recuerde, no llegué a usar ninguno. Porque creo que pierden y hay que ver si ya después nos pueden volver, a no ser que tengan un suplente muy bueno.
3: Y hay que decir, ¿verdad? Se confirma.
4: Ahí está Camilo.
3: Sí, va a hablar Camilo Pérez.
5: Sí, está para hablar el candidato del Partido Colorado, Camilo Pérez. Vamos a escuchar, está en compañía de su esposa y sus allegados, está en el escenario que se montó en lo previo. A ver, él tiene el micrófono, vamos a escuchar ahora lo que dice.
6: Buenas noches, terminada esta jornada electoral, solo quiero volver a agradecerle a la gente que estuvo cerca mío, en base a que los números son súper ajustados. Vamos a esperar el juzgamiento de las actas. Nuestro equipo se va a poner a trabajar a partir de mañana a las 2 de la tarde, que empieza el juzgamiento de las actas. Así que muchas gracias a todos y viva Asunción y viva el Paraguay.
5: Bueno, ahí está entonces las palabras de Camilo Pérez. Vamos a ver, se abraza con su jefe de campaña, el doctor Raúl Latorre, también con Jorge Turi Capello.
3: Ahí está Juan.
5: A ver, vamos.
4: Juan, ¿quién?
3: Juan, gracias.
5: Comienzan a corear el nombre de Camilo. De vuelta saludándose con sus allegados. Y se va a retirar de vuelta de este escenario que, repetimos, se montó para ya esta parte final del día de votación. Vamos a ver si es que se queda para charlar con los medios. Se fue por un lugar donde nosotros no tenemos acceso, que son los lugares que están separados con estos famosos vallados metálicos. Así que a ver si es que va a hablar de vuelta. Se abraza con una persona. Vamos a ver si es que habla Camilo Pérez. A ver, vamos a... Camilo. Camilo. Se retira.
7: Hay que trabajar. Fuerza, muchachos.
5: Empieza el juzgamiento de las actas. Sí, empieza el juzgamiento de las actas, dice, y bueno, ingresa rápidamente de vuelta Camilo Pérez. No reconoció la victoria de Soledad Núñez, desde luego que está todavía pendiente el juzgamiento de las actas, y es lo que mencionó inclusive en la tarima. Y bueno, ya ingresó Camilo Pérez de vuelta al lugar, al centro de cómputos de la ANR. Está Jorge Turica Pérez.
8: Esperando los resultados finales, ¿verdad? Esto es democracia, el Partido Colorado siempre reconoció todo tipo de resultados. El porcentaje es de 1%. Y vamos a ver qué dicen los apoderados entre hoy y mañana.
9: ¿Por qué no admiten la derrota? ¿Ustedes creen que algo muy parejo?
5: Ahí está, se retira. Tampoco Jorge Turica Pelo reconoce esta derrota. Se le hizo la consulta del por qué no reconoce, de inmediatamente se dio la vuelta e ingresó al centro de cómputos con toda su gente. Estamos hablando también de Camilo, Jorge Turica Pelo y todos los allegados que subieron a la tarima para este breve discurso.
4: Gracias, José. Gracias. Ahí vemos el lugar de donde están los dos candidatos.
2: Sí.
4: UNADAM.
2: Lo que dice Camilo Pérez es...
4: Soledad ya se declaró ganadora y Camilo dice la diferencia es 1 y pico%. Vamos a esperar el juzgamiento de las actas.
2: Sí. Poco una forma de decir no reconozco, pero tampoco estoy muy seguro de haber ganado. El tema es el siguiente, que hay que ver la actitud del liderazgo también del partido. Ya es sintomático que el propio diario de Cartes diga ya ganó Soledad. Hay que ver qué línea se baja políticamente. En todo momento mucha confusión cuando se pierde.
4: No, acá se requiere mucha templanza para administrar esto, Mario.
2: Sí, sí. Eso te iba a decir. Muchas veces ni siquiera habla ya el perdedor.
4: Exacto.
2: Ya se va nomás a su casa. Sí. Acá todavía se
4: hizo... No, pero Mario, convengamos, vos tuviste elecciones, bueno, la sí, que tuviste
2: la que
4: ganaste.
2: La que, no, perdí también como presidencial, perdí.
4: Bueno, presidencial perdiste. Sí. Si yo te reto, una persona te da rabia.
2: Sí.
4: ¿Vos sabés lo que es recibir tantas personas que te dicen que no?
2: Claro.
4: Es durísimo. Es duro. O sea, ha de ser, a mí no me pasó nunca, ¿verdad? Pero ha de ser durísimo.
2: Se estudia, dicen que hay unos momentos psicológicamente más difíciles de... apechugar, de enfrentar como ser humano una derrota electoral. Es un momento difícil, eso se entiende. No hubo un reconocimiento de la victoria, se dice que se van a esperar las actas, que es un trámite administrativo, quizás sea una forma suave también de decir, bueno, mañana seguimos. Ya mandar a tu gente a descansar ya es porque ya también concediste en cierta forma la situación, ¿verdad? Me parece que también se está manejando bien desde las carpas de Soledad la reacción, porque se esperó bastante, se esperó prácticamente hasta el final del
3: trámite. Más del 98%.
2: Sí, para que ella hable. Vamos a estar muy atentos a todo lo que pase. Mañana bien tempranito esto va a arrancar con muchas repercusiones. Acá me están contando en Encarnación también se llama la calma, al sector derrotado y a trabajar juntos para el 2028 y cosas así, ¿verdad? Cada sector, el que gana y el que pierde, tiene sus formas de encarar también esto.
3: Lo que quería saber es si es que en Ciudad del Este, que ya estaba preparado también todo el escenario, si hubo ya la proclamación, ¿verdad? Para ver. Pero realmente, bueno, se va a controlar voto a voto, pero prácticamente nunca hubo... Porque también si se anulan mesas, gente, la anulación pues es proporcional. Nunca vas a poder conseguir la cantidad de mesas para empatar, porque no vas a poder anular el voto de una lista nomás, ¿verdad?
2: Claro.
3: Va a costar muchísimo, ¿verdad? Así es que...
4: Además, ¿qué está hablando tanto Luis Ferrenal como Sole? Sí. No. O sea, ¿no estamos al aire con ninguno de los dos?
3: No.
4: ¿No? Porque estamos viendo que están hablando los dos.
10: La gente, mi familia, el equipo, la alianza de Juntos por Asunción, realmente esta victoria le pertenece a demasiada gente. Luchamos contra viento y marea, por supuesto, en una campaña que fue bastante desigual, pero lo importante es de que la ciudadanía se manifestó, participó, se fue a votar y hoy esta victoria le pertenece a ellos. Para mí representa esta victoria que es de la gente. La gente eligió algo distinto para Asunción y eso tiene demasiado valor. Así que voy a trabajar también para ganarme la confianza de aquellos que no me votaron.
11: ¿Dónde tu equipo está pidiendo un festejo en el Panteón? ¿Ese va a ser el lugar?
10: Donde ellos digan, yo me voy. Si ellos se van al Panteón, yo me voy al Panteón. Donde ellos digan, yo voy a estar.
12: Soledad, Camila no reconoció la victoria.
10: No sé, no estuve viendo, ¿verdad? Nosotros miramos el thread, básicamente el análisis y está.
13: Sí. Controlando algunas veces.
10: El resultado ya es irreversible, ¿verdad?
12: Camilo, que no reconoce todavía la victoria.
10: No, todavía no pude ver, ¿sabes? Tengo que ver, realmente no miré todavía la noticia.
12: Puede ser anécdota, pero...
2: ¿Qué está diciendo Luífer? Ahí se está retirando.
5: Ahí entonces, Camilo, ahí está, Camilo Pérez, ahí se está retirando. Vamos a escuchar si es que quiera.
2: Cuidado con la barata.
5: Ahí se retira Camilo, no habla, se retira en compañía de su esposa y uno de sus allegados, una persona que estuvo muy de cerca en la campaña. Vamos a ver si puede hablar.
14: ¿Por qué tan apresurados?
5: Pero si es un 1% es grande.
14: Nunca falló.
5: 1% es grande.
14: El tren nunca cambió.
15: Permiso, cuidado.
14: ¿Puede reconocer Camilo?
15: Dale, Camilo.
14: Gracias.
5: Ahí entonces se retira Camilo diciendo 1% es grande, haciéndose esa pregunta ante la consulta. A ver, ahí se retira, va a abordar su vehículo particular el candidato. A ver, bueno, no quiso hablar tampoco mucho el candidato de la ANR, Camilo Pérez, y bueno, se retira de esta manera. Ahora aborda su vehículo particular también su señora esposa, y bueno, ahí está. Camilo Pérez, a ver, ahí va a comenzar a marchar el vehículo también, y bueno, una pena, no quiso conversar con nosotros, ahí se retira. Repito esto, de la sede de la ANR, Camilo Pérez, ahí se va, se retira, compañeros, sin brindar declaraciones, solamente se limitó a hablar en la tarima, en ese discurso que brindó en compañía de su jefe de campaña y de sus allegados.
2: Bueno. Ahí está, Soledad sigue hablando.
10: Pero sobre todo porque las mujeres todavía somos minoría en la política en nuestro país, entonces para mí, así como otras mujeres nos fueron abriendo las puertas, las que defendieron para que las mujeres podamos votar, incluso en una sociedad donde las mujeres no lo podíamos hacer, por supuesto para mí es un compromiso para quienes vienen detrás, seguir abriendo puertas y demostrar sobre todo que las mujeres podemos liderar, que las mujeres podemos tomar decisiones y sobre todo hacerlo bien.
16: Ingeniero.
10: No sé,
16: mira.
10: Una última
16: pregunta, ingeniera.
10: Hola.
16: La conformación de la Junta Municipal, ya sabemos.
10: Todavía no miré, eso ya he mirado.
16: Bueno, la ingeniera Soledad Núñez, entonces retirándose así, hablaba en su breve discurso que va a enfocarse a partir de ahora en tratar de ganar a las personas que no votaron por ella y que, por supuesto, va a cumplir con su promesa de campaña, va a eliminar a la cantidad necesaria de funcionarios que actúan como planilleros en la Municipalidad de Asunción y que también se va a enfocar en recuperar a los barrios históricos de la capital de nuestro país, y lo va a hacer una vez que asuma el cargo.
2: Ahí está hablando, ahí está, cambiamos.
4: Ahí está Luífer, a ver, Luífer.
17: Cuando hemos perdido elecciones, o sea, nosotros no queremos hoy en día y no lo vamos a hacer ni por Asunción, ni por ninguno de los 262 distritos del país. Restarle credibilidad al TREP. Es justamente el sistema electoral de control, ejemplo en la región. Una de las cosas que Paraguay exportó justamente a la región fue el sistema de control vía TREP. Así que nosotros nos vamos. Yo personalmente sí confío en el TREP.
18: Aunque es muy buena la acta, ¿usted cree que esto pueda ser reversible?
17: Bueno, ocurre que cuando hay una diferencia inferior, hay también que ver si hay actas de incidencia, si hubo algunos incidentes también durante el proceso electoral. Ahí habría que ver si hubo proceso. Claro, pero nosotros no vamos a entrar en ese sentido de impugnar actas o mesas o escuelas. Simplemente cuando la diferencia era de 1.800 o 2.000 votos, sí dijimos, bueno, de forma responsable que vamos a esperar el conteo. Ahora me cuentan que es 5.000 votos y bueno, por supuesto que también ya es una...
19: Los concejales sí tuvieron muchos votos. No, pero claro. La pregunta de Camilo, ¿cómo se evalúa esto? Sí.
20: ¿A qué atribuye esa diferencia de los votos para los concejales que prácticamente si iban todos para Camilo ganaba?
17: Y siempre hay que hacer evaluaciones a partir de tratar de tener premisas exactas, ¿verdad? Si no, vamos también, por supuesto, que a partir de conclusiones erróneas muchas veces, ¿verdad? Cuando estábamos, bueno, en el conteo, la diferencia de los concejales era de casi 10.000 votos. un número parecido al cruzamiento que se tuvo también en las internas con relación al candidato en aquel entonces, Camilo, de la lista 2. Los concejales creo que llegaron a 90.000 votos, Camilo tuvo 80.000 votos. Creemos que el mismo comportamiento también se tuvo ahora, pero si la diferencia es de cuánto, José. 5.000. Entre los concejales con casi 20.000 votos. Y yo no soy estadístico. De hecho, que yo ya fui candidato a concejal en dos ocasiones. Yo particularmente nunca hice boca de una. Tampoco quiero decir que sea algo al cual nosotros no acudimos, pero la diferencia que teníamos en todo el día de hoy. Y no solamente la boca de una, sino que también todas las encuestas que se manejaban era de una diferencia importante, ¿verdad?
18: Las diferencias que se dieron en la previa, quién va a ser el vicepresidente, el candidato, ¿eso pudo haber incidido?
17: No creo. El proceso municipal es un proceso muy local, en el cual también entran a participar la gestión municipal en sí, el Estado, la ciudad, también hay candidatos a concejales, hay también candidatos, por supuesto, que es la candidatura principal a intendente. Son elecciones muy locales, donde normalmente no permea mucho el microclima o el macroclima nacional, ya sea gubernamental o algún tipo de disputa interna, que si bien claro que siempre va a haber, siempre van a haber disputas internas.
2: Como hablaba Luis Fer Bernal a la salida de la Junta de Gobierno, haciendo algunas reflexiones sobre lo acontecido en el día de hoy en la jornada electoral.
1: Bien, vamos llegando al final.
2: ¿Está hecho el tema, muchachos? El resto de los resultados están en el TREP.
3: Están en el TREP.
2: Los concejales en Asunción, repetimos, son 15-6-3.
1: Sí.
2: En el TREP está todo, se puede ver.
1: Sí.
2: Yo primero. La diferencia fue 1.7% en Asunción.
1: Sí.
2: Y en Ciudad del Este fue. Bueno, no me acuerdo de Ciudad del Este, pero una diferencia también importante en Ciudad del Este, y que son, y conjuntamente con Luque y San Lorenzo, las cuatro ciudades más grandes de Paraguay.
1: Primero hay que felicitar a la gente. En todo proceso democrático, una elección presupone un gran esfuerzo de todos los sectores. Nunca olvidemos lo que solemos comentar acá. No, el que gana no gana todo, el que pierde no pierde todo en una democracia. Eso primero. Segundo, este es un momento de mucha tensión en Asunción por la pequeña diferencia, pero creo que después va a haber la reflexión y creo que el propio Camilo Pérez y su equipo tienen que pensar que si cuestionan estas elecciones, cuestionan también a sus concejales que entraron en gran mayoría en la Junta. Cuidado con ese tema. Y además no fuimos testigos de incidentes graves esta mañana y esta tarde en Asunción. O sea, no hubo quema de urnas, no hubo actos de violencia que se cerraron con. Ni siquiera hubo un lugar suspendido. Ya hemos tenido en otras ocasiones que se haya suspendido. No hay grandes historias de incidentes graves. Por lo tanto, no hay efectos de nulidad.
3: Los incidentes fueron planteados por la oposición,
1: claro,
3: por el voto asistido,
1: claro,
3: por se ponían una cosita. En realidad, la mayoría de los incidentes no pueden usar ellos.
1: No, por eso. Igual legalmente está previsto. Acá está. Yo justamente traje este librito porque acá dice se hace al día siguiente. Comienza el juzgamiento de las actas electorales. Lo que hoy estuvimos es siendo testigos de la lectura de esas actas. Igual está dentro de su derecho el Partido Colorado si quiere seguir ese camino. Para la democracia, lo ideal es que se acepten los resultados, así sean por tres números.
2: No, pero Mario.
1: Como ya ocurrió en Encarnación. Hablamos hace dos periodos.
2: Efraín Alegre perdió tres veces.
1: Sí.
2: Cuando menos perdió, perdió por 3.8% de los votos.
1: Sí.
2: Y sin embargo, pedía no solamente el juzgamiento de las actas, sino el cuarto sobre.
1: Claro, y todo eso es válido.
2: Y nunca aceptó ni una de las tres veces que perdió.
1: Pero, por suerte, primó la cordura. Inclusive hubimos muchos de la oposición que dijimos eso no es correcto y apoyamos la aceptación de los resultados, que es lo que ahora tiene que ocurrir también. Y yo creo que el Partido Colorado tiene gente suficiente para que se calmen las aguas y digamos, bueno, es un resultado electoral adverso, ¿qué vamos a hacer de aquí en adelante? Así como han ganado, recuperado una plaza importante como Encarnación y otras muy importantes en Central. Y habrá que ver después qué pasa con la oposición también, que va a tener que administrar esto. Y por último de mi parte,
3: una mesa.
1: Por último de mi parte, yo hoy, 4 de octubre del 2026, le pido encarecidamente a la ANR que le deje cumplir su periodo a Soledad Núñez. Porque uno de los problemas que tenemos es que cuando gana la oposición no se les deja concluir sus periodos a intendentes, gobernadores y también parlamentarios. Pero por el momento la democracia ganó porque se ejerció el voto y por suerte se respetó el proceso electoral.
4: Y eso para cerrar nomás, Mario, Katia, sí. En La Marea ganó el Partido Colorado.
1: Bueno, muy bien.
4: Lo menciono porque está acá cruzando la calle.
1: Sí, Guido González.
4: Guido González ganó con 32.400 votos contra 29.200 votos.
1: Bien.
3: Bueno, falta una mesa.
1: Ok.
3: Estamos en el 99.92%. De 1.325 mesas fueron procesadas ya 1.324. Soledad Núñez es intendenta de Asunción con 133.300.

0: miembros de mesa, a nuestros apoderados, a la gente que estuvo cuidando todo este proceso electoral. Y me emocionó porque realmente fue una lucha súper desigual, súper, súper desigual. Pero a pesar de eso, nosotros confiamos desde el primer momento que nuestra esperanza estaba en el voto de la gente, en la conciencia de la gente, en la memoria de la gente. Así que gracias de corazón. Y hoy empezamos, hoy empieza un nuevo momento, hoy empieza el trabajo que hay que hacer en la Municipalidad de Asunción. Así es que Fuerza Sole, Fuerza Equipo, que estuvimos desde las 4 de la mañana en los locales de votación. Si nos unimos, podemos.
1: Muy bien, vamos terminando.
2: Muy bien, vamos terminando.
1: Mañana temprano.
2: Mañana temprano.
1: Sí, y va mucho para análisis. Ah, y ojo, vamos a hacer también una autocrítica. Porque formamos parte de la publicación de la encuesta, o mejor dicho, el sondeo boca a urna de la señora Atiesnit. Y la verdad es que se equivocó muy grande y no está bueno eso. Y nosotros como medio también asumimos un poco la responsabilidad de haber publicado algo que fue absolutamente errado. Mañana vamos a hablar mucho del tema, sin miedo, con coraje, porque hay que asumir también como medio que fuimos portavoces de un sondeo absolutamente equivocado.
0: Y absurdo, y eso, Mario.
1: Y es una
0: absurdo,
1: vergüenza.
0: Y eso desalienta la participación,
1: claro.
0: Mario. Esto hay que hacer y hay que preguntarle dónde están esos 20 puntos de diferencia, Mario.
1: Sí, eso vamos a hablar mañana mucho, pero con mucha sinceridad.
2: Bueno, vamos. Mañana bien temprano, marcando votos.
1: Gracias, hasta luego.

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0: gracias.
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